0: 8 y 28 minutos.
1: En Radio Fe y Alegría 97.5 FM nos preocupamos y ocupamos de tu salud mental. Psicoherramientas, un contenido de la Escuela de Psicología de la Universidad Católica Andrés Bello. Salud mental en tiempos difíciles. Aunque pueda parecer contradictorio, es importante recordar que la salud mental es un proceso dinámico que se ve influenciado por diversos factores, incluyendo nuestro entorno. Existen herramientas y estrategias que nos permiten navegar por estos desafíos y mantener nuestro bienestar emocional. Aquí te presentamos algunas de ellas. Cuida de ti mismo. Prioriza el autocuidado a través de actividades que te relajen y te gusten, como practicar ejercicio, meditar, leer o pasar tiempo en la naturaleza. Establece rutinas. Las rutinas diarias pueden proporcionar una sensación de estabilidad y control en tiempos de incertidumbre. Y recuerda que lo más importante es tu bienestar.
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1: 8:58.
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0: 9 y 28 minutos.
1: 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Psicoherramientas, un contenido de la Escuela de Psicología de la Universidad Católica Andrés Bello. Salud mental en tiempos difíciles. Aunque pueda parecer contradictorio, es importante recordar que la salud mental es un proceso dinámico que se ve influenciado por diversos factores, incluyendo nuestro entorno. Existen herramientas y estrategias que nos permiten navegar por estos desafíos y mantener nuestro bienestar emocional. Aquí te presentamos algunas de ellas. Sé un resiliente social. Enfrentar los desafíos de la vida con una actitud positiva y aprender de nuestras experiencias nos fortalece y permite fortalecer a otros. Busca ayuda profesional. Si sientes que estás abrumado o que tus emociones están interfiriendo con tu vida diaria, no dudes en consultar a un profesional. Y recuerda que lo más importante es tu bienestar.
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0: 9:58.
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0: 10 y 13 minutos.
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0: Y 14 minutos.
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0: 10:28. 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

0: 10:33. 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

0: 10:43.
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3: Y este tema jamás morirá.

0: 11 en punto.
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2: 11 y 2 minutos.
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0: Señor.
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0: 11 y 13 minutos.
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11 y 21 minutos. 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

0: 11:28.
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11:39. 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

0: 11:43.
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0: 12 y un minuto.
1: Por amor a nuestra patria, a continuación, himno de la República Bolivariana de Venezuela, puño y letra de Vicente Salias, música de Juan José Landaeta.

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4: Habana Remix, canta Camila Cabello con Daddy Yankee. Suena.

0: 12:11. 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

0: Aguas de Cristal, interpretado por Huaco, versión sinfónica.
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2: 12 y 13 minutos.
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12 y 21 minutos. 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

0: 12:28.
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12:34. 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Donde baila el viento, interpretado por Carota Ñema y Taja.

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2: Doce y 43 minutos.
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2: Doce y 43 minutos.
0: 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San Benito, interpretado por Neguito Borja y Gilberto Santa Rosa.
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0: mañana. En punto.
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0: Una y un minuto.
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Diablo Suelto, interpretado por Miguel Siso y

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1: Santiago Cruz.
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0: Una y 12 minutos.
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0: Una y 13 minutos.
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1: 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Carretera, interpretado por Ilan Chester, género, Onda Nueva.

0: 1:24.
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0: 1:28.
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1:33. 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Alcaraván, interpretado por Servando y Florentino, género Onda Nueva.

0: 1:43.
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0: 1:48.
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0: 1:58.
1: 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Anhelante, interpretado por Gualberto Ibarreto.
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0: 2 en punto.
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0: 2:09.
1: 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Esto es producción nacional. Venezuela, Gaita y Llano, interpretado por Neguito y Miguel Díaz.

0: 2:13.
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0: 2:22.
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1: 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La Distancia, interpretado por Reinaldo Armas, género llanera.

0: 2:28.
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3: Sabes bien, interpretado por Álvaro Zambrano. Género, fusión vallenato. Y suena en Radio Fe y Alegría.

0: 2:36.
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1: 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De repente, interpretado por C4 Trío y Rafael El Pollo Brito.
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0: 2:43.
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0: 2:43.
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1: 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Guácara, interpretado por Gualberto Ibarreto. Guácara.

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2: Dos. Y 54 minutos.
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0: 3. En punto.
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0: 3:01.
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4: 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El Tumbao de Simón Guacamayo, interpretado por C4 Trío y Desorden Público. Género, fusión guaquera.
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3:13. 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Noel y Neguito Borja nos interpretan Amor del Bueno, género gaita zuliana.

0: y 22 minutos. 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
0: 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El mismo resultado, interpretado por Ignacio Rondón. Género: llanera. Resultado.

0: 3:28.
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3:34. De venezolanos para el mundo. Esto es Producción Nacional. Golpe Tocuyano, interpretado por Rafael El Pollo Brito, Che Hurtado y Carota Niema y Taja.

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0: 3:43. 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

0: 3:47.
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1: 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Apuren un viaje, interpretado por Ensamble Gurrufío.

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0: 4 en punto.
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0: Cuatro en punto.
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0: 4 y 10 minutos.
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3: Esta es una historia de amor como otra cualquiera, donde tú eres mi princesa y yo soy tu príncipe, sin que nos corra una gota de sangre azul por las venas.
1: El Príncipe Azul, interpretado por Ignacio Rondón.

0: 4:13.
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24:20. De venezolanos para el mundo. Esto es Producción Nacional. Coleo por un amor, interpretado por José Gregorio Kendo, género llanera.

0: 4:28.
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0: 4:33.
1: 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María Antonia, interpretado por Kaki Ramos y Tambo Deep, junto a Ronald Borjas.
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4:43. 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

4:47. 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

0: 4:57.
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0: 4:58.
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0: Ya son las 5 de la mañana y un minuto, 5 de la mañana y un minuto de este día viernes. Y qué maravilla que llega el viernes. Ya estamos a 22 de mayo. Viernes 22 de mayo del 2026. Esto es De Primera Mano, un ejercicio de periodismo de comunicación que todos los días intentamos realizar para todas y todos ustedes y junto a todas y todos ustedes para contar las noticias de un nuevo amanecer, hacer análisis de lo que ocurre en nuestro país y en el mundo, junto a invitados, periodistas, comunicadores y comunicadoras de Radio Fe y Alegría en Red Nacional. Para esta jornada de viernes y como en cada ocasión, les acompañamos en la producción del espacio y en la asistencia técnica, haciendo que esto realmente sea posible. Juan Nucete, Francisco Fonseca y Yucat Barrios. En los micrófonos les estamos acompañando, como lo hacemos de manera habitual, Iraní Acosta y este servidor Héctor Escandel. Estaremos en vivo y en directo las próximas horas para contar con ustedes este ejercicio de periodismo de comunicación para indagar sobre lo que va ocurriendo en nuestro país y lo que va ocurriendo en el mundo. Este viernes 22 de mayo, como de costumbre también, vamos a darle gracias a Dios y a la Virgen por permitirnos estar una mañana más, por permitirnos estar un día más frente a los micrófonos de Radio Fe y Alegría, haciendo este ejercicio, pedirle a Dios, a la Virgen, que acompañe a todas las familias venezolanas, sobre todo aquellas que padecen los rigores de la pobreza, a quienes no tienen acceso a los elementos más básicos para vivir con dignidad, y me refiero a alimentación y a agua potable, pedirle a Dios y a la Virgen que los acompañe en cada jornada, en cada acción, en la escuela, en el trabajo, en el hogar, que no nos desampare en ningún momento. Ya son las 5 de la mañana con 3 minutos, 5-3 minutos, transmitimos a través de las radios de Fe y Alegría en todo el país y también a través del entorno digital, a través de internet, en nuestros servicios de streaming y en Fe y Alegría Media, nuestro canal en YouTube. Vamos a comenzar.
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2: ...22 de mayo... Santa Rita de Casia.
1: Rita nació el año 1381 en Italia. Eran tiempos en que la cultura religiosa domina Europa y la religión está ligada al mundo sobrenatural y al misticismo. Se busca ansiosamente el camino de la perfección espiritual.
3: Esa cultura religiosa influyó mucho en la vida de Rita, ya que fue una niña precoz, inclinada a las cosas de Dios. Se cuenta que sabía leer en las cosas cotidianas el mensaje de Dios.
1: Desde niña se inclinó por la vida religiosa, pero sus padres le hicieron casar tempranamente. El matrimonio fue un martirio para Rita.
3: Soportó en silencio y rezando a un esposo violento y caprichoso. El nacimiento de sus dos gemelos le trajo alegría y paz. Pero a la paz le sigue la tragedia. Su esposo es asesinado y los hijos juran venganza. Rita no logra convencer a sus hijos y entonces recurre a Dios.
4: Dios mío, tú sabes cuánto quiero a mis hijos, pero prefiero que tú te los lleves antes de que sean unos asesinos.
1: Y así ocurrió. Rita, en medio de su soledad, lágrimas y oraciones, quiere cumplir el deseo de infancia, ser religiosa. Tres veces intenta ingresar al convento de las Agustinas de Casia y es rechazada.
3: Pero ocurre otro hecho extraordinario. Un día se presenta al convento acompañada por San Juan Bautista, San Agustín y San Nicolás de Tolentino. Entonces es admitida.
1: Profesa el año 1417 y pasa 40 años solo para Dios. Busca el camino de la perfección espiritual mediante la penitencia, pobreza, ayuno y oración.
3: Una espina en la frente le produjo una llaga dolorosa, estigma que la acompañó hasta su muerte ocurrida en 1457 a los 76 años.
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0: Ahí está la propuesta de la Iglesia Católica para esta jornada de viernes 22 de mayo. Y también vamos a mirar rápidamente, 22 de mayo, la propuesta que nos hace el calendario universal, las fechas que tenemos en el calendario para recordar. Hoy, por ejemplo, Día Internacional de la Diversidad Biológica, y también hoy de esos días raros y alternativos, hoy es el Día Mundial del Gótico y Día Mundial del Pac-Man, del juego del Pac-Man. Así que hoy, 22 de mayo, en esos días raros y alternativos, Día Mundial del Pac-Man, Día Mundial del Gótico, pero también recordamos el Día Internacional de la Diversidad Biológica. Y a esta hora de la mañana, cuando son las 5:07, vamos a revisar de inmediato las noticias, los titulares de los distintos diarios y medios de nuestro país y del mundo. Y por supuesto que nosotros vamos a iniciar este recorrido con el portal de la casa, con Radio Fe y Alegría Noticias.com, donde habitualmente iniciamos el recorrido por las noticias. Hoy, la portada de Radio Fe y Alegría Noticias.com titula: Director General de Fe y Alegría se pregunta por qué los docentes de la ABEC no cobran el nuevo bono. A través de un video que se difundió este día jueves 21 de mayo, el padre José Gregorio Terán, sacerdote jesuita, director general de Fe y Alegría Venezuela, dijo que no lograba entender por qué a los docentes que laboran en los planteles educativos de la Asociación Venezolana de Educación Católica, la ABEC, no se les paga el nuevo bono de responsabilidad profesional. El sacerdote alegó que los maestros de estos centros educativos en todo el país son seres humanos que dan lo mejor de sí, que planifican, que evalúan, que le ponen cuerpo y alma 5 días a la semana para educar a cientos de jóvenes y por tanto merecen una respuesta oportuna por parte de las autoridades del Ministerio del Poder Popular para la Educación. Remarcó que no entiende el motivo de por qué se debe esperar tanto tiempo para que a los educadores de los planteles subvencionados a través del convenio de la ABEC con el Ministerio de Educación también se les cumpla con este beneficio. Tanto la ABEC como el Movimiento de Educación Popular Fe y Alegría Venezuela vienen insistiendo desde hace tiempo en la dignificación del salario, no solo para los docentes, sino también para todos los trabajadores de la educación venezolana. Por ello, en la mañana de este jueves, la organización promovió una actividad en redes sociales en las que se publicaron mensajes alusivos a la acción, a la misión de las escuelas de Fe y Alegría y de la ABEC. Se utilizaron las etiquetas No Entiendo y Bono de Responsabilidad Profesional, buscando hacer énfasis en esta demanda y a la recuperación de las condiciones salariales que contribuyan a seguir ofreciendo una educación de calidad. El sacerdote jesuita, director de Fe y Alegría, recalcó que los docentes siguen preocupados en cómo resolver su día a día. Tienen que salir de las aulas a buscar otros trabajos porque su vocación no llena el estómago de sus hijos. El padre fundamentó su reclamo en el decreto del pago de un bono de responsabilidad profesional para áreas estratégicas en las cuales se deben priorizar las de salud y educación. Pero resulta, y entre comillas, que el personal que sostiene las escuelas subvencionadas en los sectores más populares y vulnerables del país no recibe el bono. Es una cita del director de Fe y Alegría. El sacerdote argumentó que pese a que expectativas de mejoría económica en el país, el desarrollo real no se puede importar. Podemos importar maquinarias, tecnologías, recursos financieros, incluso asesores, pero la verdadera riqueza de un país es esa que se siembra en el territorio, que echa raíces en su gente, y eso requiere educación, dijo el padre. Finalmente, declaró que no se trata de quejarse por quejarse, sino de entender que revalorizar al educador es defender el futuro del país, al tiempo que aseveró que no habrá reactivación posible sin que se cuide a quienes enseñan, porque educar es el acto de esperanza y rebeldía que nos queda, dijo el padre. En este caso, José Gregorio Terán, director general de Fe y Alegría Venezuela. Al pie de la página, al pie de esta nota, hay un video publicado por Fe y Alegría, por si usted lo quiere ver. Está publicado en Radio Fe y Alegría Noticias.com. Esta nota la firma el periodista Alexander Medina y tiene que ver justamente con los reclamos que se hacen por estos días de parte del sector educativo y específicamente del sector de la educación católica venezolana por el pago de responsabilidad, estos bonos que no fueron entregados como venía ocurriendo a los docentes de la educación católica en nuestro país. Ya son las 5:11. Bueno, vamos a cambiar de tema, bueno, vamos a cambiar de medio, mejor dicho, vamos a cambiar de medio, pero vamos a quedarnos con el mismo tema. Y justamente tiene que ver con este reclamo, pero ya no solamente de los trabajadores de la educación católica en nuestro país, sino también el de los universitarios, porque los gremios de la Universidad Central de Venezuela, publica el portal Efecto Cocuyo, trancaron la autopista Francisco Fajardo para exigir que se cumplan las exigencias contractuales. Esto ocurrió en las últimas horas y es una semana en la que van escalando las protestas del sector universitario, que incluso el pasado 19 de mayo realizaron una paralización de actividades por 24 horas. La nota dice lo siguiente: tras una asamblea intergremial realizada en la Universidad Central de Venezuela, la UCV, trabajadores, estudiantes y miembros de la sociedad civil salieron a las calles y tomaron la autopista Gran Cacique Guaycaipuro, la autopista Francisco Fajardo, a la altura del mural de Zapata, como medida de protesta. La asamblea, convocada por diversas organizaciones sindicales y estudiantiles, reunió a representantes de los trabajadores universitarios, estudiantes y sectores civiles. Durante el encuentro se ratificaron las principales demandas del sector: salarios dignos, con poder adquisitivo, la realización de elecciones presidenciales y parlamentarias y la liberación inmediata de los presos políticos. La nota de Efecto Cocuyo dice que Eduardo Sánchez, presidente del Sindicato de Trabajadores de la Universidad Central de Venezuela, informó que la movilización busca visibilizar la grave crisis que atraviesa el personal universitario y el país en general. Se lleva a cabo la Asamblea de Trabajadores, la gran asamblea, dice Eduardo Sánchez, de trabajadores, estudiantes y sociedad civil para exigir salarios con poder adquisitivo, elecciones presidenciales y parlamentarias, la liberación de los presos políticos. Es una cita, repito, del presidente del Sindicato de Trabajadores de la UCV. Una vez concluida la asamblea en los espacios de la UCV, un grupo de manifestantes decidió avanzar hacia la autopista, donde cerraron temporalmente el tránsito vehicular en ambos sentidos. La acción se desarrolló de forma pacífica, según los reportes iniciales, como mecanismo de presión para que las autoridades atiendan sus reclamos laborales y políticos. Hay publicaciones que realizó el UCVista Noticias, una cuenta en la red social X, en las que están las declaraciones justamente del representante del Sindicato de Trabajadores de la Universidad Central de Venezuela. También la nota dice que la movilización se enmarca en una serie de acciones que el movimiento universitario y sindical ha venido realizando en las últimas semanas, incluyendo paros y asambleas previas, en medio de la persistente crisis salarial en el sector público y universitario. Los gremios han denunciado que los sueldos actuales no alcanzan para cubrir las necesidades básicas, lo que ha generado un éxodo masivo de profesores y de personal administrativo. Al cierre, en el pie de página de esta nota, dice: hasta el cierre de la nota no se reportaron incidentes de represión ni heridos durante la toma de la autopista, aunque la presencia de funcionarios de inteligencia en los alrededores de la UCV fue denunciada por algunos periodistas antes del inicio de las actividades. Bueno, esta es la nota que publica Efecto Cocuyo sobre esta última movilización de los trabajadores de la Universidad Central de Venezuela. Ocurrió en las últimas horas, en las horas del día 21 de mayo, es decir, de ayer, que comenzó con una asamblea y terminó con un cierre de la autopista Francisco Fajardo, o mejor dicho, la autopista Gran Cacique Guaycaipuro, a la altura del mural de Zapata. Y en el pie de página, justamente lo que se reporta, al menos hasta el cierre de la nota, también es noticia, porque ocurre esta movilización, ocurre esta manifestación sin que se registren personas detenidas ni enfrentamientos con la fuerza pública, y eso en el contexto venezolano es una noticia. Ya son las 5:16. El recorrido por los diarios, por los portales de noticias, nos va a llevar a esta hora de la mañana también al diario Últimas Noticias, nos va a llevar hasta el Últimas Noticias. Allí, en Últimas Noticias, la noticia es la presidenta encargada de nuestro país, Delcy Rodríguez, y una de las actividades que realizó de las llamadas peregrinaciones. Últimas Noticias titula: Delcy Rodríguez, es la hora de reducir las desigualdades, dice la presidenta encargada de nuestro país, la presidenta encargada Delcy Rodríguez. Es la hora, repito, el titular, de reducir las desigualdades. La presidenta encargada de la República encabezó la jornada contra las sanciones en Bolívar. Y esta nota tiene que ver, por supuesto, con otras que se han generado en los últimos días de movilizaciones en varios estados del país, en varias regiones de nuestro país. La última parada, como podemos leer, es justamente el estado Bolívar. Y la nota ampliada dice que la presidenta encargada Delcy Rodríguez lideró este jueves la segunda jornada de peregrinación contra las sanciones orientada a la unificación nacional en el estado Bolívar. Durante la movilización instó a los ciudadanos que permanecen fuera del país a retornar para integrarse a los esfuerzos productivos que impulsen el desarrollo social. En su intervención desde la parroquia Pozo Verde enfatizó la necesidad de consolidar la estabilidad interna y avanzar en la superación de las brechas sociales mediante el trabajo conjunto de los sectores públicos y privados. La funcionaria destacó que la agenda gubernamental prioriza la atención de los adultos mayores y el diseño de políticas económicas independientes frente a los bloqueos extranjeros. Rodríguez también abogó por el cese de posturas extremistas dentro del debate político nacional, señalando que las medidas coercitivas han afectado de forma transversal la identidad y las oportunidades del sector juvenil. Al respecto, exhortó a la población a mantener espacios de diálogo que neutralicen los discursos de intolerancia y promuevan la paz territorial. Impulso de la producción comunal, uno de los intertítulos de esta nota, que es, por supuesto, mucho más larga, y dice que la presidenta encargada instruyó formalmente la articulación de mecanismos institucionales para que la producción de las comunas venezolanas no se limite al abastecimiento de ferias locales y mercados a cielo abierto, sino que acceda a canales de comercio internacional. Detalló que ha sostenido conversaciones con primeros ministros de la región del Caribe para concretar la colocación de bienes etiquetados con la marca Hecho en Comuna en Venezuela. Respecto a esto, la presidenta encargada dice: así se lo he dicho a muchos primeros ministros del Caribe, que estos productos que digan Hecho en Venezuela lleven el fervor del pueblo que no se ha rendido, llevan el espíritu de un pueblo indestructible, lleven el espíritu de un pueblo que nunca tuvo miedo para salir adelante y que frente al peor bloqueo económico que ha conocido la historia de Venezuela, el pueblo comunero, el pueblo campesino, el pueblo pescador, el pueblo agroproductor, todos se pusieron de pie y en unión nacional sacamos a Venezuela adelante. Es la cita de la presidenta encargada. La nota de Últimas Noticias, bueno, le hace falta el entrecomillado final, pero al estar al inicio, asumo que es la cita de la presidenta encargada. Esta estrategia busca diversificar el ingreso de divisas y validar las capacidades del tejido socioproductivo del estado Bolívar, una región con tradición histórica ligada a la doctrina del Congreso de Angostura. Bueno, más adelante hay varios intertítulos, uno que dice Registro Juvenil para el Desarrollo, Venezuela Renace, tiene que ver esto con 41.000 ciudadanos que se han inscrito formalmente a través del portal digital de la iniciativa Venezuela Renace, que coordina el sector de la juventud. 75% de esas personas manifiestan interés en el emprendimiento. También realizaron una caravana motorizada, visitaron una comunidad, en este caso Guerreros del Comandante Chávez, en la población de Upata. Allí interactuaron, por supuesto, con la comunidad, los representantes del gobierno nacional. La presidenta reiteró el llamado a participar en la segunda consulta popular que se va a llevar a cabo el próximo 12 de julio, invitando a las comunidades a prepararse con ideas, proyectos para priorizar iniciativas y profundizar la democracia participativa y protagónica. Asimismo, la presidenta encargada llamó al pueblo venezolano a dejar atrás el odio y la intolerancia y a que sea el amor lo que nos una. Bueno, la nota es más larga, está en Últimas Noticias, pero su titular a esta hora de la mañana es Daisy Rodríguez, es la hora de reducir las desigualdades. Estaba tratando de leer hasta abajo buscando los datos sobre la reducción de desigualdades, pero entiendo que no es el enfoque de la nota, o al menos, bueno, no sé si fue el enfoque de lo que dijo la presidenta encargada, pero al menos no es el enfoque de la nota, porque no hay datos reflejados en la nota sobre las desigualdades y cómo se pueden reducir las desigualdades. Ya son las 5 de la mañana con 21 minutos, 5:21 minutos de esta mañana. Bueno, seguimos revisando titulares, seguimos revisando noticias a esta hora en nuestro país y vamos a parar en el portal tal cual le hace seguimiento al caso de PDVSA Cripto, este caso por el que se encuentra privado de libertad el exministro Tarek El Aissami, que denunció incluso algunas irregularidades en su detención, pidió que se realizara un juicio público al ser considerado el caso de corrupción más grande del país, decía él, el país merece que sea un juicio público. Bueno, dice la nota lo siguiente, vamos a ver, la nota esta dice lo siguiente.

Así volvió a ocurrir el lunes 18 de mayo con la comparecencia del banquero Daniel de Gracia Sánchez y de su hermano Carmelo. El 20 de mayo, ex dueños de Banca Amiga, ellos apuntaron a otro empresario que ya había sido mencionado semanas antes en el mismo banquillo por otro imputado, el constructor Rafael Perdomo, en su declaración del 29 de abril. Los tres empresarios no solo denunciaron haber estado sometidos a regímenes de incomunicación durante su presidio, sino haber sido víctimas de torturas psicológicas y físicas. El objetivo de dichos tratos crueles, según sus versiones, habría sido el mapeo de sus patrimonios familiares, de los cuales luego serían despojados. Recuerden que el titular de la nota es: expediente PDVSA Cripto, acusaciones desde el banquillo salpican al dueño de Fospuca. Más abajo dice: coinciden en un nombre. Un nombre unifica los testimonios de De Gracia y Rafael Perdomo, el empresario José Simón Elarba, accionista de la empresa de recolección de desechos Fospuca. De acuerdo con las transcripciones de las audiencias a las que tuvo acceso tal cual, Elarba fue señalado de tomar las compañías afectadas, aprovechando la prisión de los imputados en la trama PDVSA Cripto. En el caso del sector financiero, Carmelo de Gracia Suárez, quien fungía como presidente y accionista mayoritario de Banca Amiga, con el 49,5% de las acciones, relató el 20 de mayo que su detención ejecutada por la DGCIN el 19 de abril del 2024 contra él y sus hermanos Daniel y Levin, este último supuestamente en casa por cárcel, sirvió de antesala para el desmantelamiento de la junta directiva. Según el declarante, mientras él y su hermano permanecían encerrados en los sótanos de Boleíta, José Simón Elarba se habría presentado en el lapso de una semana como el nuevo propietario de la entidad de Banca Amiga. Carmelo de Gracia denunció ante la jueza Romero Castillo que Elarba supuestamente coaccionó a los accionistas minoritarios originales mediante contratos privados de compraventa forzada, utilizando la advertencia de "mírate en este espejo". Bueno, aseguró que Elarba se acreditó la propiedad de 11 millones de acciones y que Sudeban emitió un oficio al respecto con su fecha inconsistente al intercambio entre los socios. La nota es mucho más larga, pero hay un apartado aquí que dice lo siguiente. De Gracia también sostuvo que 14 corporaciones operativas de su holding fueron cedidas forzosamente y sin remuneración a una persona vinculada a Simón Elarba. Entre esos activos, el acusado enumeró empresas de punto de venta, holding donde el grupo poseía el 60% de la participación con una facturación estimada de 36 millones de dólares anuales. Dijo que fue asignada a una persona menor de 30 años. Global Ticket, compañía dedicada a soluciones corporativas de bonos de alimentación. Fierce Switch, switch transnacional e interconector de redes financieras. Smart Solution e InfoSales, empresas de tecnología. Inmuebles de alta gama, la propiedad de los pisos 19 y 20 de la estructura CES Inversiones, donde funciona la alta gerencia de Banca Amiga, el piso 17 de servicios inmobiliarios Positano, 1,000 metros cuadrados de oficinas y 2 pisos corporativos adicionales con 2 agencias bancarias adscritas a la firma de Invenca. Además, incluyen los activos de las sociedades Capcom, Primo, Club TDC y los Ferrol. Bueno, la nota es mucho más larga, repito, muchísimo más larga, pero va del caso de PDVSA Cripto. Y como dice la introducción de esta nota que se titula "Expediente PDVSA Cripto, acusaciones desde el banquillo salpican al dueño de Fospuca", como dice este primer párrafo, parece que es un ventilador de acusaciones. Cada declaración de algún imputado ante el Tribunal Especial Tercero de Primera Instancia en funciones de juicio con competencia en terrorismo y corrupción a cargo de la jueza Alejandra Romero Castillo incluye señalamientos a otra persona. Cada vez que alguien va a declarar, inculpa a otro, menciona a otro, nombra a otro. Ya son las 5:28 5:28 de esta mañana, y nosotros vamos de inmediato a revisar los datos que se registran a esta hora en la climatología, las primeras previsiones para este viernes.

0: viernes 22 de mayo con nuestro compañero Rafael González. Rafa, adelante.
1: Muy buenos días, Héctor. Muy buenos días. Un saludo, un abrazo a ti y a toda la audiencia que nos está acompañando esta mañana. Presentamos imágenes de las condiciones climatológicas de Venezuela hoy 22 de mayo. Estamos a un día del cuarto creciente, aunque ya la luna está, se denota en los cachitos hacia arriba. Bastante movido el día de ayer, en la tarde, en la noche, lluvias por todos lados. Hacia Guárico, Amazonas, también vimos lluvias hacia Carabobo, Falcón, Yaracuy. Bastante intensa esta onda tropical número 4 que ya está de salida de Venezuela. Y hoy hay unos remanentes todavía interesantes sobre el norte del estado, noroeste del estado Bolívar, también Apure, Barinas, Guárico, Amazonas, estarán con intensas lluvias. Y también los tiene señalado en el mapa con posibilidad hacia los Pijiguaos y también Caicara, Maripa, Cabruta, unos 100 milímetros de lluvias pudiera estar cayendo en esta zona y todo el trayecto también de el Caura, por ahí vamos a tener bastante lluvia. Igualmente hacia el estado Zulia, dos focos intensos, el Tocuco, atención el Tocuco, 70 milímetros de lluvia, y la zona costa oriental entre Menegrande, Valsaquero, Lagunillas, ahí también bastante lluvia para hoy, 70 60 milímetros, un poco las expectativas que tiene el INAMET. Informes también para hoy, apareció, atención aquí, la onda tropical número 5 que había sido eliminada, INAMET la vuelve a tomar en cuenta y ahora viene. Ayer yo lo decía, esta me parecía la onda tropical 5 como que agarró fuerza. Y sí, la han rehabilitado, caso raro, porque cuando ya la dan de baja, le ponen el número 6, pero no, estaba allí en una sombra, cogió fuerza, cogió valor, y ahora está formada la onda tropical número 5, que había sido eliminado del el rango de las de este año. Y bueno, aquí viene muy cerca ya a unas 48, 36 horas de Venezuela, casi sobre las Guayanas, llena de espacio y va a estar afectando también el territorio nacional, ya desde el Orinoco hacia abajo y un poquito en algunas zonas hacia el norte también, como fue la onda tropical 4 que se atrevió a entrar a la zona de Carabobo, Aragua y parte de Miranda. Así que pendientes con la onda tropical 5, está muy cerca. La situación general para las próximas 6 horas, INAMET estima nubosidad fragmentada en gran parte del territorio nacional. De igual forma, se estima desarrollo de mantos nubosos acompañados de precipitaciones de intensidad variable en zonas de Amazonas, Bolívar, La Guayana Esequiba, llanos centrales y occidentales. También precipitaciones de menor intensidad en áreas del centro norte costero, los Andes y el estado Zulia. Habían alertas de la situación de las playas, se mantiene oleaje intenso, marejada fuerte en el delta del Orinoco, el litoral oriental y el litoral occidental, también, perdón, la zona insular. Estas 4 o 5 áreas están con oleaje más o menos de olas de 1.5 metros, siguen siendo olas considerables, por lo que las personas que no saben nadar deben estar con cuidado, y especialmente los niños, que a veces nos vamos a la playa, nos sentamos a compartir los adultos, y los niños se van a la playa solitos, pendientes con ellos, no lo dejen bañar solos, con ellos siempre al lado, aunque sea uno monitoreando. Fue el primer boletín de esta mañana, nos vamos con Héctor Escandero a los estudios. Adelante, compañero.
0: Muchas gracias, Rafa. Muchísimas gracias por estos primeros datos. Bueno, yo apunto allí la onda tropical número 5 en mi lista para ver cómo nos va a llevar esta vía de las ondas tropicales en el año 2026, a ver si superamos, nos acercamos. Yo sigo pendiente del tema de los datos del niño, del super niño. Hay unos reportajes que han salido en las últimas horas, los últimos días, que son bastante interesantes sobre las discusiones científicas sobre justamente la intensidad. Hay algunos que se aventuran ya a llamarle el niño Godzilla a la posibilidad de futuro de que ocurra una circunstancia en la que los océanos pues se calienten mucho más de lo que hemos conocido hasta ahora, y le ponen el nombre.
1: El clima es apasionante, Héctor, el clima es apasionante.
0: Sin duda alguna, he estado leyendo esta semana para tratar de hacer una nota sobre recordando lo que significa el niño y la niña en términos de calentamiento global, del calentamiento de los océanos, lo que ocurre en el Atlántico, lo que ocurre en el Pacífico, lo que ocurre en el sur, lo que ocurre en el norte, pero ahora con la intensidad superior que pudiera eventualmente significar ese niño Godzilla que dicen los científicos.
1: Pero hay dos fenómenos que debes tomar en cuenta también, y uno es la temperatura de las profundidades del mar a unos 30, 35 metros. Ese comportamiento es vital. Y el otro es el comportamiento de las ondas Kelvin, que son unas onditas mínimas, chiquiticas, que no se ven a simple vista, están encima del océano, y son las que crean las perturbaciones a gran escala después, porque son olitas chiquiticas, pero se mueven por todo el océano, los océanos, y esa interacción con el sol, con la brisa, son las que pueden de alguna manera alterar las mareas. Y también estos dos fenómenos, o tres fenómenos, porque el neutro también es importante. Ahorita seguimos todavía en una zona medio neutra, y para el caso de Venezuela, por lo menos fíjate lo que ha ocurrido, que las lluvias están entrando por el sur, todavía nada, porque el océano está bastante frío en el Atlántico, en la zona de convergencia, y más o menos hasta los 10, al paralelo número 10, 15, todavía están las temperaturas en 26, 27. Pero cuando te vas al Pacífico, ya las temperaturas en el Pacífico, en ese mismo nivel, están a 30, 29, 31, entonces ya ves la diferencia de 4 o 5 grados de un océano al otro, y las diferencias de lluvias con relación a lo que ves, por lo menos lo que está pasando ahorita en Panamá y en, vamos a ver acá, las tormentas, Panamá y Colombia, cómo está eso allí ya a punta de caramelo, ve México, Guatemala calentándose y con perspectivas de lluvia. En cambio, para nosotros, mira, esto para acá está frío. O sea que en el caso pudiéramos tener alguna perturbación, los estados llaneros, Apure, también todos los estados fronterizos de Colombia, con relación al Pacífico, por su cercanía y también por ese imán que significa ser el lago de Maracaibo, que atrae este fenómeno allí de las dos sierras, la de Colombia y la de Venezuela, ala de alguna manera toda esa zona de temperaturas de aire, presión, que se mueven hacia el Caribe. Un poco por ahí va la cosa.
0: Bueno, Rafa, muchas gracias. Siempre pendiente, voy a estar ahí preguntando. La verdad es que es un temazo. Y sobre este tema es que las incidencias, las implicaciones son directas sobre la población, sobre la ciudadanía. Pero ya vamos retomando más adelante, iremos retomando más adelante estos temas. Es nuestro compañero Rafael González a esta hora de la mañana con los primeros datos de la climatología, los primeros datos del clima para esta jornada de viernes 22 de mayo. Nosotros vamos a seguir revisando a esta hora noticias que se generan en nuestro país y que se generan en el mundo al amanecer de este 22. Bueno, y esas noticias nos van a llevar, a ver, a esta hora nos van a llevar a seguir revisando los portales, las distintas páginas de noticias de nuestro país. Vamos a revisar banca y negocios, porque bueno, el tema de los bonos siempre yo sé que es un tema sobre el que la gente está muy pendiente, y dice Banca y Negocios a esta hora que inició el pago del complemento al ingreso integral de pensionados. Claro, el titular es duro porque dice equivale a $9.73. Y la gran pregunta, un pensionado, una pensionada, ¿qué puede hacer con $9.73? ¿Comprar los medicamentos? ¿Comprar alimentos? Imagínense, ¿no? Voy a leer la nota y ya lo vemos. Dice Banca y Negocios en el texto: este jueves 21 de mayo, el Ejecutivo Nacional inició el pago del complemento al ingreso integral de los trabajadores correspondiente al mes en curso, dirigido a los pensionados del Instituto venezolano de los seguros sociales a través del sistema Patria. Un mensaje difundido por las redes sociales oficiales del canal Patria Digital precisó que el monto otorgado como complemento es de 5.100 o 9,73 dólares a la tasa de cambio del Banco Central de Venezuela, dice esta nota de Banca y Negocios. Con el pago de este complemento, los pensionados del Instituto Venezolano de los Seguros Sociales reciben un ingreso integral de 35.700 o más o menos unos 68,17 dólares a la tasa del Banco Central de Venezuela vigente a la fecha de la redacción de este texto, asumo, ¿no? Vale destacar que más temprano el canal Patria Digital informó sobre la entrega del ingreso integral a pensionados por un monto de 30.600 o 58,43 dólares al tipo de cambio vigente por el Banco Central de Venezuela. La fotografía allí del canal Patria. A ver, voy a recuperar el monto del salario integral. Con el pago de este complemento, los pensionados del Instituto Venezolano de los Seguros Sociales reciben un ingreso integral de 35.700 bolívares o 68,17 céntimos. Bueno, igual, es la misma pregunta. 68, por supuesto, que es más que 9, pero le permite a los pensionados y pensionadas de nuestro país el salario, el monto integral, el ingreso integral, le permite a los pensionados y pensionadas del Instituto Venezolano de los Seguros Sociales este ingreso integral cubrir las expectativas de una vida digna, como lo establece la Constitución de la República Bolivariana de Venezuela, es decir, le permite a un pensionado del Instituto Venezolano de los Seguros Sociales que con la retribución por el esfuerzo de años de trabajo se pueda alimentar, se pueda pagar el médico, pueda pagar los medicamentos, pueda pagar la recreación, pueda pagar los paseos, pueda pagar las rehabilitaciones, por ejemplo, en temas de salud, pueda vivir. Y la respuesta sin duda es un no. No alcanza esto. No alcanza. Sin embargo, para muchos será el todo, para muchas personas, para muchos pensionados y pensionadas en nuestro país, 68 será el mayor ingreso que tienen, algunos, sobre todo quienes están solos, quienes están sin sus hijos o que no tuvieron hijos o que no tienen sobrinos, que no tienen amigos, sobre todo quienes optaron por la vida solitaria, por la vida de estar solos, de querer estar solos, que también en muchos casos es una decisión legítima, pero bueno, pienso en estas personas, sobre todo en las que están solas, en las que no tienen una familia que los respalde. 68,17 dólares de ingreso integral. Es la nota de Banca y Negocios. Ya son las 5:41. Y sobre el tema, sobre el tema económico, finanzas digital, titula a esta hora que la ExxonMobil negocia retorno a la producción petrolera en Venezuela. Recuerden, la ExxonMobil es una empresa que ha, entre otras cosas, ha generado malestar importante al gobierno venezolano cuando participó en la instalación de las plataformas continentales en Guyana, que fue uno de los últimos detonantes, ¿no?, del rompimiento y agravamiento de relaciones entre Venezuela y Guyana. Pero bueno, la ExxonMobil, también una empresa que en principio le habría dicho a las autoridades de Estados Unidos, cuando éstas los convocaron para mostrarles el mercado venezolano, dijeron que no, ahora parece que sí. ExxonMobil negocia retorno a la producción petrolera de Venezuela. Es el titular. La petrolera estadounidense ExxonMobil mantiene conversaciones para adquirir derechos de producción en Venezuela, casi 20 años después de su salida del país. Esta es una información que ha publicado en las últimas horas The New York Times y cita justamente a personas que se han familiarizado, que están participando incluso en las discusiones. Según este medio norteamericano, el acuerdo podría cerrarse y anunciarse antes de terminar el mes de mayo, e incluso la firma de contratos para operar hasta 6 campos petroleros en distintas regiones de Venezuela. No se precisan todavía, no se conocen los términos financieros ni el esquema contractual, que es importante revisar. Sin embargo, uno puede presumir más o menos cuál va a ser por la recién reforma de la ley de hidrocarburos en nuestro país, en la que plantea y en la que establece los términos de participación de las empresas privadas, la relación con las empresas nacionales, la relación con el Estado, la relación con la justicia, ¿no? El interés de Exxon, dice la nota, surge en un momento de apertura del sector energético venezolano tras los hechos del 3 de enero. El presidente Donald Trump ha instado a las compañías petroleras de su país a invertir 100 mil millones de dólares en Venezuela para reconstruir la industria. Exxon no respondió de inmediato a una solicitud de comentarios realizada por la agencia Reuters, también dice esta nota. En enero, el director ejecutivo de la compañía, Darren Woods, calificó a Venezuela como un país no invertible, sin garantías duraderas para nuevas inversiones, declaraciones que generaron tensiones con la Casa Blanca. La empresa abandonó Venezuela en el año 2007 luego de la expropiación de sus activos. Bueno, abandonó o la echaron. También podría usarse el término, ¿verdad? Le expropiaron, le quitaron lo que tenía en Venezuela y como no era de Venezuela, pues se fue de Venezuela. Eso ocurrió en el año 2007. Casi ha pasado 20 años desde que la Exxon no participa en el mercado petrolero venezolano, en la industria petrolera de nuestro país. Sin embargo, pareciera, según esta publicación de New York Times, que hay negociaciones y que incluso el propio presidente Donald Trump estaría interviniendo en el canal de comunicación para tratar de definitivamente se pueda concretar, se pueda lograr un acuerdo, una firma con el Estado venezolano para la participación de petróleo, para la participación en la industria petrolera venezolana. Y esto hoy también lo voy a conectar rápidamente con una nota que publica el diario El Nacional, en la que dice más o menos el diario El Nacional lo siguiente. A ver, ¿dónde está? El diario El Nacional dice en esta nota que según Estados Unidos, Venezuela estaría llegando a una producción récord de petróleo. Eso lo dice el diario el Nacional. Estados Unidos afirma que Venezuela está alcanzando producción récord de petróleo. Me llamó la atención el titular. Estamos abriendo nuevas vías en Alaska, en Nuevo México, y acabo de estar abajo en Venezuela. Estamos abriendo una nueva producción en Venezuela. Venezuela está alcanzando una producción récord. ¿Quién dice esto? Bueno, lo dice el director ejecutivo del Consejo Nacional de Dominio Energético de los Estados Unidos, Jarrod Agee, hace esta afirmación. Ya miraremos en profundidad más adelante los datos, ¿sí? En los datos que ofrece este funcionario. ¿Qué significa récord de producción en comparación con el año pasado, en comparación con la década pasada, en comparación con sus récords históricos? Ya son las 5:46. Está con nosotros, como cada mañana, por supuesto, Iranía Costa. Hola, Ira, ¿cómo estás? Buen día.
2: ¿Qué tal, Héctor? ¿Qué tal, amigas y amigos de Radio Fe y Alegría? Buenos días, 5:46 minutos de la mañana. Bueno, aquí seguimos. Vamos a continuar revisando noticias que destaca la prensa esta mañana. Antes les recordamos que ustedes pueden participar escribiendo por el 0412-691-2454. Ese es el número telefónico para mensajes de texto y para mensajes de WhatsApp. Cuando nos escriban, no olviden, por favor, incluir su nombre y apellido y también indicarnos desde dónde nos están acompañando. Más 58 es el código internacional para quienes están fuera de nuestro país y quieren interactuar a través de la mensajería de texto o la mensajería de WhatsApp. Repito, 0412-691-2454 es el número telefónico a disposición. También pueden interactuar con nosotros a través de nuestro canal en YouTube, Fe y Alegría Media, en el chat de la transmisión en vivo. Nos pueden escribir, también les invitamos a identificarse y a decirnos desde dónde nos acompañan. Son las 5:47, seguimos revisando notas, Héctor.
0: Así es, vamos a ir revisando. Bueno, esta nota que leí hace un ratito sobre la economía está en varios portales y tiene que ver con eso de los registros récord, dice este funcionario de los Estados Unidos, y insisto porque me llama la atención, ¿no? Sin embargo, en la nota, buscando en la nota, dice que bueno, el director ejecutivo del Consejo Nacional de Dominio Energético de Estados Unidos, Jarrod Agee,
3: aseguró que Venezuela atraviesa un momento de producción récord de petróleo como parte de la estrategia energética impulsada por la administración de Trump. Las declaraciones del funcionario fueron difundidas a través de Rapid Response 47, canal oficial de comunicación asociado a la Casa Blanca, en un momento de mayor acercamiento entre Washington y Caracas. Pero por aquí debajo, estamos abriendo, dice, nuevas líneas en la Alaska, Nuevo México, y acabo de estar en Venezuela, más de lo que decía en la introducción, pero no está, dice, en intervenciones previas el propio Hagel había señalado que estas alianzas podrían representar inversiones superiores a los 2.000 millones de dólares, según estimaciones difundidas de medios, pero repito que no está en la nota la contrastación, por decirlo de alguna manera, del titular. ¿Qué significa que esté una producción récord en Venezuela? Por eso, no está en esta publicación. Desafortunadamente no tienen los datos que nos permitan saber por qué este señor, representante de los Estados Unidos, del Consejo Nacional de Dominio Energético, afirma que Venezuela está alcanzando una producción récord de petróleo. Tal vez, y reiterar la pregunta, si es en comparación con el año pasado, con el mes pasado, con el año pasado, con la década pasada o con sus récords históricos. Habría que esperar los próximos datos de OPEP, por ejemplo, o incluso de PDVSA, para tratar de contrastar y ver si se acerca a esos niveles de producción histórica.
2: Bueno, yo dudo mucho que sea un récord de niveles históricos. Es imposible. Técnicamente es imposible. Sería una suerte conocer cifras de PDVSA. Desde hace años tampoco las conocemos, hemos conocido reportes por la OPEP, y seguramente estarán hablando de los últimos meses. El récord al que se referían, yo vi algunas notas el día de ayer sobre el envío de crudo a Estados Unidos, hablaban del envío máximo en los últimos 8 años. Ese era la reseña que revisábamos ayer, ¿no? En los últimos 8 años, el envío más importante de petróleo a los Estados Unidos, y tiene que ver primero con el interés de Estados Unidos de qué volumen quiere comprar y luego de la disposición de Venezuela para vender, de disponer de esos inventarios. Pero no era tampoco una cantidad del 100% de nuestra producción, que está todavía ahí fluctuando alrededor del 1 millón de barriles de petróleos diarios, poco más, poco menos, y que está muy lejos de la producción histórica, del récord histórico de producción de Venezuela, que es más del doble de eso, ¿no? Infobae publica, hablando de Estados Unidos y Venezuela, Infobae ofrece como uno de sus titulares y que ha sido reseñado también por distintos portales a esta hora de la mañana, que Venezuela autorizó a Estados Unidos a realizar un simulacro de evacuación ante posibles situaciones catastróficas en Caracas. Llama la atención esta autorización porque incluye el sobrevuelo de aeronaves estadounidenses en Caracas. Y la última vez que Caracas vio aeronaves estadounidenses en su cielo fue el pasado 3 de enero. Y sabemos todos y todas cuál fue la historia. Las autoridades venezolanas autorizaron a la Embajada de Estados Unidos en Caracas a realizar un simulacro de evacuación ante posibles emergencias médicas o contingencias catastróficas, que incluirá el sobrevuelo controlado de 2 aeronaves sobre la capital este sábado 23 de mayo. El gobierno informó en un comunicado que la actividad responde a una solicitud de la sede diplomática estadounidense como parte de los protocolos regulares de seguridad y protección diplomática. El ejercicio contará con la coordinación de la Cruz Roja Venezolana, encargada de los componentes vinculados al operativo de evacuación y atención de emergencias, así como con la supervisión de las autoridades aeronáuticas nacionales responsables de autorizar y vigilar los sobrevuelos requeridos. El comunicado, o el mensaje, mejor dicho, que transmitió el canal del Estado en voz del ministro de Relaciones Exteriores, Iván Gil, decía que esto era parte del simulacro, el sobrevuelo de estas 2 aeronaves, sobre la ciudad de Caracas y estaba previsto que aterrizasen en las instalaciones de la Embajada de los Estados Unidos de Norteamérica. Dijo el ministro que todas las coordinaciones correspondientes a esta actividad habían sido canalizadas a través de la Dirección de Protocolo, Inmunidades y Privilegios del Poder Popular para Relaciones Exteriores. La nota es un poco más amplia y está publicada en el portal de Infobae. Y por supuesto que llama la atención, de hecho la nota hace un recuento de lo sucedido el pasado 3 de enero y llama la atención porque apenas 4 meses y medio después, se autoriza el sobrevuelo de aeronaves del país que sí. bombardeó el territorio nacional. Y a veces uno tiene la sensación de una actitud de, bueno, no pasó nada. Podemos seguir. Esperemos que esto no afecte socioemocionalmente a la población que estuvo más cerca de los eventos del pasado 3 de enero.
3: Y que es una población que justamente está en las inmediaciones. Para quienes conocemos Caracas, sabemos, bueno, la embajada de Estados Unidos está en Valle Arriba, y fue el área, más o menos, el área por la que sobrevolaron los helicópteros del día 3 de enero, aunque han aclarado, por supuesto, tanto el comunicado del Estado venezolano, que se trata de un ejercicio de evacuación de la embajada de los Estados Unidos, que va a participar la Cruz Roja, pero como tú dices, Ira, y estoy ahí pensando justamente en las historias de las personas que vivieron el 3 de enero en estos lugares adyacentes, y pensando sobre todo en una producción que hizo Secodad de los niños, cómo vivieron los niños estos hechos del 3 de enero, y pensar que ahora, el sábado, en algún momento del día, si están por allí, van a escuchar y van a volver a ver estos camastrones aterrizando y sobrevolando encima de sus techos. No quisiera estar en los zapatos de estos chicos.
2: Son las 5:56 minutos de la mañana. Vamos a hacer la pausa. Volvemos con más. No se vayan.
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1: Señor Jesús, nos conoces y sabes de nuestros miedos, cansancios, la tendencia a la comodidad, y aún así nos llamas: sígueme. Necesitamos recrear la vocación, la respuesta a la llamada, caminar como iglesia sinodal, entrar en una solidaridad universal nueva. No es momento de vuelos cortos. Hay que dejar atrás las actitudes que van de la negación del problema a resignación y a la indiferencia cómoda, como si no tuviera nada que ver con nosotros. Todos podemos hacer algo. Las distancias más largas se acortan cuando damos paso. Espíritu Santo, despiértame a una compasión y a una infinita bondad del corazón. El amor misionero nos mueve a ir más allá de nosotros mismos. Permanecemos en oración con la Virgen María para acoger al Espíritu Santo. Danos tu amor y gracia, que eso nos basta. Amén.
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0: ¿Qué tal, amigas y amigos de Radio Fe y Alegría? Buenos días, muy buenos días. Son las 6:02, 6:02 de la mañana de este día. Hoy es viernes, viernes 22 de mayo de 2026. Y como todos los días, Héctor Escandel y esta servidora Iraní Acosta estamos acompañándoles junto a todo el equipo de la Red Nacional de Radio Fe y Alegría en esta transmisión que hacemos en vivo y en directo para todo el país a través de la Red Nacional de Radio Fe y Alegría. Son más de 22 emisoras conectadas a lo largo y ancho del territorio venezolano. Pero además transmitimos para toda la bolita del mundo. Lo hacemos a través de nuestro canal en YouTube, Fe y Alegría Media, por donde pueden vernos y escucharnos y además interactuar con nosotros a través del chat de la transmisión en vivo. Saludamos y damos la bienvenida a quienes se suman, a quienes se incorporan a esta hora a nuestra señal, incluyendo a John Wilson Palmar Gutiérrez.
1: ¡Qué barbaridad!
0: Hoy, ¿viste? Hoy te presenté, hoy no tuviste que interrumpir, mira. No,
1: hoy te dejé.
0: Bienvenido. Pues,
1: gracias, mira.
2: Welcome back. Una cosa. Welcome back. Welcome back.
1: ¿Qué fue esto? ¿Cómo estás? Te estoy escuchando.
2: Welcome back.
1: Te estoy escuchando.
2: Welcome back. ¿Eh? Welcome back.
1: Ah,
0: welcome
1: bueno.
0: Back.
1: Ah, bueno, está bien. Por cierto, estoy...
2: Bienvenido de vuelta. Bienvenido de vuelta, John Wilson. ¿Cómo estás? ¿Cómo
0: está dormido. Dormido. Sí. Sí, mira, tiene los ojos cerrados.
1: No, claro. ¿Cómo voy a tenerlos cerrados si no tengo luz?
0: ¿No tenéis luz?
1: No.
0: Pasaste la noche sin luz.
2: Como dice que Rojalaña, a mundo calor.
1: A mundo calor. Ve, no tengo luz al final del túnel.
0: Pero llegaste al final del túnel.
1: Será el final del túnel.
0: Allá en el túnel mi querido no llegan al final del túnel. No,
1: mira, te voy a decir una cosa. Mi amigo Los Llaneros, la parte aquella de allá, vos sabéis, ¿no?
0: Ajá.
1: Chucu, chucu, chucu, iba a bailar joropo.
0: ¿Qué chucu, chucu, chucu es bailar joropo?
1: Sí, claro que sí.
0: Yo creí que estaba hablando del galope de un caballo.
1: No, ese es tacatum, tucatum.
0: Ah, mira eso, tacatum.
1: Placatum, placatum, placatum, una baila. Sí, bueno, te voy a decir una cosa. Estoy aprendiendo inglés. Bueno, reaprendiendo inglés.
0: Pero Héctor te saludó en inglés y no lo entendiste.
1: A ver, volveme a saludar, Héctor, por favor, please. A ver.
2: Welcome back, John Wilson.
1: Wow.
0: ¿Viste?
1: Sí, no, mira, te voy a decir una cosa. Héctor, no, excelente inglés, ¿oíste? Definitivamente.
0: Está estudiando.
1: No, es que todos tenemos que estudiar. Aquí había un presidente que decía, tenemos que ponernos la, ¿cómo se llama? La alpargata para bailar joropo. Pero, chicos, esa preocupación de los cortes de luz, a mí me tiene preocupado, es más, no solo preocupado, despierto, porque sufro de un insomnio forever, ¿oíste? ¡Epa! ¿Qué pasa? Sufro de un insomnio forever, porque que no... Pues.
0: Bueno, no es por vos, es por el apagón.
1: No, chico.
0: Es por el apagón.
1: Ah, por el apagón.
0: O sea que Yuha también se queda dormido ahí en los botones, a veces. Se le van así.
1: Yo no sé qué es lo que siento, no estoy contento como la canción. No. ¿Por qué? Porque es que definitivamente en estos días yo tenía que hacer unas actividades. No pude porque estaba dormido, chico. Un zombie, ¿oíste? Un zombie diario. A diario.
0: ¿Cómo es que se llama la serie esta de Walking Dead?
2: The Walking Dead.
1: Yo creo que Netflix debe hacer algo, un documental o algo sobre los apagones en nosotros, ¿viste? Estamos apagados. Y entonces, sin más allá.
2: Esa no es la película, perdona mi ignorancia en este tema, pero esa no es la película de Edgar Ramírez, o es nada más el título que es sarcástico.
0: No, es solo la... Solo el título.
2: Todavía es de noche en Caracas, ¿no? Es que es el título, bueno, ¿no? Todavía es de noche en Caracas.
0: No, pero no tiene que ver con... No.
1: Sí,
2: me imagino que no tiene que ver con los apagones, pero no, al menos...
0: Bueno, no sé si recrean el apagón del 19, pero creo que la mayoría de la trama no tiene que ver con eso.
1: Ahora, el que no tenga un apagón, que alce la mano.
0: No es el argumento.
1: Oíste, el que no le haya...
0: Al que no se le vaya la luz, que levante la mano.
1: Levante la mano, sí, porque resulta que...
2: Yo la iba a levantar, pero aquí se fue el otro día, así que no la puedo levantar.
1: No, bueno, pero en tu caso es un caso, como súper desarrollado de apagón de luz. Porque te dieron hasta las directrices, vos estabas hablando ahí que te daban que ya venía, que ya estaba ahí. Es una cosa increíble. En cambio nosotros se nos va la luz. O sea, quedamos oscuras completamente.
0: Pero no entendí, ¿te fuiste para el llano cuando se fue la luz o cómo fue la cosa? No, ¿qué tiene que ver el joropo?
1: Estoy compadeciéndome de nuestros amigos de los Llanos, porque tienen unos cortes increíbles. Y por cierto, ¿sabes que el tema ese que yo me quería montar en un crucero?
0: ¿Te querías montar en un crucero?
1: Sí, de esos que cruzan.
0: Como la piragua de Guillermo Cubillo.
1: ¿De qué?
0: Así es que dice la canción.
1: Por cierto, es tremendo el de la piragua.
0: ¿Viste? Era la piragua.
1: Era la piragua, ya no es piragua. Entonces resulta que me iba a montar, pero yo...
0: Porque ahora quedó la pira, ahora, sin el agua.
1: Sin el agua. Ey, por cierto, el tema del agua, es que no, ¿qué es lo que pasa? Yo trato de hacer noticias con humor, ¿verdad? Gracias a ustedes, que son los que me hacen reír. Porque ustedes dicen cosas que me hacen reír. No, y uno dice, cuac, cuac, cuac, cuac, cuac, se ríe uno. ¿Cómo es que se ríe uno? En inglés.
0: ¿Cómo es que se ríe uno? Yo solamente me sé reír en español.
1: ¿En español? Pero fíjate. No, pero hasta en eso hay que saberse reír. No sé qué, cómo que se ríen ellos, ¿no? Pero le voy a decir una cosa. Entonces resulta que yo iba a participar de un crucero.
0: Ajá, ¿y qué pasó?
1: ¿Verdad? Pero entonces yo ya no voy a ningún crucero. Yo a lo que más que llego es a montarme en la canoa, en la chalanita del primo mío. Del primo mío. Pues por cierto, a pesar de mi...
0: Pero la chalana, ¿de cuál primo tuyo? ¿De cuál de tantos primos?
1: Bueno, de uno que se llama, por cierto, Amenodoro. ¿Oíste? Ajá. Y Amenodoro, chico, tiene problemas también con la cuestión de la pesca. Y esto es una denuncia constructiva.
0: Ajá, para ver.
1: Porque resulta que él lanza sus redes y le sale llena de petróleo. Entonces resulta que dicen que hay un derrame de petróleo, no sé dónde, y lo critican. Y resulta que el petróleo está tirado ahí, ¿oíste? O sea, yo creo que él debería meterse a petrolero, no a pescador.
0: Porque lo que agarra puro petróleo.
1: Claro, viene y agarra. Y ahora en la tarde que lo veo, le voy a dar esa idea. Bueno, ahí en la canoa de él, en la chalana, ahí no da la enfermedad esa, ¿cómo es que se llama? El virus ese que está dando.
0: ¿Cuál de? Hay varios activos. No, pero
2: mira, ahorita hay ébola. Ahí, ¿cómo se llama el otro? Antivirus.
0: Norovirus.
1: Cuidado porque la hora, no diga ahí que ébola. Yo te entendí. ¿Qué ébola?
2: ¿Qué ébola?
1: ¿Qué ébola? Que ahora te da. Cuidado con eso, ¿viste? ¿Qué ébola? Bueno, lo que pasa es que para que te dé eso tenés que tener cobre.
0: ¿Tenés que tener cobre?
1: Claro, porque para montarte un crucero de eso tenés que tener cobre. Tenés que tener cobre. Si no, no. Entonces resulta que, échale, que hay hambre, como dice el Papa, mi amigo. Por cierto, un saludo al Papa León, que nos escucha. ¿Oíste? Él nos escucha. Esto es una primicia. Él nos escucha. ¿Por qué nos escucha? Porque él habla lo que nosotros queremos que él hable.
0: ¿Ah, sí?
1: Pues claro que sí, por supuesto, y nosotros nos escuchamos a él. Entonces resulta que
2: para... O sea, nosotros marcamos la agenda social al Papa.
1: Claro que sí, por supuesto.
0: No, al revés.
1: De primera mano, claro que sí. Entonces una Mira. Cosa... Para que te dé esa enfermedad, ¿cómo es que se llama? El virus.
0: Ébola.
1: No, el del barco.
0: El hantavirus.
1: Dígame eso. El hantavirus. Hay que tener cobre, porque ¿cómo vas a comprar un crucero? Yo lo que me puedo montar es la lancha esa, o irme a pie por el agua y cruzar para los puertos de Altagracia.
2: La gente de Puerto Ayacucho se monta en su crucero cada vez que quiere salir de Puerto Ayacucho. El crucero que va del burro para Puerto Páez, la chalana.
1: Pero eso se llama el crucero porque cruza, ¿no?
2: Claro,
1: cruza de un lado para otro y ya, o sea, pero eso no es un ambiente turístico, eso es un ambiente de necesidad. ¿Tú sabes de necesidad que tenéis? No es así.
0: Bueno, ahora, aquí llegamos a Catamarán.
1: ¿A dónde?
2: Claro, es que ahí no hay más carretera, tiene que cruzar la chalana, si no te queda.
1: Por cierto,
0: ¿qué? ¿Y el catamarán? Yo la última vez que vi el catamarán fue cuando se casó Daniel Sarcos en él.
1: Sinceramente, eso hace unos años.
2: Se acabó la fiesta, lo acabaron en la fiesta. Se
1: casó, no, pero catamarán me parece a mí el nombre de un luchador indígena. Catamarán. Entonces me parece así. Ahora, yo nunca me monté en ese catamarán.
0: ¿Viste? ¿No te invitaron para el matrimonio de Daniel Sarcos?
1: No pude, lo vi por televisión. ¿Entendés? Y cuando había televisión, que la gente veía, porque ahora la gente no ve televisión, ahora la gente lo que ve es por el celular. ¿Oíste?
0: Bueno, los tiempos han cambiado. Mira, no, te envía saludos la señora Diana Cárdenas. Saludos a John Wilson. Nos quitaron la luz a las 4:30 y regresó a las 9:30, 5 horas ayer.
1: Qué molleja, o sea que realmente pobrecita, porque esa es la peor hora. ¿Oíste? Porque si tenés que...
0: Hay una peor hora para los apagones.
1: Bueno, no, todas son peores, pero hay una
0: La que sufrí vos es la peor.
1: Sí, la que yo sufro es la mejor.
0: La que sea, esa es la
1: peor. No, esa es la que hace mi mamá. No, perdón. Esa es la de la que... No, es que la madre patria, la que hace la madre patria es la peor. Pero hay una cosa, ¿no? El tema de los apagones. La gente dice, ay, que se me vaya a qué hora, ¿no? Porque si a uno te ponen a elegir, ¿no? Te ponen a elegir. ¿Cuándo te gustaría que te quitaran la electricidad? ¿Cuándo? Muchachos, ustedes.
0: Pero si lo preguntas así, de gustar.
3: Nunca, yo diría nunca.
0: Ahora, si tengo que escoger obligado, ¿cuál preferiría?
1: ¿Cuál preferiría el horario? A ver, dígame un momentico. Me rasco la pepe el ojo. Ajá, porque me está picando.
4: Eso está entre la mañanita, pero ya quizás de 7.
1: Ajá.
4: O ya en la noche, que ya esté dormido.
0: Y que no te dé cuenta.
4: Que no me dé cuenta, y el aire que lo prendí desde las 6 de la tarde para que se enfriara.
1: Ajá.
4: Son esas dos opciones, puede ser.
1: Puede ser, bueno.
0: ¿Y si el aire no enfría?
4: Las peores horas, la tarde.
0: Mediodía.
3: La peor hora es la 1 de la tarde. El corte de 1 a 5 es terrible.
0: La sensación térmica que alcanzamos entre las 12 y las 3 es la más intensa.
4: Y la otra es...
0: Estos días ha promediado 42 grados. 42, 43 grados.
4: La otra es la hora que te agarra cenar sin luz y acostarse a dormir sin luz. Es la hora mala.
0: Es la hora mala porque uno se va a preparar para otro día y no puede dejar nada preparado.
1: No puedes hacer nada preparado. Además, que no sabéis qué es lo que vas a preparar en la nevera. No sabéis ni dónde está la nevera. Te salís para la nevera, para la del vecino. ¿Qué hago yo aquí en la casa del vecino? Yo no sabía que era. En serio, pasó eso.
0: Ya sabemos, si lo vemos metido en la nevera de aquí.
3: Esas son mañas tuyas.
0: Con razón se mete en la nevera de aquí. Eso fue que se le fue la luz.
1: Pero si yo no compré este salchichón. Entonces resulta, ¿qué pasó aquí? No, el vecino. Bueno, pero ellos quiero decirles que pronto se va a resolver el problema.
0: ¿Pero te montaste o no te montaste? ¿Por qué no fuiste en el crucero a la final?
1: Bueno, no fui al crucero a la final porque tenía que vender unas mandocas. Tenía que ir a hacer unos delivery.
0: Ajá.
1: Por eso no pude. Me coincidían los horarios. ¿Oíste?
0: Te chocaban los horarios.
1: Te chocaban los horarios, ¿verdad? Había un choque de horario. Y yo, por supuesto, tengo que cumplir con mis responsabilidades caseras, ¿verdad? Además de tener que hacer un recorrido sobre los lugares donde se había ido la luz, ¿verdad? Pero ¿cómo contabilizo yo eso? Es decir, ¿cómo llevo yo el registro?
0: Porque yo creo que es más fácil que contéis donde hay luz.
1: ¿Dónde hay luz?
0: No.
1: En ninguna parte, ¿no?
0: Por eso, imagínate. Si contáis donde hay luz, es más
1: bueno,
0: fácil
1: sí,
0: de contar.
1: Te entiendo. Pero resulta que yo iba a usar mi dron personal. No lo puedo usar porque sé que ahora no se pueden usar drones.
0: No, bueno. Tenía un permiso.
1: Y ahí es donde aprovechan los ladrones. No puede usar drones y aprovechan los ladrones. Pero resulta que ahora estoy estudiando inglés, que es lo que... Pero no me empujen.
0: Ajá.
1: Estoy estudiando inglés, pero no entiendo. No entiendo, porque eso yo estudié cuando era muchacho. Vos sabés que a uno le daban inglés 1, inglés 2, ¿verdad? Y también guayú 1, guayú 2.
0: Guayunaiki.
1: Guayunaiki, claro, guayunaiki 1, guayunaiki 2. Entonces resulta que a mí me preocupa el hecho, porque, dijeron los del gobierno que iban a hacer un convenio con General Electric. ¿Qué tal la pronunciación? ¿Qué le parece?
0: Muy bien.
1: Ve que molleja, ve, General Electric. Entonces parece que está vacío electric, no lleno. ¿Oíste?
0: No es General Electric,
1: es vacío sin electric. ¿Ve? Entonces, esto es importante tomarlo en cuenta porque no sabemos nada. El problema es que no hay luz al final del túnel. ¿Me estás entendiendo? Y los túneles se están multiplicando. ¿No sabías eso?
0: No, ¿cómo?
1: Claro, porque hay más oscuridad cada vez. Y entonces resulta, ¿sabes qué es soportar 5 horas sin electricidad?
0: No, sí sé.
1: Ah, sí sabes, ¿verdad? Ah, usted es un especialista.
0: No, sí sé.
1: Eres una víctima.
0: Mira, vamos a leer mensajes que van llegando, claro, John Wilson.
1: Por favor, dale.
0: Vamos
1: por
0: a revisar mensajería de texto que va llegando a esta hora de la mañana. Por aquí, por cierto, preguntan si nos trajiste desayuno.
1: Claro,
0: con Asparra, quien envía sus saludos, está en compañía de su esposa Albe Martínez, como siempre, escuchando el programa a través de TuneIn Radio. ¿Será que le trajo al vigilante?
1: No, yo les traje a todos.
0: Hace unos días,
1: yo tengo que... pero bueno, chicos. Y yo que con tanto sentimiento le traigo lo que les traigo.
0: Hace unos días.
1: Sí, sentimentalmente. Hace un mes.
0: Hace un mes,
1: ¿se acuerda?
0: Hace más de un mes porque...
1: No, pero que lo que pasa...
3: Mira, por aquí manda mensajes con lo de los apagones.
0: Ah,
3: por
0: ejemplo, a ver, vamos a escuchar mensajes ahí que dicen...
3: En Fe Alegría Media dicen, por ejemplo, en nuestro canal en YouTube, dicen por acá... A ver, bendecido viernes, saludos desde Tucupita, cariños, licenciada Iraní y Héctor, hoy amanecieron guapos, esa es la actitud, dicen por aquí, y otro mensaje dice, yo en Valencia pasé la tarde y la noche sin luz, y con el amigo, dice, sin luz, esto es horrible, dice otro mensaje, hey, la luz se fue ayer a la 1:45 de la tarde y llegó a las 6:43, 5 horas sin luz, escribe Gabriel López. Desde Gabriel López, creo que nos escribe desde el Zulia, creo, no estoy seguro. Bueno, pero en todo caso, los apagones en Valencia y en Zulia, bueno, imagínese, la gente reportando esos apagones de 5 horas de energía eléctrica.
0: 6:18 minutos. Bueno, y mientras esta situación la seguimos compartiendo, también hay que compartir la emoción del deporte.
1: Con salsita. Ah, yo pensé que era una cosa que se masticaba.
0: No, él solamente piensa en comida. Sí,
1: no, por supuesto, ¿y qué más voy a pensar?
0: Son las 6, mira,
3: el cerebro yo también, la boca. Yo también pienso, oíste, en comida siempre, sí.
1: El cerebro lo
0: bueno,
1: tengo.
0: Bueno, Héctor te acompaña.
1: Héctor, gracias.
0: Son las 6:18 minutos, pero yo estoy hablando de revisar las noticias del mundo del deporte, porque Juan Nucete ya está listo desde las gradas para contarnos las incidencias de todas las disciplinas en las que los venezolanos tienen participación estos días. Juan, buenos días, bienvenido.
4: Buen día, Irani, Héctor, John Wilson. Yo creo que ya John Wilson se está preparando para el Mundial, ¿no?
1: Sekio, totalmente. Ya me estoy aprendiendo la canción de Shakira.
4: Muy bien.
0: Dai,
1: ¿cómo es?
0: Dai,
1: no hay nada.
4: Dale, bueno, pues. Iniciamos entonces con el repaso de los deportes. Yo todavía no lo he escuchado. La electricidad nos haya dejado ver el espectáculo deportivo que tuvimos ayer. Tuvimos 4 juegos de equipos venezolanos en Copas Sudamericana y Libertadores. Tuvimos SPB. Ayer la noticia titular se lo lleva el Caracas Fútbol Club porque eliminó a Racing Club. Se quedó con ese segundo lugar de su grupo en la Conmebol Sudamericana. Empataron 2-2 allá en Argentina. Goles de Irving Gudiño. Un autogol también que fue el que le dio la ventaja en el primer minuto, en los primeros minutos. A Caracas Fútbol Club, luego de esa ventaja inicial, el Racing le remontó el partido, se fue arriba con un penal 2-1, pero en el 73, con un gol un tanto extraño, ciertamente, Caracas pudo empatar y aguantar ese resultado hasta el final del partido. Ya de esta manera Caracas asegura con 9 puntos sobre 5 que queda Racing, a falta de una jornada asegura ese lugar, ese segundo lugar. Esto le da la posibilidad ahora de Caracas de jugar los playoffs de Conmebol Sudamericana, que sería contra un equipo que baja de Conmebol Libertadores. No puede optar ya por el primer lugar de su grupo porque Botafogo tiene 13 puntos. No lo alcanza para la última jornada. Pero es muy positivo que a falta de una jornada ya Caracas asegure esa clasificación, por lo menos a esta ronda de playoff de Conmebol Sudamericana. Carabobo también ganó de visita al Blooming 2-0 con un resultado contundente. Eric Ramírez abrió el marcador en el minuto 9 y Sebastián Mendoza puso el 2-0 definitivo en el minuto 55. ¿Cómo queda Carabobo? En un grupo ciertamente complicado. El grupo H de la Conmebol Sudamericana tiene a River Plate como primer lugar con 11 puntos. Carabobo tiene 9, le sigue. Y Bragantino tiene 7. Estos son los 3 que están en carrera. Ya el Blooming quedó eliminado. La última jornada Carabobo enfrenta a Bragantino. Pero necesita por lo menos empatar para mantener ese puesto. Porque si pierde, automáticamente Bragantino lo pasaría. Sin embargo, aún Carabobo tiene posibilidades, entiendo, de pasar como primero de grupo, pero necesita de una derrota de River Plate, lo que es un poco complicado en términos futbolísticos por lo que se ha visto de Blooming en esta Conmebol Sudamericana. Nada más tiene un empate en esta fase de grupos. También Conmebol Sudamericana ayer sumó puntos por Tocabellos, empató 1-1 de local con goles de Robinson Flores en el minuto 25 y de Ramiro Miguel Peralta por el equipo visitante. Puerto Cabello está primero de grupo, pero el grupo B de esta Conmebol Sudamericana está súper complicado. Puerto Cabello tiene 7, Cienciano tiene 7, Atlético Mineiro tiene 7 y Juventud tiene 6. Esto quiere decir que Puerto Cabello puede quedar de primero en la última jornada o puede quedar de último. Puerto Cabello le toca enfrentar Atlético Mineiro y tiene que conseguir un gran resultado para ver si por lo menos entra entre esos dos primeros lugares, a pesar de que ahorita la tabla lo refleje como primer lugar. Es muy complicado, pero sigue con vida hasta la última jornada. Y es aquí donde podemos hacer quizás las comparaciones entre temporadas pasadas, donde equipos venezolanos desde antes de la mitad de estas jornadas ya estaba con muchas complicaciones, con pocas posibilidades de clasificar a siguientes rondas. Y si esto lo sumamos quizás, por ejemplo, a la participación de Táchira, que no fue mala del todo, a pesar de no lograr clasificar a fase de grupos de Libertadores, vamos sumando cosas positivas. Lo único de ayer que no pudimos celebrar fue la derrota de Deportivo La Guaira ante Independiente de Rivadavia en Conmebol Libertadores. Perdió 4-2 de local. Diego Cío en el 28 y Juan Castellanos en el 79 marcaron por los locales. Triplete de Alex Arce y Sebastián Villa en el 33 por Independiente de Rivadavia. La Guaira queda de último, pero tiene posibilidades aún de pasar como segundo de grupos a la siguiente fase de Conmebol Libertadores o pasar como tercero de grupos y quedar en Conmebol Sudamericana en los playoffs. Tienen 5 puntos Bolívar en el segundo lugar, Fluminense tiene 5 puntos y Deportivo La Guaira tiene 3 puntos en el último lugar. Pero Deportivo La Guaira enfrenta al gran Fluminense.

0: inscritos. Aún queda pendiente la serie del derbi zuliano, que está cada vez más complicada. Ayer ganó Brillantes 82-80 en el Belisario Aponte, un partido muy cerrado. Y Guayqueríes le ganó 75-64 a Trotamundos para poner estas series 3-2. Las dos series se van a un sexto juego que se disputará el día domingo. Gaiteros se enfrenta a Brillantes, lo recibe como local ahora sí en el Belisario a las 6 p.m. y Guayqueríes versus Trotamundo en el Guayqueríes Arenas de la Asunción, pero este será a las 5:30. Cerramos el panorama deportivo con la noticia que salió ayer en el ámbito ya de béisbol, de las preparaciones para la temporada 2026-2027. Ayer los Tigres de Aragua ratificaron la salida de Ozzy Guillén. De esta manera entonces se suma a los equipos que faltan por ratificar manager. Águilas de Zulia también está pendiente de confirmar su manager. Y vamos a ver entonces, ya han salido nombres para Águilas de Zulia y ahora Tigres de Aragua también tiene esa vacante por completar para esta próxima temporada. Es la información que tenemos entonces por esta semana, preparamos para el fin de semana y para el lunes venir de nuevo para informarle todo lo que siga sucediendo desde las gradas.
1: Muchísimas gracias, Juan, por el informe hasta ahora, 6:25 minutos de la mañana. Seguimos chequeando mensajería que va llegando también a través del 0412-691-2454. A esta hora de la mañana, como es costumbre, también nos escribe Ernesto Castellano. Ernesto Castellano, para indicarnos que de acuerdo al registro del Banco Central de Venezuela, el dólar tiene un valor de 526 bolívares con 86 céntimos para este fin de semana, para hoy. Y el fin de semana. Y el dólar y el euro se ubicó en 610,37. El dólar subió 3 bolívares con 19 céntimos y el euro 1 bolívar con 03. Para esta fecha, el año pasado, el valor del dólar era de 94,96 y el del euro 107,65. El mensaje lo envía Ernesto Castellano. Y el señor Edison Rodríguez agrega que el bono de guerra económica para los pensionados en abril de 2026 fue de 28.680 bolívares, monto 35.000 bolívares, aumento del mes 7.020 bolívares, 235 bolívares diarios. Ni para los pasajes alcanza, dice el señor Edison Rodríguez.
2: Y hablando de pasajes, dicen por aquí, feliz fin de semana, bendito viernes, en la ciudad de Caracas el valor del pasaje está en 100 bolívares y en los días de fiesta cobran 120, y en Gaceta Oficial, porque aquí en Maracaibo aumentaron el pasaje en 250, y más no hay Gaceta Oficial. Esto lo manda Omar Espitia, que hace la comparativa sobre el precio del pasaje y el hecho de que en un lugar lo publiquen en Gaceta y en el otro no lo publiquen en Gaceta.
1: Y de esto mismo dice la señora Ana Beltrán, buenos días, con la pensión voy a hacer un buen mercado, comprar medicamentos y también ir a consulta con el cardiólogo. Debemos ser agradecidos con el gobierno, no entiendo por qué hablan mal del gobierno, mijo. Venezuela está gobernada por puros santos. Nótese la ironía en el mensaje de la señora Ana Beltrán. Y le envía saludos al gran John Wilson, bueno, el hombre que cumple.
3: El hombre que cumple, sí señor. Gracias, ella. Ve, viste, me están entendiendo, ve. Te voy a decir una cosa. ¿Vos sabés para qué sirven los 250 bolívares eso?
1: ¿Para qué?
3: Para que te lo metas en el bolsillo y te vayas caminando. No te montes en el carrito. Es decir, lo importante, te metes en el bolsillo y tenés que los cobres. ¿Qué tenés cobre? Si tengo cobre. Es más, no alcanza. Un señor en estos días estaba vendiendo unas ruedas esas de piña.
1: Ajá.
3: No, y a 100 bolívares, a 100 bolívares. ¿Y sabéis cuál era el eslogan? Más barato que un caramelo. 100 bolívares. O sea que cuando te compras dos rodajas de piña. Y las rodajas no todas tienen el mismo tamaño. Quiero decirle al señor eso, ¿viste? Que yo le compro piña y también pedacitos de ¿cómo que se llama? De patilla. Pero le voy a decir una cosa, por
2: con
3: favor.
2: Con el eslogan que le puso la señora Ana Beltrán a John Wilson, y le iba a que tuvo que haber hecho la entrevista ayer en el
3: no,
2: con,
3: muchacho,
2: de marketing con político, porque slogan, parece que realmente ese, todo lo cumple.
3: Y con ese eslogan, Héctor, voy a venir de lunes a domingo. ¿Qué no, con ese eslogan, claro. Pero decir una cosa, no anden con Batman.
1: ¿Por qué?
3: Mira, no anden
2: con Batman.
3: Con Batman.

0: ¿Sabe por qué? Con Robin.
1: No, con Robin no sé, porque yo no sé si él da, porque resulta que Batman, que es Batman.
0: No es un murciélago. ¿Verdad?
1: Exactamente. ¿Y vos sabés quién transmite el ébola? ¿Por dónde vienen las cosas, mira, o no? No anden con Batman.
2: Tiene razón,
1: pero el problema, claro, es que, ¿cuándo salen los murciélagos?
0: No es de noche.
2: Pero... La noche.
1: Exacto. Y todos los días no son de noche. Es más, todo el día. Pues se te va la luz. Entonces hay que tener cuidado.
3: A ver, hay una relación directa ahí, ¿ves? El ébola con los apagones, imagínate.
1: Claro, por supuesto. ¿Cómo no lo hizo los murciélagos? Ey, los murciélagos y los animales que comen fruta.
0: Pero nosotros tenemos un remedio natural.
1: ¿Cuál es?
0: El sol.
1: ¿El sol?
0: A los murciélagos no les gusta el sol.
1: No, no les gusta para
0: y
1: nada.
0: Y aquí hay sol para tirar para
1: No, lo que pasa es que sin luz estás oscura. Imagínate.
0: Hay que abrir las ventanas.
1: ¿Ah?
0: Hay que abrir las ventanas.
1: Hay que abrir las ventanas, ¿para qué?
0: Para que entre el sol.
3: Te pones un racimo de ajo.
1: Para que entre los 400, la sensación térmica de 500 gramos de grado.
4: La otra vez en la madrugada entró Batman a prensa.
1: Bueno, y tenés. Entró,
3: mira.
1: No, sí, en serio. Mírate. Hay que tener cuidado con Batman. Porque es el que produce y transmite el ébola.
0: Pero no es un superhéroe, pues.
1: ¿Ah? No, pero no es un murciélago, ¿no? ¿Cómo vamos a quedar nosotros aquí?
0: Yo lo entiendo.
3: Mira, dicen apagones.
1: Mira, vamos a seguir con el programa. Espera un momento. Vamos a seguir con el programa.
0: Poner a orden, ya va.
1: Vamos a seguir, exacto. Sí. Como siempre me pone.
3: Ya va, señora, que John Wilson va a hablar. Después lee su mensaje, señora.
0: Sí, sí, sí.
1: Dale pues.
0: 6:30 minutos de la mañana. Vámonos al Centro de Monitoreo Meteorológico de Radio Fe y Alegría. Y está Rafael González, listo para seguir contándonos cuáles son las condiciones del clima para la jornada del día de hoy, viernes 22 de mayo de 2026. Rafa, te escuchamos, buenos días.
5: Muy buenos días, estimada licenciada Iranía Costa, también saludos para el señor John Wilson, buenos días para él. Recordé la bala de plata y la estaca, pensé para los vampiros.
1: ¡Ey! ¡Esa es la solución! Hay que ponerle a todos uno, ¿cómo se llaman los transformadores?
0: Los crucifijos.
1: Una estaca y unos crucifijos para ver si funciona.
3: Un bueno, supositorio de ajo, un supositorio de ajo también funciona.
1: Ya claro.
5: Mira, también, yo no sé si recuerdas aquella de... el collar de limones. Esa era muy buena también.
1: Te cayó la cebolla.
5: Ah, el collar de limones picado para los perros con mal de rabia. Muy bueno. Bueno, aquí tenemos también, hablando de cosas interesantes, las condiciones climatológicas para hoy viernes y el fin de semana. Ayer, un inciso aquí rapidito, ayer el río Orinoco dio un saltico y creció 23 centímetros, Héctor, allá en Puerto Ayacucho, así que va dando pasos agigantados para ya alcanzar, para la fecha, casi el fin de semana, de repente alcanza ya el mismo nivel del año pasado para esta fecha, casi 47 metros. Estamos a 46.72. Si sigue saltando de 20 en 20, significa que ya pasará mañana, hoy, porque esta medición es del 21. Entonces, sigue lloviendo muchísimo en todo el trayecto del naciente del Orinoco. Y Inamé para hoy, para Puerto Ayacucho y para Amazonas en general, tiene una alerta y para el norte de Amazonas, Pijiguao, hasta Caicara, el Orinoco, que estará lloviendo unos 100 milímetros de lluvia, cayendo unos 100 milímetros, un metro de agua, significa eso, un metro de agua las lluvias, que como parte de la onda tropical número 4, el remanente hasta ahora es lo que el Inamé nos está señalando. También la costa oriental, Menegrande, Lagunillas, Bachaquero, parte de oeste de Trujillo hacia Isnotú, Valera, toda esta bajada hacia Agua Viva, ahí estará con unos 70 milímetros de lluvia. Y el Tocuco, en la zona occidental, la Sierra de Perijá, el Tocuco, casi hasta Machiques, estará... Yo creo que un poco más de 70, porque las indicaciones del INAMED es que está casi sobre los 100 milímetros. Así que el Tocuco, pendientes, los que tienen que subir al Tocuco, háganlo temprano, porque las condiciones, aunque en la mañana, como es la cosa, aquí ya está avanzando, ¿sí? Para la media mañana tendremos esas indicaciones del INAMED. También vemos que a lo largo del día, el país, a media mañana, vamos a tener mucha lluvia en Puerto Ayacucho hasta Valencia, todo el tramo de Puerto Ayacucho, San Fernando, Valencia, Maracay, va a estar con lluvias intensas, así que muy complicado el día hoy en todos los llanos centrales y también parte de la región central, la región capital, hasta Portuguesa. Todo este tramo de Caracas a Portuguesa va a estar con lluvias después de las 10, 11 de la mañana. En la tarde, bastante parecido, más lluvia inclusive para la zona central, Valencia, San Carlos, San Juan de los Morros, San Fernando de Apure, toda la vía llano va a estar con lluvias el día de hoy y también, fíjense cómo se ve el satélite, las condiciones para las 2, 3 de la tarde, a las 5, mejora un poquito, pero igualmente sigue el día bastante complicado. Esa es la onda tropical número 4, sigue bochinchada sobre el territorio. En la noche, ya a las 8 de la noche, vuelve a llover intensamente hacia el sur, hacia Amazonas, y todo el eje llanero desde Portuguesa y hasta San Cristóbal va a estar con lluvias. Barinas, Ocopó, Guanare, Guanarito, también hacia el sur del Barquisimeto vamos a conseguir lluvia. La Gran Sabana también esta noche registrará lluvias intensas en todo lo que es el Parque Nacional Canaima, y la Guayana Esequiba también estará con lluvias esta noche, así que el día se nos complica bastante, va a estar intenso con las lluvias. Y aquí viene ya, si la pueden ver, la onda tropical número 5, que era como John Wilson, que había desaparecido pero de repente volvió. Aquí está la onda tropical número 5, ya a eso de las 11, 12 de la noche estará tocando la Guayana Esequiba, y ya para mañana va a amanecer lloviendo en toda la zona de Guayana, Ciudad Bolívar, parte quizás de toda la Guayana Esequiba y también el estado de Bolívar, por el avance que trae la onda tropical 5, que está sobre los 20 kilómetros por hora, viene bastante rápido, estaba desaparecida, apareció como sombrita y ahora viene avanzando hacia Venezuela. Es un poco las condiciones que tenemos ya para el fin de semana. Va a ser un fin de semana lluvioso con la entrada en el cuarto creciente, y las expectativas es que también tengamos lluvias en el Tigre, Barcelona, Anaco, Cantabria para esta noche, según las indicaciones que nos muestran los satélites. Retornamos a los estudios de Red Nacional con los brillantes e inteligentes entes que están por allá, John Wilson, Irania Costa y Héctor Escandel.
0: Muchísimas gracias, Rafa, por el informe a esta hora de la mañana. Son las 6:37 minutos de la mañana. Bueno, y hace varios días, el 3 de marzo de este 2026, Radio Miraflores publicaba en su portal web una nota que titulaba: de manera progresiva se restablecerá el servicio de agua en Cumaná. La nota se publicó hace casi 3 meses, el 3 de marzo de 2026. Y esa nota dice que desde este lunes, en aquel momento, en la tarde, había comenzado el restablecimiento progresivo del servicio de agua potable en varios municipios afectados por el incidente ocurrido en la tubería principal que llevaba el agua desde el embalse del Turimiquiré y que surtía a buena parte del estado Sucre, incluyendo su capital Cumaná. Aún así, se mantenían los trabajos para que la población en pleno pudiese disfrutar en el corto plazo del necesario líquido vital. La nota dice que gracias al esfuerzo de todo un equipo de trabajo que se mantenía en la zona, trabajando para finalizar con éxito las maniobras complejas que se realizaban, la presidenta encargada, Delcy Rodríguez, anunció el reinicio del envío de agua potable para los sucrenses, junto a la gobernadora Joana Carrillo. Y la presidenta encargada aseguró que los técnicos y el personal en el sitio habían logrado un paso importante para asumir el control de la situación. Y en efecto, algunos sectores de Cumaná recibieron agua gracias a una maniobra realizada en el sector Periquito hacia la zona de San Juan, que permitió aliviar el suministro de agua. Sin embargo, según dijo la gobernadora Joana Carrillo, en ese momento sería hasta el 3 de marzo cuando estimaban finalizar los trabajos de recuperación del túnel hídrico obstruido por un deslizamiento de tierra para poder restablecer en su totalidad el suministro de agua en esta entidad. Esta nota la publica Radio Miraflores con fecha del 3 de marzo, pero allí mismo, unos días después, el 6 de marzo, exactamente 3 días después de esa publicación, el titular era que se declaraba en emergencia hídrica al estado Sucre. La nota, publicada en esa fecha, 3 días después que se había ofrecido el restablecimiento del servicio, indicaba que ante la compleja situación suscitada en el estado Sucre por el incidente ocurrido en el embalse Turimiquire, la gobernadora de esa entidad oriental, Joana Carrillo, de manera responsable, había tomado la decisión de declarar una emergencia hídrica en 3 municipios de la región. Pues el 22 de febrero se había producido un movimiento telúrico que como consecuencia había provocado un deslizamiento de tierra con rocas de gran tamaño que había impactado en el túnel principal del sistema Turimiquire. Y dichos deslizamientos había fracturado y taponado la tubería principal que surtía de agua a la población. Y en ese contexto, las autoridades habían decidido declarar el decreto 277, que incluía la declaratoria de emergencia hídrica que aplicaba en los municipios Sucre, Bolívar y Cruz Salmerón. Desde entonces, desde la suspensión del servicio de agua potable en estos municipios por este incidente, han pasado 3 meses. Hoy, 22 de mayo, se cumplen 3 meses. Y a la fecha, todavía no se ha podido restablecer el servicio de agua potable en las zonas afectadas en el estado Sucre y también en el estado Nueva Esparta. 6:41 de la mañana, tenemos en línea a esta hora a nuestro compañero Joanne Jesús González, periodista de Radio Fe y Alegría en Cumaná, y quien, por supuesto, además de vivir esta realidad, ha estado haciendo seguimiento de lo que ha implicado para las familias, para los comercios, para las escuelas y para quienes hacen parte del estado Sucre, de los municipios afectados en el estado Sucre, lo que ha sido esta emergencia hídrica. Joanne, bienvenido, buenos días.
2: Buenos días, Irani, buenos días a toda la audiencia de Primera Mano y la Red Nacional de Radios de Fe y Alegría. Hoy, como tú lo acabas de decir, 3 meses, que hice fácil, como dice Irani, pero de verdad que para los cumaneses ha sido unos días o una semana de angustia, sobre todo para la gente adulto mayor, que tiene que cargar o caminar largos espacios para poder surtirse de agua potable.
0: ¿Cuál es la situación hoy, Joan? Hoy, ¿cómo amanecen hoy Cumaná? ¿Cómo amanecen hoy principalmente los municipios afectados por esta situación? ¿Qué ha cambiado desde el 22 de febrero a esta fecha?
2: Mira, lo que ha cambiado es que la gente ha buscado la manera de, vamos a decirlo, de acomodarse ante la situación. Ha buscado la manera de hacer inversión, en este caso, en pipotes, en pimpinas, en bombas de agua, que eso acá prácticamente en la ciudad eran poquísimas las personas que tenían una bomba de agua. Ahora son prácticamente es una necesidad que todas las casas tengan una bomba de agua. ¿Por qué? Porque el sistema, o en este caso el agua que está bajando desde San Juan, desde esa parte de la ciudad, está ingresando a varios sectores de la ciudad cada 4 o 5 días debido a un sistema de llaveo que se está implementando, porque vamos a decirle, esta parte o esta represa o esta planta potabilizadora surte más o menos el 30, 35, 40% de la ciudad. Y eso indica que hay que hacer sistema de llaveo para que los sectores vayan abasteciéndose del líquido. Pero en el caso que hay zonas que el agua llega, por decir algo, empezaba a llegar ayer viernes, y como la colocan 36 horas, ya el viernes ya es que empieza a llegar en otra zona, y cuando ya llega una hora, dos horas, y ya se vuelve ahí. Entonces, la gente ha tenido que adaptarse a ese nuevo sistema que estamos viviendo.
3: Joanny, perdona, para precisar un poco, este sistema de, me sorprende hasta el nombre, hasta el sistema de llaveo, que entiendo es por la llave abre y cierra cada 36 horas, ¿esto tiene una información oficial de que este es el plan, para llamarlo, de administración de agua para ciertos sectores? ¿Es agua que llega gracias a las reparaciones del embalse, o no se sabe de dónde proviene el agua para la administración del servicio en estas condiciones?
2: Mira, este sistema de llaveo sí fue implementado debido a la situación hídrica. Es una, vamos a decirle, una planta potabilizadora que estaba a la parte vamos al sur de Cumaná, la cual se había, vamos a decir, prácticamente estaba abandonado, estaba funcionando en un 10%, un 15%, y debido a esta situación volvieron a reactivarla, le implementaron su capacidad para que pueda surtir parte de estas las comunidades que son, en este caso, llamadas así, son cuatro bloques, si mal no recuerdo, en la ciudad que la dividieron en cuatro bloques, para que cada uno le fuera llegando el agua esos días. Además, adicionalmente, hay otros sectores que son alimentados a través de camiones internas, debido a que no les llega este vital líquido con este sistema de llaveo, y hay personas que nos indican que este sistema no cumple los cuatro días, sino que llega a su casa a veces ocho días.
0: Joanny, ¿y esto cómo va, digamos, impactando la planificación de la gente? La gente puede prever con tiempo cuándo es que va a disponer del servicio de agua y cuándo no, y qué hace en contraste cuando no lo tiene, cuando el llaveo pues lo distancia de tener el servicio para prever su almacenamiento o conseguirla en otro lugar para abastecerse.
2: Mira, la gente prácticamente con ese llaveo no está seguro, que a veces, porque a veces son cuatro días, a veces son cinco días. Nosotros aquí, por lo menos en la zona donde yo vivo, que es la zona de Caigüire, sabemos cuándo el agua va a llegar, porque hay una zona más al sur que se llama El Peñón. Tenemos familiares en El Peñón. Ellos, cuando le llega allá, viene subiendo para acá más o menos entre 10 horas, 12 horas. A veces puede subir entre 15 horas, y ya sabemos, estamos ya preparándonos para esperar el suministro de agua. Por cierto, ayer me llegó a esta zona, lamentablemente pudimos agarrar a las 6 de la mañana, como una hora fue que logramos el suministro, y en horas de la tarde, casi a las 6 justamente al tarde, lo volvimos a agarrar como una hora, y eso no nos dio tiempo todavía de llenar, de surtirnos completamente lo que tenemos que surtir para aguantar lo que son estos cuatro días.
3: Joanny, entiendo que has podido conversar con gente de la comunidad y gente del sector empresarial. No sé si los quieres presentar de una vez.
2: Así es, bueno, nosotros estuvimos el día de ayer conversando, nos hicimos una entrevista a un dueño, en este caso a representante de Ojiva Consultores, quien hizo un estudio del mes de abril de cómo ha impactado esta falta de agua a los cumaneses. Vamos a reponerla con toda nuestra audiencia.
6: Eran 236 hogares de una población de 290 mil ciudadanos del municipio, 230 hogares con una metodología directa, estratificada por edad, por sexo y por profesión, y nos arrojó lo siguiente. Conclusión general: el colapso de la normalidad en Cumaná. Los datos revelan que la crisis hídrica en la ciudad de Cumaná ha dejado de ser una falla técnica temporal para convertirse en un determinante social de salud y un freno estructural al desarrollo económico. La desconexión entre el esfuerzo institucional reflejado en decretos y reparaciones y la percepción ciudadana es total. De acuerdo a esta lámina, la respuesta a la pregunta si ha tenido algún tipo de enfermedad gastrointestinal o enfermedad de piel refleja el 69.9%. Esta familia ha tenido 7 de cada 10 problemas de salud. Seguimos acá. Vamos con esta variable que pregunta, ¿la falta de agua ha afectado la actividad laboral? Aquí están los resultados. El 94.5% ha afectado la actividad laboral y escolar en el municipio Sucre, muy particularmente la falta de agua, ya que también tenemos datos de que solo el 30% de la población ha recibido el servicio por camiones cisterna. El 70% ha tenido que optar por otro mecanismo para obtener agua potable. Y aquí está demostrado, en el círculo anaranjado, es el porcentaje de cisterna, y pueden ver el resto del círculo, que son aristas de las cuales el Cumanés ha buscado un mecanismo de abastecerse de agua potable. Compra de botellones, en fin, aquí están los mecanismos. El río Manzanares tiene una aceptación bastante alta. El río Manzanares, que ha salvado a la población de esta sequía, ¿no? Venimos acá con... Ha tenido que dejar de trabajar o cerrar su negocio debido a la escasez del agua, el 72.3%. O ha cerrado en algún momento indicado durante el mes, o ha tenido que cerrar definitivamente por falta de agua. Sobre todo, esto afecta al sector gastronómico, al sector de las comidas, sector de servicios, que afecta directamente y que no puede utilizar el sistema de cisternas, porque no hay agua potable en tubería. 72.3%. Tenemos el otro. La prioridad de las autoridades regionales, preparar todo lo que es el sistema Turimiquil. ¿Quién cree usted que es el responsable de la crisis hídrica? El gobierno regional, 47.7%. Seguido del gobierno nacional. Entre las dos entes tienen más del 70%. ¿Okay? Después viene la gestión de la alcaldía, que ya la di, la gestión de la gobernación. Y la gran pregunta, ¿usted está optimista en que se solucione el problema del agua potable? ¿Qué cree usted? Le preguntamos a todos los encuestados. Y el 86% es nada optimista, a que haya una solución pronta durante el año 2026. Esto es el resultado de la encuesta Monitor Hídrica de la ciudad de Cumaná, finalizando el mes de abril.
0: Bueno, Joagner,
2: allí están esos datos, compañeros, realizados por esta consultora, que revela la situación detallada, vamos a decir así, con datos de lo que ha afectado usted a este problema del agua a los cumaneses.
0: Joagner, en los datos que comparte esta encuestadora, por supuesto, el énfasis en la última pregunta de lo que espera la gente que suceda en los próximos días, la última declaración que pude chequear, tú corrígeme, de la gobernadora sobre esta situación, dijo que iba a tardar un largo tiempo y habló de la aprobación de unos recursos para una intervención mayor en el embalse del Turimiquire. Aparte de esa reseña que yo pude ver y de esa declaración, ¿se ha dicho algo más a la población? ¿Hay alguna proyección de tiempo estimado para que la gente se pueda planificar en función de lo que debe esperar para finalmente contar con servicio de agua potable, o si se va a aumentar el número de camiones cisternas, o qué otro plan de contingencia se activaría para garantizar el servicio a la población?
2: Mira, Irani, esas declaraciones que acabas de anunciar fueron, hoy se cumplen una semana de que la ciudadana gobernadora de la entidad, Johanna Carrillo, las ofreciera en un programa radial de local, y solamente no habló de tiempo, solamente habló de una mega inversión, prácticamente, que estará cubriendo en este caso lo que es la reparación del túnel, también parte de la reparación en la propia represa, pero no habló de qué tiempo, solamente dijo que había que esperar y que era prácticamente un largo tiempo que había para realizar estos trabajos. Adicionalmente, hace dos días, si mal no recuerdo, el ministro de Aguas, Carlos Mac, el día de ayer se publicó por redes sociales unas declaraciones que había realizado en la isla de Margarita y indicaba que el 92% de los sedimentos que se encontraban en el túnel ya habían sido retirados. Estas son las últimas dos informaciones actualizadas por parte de los dos voceros, vamos a decirlo así, que siempre han estado a cargo de dar información sobre lo que es el suministro o la vuelta del suministro de agua a las comunidades.
3: Joanny, dos temas que tenía sobre la mesa. Uno era revisar la situación de Nueva Esparta, si tienes información de cómo está la situación con la isla de Margarita, entendiendo que es una afectación directa también sobre Margarita. Y lo otro es que hemos visto en estos tres meses que se han anunciado, por ejemplo, organismos de cooperación internacional que han dicho que asignan unos montos, unos recursos para facilitar el acceso al agua en el estado Sucre. Te quería preguntar por ello, por la actuación de los organismos internacionales o los recursos, si realmente la población los percibe, los ve.
2: Mira, los recursos, vamos a hablarlo así, de la que fueron aprobados por la ONU, prácticamente los comandantes se preguntan a dónde fueron a parar o quién los está administrando, porque no se sabe nada de ellos. No se sabe si en qué lugar han ido a parar, cuáles son los destinos, porque la gente se pregunta o quiere en este caso que esos recursos sirvan para apoyar a las personas que en algunos casos no tienen ni siquiera los recursos para comprar unos envases que pueden costar 70, 80, 100 dólares para que cuando llegue el agua potable esos cuatro días puedan estar preparados para aguantar, vamos a decirlo así, esos cuatro días de espera, cuatro o cinco días mientras vuelve a restablecerse el agua por el sistema de llaveo. Lo que sí sigue funcionando, vamos a decirlo así, es la ayuda a través del agua, la planta potabilizadora que mantiene todavía desde hace prácticamente más de dos meses la Cruz Roja Venezolana, donde cientos de personas diariamente acuden a esta zona a abastecerse de agua totalmente potabilizada para el suministro humano.
0: Joanny, ¿cómo lo va viviendo la gente? El impacto en su cotidianidad, en su realidad, en estos días, bueno, ya se acumulan 90 días, tres meses, desde que empezó a fallar el servicio de agua potable por esta situación.
2: Mira, la gente, lo digo, ha ido acomodándose. No nos queda otra. Hay que ir ajustándose a lo que estamos viviendo, ajustándose que ya hay que guardar tiempo para cargar agua, para esperar el camión cisterna. Hablaba con unos compañeros, me decían que viven en un edificio que ya tienen que pagar 10 dólares cada quincena para abastecerse, en este caso comprar o pagar un camión cisterna que le logre surtir el tanque que tienen ellos allí en ese edificio. Y así como él, hay muchas personas que han tenido que empezar a replantearse para poder justamente aguantar esta vamos a decir, esta sequía que nos deja este derrumbe del sistema del Turimiquiré.
0: ¿Cuáles son los costos asociados a resolver esta situación por cuenta propia? Nos decías una pipa, entiendo, un envase, un tanque, un recipiente donde almacenar agua puede costar hasta $100, pero en el diarismo, si no llega el agua por el llaveo y no llega el cisterna y la gente tiene que comprarla, ¿cuánto puede gastar?
2: Mira, dependiendo la zona y dependiendo de si logras tener un amigo en esa zona que tenga un camión cisterna, porque eso pasó un camión entre 70, entre $100, de repente hasta 150, en algunos casos depende del tamaño de las unidades que traigan el agua. Hay vecinos que se reúnen entre todos, compran y logran abastecerse del líquido. Igualmente los tobitos, las pintinitas de 20 litros, se oscilan entre 300 y 500 bolívares volver a recargar. Todo eso ha ido ajustando y que los sucrenses, los cumaneses, tienen que ir ya, vamos a decir, su presupuesto destinando a esa parte de la compra del agua potable para poder subsistir mientras no llega el camión cisterna, o hay zonas en la ciudad que a veces manifiestan que no les llega el agua. Esta semana prácticamente a inicio se registraron 2-3 protestas porque los vecinos, sobre todo de la Llanada, sectores, la Llanada es, vamos a decirle, es la parroquia más grande de Cumaná, miles de personas, y entonces el agua es difícil que llegue en sistema de llaveo a esta zona, sobre todo en la Llanada 3, y han manifestado su descontento con trancas de vía, igualmente la zona de Boca de Sabana, siempre una que otra realizan trancas en esta zona para exigir al gobierno que le envíen el agua a través de camiones cisterna.
0: Bueno, Joanne, muchísimas gracias por acompañarnos esta mañana y acercarnos un poquito más a la realidad que viven los cumanenses en estos días a propósito de la emergencia hídrica que atraviesan estos municipios, que también alcanza a parte del estado Nueva Esparta. Son las 7 de la mañana en punto. Era nuestro compañero Joanne Jesús González desde el estado Sucre, hoy a propósito de que alcanzamos los 3 meses de suspensión del servicio de agua por los derrumbes en el túnel del Turimiquire, que es el túnel de trasvase que permite que se abastezca de agua esta zona del oriente venezolano. Tenemos que hacer una pausa, regresamos enseguida con más, ya estamos en la tercera hora de Primera Mano. Venimos con más, no se vayan.
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9: 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Argentina organizó el Mundial de Fútbol de 1978. En Buenos Aires, Rosario, Mar de Plata, Córdoba y Mendoza. Los equipos argentinos habían ganado varias ediciones de la Copa Libertadores de América y la selección la Copa América, pero buscaban colocar en sus vitrinas la Copa del Mundo. Túnez debutó en los mundiales y fue la única selección africana en tierras gauchas. Irán también hizo su estreno y se fue con 2 derrotas y 1 empate. Los clasificados a la segunda etapa se dividieron en 2 grupos. Países Bajos, Holanda para entonces, superaron a Italia, Austria y empataron con Alemania, clasificando a la final. Mientras en el segundo grupo, Argentina llegaba al último encuentro con la necesidad de ganar por 4 goles de diferencia a Perú, ya sin opciones. La albiceleste ganó 6-0 y dejó por fuera a Brasil, desatando durante años muchas especulaciones sobre este resultado. El 25 de junio, en el Monumental de Núñez, Argentina disputaba la final contra Holanda, los cuales jugaban su segunda final consecutiva. Mario Alberto Kempes abrió el marcador para los locales a los 38 minutos de la primera parte. Pero los tulipanes empataron a 8 minutos del final a través de Naninga. Con el 1-1 se fueron a la prórroga y la albiceleste, con tantos de Mario Alberto Kempes y Bertoni, ganaron 3-1. Celebraron ante su hinchada su primer título mundial, mientras los holandeses se quedaron por segundo mundial consecutivo con el subcampeonato. Al Mundial de Argentina asistieron más de 1.7 millones de personas, promediando 45.434 por juego. El matador Mario Alberto Kempes fue el líder goleador del torneo con 6. ¿Quieres ser un campeón? 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
1: ¿Qué tal, amigas y amigos de Radio Fe y Alegría? Buenos días, buenos días. Muy buenos días. 7:08 a.m. Ya son las 7:08 de la mañana de este viernes 22 de mayo de 2026, y continuamos a esta hora en vivo y en directo a través de la Red Nacional de Radio Fe y Alegría, transmitiendo para toda Venezuela, en vivo y en directo ya en nuestra tercera hora de Primera Mano, pero además seguimos para todo el planeta Tierra a través de nuestro canal en YouTube, Fe y Alegría Media, donde ustedes pueden vernos y escucharnos. Esta es la radio que se ve, como John Wilson, que se está ahí mirando en el espejo, acicalándose, ya se terminó de despertar, y está activo en esta, nuestra tercera hora de transmisión. Héctor Escandel y esta servidora seguimos con ustedes, por supuesto, junto a John Wilson y a todo el equipo de la Red Nacional de Radio Fe y Alegría. Son las 7:09 de esta mañana.
2: Con qué ganas me comería un quesito palmita, ¿viste?
1: Un quesito palmita, un palmizulio.
2: Pero no rayado. Porque el problema es que con la crisis rayamos, ¿no?, el queso, para que nos rinda.
1: Para que rinda.
2: Para que rinda, lo que llama es un poquito de nieve.
1: Sobró que querés un tolete de queso.
3: Era por eso que se rayaba el queso. Yo no sabía que era por eso que se rayaba el queso. Yo pensé que era el queso rayado porque iba con la arepa rayado.
2: No, claro, no.
1: Con el platanito. Depende.
2: No. En eso estamos rayados y raspados también. Ve, el queso se raya para que se multipliquen los panes, perdón, los quesos. Es para que te dure, pues.
3: Yo pensaba que era porque esa era la manera de comerse el plátano con queso rallado, no con un tolete queso.
2: No, pero además el queso se puso tan caro, tan costoso, y lo sigue estando. Y yo dije, ¿será que esas vacas son de allá? ¿De dónde son las vacas, las mejores vacas?
1: De mi mamá.
2: Las que hace mi mamá de noche, esas son las mejores ayacas. Te voy a decir una cosa, ¿no? De allá, de donde...
1: Del sur del lago, no son.
2: No, de Europa, ¿cómo se llama?
1: No, chico, del sur. Continente.
2: Del continente.
1: Bueno, la mejor carne de
2: la mejor, Argentina.
1: ¿De Brasil o de Argentina?
2: Argentina, sí, excelente. No, y también la de un
1: vecino de nosotros también es muy buena.
3: Que no te escuchen los gallegos, porque te van a decir que la mejor carne del mundo es la de los gallegos y la de los japoneses ahora, que es la más cara del mundo. ¿Cómo es que se llama esa carne?
1: Para mí la mejor carne viene de ahí, de
2: Guayún. No, para mí la mejor carne es la que puedo pagar. Entonces
3: claro, resulta claro.
2: Que es la mejor. Claro. ¿Oíste? Y cuando hacemos la vaca, vamos a hacer una vaca.
1: La hacemos nosotros,
2: ¿oíste? Esa es la mejor carne que hay. Pero ve, hay una
1: si
2: cosa
1: se
2: que
1: la brindan es mejor.
2: Ahí, no, mejor todavía. Mira, come yuquita. Entonces resulta que te voy a decir una cosa. Estábamos hablando del tema de Batman. ¿Se acuerdan? De Batman Company.
3: Hablando de Batman, hay una señora que nos escribió hace rato en YouTube que dice que el tema de Batman, que en Mérida la luz está yendo 10 horas al día en dos tramos de 5 horas.
2: ¡Qué molleja!
3: Están con los apagones. Me hizo acordar del 2000, antes del apagón, del 2010, después del apagón, o mejor dicho, en pandemia, un reportaje de Sobreviviendo a Mérida, cuando también se iba entre 10 y 12 horas al día. Esta señora nos dice... Por acá se llama, ya perdí el mensaje. Bueno, está en YouTube. Dice, aquí en Mérida dos veces al día se va la luz 5 horas. Y hemos leído en los últimos días por varias fuentes de dos lotes en la mañana, uno una mañana de 5, uno por la noche de 5 y a veces hasta de 12 horas los apagones en algunos pueblos y en la ciudad de Mérida.
2: Sí, nosotros nos quejamos en la parte urbana, que se nos va, retira la luz, vamos a hablarlo así, pues, se retira la luz, 5 horas.
1: Suena menos duro,
2: se retira.
3: Se va a descansar.
2: Se va a descansar en una hamaca la luz, ¿verdad? De Electric Light, ¿verdad? Resulta que la Electric Light, en otros pueblos, en ciudades que no son urbanas, en lugares que no son urbanos, mira, es que les dan duro, ¿oíste? Duro, pobrecito. Es decir, nosotros... Yo no sé para qué inventaron entonces la electricidad, si no las van a quitar.
1: Electricidad la inventó fue el genial, ¿cómo se llama? El
2: Carlos... mentira, te voy a decir el amigo.
1: Albert.
2: ¿Albert qué? John Wilson Albert. John Wilson Albert. ¿Tú sabes que le van a poner tuyo? John Wilson Álvarez. John Wilson, que John Wilson Álvarez, el pelotero.
1: Ese es el pelotero.
2: John, por cierto, saludo John Wilson. Wilson, te voy a decir una cosa. Mi segundo nombre, nunca acertaron a hacer el acierto. Nunca nadie dijo más nada.
1: No, porque todos creíamos que tu segundo nombre era Wilson. Después fue que nos enteramos que John Wilson.
2: No, John Wilson. Solo. John Wilson es pegado. John es como Rosángela, va pegado. Rosángela Chiquinquirá, por ejemplo, ¿no?
1: Por ejemplo.
2: Va pegado, exacto.
1: Y vos no soy John Wilson Chiquinquirá.
2: No, yo no, que va. Aunque soy muy creyente, ¿oíste? No, voy a ser muy chiquinquirá, lo que vos queráis. Pero lo que quiero decirte es que yo te voy a decir una cosa. Yo pensaba que la gente decía, ay, qué rica la mandoca con quesito rallado. No, ¿sabéis qué es bueno? La mandoca con un tolete queso.
1: Sí. Ey,
2: eso sí.
1: No lo voy a discutir.
2: No. Qué bueno. Tenemos ya una aliada.
1: No lo voy a discutir.
2: Iraní.
1: Quien no lo haya comido puede venir al Zulia o le pido un delivery a John Wilson.
2: Sí, yo voy un momentico. Es que además yo llevo a cualquier parte del mundo con mi bicicleta. Es más, he ido hasta el planeta.
1: Te invitaron para la reunión de Putin con Xi Jinping.
2: Xi Jinping. Y Xi Jinping, si se está reuniendo, ¿viste? Sí. Yo creo que me va a llegar pronto una invitación de Xi Jinping.
1: ¿Sí?
2: Sí, claro, sí. Xi Jinping me va a invitar a su casa. Ey, me va a invitar a su casa. A su casa.
1: A su palacio.
2: Porque ¿dónde vive él?
1: No sé.
2: En verdad.
1: Yo pensé
2: que él vivía por Sabaneta de Palma, por allá, no sé. Pero resulta que Xi Jinping
3: se está reuniendo. Seguro vive alquilado.
2: Ey, ya va un momentico. Xi Jinping se está reuniendo con todo el mundo, yo no entiendo. ¿Ah? ¿Ah?
1: Bueno, un hombre muy social.
2: Sí, una de las cosas buenas de los gringos cuando fueron para allá es que descubrieron el arroz chino. ¿Oíste? Descubrieron el arroz chino. Porque yo creo que esa gente que fue para allá no come arroz chino. ¿Oíste? Esa gente no come esa comida. Esa gente come una comida, ¿cómo se llama? Tecnológica, de esas que se desaparece, que te olé y ya sentí la
3: barriga llena. Como Winston.
2: Claro, exactamente. No, ya va esto.
3: Panguchito eléctrico, una arepita de wifi.
1: ¿Te imaginas que vos le pegué mordisco a la arepa y te dan corriente?
2: Te dan corriente. Bueno, te voy a decir una cosa. Es difícil porque a la arepa también se le va la luz. Entonces resulta que te dio un correntazo. No tenemos, corremos peligro, ¿viste? Pero hay una cosa que sí quería decirle en relación con el tema ese de Xi Jinping y el reunionismo que tiene. Yo creo, por ahí escuché, ¿verdad? No sé si es verdad, que nuestra presidenta va a ir para la India. Ey, no, bailé. No sé. Sí, bailé.
3: Lo dijo Marco Rubio, imagínate.
2: Ajá,
3: Marco Rubio
2: se sabe más
3: la agenda de nuestra presidenta que nosotros mismos.
2: Marco Rubio sabe para dónde va.
1: Si se va para la India, de él sí le voy a empezar a creer a Marco Rubio.
2: No, pero es que hay una...
3: Sí, Marco Rubio dijo, tengo entendido que la presidenta va a la India y qué bueno porque hay mucho que hacer con India, dijo. En
2: una sí, de exacto.
3: Imagínate.
2: No, sí hay que hacer con los... India. Sí, aquí en los indios, ¿verdad? También hay que hacer con ellos porque hay que ayudarlos. Allá en la Guajira, imagínate, si no tenemos nosotros luz y agua, ya la Guajira, ¿cómo está? La Guajira venezolana, ¿oíste? Por cierto, una vez yo fui para allá y son muy gente muy agradable. Son amigos.
3: ¿Para dónde? ¿Para la India?
2: Sí, mira, no, la India no, chico, la Guajira.
3: Para Guajira.
2: Eso, estáis como Cristóbal Colón, que iba para la India y resulta que llegó aquí y entonces todos somos indios, ¿no? No, así no, Héctor. Entonces resulta que allá, mira, me comí un ovejo en coco.
1: En la Guajira,
2: con unos frijolitos rojos. Usted no lo ha probado, muchachos, no son blancos. No, mira la cara, te pone la trompa. Caraoticos rojas, chiquitos. No, es una cosa tan sabrosa. Te voy a decir una cosa, se me hace la boca.
3: Cambia el tema, que ya tengo hambre.
2: Por cierto,
3: ya tengo demasiado.
1: Y con
2: queso de cabra. Ey, no te lo perdáis. Y te voy a decir una cosa, me hicieron la boca.
1: ¿Cuándo es que vamos a Paraguaypoa?
2: ¿A dónde es que vamos a Paraguaypoa? ¿Cuándo? Ey, me anoto, de una vez.
1: No, hablando de ovejo en coco y esas cosas.
2: Ay, qué cosa tan rica, es riquísimo.
1: Yo me comí una vez uno allá con un plátano maduro.
2: Dale, qué bárbaro.
1: Más bueno, horneado.
2: Vete, qué sabroso. Ah, con quesito rallado así, ¿verdad? Ahí sí. Pero hay una cosa, El queso rallado es de las personas que tenemos que hacer muchos esfuerzos para comprar queso, ¿verdad? Y el queso entero es para aquellos que, bueno, que
1: les... Para aquellos inconscientes que no le importa desbaratar el presupuesto y se comen el queso de un solo tolete.
2: Sí, es que es verdad, ¿no? Yo te digo una cosa.
1: Esta vaina es muy buena.
2: Cuando yo me ponen un pedacito de queso, yo lo miro y lo miro, y él me mira y me mira y nos miramos. Y me lo voy a llevar para la casa y lo voy a guardar. Hey, el queso a veces es como una cuestión, como un souvenir.
1: Ajá.
2: ¿Vos sabés lo que es un souvenir? Estoy hablando internacional, chico. Estoy hablando internacional.
1: El recuerdito,
2: esto es turístico. Y yo me lo llevo para la casa como un recuerdo turístico. Y lo miro, y lo miro, y lo miro. Y luego ya me lo como. ¿Oíste? ¿Para qué voy ahí?
1: 7:18 minutos de la mañana. Él me mira, yo lo miro.
2: Yo lo miro.
1: Y nos miramos.
2: Lo miro y después nos comemos.
1: Hay una canción, él me miró, ¿sí? La miré.
2: Yo la miré. Él me... Ah, sí, sí, de Leonardo Fabio.
3: Es un merengue, ¿no? ¿Ese no es un merengue?
2: No.
1: Sí, también hay un merengue.
2: También un merengue, pero hay una de Leonardo Fabio. De los que somos de la primera generación.
1: No sé qué.
2: ¿Cómo que no sabe? ¡Qué barbaridad! Yo voy a decir una cosa, queridos seguidores, ¿verdad? Y seguidores de primera mano. Hay que tener cuidado con Irani cuando dice eso. Yo cuando ella, ¿cómo que dice? ¿Cómo que decís vos?
1: ¿Cómo?
2: Así que acabáis de decir, yo creo. Mentira, ella se la sabe toda. Ella se la sabe toda. Ahora hay una cosa.
1: Claro, señora, porque mi papá la escuchaba, mi mamá la escuchaba.
2: Mira lo que es el oído musical heredado. Ey, cuidado con esto, heredado. Es decir, yo por ejemplo, a mí me gusta el tango. A mí también me gusta el tango, ¿verdad? Así como me gusta el tumbarrancho.
1: ¿Qué tiene que ver el tango
3: con tiene
1: el
3: que ver tumbarrancho?
2: ¿No sabéis lo sabroso que es? ¿Por qué es que el tango?
1: Los dos comienzan con T, es lo único. Todo,
2: exactamente.
1: Que...
2: T, no lo había pensado.
3: Mira, José Leonel dice que en el nula es un ejemplo del desorden, del caos, de la electricidad, de los cortes eléctricos. Un ejemplo de los pueblos votados, como decíamos hace rato, que sufren y padecen por los cortes de energía eléctrica.
2: Yo creo que hay muchos cortes, son muchas heridas, ¿no? Corte, otro corte. Yo lo que quiero es el corte especial ese de Punta Trasera. Es decir, ¿qué corte querés? ¿Ah? El de la mariposa. La mariposa con yuca.
1: ¿Por qué estamos hablando otra vez de comida? 120 minutos de
2: porque esta estamos mañana. Vivos.
1: Bueno, eso
2: si no estuviéramos vivos, no comemos. Imagínate. Ajá, Juan. ¿Qué estás ahí diciendo, Juan?
1: Estoy aquí conversando con Juan, por favor. Qué indiscreto, John Wilson.
2: No, bueno, sí, te están viendo seguramente. Ahí sí, los estoy desnudando. Mira, le voy a decir una cosa. Por cierto, voy a hacer una vaca, hablando de vaca, para comprar un caucho a la bicicleta. Porque este está pelón. No, aquí no es que llueva mucho y me voy a resbalar y me voy a caer.
3: Mira,
2: ¿no?
3: me acordé de ti porque hay un muchacho de la costa. Dios mío, de ahí del Zulia, pero del otro lado del lago. ¿Cómo se llama el otro lado del lago?
2: La costa oriental del lago. La misma Lagunilla.
3: Que va en bicicleta. Desde ahí, desde su casa, se fue en bicicleta y va para la Gran Sabana. Iba por Carora ayer. Se viralizó en las redes y me acordé de ti porque fue a un lugar y hizo una vaca y le dieron un comercio de ahí de Ciudad Ojeda, creo. Le dio las tripas y los repuestos. Y llegó a Carora y le dieron unas cosas para la bicicleta. El hombre anda pedaleando y dice que va a llegar a la Gran Sabana y lo está documentando en sus redes sociales.
2: Bueno, lo que pasa es que él también tiene que nombrarme a mí porque yo en eso soy pionero.
3: Bueno, oíste, ya le va a mandar un mensaje que te escribo.
2: Yo he estado en Mérida, en bicicleta he estado, ¿verdad? Es más, he estado también allá en, ¿cómo se llama? Por allá para Panamá.
1: En el Darién.
3: Hace dos años y medio. Este chamo de Ciudad Ojeda para la Gran Sabana va pedaleando, va hoy por su cuarto día.
2: Fíjate, ahora yo sí quisiera ese local que también me aportara algunas tripas. Ese, por ejemplo, corazón, ¿cómo se llama? Los callos.
1: Las vísceras.
2: Yo quiero que... yo con esas tripas, no me... ¿Cómo se llama?
1: Hasta una buena sopa.
2: Oh, ¡qué rico!
1: 7:21 minutos de la mañana. Hablando del Nula, vamos a hacer contacto con nuestro compañero José Leonel Gutiérrez a esta hora de la mañana. Porque ahí la comunidad se cansó de esperar y por eso habilitó a su manera un paso vehicular en la parte del río Nulita. Nuestro compañero José Leonel Gutiérrez es quien nos ofrece los detalles.
4: Amigos de Radio Fe Alegría, Red Nacional, nos encontramos en la estructura del puente sobre el río Nulita, que ayer jueves fue protagonista, y es que tras la crecida del mismo, varios vehículos particulares empezaron a transitar por esta estructura de manera voluntaria y a riesgo, sin permiso de algunas autoridades, debido a que esta obra aún no está culminada. Esto generó una reacción en las redes sociales, ya que la obra tiene varios días paralizado y esta tarde, como ustedes pueden ver, un total de 6 camiones o viajes de arena empezaron a llegar y a ser colocados para armar la estructura o lo que tiene que ver las rampas en ambos sentidos y así generar o aligerar, mejor dicho, el paso vehicular, por lo menos en carros pequeños, que sigue siendo una de las primeras necesidades fundamentales para esta estructura, que está a 45 días exactos de cumplir 2 años de su caída. Estaremos haciendo seguimiento de lo que vaya ocurriendo, si en las próximas horas se habilitará o no el paso a carros pequeños mientras culminan, o sencillamente se sigue esperando cuándo terminarán esta obra. Volvemos con todos ustedes a los estudios. Desde el NULA reportó José Leonel Gutiérrez.
3: Muchas gracias. Muchísimas gracias. Leo, pensaba mientras veía esas imágenes, ir al reporte del otro día de la gente que tiene que hacerse diálisis, ¿no? Tiene que ir a tratamientos ordinarios, obligatorios en San Cristóbal, y que en muchos casos han tenido que arriesgarse, ¿no? A pasar el río ahí a medianoche porque el puente no se terminó de manera oportuna, no se terminó en los plazos que se correspondía. Pero bueno, ojalá
1: lo terminen. Hablan, ¿no?, del hartazgo, ¿no? La gente se cansa, sí, claro, de esperar respuestas y de no tenerlas. Y la vida sigue y ellos necesitan seguir también. Claro. Así que asumiendo riesgos, porque no creo que la respuesta sea buena. Mira, esto se resuelve así. 3 camiones de arena y vieron que era fácil. No. Hay unos parámetros de ingeniería, hay unos parámetros técnicos que cumplir que son los que deberían garantizar las autoridades. Lamentable que la gente se sienta a ese nivel de hartazgo que los lleve a tomar estas decisiones de precipitar las cosas y, bueno, si no lo resuelven ellos, lo resolvemos nosotros como podamos. Fíjate que un reflejo...
3: Mira, dice Leo, emergencias médicas y daños en el transporte vienen pasando, ¿sí?
1: Sí, por supuesto.
3: Más o menos lo que decía.
1: Y eso es lo que hace que la gente...

0: montón de reflectores de frente, porque la gente puso reflectores por todas partes para alumbrar las calles que Corpoelec no alumbró, y las puso sin conocer las técnicas, sin respetar el ángulo de la luz, la distancia, la dirección, hacia dónde apuntan, y tú vas manejando, y no es que vienen 100 carros de frente, es que tiene 100 reflectores de frente que no te dejan ver el camino. Igual, la luz alumbra al que va caminando, alumbra las casas, alumbra las vías, pero no sirven para alumbrar caminos que son de tránsito vehicular. Pero la gente hace eso, se harta de esperar una respuesta que no llega y resuelve con lo que tiene. Y no siempre lo que tiene es la mejor respuesta, pero le resuelve en el momento. Y ahí es donde creo que quienes tienen responsabilidad tienen que mirar. Tienen que mirar porque luego es culpa de la gente. Lo mismo, podemos estar aquí toda la mañana hablando de ejemplos. No te ponen el servicio de agua y la gente rompe la carretera y mete el servicio de agua por su cuenta. Y después la carretera rota y cuando encuentras tienes 100 botes de aguas blancas porque fueron tomas, que llaman tomas ilegales. Mira, pero si tienen 3 años, 4 años, 10 años, un barrio consolidando, esperando que le pongan el servicio de agua potable o el servicio de electricidad, van y se encaraman en el poste, van y meten el servicio de agua, van y ponen la cloaca, lo hacen con lo que tienen y como pueden porque la vida sigue. Entonces, creo que de este informe que nos presenta José Leonel, habría que rescatar que no es la gente del Nula, que es rebelde, que se alzó, que dijo, bueno, vamos a resolver, no es un caso aislado, vamos a decirlo así. Es un tema recurrente por la falta de respuesta o por la falta de respuesta oportuna, para no decir que no, que nunca respondieron. Es que no fue oportuna la respuesta y la gente tiene una necesidad. Sí. Y la gente tiene que cubrir esa necesidad y lo hace como puede. El llamado, por supuesto, va a seguir siendo a las autoridades a que eviten que estas cosas pasen de forma anárquica, porque luego desaprendemos, entonces hay que reeducar. El proceso es más complejo a la inversa. 7:27 minutos.
1: Bueno, sí, a esta hora vamos a presentar a nuestra compañera Yosimar Ampíes, que ya está pendiente, está lista para actualizarnos con la información del mundo de las artes, del espectáculo. Semana a semana, Yosimar nos va acompañando con estos temas. Yosimar, buen día, ¿cómo estás?
2: Buen día, Héctor, Irani, a todas las personas que a esta hora se conectan y escuchan de primera mano. Bueno, muy contenta de poder acompañarles un viernes más para contarles de las cosas, bueno, que están en escena. He estado bastante perdida y sobre todo la semana pasada, pues, habían ocurrido bastantes cosas y noticias, sobre todo con el tema del Mundial. Y bueno, estaba desactualizada con todos ustedes. Así que, bueno, quería comenzar contándoles precisamente de todo lo que también se la parte artística de este evento de talla mundial. Y es que, bueno, la semana pasada, a finales de esta semana, se confirmó que el escenario de la final recibirá, podemos decir, a un trío icónico musical, que sería Shakira, Madonna y la agrupación surcoreana BTS. La combinación de estos tres nombres marcará un hito en lo que será, bueno, la historia de estos espectáculos deportivos. Se dice que la FIFA, pues, busca capturar a toda la audiencia que sea posible, en este caso desde el legado de Madonna, pasando por lo que, bueno, ya sabemos, es el reconocimiento de Shakira en todo este ambiente del fútbol, y la tradición también de ahora, o el impacto de lo que significan los BTS entre las nuevas generaciones. Por su parte, bueno, ellos mencionaron un poquito que también buscan, como que con la experiencia de la participación de los que ya han estado en temas como los mundiales, también ahora en este caso, por ejemplo, BTS, incluirlo en esto, que tienen un impacto muy muy grande, sobre todo en la juventud actual. Recordemos que, bueno, este mundial, que será como el primero en contar con 48 selecciones y 13 sedes conjuntas, parece, y mencionaban algunos expertos, estar diseñado para romper todos los récords de audiencia. En este caso pasa lo mismo cuando se habla de este tema de eventos musicales. Así que, bueno, mencionaban en alguna entrevista que están haciendo un show que no solo busca como entretener a las personas o a los asistentes en el estadio, sino a las, bueno, millones de personas que lo ven a través de la transmisión televisiva. Así que, bueno, se espera que esto sea un gran evento. Por otro lado, también se conoció hace algunos días, y esto también como que encendió, sobre todo para los fanáticos, creo que Irani entra en esa categoría, que Netflix volvió a encender las expectativas, bueno, con lo que fue La Casa de Papel, que presentaron un nuevo tráiler a un evento realizado en Sevilla, en España. El avance, bueno, estuvo como con bastantes especulaciones. De esto se hablaba desde hace algún tiempo, por todo lo que ha sido también como el universo de la serie y todo lo que ha salido desde esta plataforma. Y bueno, también se mencionaba que la producción original

0: final, que en su momento concluyó en el año 2021, se convirtió en uno de los mayores éxitos globales de la plataforma. En el 2023, con todo lo que fue el tema del personaje de Berlín, uno de los más populares de la historia, en el mundo, bueno, de lo que significa La Casa de Papel, ahora parece que seguirá expandiéndose con nuevas historias relacionadas con atracos de gran escala. Aunque bueno, no se revelaron como detalles oficiales, solamente se conoció esto en las plataformas de las redes, que hasta este momento todavía muchas personas siguen compartiendo. El avance es muy pequeño y la verdad no muestra tanto, pero se dice entonces que entonces hay otros elementos que estarán alimentando esta historia, aunque por ahora, bueno, Netflix hasta este momento no ha confirmado fecha de estreno ni detalles adicionales sobre este gran proyecto que mueve también a un montón de gente. La última vez que hice en escena había quedado pendiente de contarles sobre las reglas que ahora cambiarían en los premios Oscar, que también es una noticia que desde hace varias semanas está en el mundo de la... del espectáculo, sobre todo pues porque estas cosas suelen traer a dos tipos de personas, los que aman estos resultados y los que no están de acuerdo. Así que bueno, para la edición del año 2027, que sería la edición número 99, algunas normas, bueno, cambiaron. La Academia de Artes y Ciencias Cinematográficas ha anunciado cambios significativos, enfocándose en la inteligencia artificial, sobre todo en la elegibilidad también internacional y las normas de actuación. Así que bueno, con el tema de la inteligencia artificial, por ejemplo, la Academia ha establecido una postura oficial donde el uso de la inteligencia no favorecerá ni tampoco debe perjudicar una nominación, pero se priorizará como sobre todo pues la autoría humana. Podrán entonces solicitar información sobre el uso de estas herramientas en producción y estas cosas. Sobre los guiones, deberán ser escritos por autores humanos para ser elegibles y las actuaciones deben ser realizadas por personas con consentimiento. También sobre el tema de una nueva categoría, se reforma la categoría para permitir que películas premiadas en festivales como el Festival de Cannes, Venecia, sean elegibles incluso sin ser seleccionados oficialmente por un país de origen. Además, el premio incluiría directamente al director. Esto es algo que cambió, pues estoy hablando de la categoría de mejor película internacional. Y otro de lo que ha sido muy polémico también tiene que ver con que ahora se permite que un intérprete compita múltiples veces en una misma categoría durante un año, o sea, durante una misma edición. Uno de los cambios más comentados tiene que ver con los actores, pues como les digo, ahora podrán entonces competir, por ejemplo, dos veces en la misma categoría si sus actuaciones están entre las más votadas en esa edición. En el terreno internacional también, bueno, hay revolución, películas que brillan en festivales como otros festivales, como ya les dije, sin ser de hecho seleccionadas por su país, en este caso ahora también podrán ingresar, y la sede también es uno de esos cambios. La próxima ceremonia, es decir, la de marzo de 2027, se celebrará en Los Ángeles y promete ser distinta, más abierta, más tecnológica, pero también más estricta. Así que bueno, esto también ha traído, saben, como que amigos y enemigos con estas nuevas decisiones. Y bueno, para cerrar el día de hoy, por supuesto, mencionarles lo que sigue siendo el fenómeno de la película de Michael Jackson, que se corona como líder de la taquilla mundial tras lograr desbancar al Diablo Viste a la Moda. De hecho, que en algún momento les dije que estaba haciendo al revés. Y bueno, película que había también dominado la cima. Así que bueno, la cita y lo que también tiene que ver con el cine y esta película, recuperó la posición número uno con 26 millones de dólares recaudados este fin de semana. Que pasó, por ejemplo, en Norteamérica, así que bueno, se está hablando mucho del impacto de lo que esto significa y también de lo que aún lidera con esta recaudación mundial con 911 millones de dólares. Y con esto, bueno, regresamos con ustedes a los estudios principales. Gracias por escucharme un viernes más en Escena.
1: Muchísimas gracias, Josy. Como siempre, completo el informe a esta hora de la mañana. Bueno, hablando de spin-off, yo estoy emocionada últimamente. Estoy esperando con más ansias que Berlín, tengo que confesar. Pero yo estoy esperando con más ansia el nuevo spin-off de The Big Bang Theory, que tiene como protagonista a Stuart, al dueño de la tienda de cómics, que sí. Ahora sale en una nueva... pues ese spin-off había sido anunciado ya hace 3 años, pero va a ser estrenado este año. Así que, bueno, los trailers que va ofreciendo HBO Max... me parecen bien simpáticos. Vamos a ver si es tan exitoso como la vida de Sheldon chiquito, ¿no? Que es el otro spin-off de The Big
2: Bang Theory. Encantó. John Sheldon me encantó. Si la gente supiera cómo Irani y yo vimos los primeros capítulos de La Casa de Papel con una computadora, un televisor, unas cornetas, y mil malabares para poder reproducir y sincronizar audio y video en dos equipos
1: diferentes. Porque era audio por un lado, sí señor. Era audio por un lado y video por el otro.
2: Terrible.
1: Nos tocó
2: de ahí venimos.
1: De tripas corazón, sí señor.
3: Bueno, yo le quiero decir que mira, todo eso que usaron yo no lo vi. Porque
1: pero
3: no
1: hay
3: vi.
1: Una que te va a gustar. Yo creo que yo sí, no sé si lo comentó la semana pasada, pero o fui yo que estuve viendo que es cómo se retomó el proyecto de la película del Coyote.
3: Ah, sí.
1: El Coyote.
3: ¿Tiene
1: sí,
3: que
1: señor.
3: Ver conmigo?
1: El Coyote.
2: ¿El de Correcamino?
1: Sí, pip, pip, sí. Ese. En la película.
2: Esa me puede gustar a mí.
1: Yo estoy loca
0: a
1: por
0: ver. Y me va a gustar algo a Héctor, vale.
1: Y por fin sabe de qué estamos hablando.
2: La Casa de Papel. Ya vi Berlín, la vi el fin
1: mira,
2: de semana.
1: Mira.
2: Un solo cholazo la vi.
1: Pero va a ser una película que busca hacer por fin justicia.
3: Sí, por supuesto.
1: El Coyote lleva a... demanda a ACME.
2: No,
1: por daños
2: ya
1: y perjuicios.
2: Ya dañaron al Coyote.
1: No va contra el Correcamino, sino contra ACME.
3: Claro.
1: Porque ACME nunca le advirtió de todo lo que iba a sufrir usando sus productos.
3: Claro, además.
2: Los productos con desperfectos.
3: Él es el ejemplo superior.
1: Ese es el argumento principal de la
3: película. Él es el ejemplo superior de la resiliencia.
1: Por supuesto. Y de la resistencia también.
3: El Coyote.
1: Bueno, lo cierto es que yo estoy esperando esos estrenos. A ver, claro, que me den fecha.
3: Yo voy a decir una cosa. Yo
1: más el diablo se viste la... Yo creo que voy a ser feliz.
3: Al Coyote que se ya quería agarrar al pájaro ese, ¿verdad? Entonces yo resulta que yo digo, chico, mejor te coméis una mandoquita.
1: Al Coyote lo que le faltó fue que se le fuera
2: el... Mira, John Wilson, está Rafa, que se le va el tiempo.
3: Bueno,
2: Rafael, adelante.
4: Muchísimas gracias. Pic, aquí vengo yo volando.
1: Como el Correcamino, dale.
4: Bueno. Denme chance. La cosa se complica hoy. Iname acaba de enviar un boletín a todas las redes sociales. Dice pendiente, se observan mantos nubosos productores de precipitaciones de intensidad variable en Miranda, sur de Aragua, Guárico. Condiciones meteorológicas que se estiman continúan por las próximas 3 horas. Así que la lluvia de esta onda tropical 4, lo que queda de ella sobre el territorio nacional, va a estar dando mucho de qué hablar hoy. A las 11 de la mañana, más o menos, las condiciones van a estar también bastante difíciles para Apure. Caicara y Orinoco va a estar lloviendo casi todo el día. También en Amazonas, San Fernando de Atabapo, Maroa, para allá estará con lluvias a eso de mediodía. Van a llover, dormir enchichorrados allí, descansando con la lluvia. Sabroso. En Amazonas, por la tarde, toda la tarde con lluvias también. Sí, va a estar fuerte en Bolivia. Y Amazonas en la tarde a las 5, 6, 7, 8 de la noche, mucha lluvia. Para mañana las condiciones del sábado y el domingo va a estar peor. El sábado va a estar, amanecerá lloviendo en Caicara del Orinoco y el sur de Guárico, también el sur de Anzuate, que Semapire estará con lluvias intensas a las 5 de la mañana. En la costa oriental también mañana amanecerá lloviendo. Seguirá lloviendo toda la mañana entre Caicara, Orinoco y Los Pijiguaos hasta más o menos las 2, 3 de la tarde estará con lluvia. Ya después se escampa un poquito y en la tarde a las 5 todo Bolívar estará con lluvias, Ciudad Guayana, San Félix, y en la noche va a caer un palo de agua pero hacia Ciudad Bolívar. Así que activos en Ciudad Bolívar, fuerte aguacero, igualmente Soledad, sur de Anzuategui, muy pero muy fuerte. Puerto de Ayacucho también estará con lluvias mañana por la noche, el sábado por la noche y el domingo. El día no parará de llover en casi todo el territorio nacional. Vamos a ver el domingo rapidito. Puerto de Ayacucho amanecerá lloviendo a las 5, de 5 a 8 de la mañana. También estará con lluvias parte de San Fernando de Apure, Calabozo, toda la zona de centro de Guárico con lluvias, la costa oriental también mañana con lloviznas, lluvias. Esta ya es prácticamente la onda tropical 5 llegando el domingo, porque Iname la tiene señalada para el domingo lunes, y por la tarde vamos a estar con lluvias. Después de las 2 de la tarde en Maturín se esperan lluvias intensas a las 5 o 6 de la tarde, muy fuerte. Igualmente en toda la zona de Barquisimeto, por la tarde, que tenía tiempo que no llovía fuerte para allá, va a estar con lluvias toda el eje Valencia, Barquisimeto, con lluvias después de las 3, 4 de la tarde. Igualmente, la bajada a Mérida, El domingo por la tarde, por la azulita, va a estar complicado. Los que van al aeropuerto se van a conseguir lluvia, bajar temprano, es las indicaciones. En la noche mucha lluvia también el domingo en el eje Valencia, Barquisimeto, y el oriente estará con lluvias, Anaco, Cantabria, El Tigre, después de las 5 o 6 de la tarde estará con lluvias hasta Barcelona. Así que fin de semana lluvioso, la onda tropical 5 va a llegar duro, fuerte, y la 4, que no terminará de salir el fin de semana, seguirá por el occidente refrescando el país. Retornamos a los estudios. ¡Bic, bic! ¡Allá vamos!
1: Muchísimas gracias.
3: El coyote hace bip bip y el Banco Central hace pip pip.
4: Bip bip.
3: Es el Producto Interno Bruto, ¿no?
1: El Producto Interno
3: Claro, Bruto. Por eso el problema es los índices. Claro, hay que ponerlo a estudiar.
1: Hay que volverlo inteligente. Aprovechar la inteligencia artificial.
3: Así es, algo, hay que aprovechar algo de inteligencia.
1: Mira, también nos escribe a esta hora de la mañana Juan Chón desde Buenos Aires, en Argentina, como siempre, en sintonía. Dice que está a 6 grados de temperatura.
3: ¡Bárbaro!
1: Tiene frío.
3: ¡Qué bárbaro!
1: En sintonía, descansando con un fin de semana largo hasta el día martes, fiesta de la comunidad judía allá en Buenos Aires.
3: Imagínate.
1: También escribe Luz Mari Cárdenas desde Santiago de Chile, en sintonía. Allá están a 9 grados.
3: Qué
1: temperatura. Envía sus saludos a mi persona, a Héctor, a Rafael, a todo el equipo de Fe y Alegría. Dice, muchachos, excelente fin de semana. Hoy llegando un poco tarde, siempre atenta. Así no escriba. Saludos especial al amigo John Wilson, el señor de los viernes.
3: Imagínate.
1: Dice Luz Mari desde de Santiago. Lord
4: Viernes. El señor de los anillos.
1: El Lord de los viernes.
3: De Lord Viernes, no de dolor, de Lord.
1: El Lord.
3: El Lord, así es.
1: Y no es el oro, sino el oro.
3: Un momentico, ve, te voy a decir una cosa. Ya tengo hambre. Tengo que decir esto. Héctor, tengo hambre. Cuando
1: tenía hambre desde antes de llegar.
2: Yo también, y estoy oliendo ya la comida porque ya es la hora, así que...
3: ¡Qué bárbaro! Héctor, allá no comen a las 3 de la tarde. ¿Cómo es que?
2: Bueno, ya son las... Bueno, falta un cuarto para las 2. No, aquí comemos a las 2.
3: A las 2, ah, bueno, está bien. Sí. Se adelantó al hecho, pues.
2: En otras casas a las 3, pero en esta procuramos a las 2.
3: Yo sé que ya se come a las 3. A las
2: 3. Sí, a las 3.
4: Plátano frito, están friendo por allá. Plátano frito.
2: Dios te oiga, muchachos. Dios te oiga.
3: Me encantó hoy de Rafael el parte meteorológico que tiene la onomatopeya del bip bip.
1: ¿Cómo no?
3: Le salió perfecto.
1: Se nos acabó el tiempo, por cierto.
3: Bueno, goodbye. Goodbye, my friend. Ay, ¿para qué tal? ¿Ves? Ya les adelanté. Curso 1.
2: See you, bro. See you next week.
3: ¡Wow! Esa lección
1: que ya quédate loco. Y con el ojo volteado.
3: Señores, water para todo el mundo. Water, ¿no? Es water. Water para todo el mundo.
1: No sé si estoy hablando del water o del agua.
3: No, del water.
1: El H2O.
3: Bueno, bueno, abrazo.
1: Después de la pausa, Contacto Sur en la red nacional de Radio Fe y Alegría, y en Fe y Alegría Media, nuestro querido Luis Zabalet, el profesor Luis Zabalet, con nuestra sesión de yoga para la mañana del día de hoy, y después seguiremos revisando noticias e información por nuestro canal digital. Gracias por acompañarnos, gracias por dejarnos acompañarles esta semana. Que tengan todos un lindo viernes, un excelente fin de semana. Será hasta una próxima oportunidad. Y recuerden, siempre sonrían. Eso es gratis. Hasta luego.
2: Adiós.

0: Son las 7:44. 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
3: ...22 de mayo del 2026... el Día Internacional de la Biodiversidad Biológica, promovido por Naciones Unidas para promover la conciencia sobre el cuidado de la riqueza natural y del medio ambiente de nuestra casa común. Bienvenido, bienvenida a este Contacto Sur. En esta edición matutina les acompaña Yolani Pérez desde los estudios de Radio Progreso en el centro de América, Honduras. Se agrava crisis sociopolítica en Bolivia. Pacientes renales y oncológicos protestan en exigencia de medicamentos e insumos en el Ecuador. Contaminación con basura y también humo en Arequipa, Perú. 6 de cada 10 familias argentinas están endeudadas.
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3: Qué gusto que se informe de lo que acontece en esta Abya Yala. Arrancamos en Bolivia. Los bloqueos de caminos que se registran en este país como parte del conflicto social y político que atraviesa pone en riesgo el abastecimiento de oxígeno para centros hospitalarios. Más información desde la red Herbol, desde La Paz.
4: En este momento, en la parte occidental de Bolivia, en el departamento de La Paz, distintos sectores que protestan y piden la renuncia del primer mandatario Rodrigo Paz han impedido el paso del oxígeno, elemento vital para hospitales y enfermos de gravedad, entre ellos niños. Los pasados días, la Defensoría del Pueblo y el Gobierno, a través de un operativo policial militar, lograron habilitar un corredor humanitario para que este oxígeno pudiera llegar a los hospitales del Departamento de La Paz y salvar la vida de muchas personas. De lo contrario, podría poner en riesgo la vida de otros seres. Lamentablemente, esa es la realidad que vive Bolivia en estos momentos. Desde el Ministerio de Salud, a través del jefe de gabinete, doctor Maiver Aparicio, han informado que este oxígeno alcanzará solo por 6 días.
5: Si hacemos un promedio de 6 toneladas, esta cantidad de oxígeno que estaba trayendo la empresa Linde iba a durar aproximadamente entre 6 y 10 días. Como digo, nuevamente dependerá del ritmo y los pacientes que se encuentran internados en toda nuestra metrópoli. Por varios días, para que puedan pasar estas cisternas, toda vez que no permitían el paso, no dejaban pasar, pues ya habíamos solicitado, habíamos enviado las notas expresando cuáles eran los riesgos que la población corría porque no pasen.
4: Por otro lado, los médicos se declaran en estado de emergencia debido a esta falta de oxígeno y alimentos en centros de salud a causa del bloqueo de carreteras y piden que haya nuevamente un paso humanitario.
6: El sistema de salud de La Paz unificado determina, primero, exigimos un cordón humanitario de inmediato, que emplazamos a los sectores movilizados a deponer sus actitudes delictivas contra las ambulancias y el personal de salud. Exigimos la liberación inmediata de las rutas para los camiones cisterna de oxígeno medicinal, medicamentos y camiones de alimentos. La La política no puede alimentarse de la muerte de enfermos y de pacientes en estado crítico.
4: Para Contacto Sur, informó Graciela Dorado Alanoca, Red por La Paz.
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3: Y siempre en el sur de América, pacientes renales y oncológicos protestan en exigencia de medicamentos e insumos en Ecuador. Lamentan que diariamente 4 pacientes mueren por falta de dichos medicamentos. El reporte desde Radio Irfayal.
7: Saludos cordiales. Compañeros radioescuchas, nos encontramos aquí en los exteriores del Palacio de Gobierno, lugar donde este día varios miembros de asociaciones de personas con enfermedades oncológicas y también personas que se realizan diálisis dentro del Ministerio de Salud Pública del Ecuador han levantado una voz de protesta, se han reunido para hacer un plantón pacífico reclamando sus derechos, reclamando también al gobierno atención para tratar cada una de estas enfermedades. Desde los micrófonos de Radio Irfeyal, aquí están las voces de sus protagonistas.
8: Mi nombre es Kevin Valdés, del Frente de Pacientes Renales.
9: ¿Cuál es el saldo en estos 2 años y medio con respecto a los pacientes renales y cómo debemos verificar precisamente la magnitud de esta crisis?
8: Sí, esta crisis, como les mencionaba, no va a poco tiempo, va casi ya 2 años. Los saldos de lo que se garantiza este dato por la Federación Médica Ecuatoriana, el doctor Argüello, nefrólogo, nos dijo, este dato son 4.000 vidas que se han perdido en 2 años y medio. Es una cuestión bastante crítica para nosotros porque son 4 pacientes diarios si calculamos en este tiempo. No quiero ser el siguiente que pierda la vida. Yo, como he mencionado, mi lucha seguirá hasta que el último compañero en diálisis reciba todos los insumos. Mientras un compañero no tenga medicina e insumos, seguiremos en esta lucha, que esta lucha es de todos.
9: Hoy están bajo el Palacio de Carondelet pidiendo una audiencia con el presidente. ¿El presidente está aquí?
8: Nos dicen que el presidente no está aquí, sin embargo nosotros hemos elaborado como tal una carta, y ustedes pueden recibir también los medios, exponiendo el diagnóstico de la salud renal en Ecuador. Nosotros como pacientes no deberíamos hacer este diagnóstico, pero sin embargo lo tenemos. Tenemos cifras reales y sobre todo no solamente pedidos, tenemos propuestas. Las propuestas que nosotros tenemos a cabo y queremos decir al presidente son declaratoria de emergencia sanitaria en la salud renal. La creación de un fondo estatal específico para la atención de enfermedades renales, que sea exclusivo, permanente, transparente y destinado a garantizar la atención. Fiscalización integral y transparente de los prestadores externos.
7: Y fuera de cámara se pudo saber que el Ministerio de Finanzas, el Ministerio de Gobierno y el Ministerio de Salud accedió a una reunión con cada uno de los representantes de estos grupos prioritarios. Sin embargo, esta reunión se está realizando a puerta cerrada. Nosotros estaremos a la espera de la salida de los representantes de cada una de estas asociaciones para tomar su versión y saber qué es o cuáles fueron los acuerdos que se plantearon dentro de esta mesa de diálogo. Desde los micrófonos de Radio Irfeyal para Contacto Sur, reportó Pablo Mencías.
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3: Y en Perú hay contaminación con basura y humo. En Arequipa se ha denunciado el hallazgo de restos animales en el Cerro Colorado. La ciudadanía en alerta por contaminación. Nos informan desde Radio Yaraví.
10: Saludos amigos de Aler. Encuentran gran cantidad de colas de animales frescos, secos, cueros, muchos pelos de animales en el distrito de Cerro Colorado, cerca de un parque industrial donde hay muchas curtiembres. Antes de ingresar a la zona hay una pancarta municipal que dice «Prohibido botar basura, escombro, desechos, bajo pena de multa». Pero allí se encontró gran cantidad de ellos. Denunciaron los vecinos de la zona. El alcalde de este distrito, Manuel Vera Paredes, niega que esta práctica atente contra la salud pública, que está prohibida por ley. Esta contaminación no realizan los vecinos de este distrito, dijo el alcalde. Radio Yarabí acudió a esta zona cerca al puente Añashuaico en el distrito de Cerro Colorado, evidenciando un olor nauseabundo debido a la existencia de un botadero clandestino ubicado muy cerca de la ruta El Sillar. El lugar alberga, presuntamente serían cientos de colas de caballos, de vacas, de toros, burros, esparcidas por el suelo. Además, las colas también se hallaron huesos, cabezas y otros restos de animales en los alrededores. Cabe señalar que en la parte alta de esta zona se ubica un parque industrial. Existen empresas de curtiembres que podrían no estar desechando adecuadamente estos residuos. En lugar también se encontró basura, tripas, cueros, bolsas con grasa, llantas, gran cantidad de moscas, roedores, además de perros callejeros que buscan comida entre los desperdicios. Este botadero clandestino que usan los vecinos para cruzar al otro lado. El alcalde también manifestó: estoy totalmente seguro que no son ciudadanos de Cerro Colorado, que esto viene de otros distritos. Digo públicamente, con mucho respeto, lo único que hacen estos carros que recolectan estos insumos es salir del lugar donde realizan todo tipo de actividades y venir a botarlo a zonas alejadas de la ciudad, dijo el burgomaestre. La ruta El Sillar. Todo el centro histórico de Arequipa está construido con sillar. Son piedra de lava volcánica. Hasta el momento no tenemos relleno sanitario. Desde Radio Yarabí Arequipa informó Andrés Javier Mamani.
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3: Y nos vamos rápidamente hasta la Patagonia, en Argentina. 6 de cada 10 familias están endeudadas. Crece el endeudamiento de las familias para cubrir comida, medicamentos y servicios. Algunos sectores legislativos buscan denunciar la situación y frenar embargos. Nos informan desde Radio Encuentro.
11: América Latina. Les contamos que en nuestro país crece la preocupación ante el endeudamiento de las familias argentinas. 6 de cada 10 familias se encuentran endeudadas y estas deudas fueron contraídas para comprar bienes de uso cotidiano, como es la comida, los medicamentos o el pago de deudas por servicios de luz y gas. Escuchemos a la senadora nacional de Unión por la Patria, Ana Marx, quien presentó un proyecto para buscar que estas deudas se reestructuren y no genere mayores inconvenientes a las familias argentinas.
12: Sí, la verdad que es una situación la del endeudamiento de las familias que lo estamos viendo a lo largo y a lo ancho de la provincia de Río Negro, pero de toda la Argentina, y los datos y las estadísticas nos hablan de que es el momento de endeudamiento familiar y de morosidad más grave de la historia, ¿sí? Estamos hablando de 6 de cada 10 familias que tienen deudas que no pueden pagar, de una morosidad en el pago de las deudas con las tarjetas de crédito que se ha cuadriplicado 4 veces más de la referencia histórica, de deudas que promedian los 6 millones de pesos para las familias y deudas que tienen una condición muy particular y que son deudas vinculadas con el consumo diario. No estamos hablando de deudas como podríamos registrar en otra época, cuando había programas como el Ahora 12, donde había endeudamientos de las familias que tenían que ver con cambiar electrodomésticos, con compras para mejorar sus condiciones de vida. Estamos hablando de deudas para el consumo diario, deudas tarjeteando la carnicería, tarjeteando el supermercado, tarjeteando la medicina.
13: 7:58.
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15: Bienvenidos a esta primera emisión de los Titulares Cardenal de este jueves 21 de mayo. Comencemos.
14: Comunidades.
15: Persisten fallas en el sistema de aguas servidas en la urbanización La Concordia de Barquisimeto.
14: Locales.
15: Censo de APUCLA, 700 profesores de la UCLA quedaron fuera del bono de profesionalización.
14: Regionales.
15: Sector Salud denuncia que el aumento salarial quedó en la nada y exigen tablas reales.
14: Deportes.
15: Guerreros de Lara cae del cuarto al octavo y último puesto en una semana.
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15: Hasta aquí los titulares cardenales. Invitamos a seguir ampliando estas informaciones en los avances por Radio Fe y Alegría 97.5 FM. Les acompañó María Gabriela Álvarez. Seguiremos informando y con todas las voces.
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15: Bienvenidos a esta primera emisión de los Titulares Cardenal de este viernes 22 de mayo. Comencemos.
14: Comunidades.
15: Vecinos de la calle 25 denuncian colapso vial.
14: Locales.
15: Universidad Yacambú presenta 3 propuestas para expandir su carga académica.
14: Regionales.
15: Fundación Venezuela del Corazón promueve la detección a tiempo de la hipertensión arterial.
14: Deportes.
15: Barquisimeto es SC sella goleada ante el Vigía para ser líder de la FUTP2.
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15: Hasta aquí los titulares cardenales. Invitamos a seguir ampliando estas informaciones por Radio Fe y Alegría 97.5 FM. Les acompañó María Gabriela Álvarez.
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0: viernes para todos. Sean bienvenidos a una nueva edición del programa El Cardenal de las Comunidades a través de la señal de Radio Fe y Alegría en Barquisimeto, Radio Fe y Alegría 97.5 FM con todas las voces. Aquí estamos en El Cardenal de las Comunidades, hoy transmitiendo desde la urbanización Eligio Macías Mujica, en esta populosa comunidad del norte de la ciudad de Barquisimeto, donde hoy todo el equipo del Cardenal se ha venido para compartir con todos ustedes el quehacer comunitario de este sector popular de la ciudad de Barquisimeto. En nombre de todo el equipo técnico y de producción, en la dirección de la estación, la profesora Raiza Mogollón, en la producción general, Joamir Noguera, en la asistencia de producción y redes sociales, María Gabriela Álvarez y Yosimar Pereira, quien tiene el gusto y el placer de acompañarles desde esta hora de la mañana, Rosender Evies. Estamos en vivo a través de la radio, Radio Fe Alegría 97.5 FM, y también transmitimos en simultáneo a través de nuestro canal en YouTube, Radio Fe Alegría Barquisimeto. En Instagram también estamos, en el Instagram Live, arroba Radio Fe Alegría BQTO, y en nuestra página web, radiofealegrianoticias.com. Ahora somos la radio que se escucha, pero que también se ve. Así que usted puede vernos, usted puede ver a los vecinos que nos acompañen hoy acá en la organización Eligio Macías Mujica, y ellos van a estar participando en el programa. Nosotros estamos listos y preparados para acompañarles de inmediato en este programa especial que hemos preparado para todos ustedes en el arranque de este viernes. Viernes, qué bueno que hoy es viernes. Viernes 20... A ver, hoy es viernes en la ciudad de Barquisimeto. Estamos listos. Vamos a recibir a nuestro primer invitado del día. Ya está con nosotros Raúl García, líder comunitario de aquí de la organización Eligio Macías Mujica. ¿Cómo estás, Raúl? Bienvenido al programa El Cardenal y gracias por recibirnos en esta mañana aquí en el programa.
1: Muy buenos días, licenciado Rosende. Agradecido del programa El Cardenal de las Comunidades, a usted y a su equipo comunicacional que siempre nos han respaldado en nuestras denuncias y en nuestros reclamos por la mala calidad de los servicios básicos en nuestra organización. Ya hoy tenemos 23 días sin el suministro del agua potable por tubería, sobre todo en la parte alta de la Macías Mujica, que son 37 edificios de 20 apartamentos cada uno, a 230 casas de dos plantas del sector 2 y 12 familias que habitan en la avenida 3, al margen de la avenida 3. Somos aproximadamente 956 familias que sufrimos de esta calamidad, porque la solución definitiva sería la conclusión de la construcción de la aducción a la matriz norte, que inició Hidrolara a finales del año pasado, pero pararon el trabajo y no han hecho más nada. Entonces, seguimos exigiendo a Hidrolara que nos concluyan la obra. Pero además de eso, tenemos un colapso de placa aquí mismo, en la primera calle de la Organización Popular Estrella del Norte, un colapso de placa que tiene ya 10 meses que hemos denunciado y se está agravando cada vez más, porque el agua putrefacta se viene por toda la calzada y descargan aquí en la avenida 3 con la 1, Diagonal, el restaurante Sosomos y la panadería, y eso está sumamente perdido y se está dañando la calzada.
0: Raúl García, a mí me llama poderosamente la atención lo que ustedes vienen haciendo aquí en la organización Eligio Macías Mujica, es decir, llevando un conteo de los días con los que no tienen el servicio eléctrico, en el caso del agua, más de 20 días, ¿verdad? Para ser precisos, hoy son, ¿cuántos días?
1: Hoy tenemos el servicio de agua potable por tubería, ya son 23 días.
0: 23 días, y 10 meses con un colapso de cloacas. Este conteo lo han hecho en otras oportunidades, pero bueno, Esto significa que la comunidad está organizada, está llevando un registro, ¿no?, de lo que significa el servicio de agua en la comunidad y, bueno, que repercute en la dinámica diaria de aquí de la organización Eligio Macías Mujica.
1: Se ha grabado con los constantes cortes programados de electricidad porque a nuestra comunidad el valor le presta servicio lunes, miércoles y viernes. Y a la parte alta, una semana nos toca el lunes y el viernes y la siguiente el miércoles. Esta semana nos tocaba el lunes y hoy. Y el lunes no hubo servicio de agua porque el corte programado de electricidad nos lo hicieron desde las 3 de la tarde hasta las 7 de la noche. Eso interrumpe el servicio de agua, y eso constantemente, y lo hacen precisamente los días que tenemos el suministro del agua.
0: Ahora, para medir un poco, digamos, el impacto que esto tiene aquí en la comunidad, de tener más de 20 y pico días de agua, sin agua, ¿cuántas familias aproximadamente habitan aquí en Macías Mujica para entender la cantidad de gente que está sin ese servicio?
1: Aproximadamente 1.600 familias en lo que es la Macías Mujica, porque en el sector 1 son 500 casas unifamiliares, más lo que son aquí, entonces más o menos en esa cantidad estamos estimados. Hay gente que incluso ya están dejando los apartamentos solos, que están viviendo porque en un apartamento es muy difícil está sin el suministro del agua potable, las cloacas para tomar. Claro que se está consumiendo, compramos agua en envase, pero eso no es suficiente. Por eso el reclamo es ante la gobernación, ante la gente corporera, ante Hidrolara y además ante la alcaldía del municipio, porque hay un vertedero público de basura en el sector 1, que ya tiene 4 años que hemos venido a denunciar. Ellos hicieron una reparación de un bote que hay aquí y allá detrás de la cancha, pero aquí se mantiene por 4 años y no han hecho caso.
0: Bueno, toda esta situación está ocurriendo aquí en la organización Eligio Macías Mujica, una populosa urbanización del norte de Barquisimeto, muy cerca del centro del poder, digamos, en el centro de la ciudad de Barquisimeto, y donde las autoridades de la gobernación del estado Lara y la alcaldía deben atender todos estos requerimientos que están presentándose en la actualidad, que tiene que ver con el agua potable, que tiene que ver con la reparación de las cloacas, que tiene que ver con la calidad de vida de la gente. Nosotros vamos a ir a una pausa, la primera en el programa El Cardenal de las Comunidades, aquí conversando en este primer segmento con Raúl García, quien es uno de los vecinos de aquí de la organización, pero también vamos a conversar con otros actores sociales de la comunidad, quienes también nos van a seguir contando de otras realidades sociales que se están viviendo y esperando pues que las autoridades competentes atiendan pues toda esta necesidad que hay aquí en la comunidad para garantizar de alguna forma la calidad de vida de los vecinos. De unas cuantas familias me dijiste, Raúl. ¿Cuántas familias aquí en Macías Mujica?
1: Somos más o menos 1.600
0: familias. 1.600 familias. 1.600 familias aproximadamente. Imagínense lo que eso significa. Bueno, vamos a la pausa. Ya venimos con más del Cardenal de las Comunidades, hoy transmitiendo desde la urbanización Eligio Macías Mujica, en el norte de la ciudad de Barquisimeto. Ya regresamos con más.
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3: 8:12.
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0: través de esta, la señal de Radio Fe Alegría 97.5 FM, transmitiendo hoy viernes desde la urbanización Eligio Macías Mujica, en el norte de la ciudad de Barquisimeto. Estamos en vivo a esta hora a través de la señal de Radio Fe Alegría 97.5 FM y también a través de nuestro canal en YouTube. Allí puede vernos y puede conocer la realidad de la comunidad de Eligio Macías Mujica. Y bueno, vamos a recibir a nuestro próximo invitado. Con nosotros está el profesor Gerardo Flores, quien es habitante de aquí, la organización Eligio Macías Mujica. Muy buenos días, profesor. Un placer y un gusto que nos acompañes en el programa El Cardenal de las
1: Comunidades. Muy buenos días a toda la teleaudiencia de esta famosa y prestigiosa estación. Desde la organización Eligio Macías Mujica le queremos hacer un llamado al alcalde para que por favor nos termine unos trabajos de bacheo, específicamente en la calle 2, en la avenida principal de la urbanización, con la calle 2. En verdad, nosotros estamos muy agradecidos por la labor que vienen ejecutando, pero tenemos el tramo específicamente en ese sector donde necesitamos, por favor, nos den el apoyo para obtener un mejor nivel de calidad de vida.
0: Entiendo que esa situación con las calles tiene ya un tiempo, ya ha sido algún tiempo, ¿no? Y bueno, con las lluvias, con el pasar de los carros, pues se va como agravando la situación. Cuéntanos, ¿hace cuánto tiempo se está presentando esa situación con las calles aquí en la urbanización? Y ¿cuál consideras tú que es la solución que tiene que dársele a esta situación de la vialidad?
1: Sí, el problema de la situación de las calles y las avenidas dentro de la urbanización es de larga data, pero debemos reconocer que el alcalde ha ido gestionando, que es un proceso que poco a poco sí se le ha metido la mano, pero todavía falta. Pues por eso le estábamos haciendo un llamado, agradeciéndole por todo el apoyo que nos ha dado a la comunidad, pero agradecemos también la parte que falta.
0: Exactamente. ¿Qué parte?
1: Exactamente en la avenida principal de la urbanización Mujica, que es la avenida 2 con la calle 3. En toda la esquina vinieron a hacer unos trabajos, pero no lo culminaron. Se dejaron ahí demasiadas partes con huecos.
0: Bueno, atención, avenida 2 con calle 3. Avenida 2 con calle 3 de aquí de la urbanización Eligio Macías Mujica, donde se necesita que las autoridades que tienen competencia en el bacheo vengan a hacer ese trabajo para evitar que muchos vehículos caigan en esos huecos que están aquí y que de alguna manera no muestran la mejor cara de la urbanización Eligio Macías Mujica. Cuéntanos, profesor Gerardo, ¿qué otra realidad social de aquí de la comunidad necesita la intervención de los entes gubernamentales en materia de servicios públicos?
1: Dentro de las materias de servicios públicos tenemos el agua. Nosotros se viene haciendo un trabajo con los compañeros del agua, pero no le llega a toda la zona en específico. Nosotros en la urbanización estamos divididos por sectores. Tenemos el sector 1, que son las casitas crecedoras, el sector 2, que incluye las casas de dos pisos y los apartamentos. Pues bien, les llega a los compañeros del sector 1, pero a nosotros poco nos llega el tan apreciado líquido. Nosotros también te agradeceríamos si pueden apoyarnos en las horas y los días donde sueltan el agua para el sector específicamente 2.
0: ¿Cómo está el servicio público del transporte aquí en la urbanización? Veo que en la calle principal pasan carros a cada hora, se ven los mototaxis, el transporte, ¿cómo está aquí en la urbanización?
1: Bueno, últimamente ha estado un poco escaso por la situación que estamos viviendo, pero sí tenemos unidades de transporte. Tenemos la ruta 8, la ruta 3, específicamente, que son los que por años han atendido y nos han brindado el aporte de transporte público.
0: Muy bien. Esta comunidad prácticamente queda en un lugar estratégico, ¿no?, de la ciudad. Si te quieres ir al este, al centro o al oeste, tienes muchas posibilidades de salir, incluso tomando lo que es la circunvalación norte, es decir, estratégicamente está bien ubicada, y eso sería una de las características positivas, digamos, y estratégicas que tiene esta comunidad de Macías Mujica, que necesita en esta oportunidad pues la atención de los temas que han propuesto, la vialidad, el tema del agua, el tema de la de los colapsos de cloacas que también se han evidenciado, con solamente llegar a la comunidad. Tu llamado a las autoridades, Gerardo.
1: Que por favor, primeramente agradecido por el apoyo, pero también queremos que por favor nos sigan aportando las soluciones al pueblo.
0: Bueno, conversábamos con el profesor Gerardo Flores, también gran docente de muchos años y de trayectoria, agradecido como parte de la comunidad, no es ajena a la realidad que se está viviendo en la actualidad aquí en la organización Eligio Macías Mujica, en el norte de Barquisimeto. Y bueno, gracias profesor por su participación y por, en medio de tantos compromisos laborales, académicos, bueno, sacar un espacio también para hablar de la comunidad.
1: O agradecido con ustedes por el gran trabajo y apoyo que vienen brindando a las comunidades. Y ese es el trabajo.
0: Vamos nosotros a la pausa a esta hora de la mañana y ya regresamos con más del programa El Cardenal de las Comunidades, aquí conversando con los vecinos de la urbanización Eligio Macías Mujica. Lo que ustedes ven al fondo son los bloques, los tradicionales apartamentos, los bloquecitos de acá de la urbanización Eligio Macías Mujica, que identifican de alguna manera esta comunidad, pero que es parte de uno de los sectores de este barrio, de esta urbanización, que también necesita la atención de las autoridades. Ya regresamos con más del Cardenal de las Comunidades.
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3: 8 y 22 minutos.
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7: Viernes 22 de mayo, lluvioso en algunas zonas de Venezuela. Les contamos que el Ministerio de Transporte informó tras una reunión este jueves 21 de mayo en Caracas que se aprobó la implementación de una tarifa indexada para el transporte público. De acuerdo a la información oficial, a partir del próximo 1 de junio, el pasaje urbano tendrá un costo de $0.25, equivalente a 140 bolívares en esta primera fase de aplicación. Este ajuste tarifario supera el salario mínimo mensual vigente en Venezuela, que permanece congelado en 130 bolívares desde marzo de 2022. El documento oficial de esta reunión del órgano superior de transporte establece que el monto de 140 bolívares se mantendrá hasta el 30 de junio y será actualizado conforme al comportamiento de la tasa cambiaria. Durante la reunión, la ministra de Transporte, Jacqueline Farías, anunció el inicio del operativo Pon tu carro al día, dirigido a unidades de transporte urbano, troncales, periféricas y mototaxis. Más información en los próximos minutos. A esta hora les acompañó Alexander Medina.
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1: La gente de la urbanización Eligio Macia Mujica, y bueno, conversando un poco sobre todos los aspectos importantes para la convivencia ciudadana, para el bienestar de una comunidad. Y bueno, me encuentro con la señora María Rivas. Bienvenida a Radio Fe y Alegría, señora María, y al Cardenal. ¿Cómo se encuentra hoy?
2: Bueno, me encuentro bien y estoy bastante contenta porque estoy reunido aquí con unas personas que sé que le van a poner interés a este temita que tenemos aquí en la urbanización y que ojalá todo esto llegue a oídos del alcalde y de nuestro gobernador.
1: Muy importante para nosotros también estar acá acompañándoles. Bueno, hablemos también entre tantas cosas, porque hemos hablado de transporte, del tema de los servicios públicos, del agua que los está, bueno, mortificando muchísimo, pero hablemos del acceso a la salud para los vecinos, para los niños, niñas, adolescentes. ¿Cómo se encuentra ese tema hoy en la urbanización Eligio Macia Mujica?
2: No sé, completamente mal, porque aquí no se ve ningún beneficio de que digamos que los niños tienen su alimento, su escuela, que nada de eso, nada. Cada quien lleva su comidita y se come lo que tiene, más nada. Porque en realidad esta urbanización está completamente abandonada. También digo que puede estar un poquito abandonada nuestra urbanización, porque aquí somos un poco apáticos. Aquí no le vemos mucho interés. Aquí vivimos por vivir y no debe ser así. Porque, concha, es una urbanización tan bonita y que se presta para todo, para todo se presta esa urbanización. Está demasiado descuidada, muy descuidada.
1: Pero también que además tiene una historia muy bonita, señora María, una historia de lucha social, una historia comunitaria bastante interesante. Y además de eso, ¿cómo hacen, por ejemplo, cuando en una casa se enferman y les toca salir en horas de la madrugada? ¿Cuántos ambulatorios tienen, CDI?
2: Nada. Tenemos que bajar al centro de Barrio Unión, agarrar para el hospital, pero aquí, de que haya un servicio de CDI permanente, no lo hay.
1: Ni ambulatorio, ni CDI. No. Y para llegar allá a Barrio Unión, ¿cuánto tiempo les tomaría, por ejemplo?
2: Para poder llegar, bueno, si tenemos carro, inmediatamente, pero si no tenemos carro, tenemos que empezar a buscar los carritos para que nos hagan el favor, más o menos 15 minutos. Y esos 15 minutos puede perder un ser humano la vida, pues, porque no hay atención.
1: Claro, totalmente. Bueno, en ese caso, ¿cuántos años tiene la comunidad actualmente fundada?
2: Yo no recuerdo porque yo en realidad cuando llegué aquí, tengo 38 años aquí, ya estaba fundada la urbanización, ¿sí? Yo tengo 38 años y ya la urbanización ya fundada.
1: Pero para esa data es importante resaltar que ya deberían contar con un centro comunitario de asistencia para la salud, que es el llamado de atención también, porque digamos que son muchísimos vecinos, sobre todo el tema de la población vulnerable. Estamos hablando de niños, niñas, adolescentes, personas con discapacidad, que requieren de esta atención tan importante para que a la hora de una emergencia que se pueda presentar, porque sabemos que las enfermedades o las emergencias se presentan siempre en horas de la madrugada, las personas tengan el acceso para decir, bueno, a 4 cuadras, a 10 cuadras me queda un centro de salud. Entre otras dificultades sobre el tema del agua, ¿han tenido ustedes algún problema de salud? Porque también pudimos observar, como a 4 cuadras más o menos, que hay un bote de aguas negras bastante importante, señora María.
2: Eso ha sido horrible. Eso tiene, bueno, pues mucho tiempo, demasiado tiempo tiene esas cloacas ahí. Han venido y han arreglado una, pero se han seguido desbordando las otras, pues. Y el problema no sé qué es, cuál será. Pero para que ellos vengan, pasan 3 o 4 años para que puedan venir a solucionar nuestro problema.
1: El tema acá, señora María, es que cuando hablamos de desborde de aguas servidas, de aguas negras, hablamos de enfermedades. Sí. ¿Han tenido ustedes alguna queja de los vecinos de esas cuadras? Porque creo que abarca más o menos unas 3-4 cuadras del recorrido que hacen las aguas negras por acá por la urbanización Eligio Macia Mujica. ¿Han tenido alguna queja de los vecinos por problemas respiratorios, problemas de la piel?
2: Sobre todo el problema respiratorio, mucho, porque en realidad aquí hay demasiado personas de la tercera edad, mucha aquí. Si usted se pone a revisar, va a encontrar en cada apartamento una persona de la tercera edad, ajá. Entonces, si es de problema respiratorio y de salpullido, de cosas en su cuerpecito, la gente también le da.
1: Claro, los niños también muy afectados por esta situación. Hablábamos en programas anteriores, señora María, que cómo se vulnera el derecho a la sociedad y a la población como tal con este tipo de inconvenientes, pero sobre todo a la mujer venezolana y en este caso la mujer que participa y es parte de la comunidad.

0: acá de la eligió Masia Mujica. Usted como mujer, el llamado que le hace a los organismos con competencia en estos casos para que puedan revisarlo, porque como mujer el tema de la higiene, el tema en casa, las amas de casa se ven afectadas con esta situación y el drama que están viviendo con la falta de agua. ¿Cómo ha hecho usted con más de 20 días sin agua?
1: Imagínese, nosotros hemos hecho, mira, lo siguiente que estamos haciendo, como siempre lo hemos hecho, comprar cisternas de agua, y cada cisterna nos sale en $40, y para que nuestro edificio se podamos lograr el agua, tenemos que comprar dos cisternas, y dos cisternas tenemos que comprar cada 4 días.
0: ¿Cuánto cuesta una cisterna?
1: Ahorita está costando $40 cada cisterna, $40, y de paso el agua es salada. Porque ni siquiera le voy a decir que es agua dulce, es agua salada que nos sale. Y nos vemos afectados.
0: Para consumir agua, usted me imagino también que tiene un gasto aparte para poder comprar los botellones de agua potable. ¿Cuánto gasta en agua potable en su casa?
1: El botellón está en 130, muy que bien. Lo compramos aquí mismo cerquita. 130, yo gasto 4 botellones de agua. Para poder cocinar. Cocinar nomás lo utilizo, ajá.
0: El miedo, señora María, para poder consumir esta agua, porque hay veces que uno de repente el presupuesto se escapa y no puedes comprar los botellones, o de repente gastaste un poquito más en esta comida, lavando esta fruta, esta verdura. El miedo constante de una ama de casa, de una madre de acá de la urbanización Eligio Masia Mujica, con el tema del agua, que el agua es salada y no se puede consumir. ¿Cómo lo vive usted?
1: Yo lo vivo sumamente estresada. Aquí donde estoy completamente estresada. ¿Sabe por qué? Porque yo soy la ama de casa. Sí. Ahí está mi esposo. Tengo mi hija que tiene 2 niños. Mi hija es una, ¿cómo le digo? O sea, tiene 2 niños y ella ve por sus 2 niños, porque no tiene ella. Ajá. Entonces yo estoy a cargo de sus niños de lunes al domingo, de hacerles comida, atenderlos, porque ella trabaja. Sale a las 6 de la mañana aquí y viene llegando a las 6 de la tarde. Y yo me encargo de cuidar a esos niños y yo no les puedo, o sea, darles cosas de mal estado y ese no, agua contaminada sobre todo. Y entonces imagínense cómo es el estrés mío para cuando el agua se me va terminando, a llamar a mi esposo, mire, no, si no tenemos para el agua, no tenemos para otra cosa. Y entonces sucesivamente así vivimos. Y vivimos todas las amas de casa de aquí de la organización. Y aquí lo que hay es mucha gente de la tercera edad, que ustedes, esas pobres señoras, están ahí, bueno.
0: Es el drama que viven las amas de casa, las mujeres, madres de familia de acá de la urbanización Eligio Masia Mujica. Y bueno, imagino que a este drama del agua, a este drama de comprar botellones y cisternas, se suman los cortes eléctricos que, bueno, también forman parte de la lista de asignaturas pendientes de los organismos con competencia. ¿En casa cuántas horas se va la luz y cada cuánto, señora María?
1: En mi casa, en la organización donde yo vivo, se está yendo 3 o 4 veces al día. Nos la quitan por 5 horas. Por 5 horas nos la quitan, sí. Ese es el. Y el agua, imagínate, el agua aquí, para que nos puedan surtir el agua, tiene que haber luz. Tiene que haber luz para poder surtir. Y no llega por el sistema de la. No, el señor Raúl, que está ahí, él como que habló para que para los pocos días que tenemos que nos sirva el agua, no nos quitaran la luz, pero imagínate. Imposible, imposible.
0: O sea que vivir en la urbanización Eligio Masia Mujica, que es una de las más distantes de acá de Barquisimeto, pues se ha vuelto una tarea de alto riesgo. De verdad que quiero reconocer el esfuerzo que hace usted, señora María, y todas las madres de esta comunidad, las mujeres larenses que actualmente viven este tipo de situaciones y que desde Radio Fe y Alegría Barquisimeto y el movimiento Fe y Alegría, pues también acá hay muchas mujeres que forman parte de nuestro movimiento Fe y Alegría. Bueno, por supuesto, quiero que le mande un mensaje a todas esas mujeres, porque sabemos que estamos pasando tiempos adversos que afectan nuestra psiquis, mente y cuerpo, pero siempre hay esperanza, señora María, y es el mensaje también que le queremos transmitir hoy. Transmítale usted ese mensaje de esperanza a esas abuelas, a esas madres de familia que nos están escuchando.
1: Bueno, mis amiguitas que saben que yo estoy aquí con la emisora de Fe y Alegría, mira, lo único que yo les puedo dar es que tengamos fortaleza, paciencia, y que en el nombre de Dios Todopoderoso esto va a tener solución, porque Dios es bueno y poderoso, y todo a su tiempo nos va a llegar buenas soluciones, que eso es lo que esperamos.
0: Amén. Gracias, señora María, por compartir con nosotros esa pequeña parte de la problemática que tienen acá en la comunidad, pero sobre todo en la intimidad de su casa. Sí, como usted bien lo dice, esa gota de optimismo diaria es lo que hace que el venezolano pueda ir sobrellevando esta cantidad de dificultades que se le presentan día tras día. Recuerde que siempre buscar ayuda es lo importante, no solamente con las redes de apoyo que son nuestra familia en primera instancia, sino también con profesionales de la salud mental y, bueno, por supuesto, siempre exigir que los derechos fundamentales se cumplan. Sí. Así que, bueno, gracias a ustedes también por estar en sintonía. A esta hora nos vamos a una nueva pausa. Gracias, señora María, siempre bienvenida a Radio Fe y Alegría. Ya venimos con mucho más.
1: Ok, mi amor, vaya, gracias.
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3: 8:36.
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7: Las cosas buenas que ocurren acá en la urbanización, en la dinámica comunitaria, pero bueno, lamentablemente a veces son más las situaciones por mejorar, que queremos también abrir un espacio para que los vecinos puedan tener la posibilidad de exponer la situación que viven aquí en la comunidad. Y hoy, mira, echándole un vistazo a los servicios públicos, ¿cuál es su nombre, amigo?
8: Livio Montero.
7: Livio Montero está con nosotros, también habitante de aquí de la urbanización Eligio Macías Mujica. Livio, cuéntanos, estamos haciendo un repaso por lo que es la prestación de los servicios públicos y bueno, vamos ahora con el servicio de recolección de los desechos sólidos o lo que mucha gente conoce, la recolección de la basura. ¿Cómo está ese servicio aquí en la comunidad?
8: Bueno, primeramente le damos gracias a Dios por esta oportunidad que nos da de manifestarnos a través de esta prestigiosa emisora como es 97.5. Bueno, le damos gracias a Dios por esto y por esta oportunidad. Bueno, en realidad tenemos la problemática que tiene la urbanización es con la recolección de desechos de la basura, porque solamente tenemos servicio los martes.
7: Solo los días martes pasa el camión del aseo aquí en la urbanización.
8: Sí, señor. Antes teníamos martes y viernes, pero quitaron ese día y dejaron solamente para el día martes. Y en realidad eso nos causa problemas porque, como puedes ver, esto aquí, esta parte verde, los vecinos han acumulado, han tirado la basura ahí porque no consiguen cómo qué hacer con ella.
7: Entonces, es decir, que no es suficiente que la recolección de la basura sea un día a la semana, los días martes, para todos los sectores de la urbanización. se necesitan 2 o 3 días.
8: Sí, por lo menos que se nos agregue otro día, porque es que teníamos martes y viernes, pero solamente ya hace como un año o más de un año aproximadamente, disminuyó el servicio y quedáramos solamente con el día martes, y el cual no es necesario porque es insuficiente, porque se acumula mucha basura y los vecinos, buscándole solución al problema, la arrojan hacia las zonas circunvecinas, las áreas verdes, y eso nos trae como problema moscas y ratones y tantas cosas, pues tantas alimañas que pueden salir de ahí. Entonces el llamado es para las personas de la alcaldía, para que nos solucionen ese problema.
7: Y Maguar, que tiene la competencia como empresa municipal, y su contratista, que es en el caso de Fospuca, ¿verdad? Fospuca, tiene la recolección,
8: sí,
7: aquí.
8: Sí, señor, es a través de Fospuca que se hace la recolección del servicio. Aunque las zonas aledañas, lo que es la parte baja de aquí, La Victoria, ahí pasa el aseo prácticamente un día sí, un día no. No sabemos por qué acá en la Masía Mujica solamente nos prestan el servicio una sola vez a la semana.
7: Claro, es insuficiente un día para 1.600 familias aproximadamente que habitan acá. Un buen dato para compartirlo con las autoridades municipales, entendiendo la cantidad de familias, los vecinos, en esta propuesta exigiendo un día más de recolección como lo tenían en otros tiempos aquí en la comunidad. Cuéntanos, ¿qué otro servicio, por ejemplo, la seguridad aquí en la zona?
8: Bueno, vamos a comentar sobre la parte de la seguridad vial. El alcalde estuvo el mes pasado, rehabilitaron la plazoleta de la Masía Mujica. En realidad le damos gracias a la alcaldía por ello, porque eso quedó muy hermoso. Pero también tenemos la parte vehicular, acá de la avenida principal, ya que tenemos varios baches ahí y necesitamos que se nos solucione eso, y aparte el rayado de la avenida, ya que es la avenida principal, porque se presenta problemas con el contraflujo ahí en esa vía, lo que es la parte de la iglesia hasta el final de la calle 2, que es la avenida principal, y con la calle 3. Bueno, aprovechando la oportunidad, ahí en la calle 3, a la alcaldía hizo un trabajo de aguas negras ahí, donde se cambiaron aproximadamente 100 metros de tubería, pero nos dejaron el sitio sin asfaltar. O sea, ya eso tiene aproximadamente un año y tenemos problemas cuando vienen las lluvias, porque se acumula bastante agua ahí. Entonces, eso es un problema tanto para la ciudadanía como para los conductores.
7: Claro que sí. Bueno, nosotros pasamos por ahí esta mañana. De verdad, nos sorprendimos de ver prácticamente el cráter que queda de un trabajo que se hizo, pero que quedó inconcluso en materia de pavimentación. Por ahí logré leer y escuchar también al gobernador del estado que iba a haber un acuerdo entre Hidrovén y Invilara para que cada vez que Hidrovén haga algún trabajo, inmediatamente se pavimente. Y lo observé En la carrera 15 con calle 55, ahí Hidrovén hizo un trabajo y ya lo vi pavimentado. Ojalá que todos los que ya se hicieron también se pavimenten. Bueno, uno está aquí en Masías Mujica, la carrera 2 con calle 3.
8: La avenida principal, porque es la calle 2 con calle 3.
7: 2 con 3.
8: Ahí prácticamente el punto de referencia, ahí una arepera que está ahí que se llama el Souso Mouso. Toda la esquina.
7: Claro que sí, valga la cuña aquí en la mañana de hoy. Su mensaje a la comunidad, ¿cómo está? Me hablaste de algo positivo. Se remodeló la plaza, lo hizo la alcaldía. ¿Qué otra situación positiva podemos compartir también de aquí de Masía Mujica? Una comunidad donde seguramente ha salido mucho talento. Se están haciendo cosas desde la organización comunitaria. Raúl García desde hace rato haciendo un acompañamiento y agrupando a los vecinos para hacerlos más consecuente con la realidad que se vive y acabar seguramente a veces con la apatía de algunos otros vecinos que quizás no se involucran. Pero bueno, hay un grupo que está motorizando toda esta acción ciudadana.
8: Sí. Bueno, en realidad le damos gracias, en verdad, al señor Raúl García, al señor Sisto Arriechi, la señora Rosa, que son los que prácticamente los voceros de la urbanización, que son los que siempre están pendientes, están buscando cualquier anomalía que podemos ver aquí en la urbanización, porque en realidad se les agradece su tiempo, porque es valioso el tiempo para cada persona, y eso hay que tomarlo en cuenta como uno como ciudadano, pues de ver la vocación que tienen estas personas de servir.
7: Claro que sí. Bueno, Livio, gracias por acompañarnos en esta mañana, por formar parte también de este programa especial que estamos haciendo desde aquí, con la gente, con las comunidades, y bueno, el Cardenal, ¿dónde debe estar? En las comunidades populares. Tu mensaje para la audiencia de Radio Fe y Alegría.
8: Bueno, primeramente le damos la bendición a cada uno de ustedes y que la paz y del Señor esté en sus hogares, en su familia y en cada uno de ustedes, porque recuerden que nada podemos hacer si no tenemos a Cristo en el corazón. El Señor es todo. Cuando tenemos a Dios en el corazón, podemos decir que estamos completos. Bueno, un saludo para todos los oyentes, un abrazo fraterno de aquí desde la organización Macía Mujica. Bueno, hasta luego.
7: Bueno, conversábamos con el señor Livio Montero, de aquí de la organización Eligio Macías Mujica. Nosotros vamos a una breve pausa, la última en el programa, y regresamos inmediatamente para cerrar con broche de oro este programa con más vecinos que se han acercado en el transcurso de la transmisión del programa y de esta transmisión especial aquí en Radio Fe Alegría y en nuestro canal en YouTube Radio Fe Alegría Barquisimeto. Ya regresamos.
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9: Ocho y 47 minutos.
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3: Esta transmisión especial que hacemos a través de la radio, pero también a través de las multiplataformas digitales en nuestro canal en YouTube, Radio Fe y Alegría Barquisimeto. Así que si usted quiere conocer un poco más de la urbanización y ver cómo es esta bonita comunidad, bueno, puede conectarse con nosotros a través de nuestro canal en YouTube. Y bueno, vamos a recibir a otra de las vecinas, otra de las líderes comunitarias de aquí del sector, la señora Rosa Caripá. Muy buenos días, señora Rosa, ¿cómo está? ¿Cómo
4: me dice? Muy buenos días, gracias. Gracias a ustedes por abocarse a la problemática de las comunidades, porque ustedes son una voz para nosotros como dirigentes de las comunidades, ya que hay muchas problemáticas en cada comunidad. Tenemos el problema de transporte, para transporte público, para acá pasar rapidito Casco Verde, San Lorenzo, Cooperativa, Ruta 3, y tenemos buses de la Ruta 3 y de la Ruta 8. Ya que estas últimas líneas están muy deterioradas porque ya sus vehículos están colapsados. Entonces es algo problemático que tenemos aquí en nuestra comunidad y con las tarifas que nos están cobrando demasiado dinero. Pues aquí la mayoría somos adultos mayores, personas pensionadas, que ya usted sabe ya que la pensión no alcanza.
3: Claro que sí, las tarifas del pasaje están fijadas según Gaceta en 100 bolívares, ¿no?
4: Las busetas son 100 bolívares y los rapiditos son 200, 300 bolívares que cobran. Y después de las 6 de la tarde, los de San Lorenzo cobran una tarifa de $1 y hasta más.
3: No autorizada, por cierto.
4: No autorizada.
3: Bueno, esta es la realidad del transporte público. Importante tomarlo en cuenta y en consideración. Desde aquí, desde la Macías Mujica, bueno, la señora Rosa reportando esa situación importante a conocer. Nos decías, Rosa, que la urbanización en breve, o en unos añitos, va a cumplir 50 años. Y bueno, tiene 46.
4: Ajá, 46 años, tiene la urbanización constituida desde el gobierno de Luis Herrera Campín. Entonces, esta urbanización fue una urbanización planificada, bien bonita. Entonces nosotros como habitantes de aquí necesitamos es que se mantenga la urbanización y que aquí hay una comuna donde están inscritos 14 consejos comunales y yo le solicito a esos dirigentes, a esos consejos comunales que se aboquen a la problemática de cada sector de la comunidad. Porque si nosotros estamos unidos, vamos a lograr muchas cosas.
3: Claro que sí, bueno. Te decía 46, pero en abrir y cerrar de ojos llegarán los 50. Y bueno, 50 no se cumplen todos los años. Habrá que hacer una comisión, vamos a decirle a Raúl García, habrá que crear una comisión pro aniversario 50 años de la urbanización Eligio Macías Mujica. ¿Qué te parece esa idea?
4: Muy buena, esa idea me parece espectacular. Porque aquí, bueno, gracias al ciudadano alcalde, porque hay que decirle las cosas bonitas también, lo que hace el gobierno, que reconocerlo, nos rehabilitó la plaza San Lorenzo, la que está aquí en la cerca de la iglesia San Lorenzo, quedó muy bonito, es un sitio para compartir y ahí podemos celebrar esos 50 años de nuestra urbanización.
3: Claro que sí, y hay que comenzar a trabajar en eso ya. Y todas estas problemáticas que han presentado ustedes en la mañana de hoy, que se vayan solventando paulatinamente para que cuando lleguen los 50 bueno, la comunidad esté como una tacita de oro y bueno, 50 años, como se dice, no se cumplen todos los años o todo, todo el tiempo, ¿verdad? Sería una buena oportunidad para que esta comunidad de Macías Mujica pueda mostrar la mejor cara que tuvo en un momento. Macías Mujica fue referente. Esos apartamentos que uno ve allí a mano derecha, que ustedes van a ver ahorita en la toma que vamos a hacer, esos se construyeron también y bueno, era referencia Macías Mujica en su tiempo de cómo se construía una urbanización. Ahí tiene un sector con apartamentos, tiene un sector con casas de dos plantas, tienen las casitas.
4: Tenemos las casitas, el sector, Macías Mujica cuenta con tres sectores. Sector uno, que son las casitas crecedoras que las llamaban antes. El sector 2, que las casas acá de dos plantas y bloques del 1 al 15. Y el sector 3, que abarca del bloque 16 al 27 y del 27 al 37, que ya son los últimos bloques, que es el sector 3.
3: Claro que sí. Y bueno, importante, ¿no? Tomar en consideración esa propuesta que yo les lancé ahí. Espero que me inviten para los 50 años.
4: Bueno, van a estar invitados ustedes porque ya ustedes están abocados a la problemática y les solicitamos al gobierno regional para que nos dé un regalo de 50 años para la urbanización donde nos se aboguen a estas comunidades.
3: Bueno, prácticamente ya han contado lo que les hace falta, ¿no? Ojalá que en estos 4 años se gestionen pues las soluciones. Una de las razones por las que estamos aquí es poder visibilizar de la mejor manera pues lo que hace falta aquí en la comunidad para que las autoridades competentes entiendan de esta situación. Cuéntame algo positivo de aquí de Macías Mujica, no sé, la gente, el talento, los espacios que se están brindando para los vecinos. Aquí tiene que haber algo bueno que pasa todos los días.
4: Bueno, aquí tenemos algo muy bueno que somos los vecinos todos aquí unidos, que siempre estamos abocados a la problemática de cada quien. Somos la mayoría adultos mayores, donde hay hasta adultos que están solos en sus casas porque los hijos se han ido del país. Y siempre estamos pendientes de ese adulto mayor que solo de qué necesidades tiene para ayudarlo en el momento preciso. Entonces, es una unión que tenemos acá. Y primeramente, con Dios por delante, porque el Señor es el que manda que nosotros tenemos que ayudarnos unos a otros.
3: Claro que sí. Bueno, tienen todos sus espacios. Está la iglesia San Lorenzo Martí, están las iglesias evangélicas, están las iglesias cristianas. Están la casa cultural, la casa comunal, se tienen varios espacios para el compartir comunitario.
4: Tenemos las canchas, tenemos la cancha Fundemán Deportiva, que estamos solicitando la rehabilitación de esta cancha, ya que se inició primeramente, pero no lo han culminado todavía.
3: ¿Las escuelas y los colegios?
4: Las escuelas, tenemos aquí la Cecilia Acosta, que la están rehabilitando, y la Gran Mariscal también, que la están rehabilitando con pintura, arreglo, y si estamos...
3: Hay un colegio y unas monjitas por aquí arriba.
4: Ese es un colegio privado apostólico que queda San José, que queda ahí en el sector Estrella del Norte.
3: Ah, bueno, por ahí también. Bueno, pero hay muchos espacios para la educación aquí en la comunidad. Qué bueno. Tu mensaje para la comunidad de Macías Mujica, para los vecinos, para que se sigan sumando, porque ya estamos terminando el programa.
4: Bueno, mi mensaje es que nos unamos todos. Que si nos unimos todos, vamos a lograr muchas cosas, porque un solo árbol no hace montaña. Pero si nos vamos a unir todos, vamos a ser una fuerza que vamos a lograr todas las cosas que nosotros solicitemos y en la unión está la fuerza.
3: Claro que sí. Y bueno, con este mensaje de la señora Rosa Caripá, despedimos el programa del día de hoy, agradeciéndoles a todos ustedes su sintonía, a todos los oyentes y también a los vecinos de aquí de la organización Eligio Macías Mujica que nos acompañaron. En la dirección de la estación estuvo la profesora Raiza Mogollón, producción general Joamir Noguera, asistencia de producción y redes sociales María Gabriela Álvarez y Yosimar Pereira, y quien tuvo el gusto y el placer de acompañarles, Rosendre Vige, este servidor. El Cardenal de las Comunidades regresa el lunes a las 8 de la mañana por esta misma emisora. Quédense en sintonía de Radio Fe Alegría, ya se viene la programación de Fe Alegría, el programa compartiendo de la red cooperativa Se Cose Sola en minutos. Feliz fin de semana para

0: 8:57.
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0: Muy buenos días a todas las personas que sintonizan Radio Fe y Alegría 97.5 FM. Les damos la bienvenida a una nueva edición de Compartiendo, un espacio para el encuentro comunitario. Este programa radial producido por el equipo de comunicación de la red Secosesola, hoy arribando a una nueva edición de nuestro programa, edición número 1284. A través de este dial y ya cerca de arribar a los 10 años. Durante el mes de julio tendremos una semana especial dedicada a nuestro programa, al aniversario. 10 años acá en Radio Fe y Alegría 97.5 FM. Hoy yo no me encuentro solo, hoy me encuentro junto a mi compañera Rosa Escobar. Muy buenos días, Rosa.
1: Muy buenos días, Luis. Buenos días a todos los compañeros y compañeras que nos escuchan a esta hora de la mañana, iniciando el programa Compartiendo, un espacio para el encuentro comunitario que ya está sonando, porque con la canción que acaban de escuchar, una canción que es titulada Me quedé con las ganas, interpretado por Guaco, del compositor Víctor Hugo Ruiz. Saben que esta canción fue lanzada en 2010 como parte del álbum exitoso, el álbum Guajiro de esta banda, que fue muy importante para ellos, ya que consolidó el sonido urbano y pop que experimentaban en la década de 2000. Y una de las voces principales para ese momento era la de Ronald Borjas.
0: Así es, Rosa, bonita canción para iniciar nuestro programa del día de hoy, un programa cargado de mucha información, también compartiendo con todos ustedes parte de nuestras secciones. Hoy vamos a estar disfrutando de Psicología al Día, entrevistas cooperativas, también vamos a estar compartiendo informaciones relacionadas a nuestro quehacer cooperativo y también disfrutar de nuestro segmento Venezuela Habla Cantando, además de las distintas canciones que traemos para todos ustedes. Recordar antes que llegamos a todos ustedes bajo la dirección de la profesora Raiza Mogollón. En la coordinación de la radio se encuentra el licenciado Rosender Evíez. En la producción general de Radio Fe y Alegría en Barquisimeto está el profesor Joamir Noguera. Y en la producción de este programa radial está el amplio grupo de comunicación de la red Secosesola, hoy acompañándolos en los controles y en los micrófonos Rosa Escobar y Luis Daniel Cambero. Hoy tenemos un programa donde estaremos hablando sobre el servicio funerario cooperativo. ¿Cómo hacen nuestros compañeros de la comunidad, cómo hacen las personas para vincularse, para asociarse, para integrarse al servicio funerario cooperativo? Eso lo estaremos hablando en nuestra entrevista del día de hoy. Para ello vamos a conversar con nuestro compañero Joander, quien también forma parte del equipo de comunicación, pero esta entrevista la estaremos desarrollando a partir del siguiente bloque. En este primer segmento vamos a compartir una de nuestras secciones. ¿Cuál es, Rosa?
1: Ah, bueno, vamos con Sonia Chacín, quien toda la semana nos tiene algo interesante. En esta oportunidad vamos a escuchar cómo reaccionas al imprevisto.
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3: ¿Cómo reaccionas frente a un imprevisto en tu trabajo, en tu relación de pareja, en tu vida cotidiana, en el acontecer del país, en tu salud física o mental, hasta en esa ropa que te ibas a poner y te das cuenta que en ese momento está sucia, o se le rompió el cierre, o se le cayó un botón? ¿Cómo reaccionas frente al imprevisto? Ten muy feliz día y vamos a reflexionar un ratito sobre ello. En realidad me sonrío un poco porque es que cuando les estaba grabando este audio para el compartir de hoy, comenzó durísimo a ladrar un perro en la calle y tuve que suspender el audio y volver a empezar. Y el momento, la verdad, me agarró de sorpresa y tuve mis reacciones particulares frente a la situación. Ahora bien, ¿cómo estás reaccionando tú frente a imprevistos? tan sencillos como esto que pueda dar hasta risa de que un perro ladre en un momento determinado, pero también eso, cuando necesitamos ponernos algo para algo importante y no lo tenemos, cuando de pronto nos dan una noticia familiar inesperada, cuando nos cambian la seña en el trabajo, cuando en el país pasa algo o en el mundo que no nos esperábamos. Porque es importante frente a los imprevistos tener apertura, flexibilidad, aceptación, creatividad, manejo del cambio, aceptación y gestión de las emociones que nos surjan a partir de ese momento. Y ten por seguro que todas esas habilidades y competencias que acabo de mencionar pueden desarrollarse y son tremenda maletita de herramientas para enfrentarnos a algo que es súper cotidiano en la vida, los imprevistos. Mi Instagram es @sonjachasinghe, soy psicólogo clínico y por ese Instagram puedes comunicarte conmigo cuando así lo desees. ¡Feliz día!
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1: Bien, así que la clave para manejar lo imprevisto no es evitarlo, ¿saben? Es la disposición de bailar con el cambio en lugar de pelear contra él. Bien, habiendo escuchado Psicología al Día, una de nuestras secciones, vamos a recordar los precios en la parte de las verduras. Ya saben que ese espacio es bien importante para todos, es desde donde nos llevamos los alimentos necesarios para una alimentación sana y balanceada. Es el lugar donde ponemos nuestro granito de arena para que productores continúen sembrando desde varias zonas desde nuestro país. Así que la miniferia, un kilo, lo van a encontrar en 429 bolívares y la feria grande, un kilo, en 530 bolívares. ¿Cuántas cooperativas en la red Seco Sesola traen todos esos rubros directo a las ferias de consumo familiar? Unas 22 cooperativas agrícolas integradas a la red, pero también hay productores independientes con los cuales todos los días establecemos relaciones importantes, relaciones basadas en el respeto y en la solidaridad.
0: ¿Cuán importante es conocer esto para saber de dónde vienen todos estos productos que semanalmente adquirimos como comunidad en nuestras ferias de consumo familiar? Recordarle también estos precios, nosotros los vamos compartiendo a través de nuestras redes sociales, @redsecosesola. También los precios del espacio de víveres, ustedes pueden visitar nuestro sitio web, precios.secosesola.coop. Por ahí pueden verificar en qué precio están los productos del espacio de víveres y también calcular cuánto podrían terminar gastando en las ferias de consumo familiar. Los invitamos a visitar nuestro sitio web, repetimos, precios.secosesola.coop. Por ahora nos corresponde rápidamente hacer un corte de identificación. Al regreso ya estaremos adentrándonos en la entrevista del día de hoy, hablando sobre el servicio funerario cooperativo. ¿Cómo podemos hacer para integrarnos al servicio funerario cooperativo de la red Seco Sesola? Esto lo estaremos hablando hoy en nuestro programa Compartiendo, un espacio para el encuentro comunitario. Ya regresamos.
2: 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Nueve y 12 minutos. 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
3: Ya regresamos a Compartiendo, un espacio para el encuentro comunitario. Como ya Luis lo había anunciado en la primera parte de nuestro programa, pues este segundo y tercer bloque lo vamos a dedicar a presentar un poco de la información del servicio funerario o las instancias sociales de la red Se Cose Sola. Y esta entrevista la hace Luis Cambero a nuestro compañero Joander Colmenares, quien es parte de Compartiendo, pero también es participa pues en este equipo de funerarias, es uno de los más jóvenes, el relevo en Se Cose Sola. Y quiero, antes de escuchar esta entrevista, pues resaltar un poco de que el servicio funerario en Se Cose Sola fue la primera actividad que dio inicio a través de 10 cooperativas que le dieron la formalidad a Se Cose Sola en el año 1967. Desde entonces, acá, 58 años, prestándonos entre todos como comunidad organizada el servicio de funeraria. Por eso es que a veces decimos, el aporte solidario está en tanto, pero es parte de todo esto. Vamos a escuchar.
4: Amigos de Compartiendo, en esta oportunidad vamos a compartir, vamos a abrir nuestros micrófonos para hablar con uno de nuestros compañeros que forma parte del equipo de radio, pero él también forma parte del equipo que está en Sociales. Sociales le llamamos al espacio del servicio funerario de la red Se Cose Sola. Y hoy queremos conversar con nuestro compañero Joander Colmenares acerca de este servicio. ¿Cuáles son estas preguntas frecuentes que hacen los compañeros de la comunidad sobre cómo pueden hacer para afiliarse al servicio cooperativo, los costos, qué te cubre? Esto lo estaremos conversando en esta oportunidad con nuestro compañero Joander. Buenos días, Joander, agradecido por poder conversar contigo la mañana de hoy.
5: Muy buenos días, Cambero.
4: Joander, primero para iniciar, conversar contigo y hablar un poco acerca de lo que es el servicio funerario cooperativo. Si pudiéramos darle contexto, por lo menos si esta entrevista la están escuchando personas fuera del país, ¿qué le podemos poner en contexto? ¿De qué trata el servicio funerario cooperativo de la red Se Cose Sola?
5: El servicio funerario cooperativo trata de cómo ir ayudándonos en esos momentos tan difíciles, cómo ir buscando lo que siempre hemos creado, ese proceso educativo, de ir fortaleciéndonos en nuestras relaciones. Y yo creo que lo principal, y que fue donde como nació Se Cose Sola, que fue como que ayudándonos a ese pote colectivo para poder prestarnos un servicio.
4: En este caso, el servicio funerario.
5: En este caso, el servicio funerario cooperativo. El servicio funerario cooperativo nace a través de una necesidad. Empieza a través de una necesidad en la cooperativa El Triunfo, en un momento donde a uno de los socios se le muere un familiar, ¿verdad? Y en ese momento no tenía cómo costear un servicio, ya que en ese momento era muy costoso el servicio funerario. Entonces ahí nace y se crea esa idea de por qué no crear un pote donde podamos garantizarnos un servicio funerario, ¿verdad? Con costos muy mínimos. Y de ahí nace lo que es el servicio funerario. Fuimos creando como que ese pote para garantizarnos ese servicio funerario entre toda la comunidad.
4: Buenísimo. Y algo que siempre nos están preguntando por redes sociales y también a ustedes les van escribiendo por los puntos de contacto que más adelante nos los vas a compartir. ¿Cómo hace una persona que se quiera afiliar al servicio funerario cooperativo? ¿Cuáles son esos primeros pasos que debe dar? ¿Algunos requisitos que también son obvios que tienen que llevar también?
5: Para afiliarse al servicio funerario es a través de una cooperativa. una cooperativa que esté afiliada a Secose Sola y la más cercana a nuestra vivienda. ¿Por qué? Lo que pasa es que nosotros como Secose Sola somos una cooperativa de segundo grado, lo cual no podemos tener socios directamente por Secose Sola. Entonces nosotros, para buscar como que la vuelta, las cooperativas de primer grado, que son las que están en cada barrio, ¿verdad?, nos unimos entre todas las cooperativas y creamos un servicio o una central de servicios sociales LAR, que así se llama Secose Sola. Formamos esa central, ¿verdad?, para que todas las cooperativas pudieran tener afiliados y poder garantizarnos el servicio en un solo lugar, que es ahí donde nace Secose Sola, que es la central. Entonces, ¿qué pasa? Nosotros, para afiliarnos, tiene que ser a través de una cooperativa de primer grado, que puede ser... Tenemos en la actualidad más de 52 cooperativas afiliadas a Secose Sola, en el caso del servicio funerario. Entonces, que para nosotros afiliarnos al servicio, tiene que ser a través de la cooperativa más cercana. ¿Por qué? Para que se le haga más fácil ir a dar el aporte, no evitar esas suspensiones que también tenemos de alguna u otra manera, que son nuestros reglamentos o alguna de las sanciones que hemos creado entre toda la red. La facilidad de poder ir a cancelar, la facilidad de poder ser vida activa en la cooperativa también. Porque recordemos que somos socios de la cooperativa y también hacemos vida activa. La facilidad también de pago. Entonces esa es una de las recomendaciones que nosotros hacemos para que no hayan percances al momento de que no podamos cancelar el aporte semanal.
4: Ok, entendemos entonces, para todas aquellas personas que nos están escuchando, el primer paso es afiliarse a una cooperativa que esté asociada a la red Secose Sola. ¿Y cómo pueden afiliarse a una de las cooperativas? Que ya más adelante podemos mencionar alguna.
5: Sí, esa es una de las preguntas más frecuentes que nos hacen, ¿verdad? Nos escriben por nuestros números de teléfono y también por todas las redes sociales. Lo primordial es esa cooperativa cercana, cuando nos comparten, miren, nos queremos afiliar, nosotros le explicamos en qué sitio viven y le ubicamos la cooperativa más cercana y le explicamos que es a través de un taller educativo. Ese taller educativo se da para que todos esos socios que se vayan a afiliar a la cooperativa, o todas esas personas que se vayan a afiliar a la cooperativa para ser socios, tienen que conocer qué es la cooperativa, cómo nace la cooperativa. Ahí se da un taller educativo donde informamos todo lo que es sobre la cooperativa y informamos, en el caso de las cooperativas que tengan salud, el sistema, cómo trabajamos con salud y el servicio funerario cooperativo. Explicamos y damos un taller educativo donde informamos todo. Mire, la cooperativa nace en tal año, cómo trabaja la cooperativa, cómo es el servicio funerario, cuáles son los beneficios que tenemos en el servicio funerario y en el caso de salud también, porque hay cooperativas que tienen salud.
4: Buenísimo, les recordamos que estamos conversando con nuestro compañero Joander Colmenares, quien forma parte de las instancias sociales del servicio funerario de la red Secose Sola. Hoy hablando un poco y poniendo en contexto de cómo puede hacer una persona para afiliarse al servicio cooperativo de la red Secose Sola. Nos corresponde rápidamente hacer un corte. Al regreso continuaremos conversando acá en nuestro programa Compartiendo.
3: Bien, allí escuchamos a Luis Cambero. Sí, señor, Luis Cambero, quien les está hablando en este momento. Hizo la entrevista a Joander Colmenares y, pues, ante lo que acaba de mencionar en relación a cómo nos incorporamos al servicio funerario, justamente tenemos una información de que el 31 de mayo, es decir, de este domingo en 8, se va a realizar un taller para nuevos socios, ¿verdad?, en la cooperativa Los Horcones. ¿Dónde está ubicada? Al oeste de nuestra ciudad, justo al lado de la Escuela Fe y Alegría, en el barrio San Francisco. Para ser más exacta, en la carrera 5, entre 5 y 6 del barrio San Francisco. En este momento estamos aportando más de 28 mil familias a ese pote solidario, ¿verdad? Que vamos a decir la funeraria, para que pueda transmitir de qué se trata. Y el aporte que estamos dando en este momento es de 258 bolívares con 98 céntimos. Así que no se les olvide, taller para nuevos socios en el barrio San Francisco, en la cooperativa Los Horcones.
4: Y de esta manera así pueden integrarse a una de estas cooperativas y contar con el servicio funerario cooperativo, que es de las preguntas más frecuentes y por eso vimos propicio realizar una entrevista relacionada a esto. Esta es la primera parte de esta conversación con Joander. Al regreso, después del corte, vamos a continuar hablando sobre el servicio funerario cooperativo. Por ahora nos corresponde hacer un corte de identificación, Rosa.
3: Y nos vamos a ir con música, un tema titulado Es una pena. Saben que esta canción es interpretada y compuesta por el cantautor colombiano Freddy Ernesto Gamboa, conocido artísticamente como Fresto, y que él mismo cuenta de cómo escribió esta canción y que pues pasó un momento en su vida donde las cosas pues no le iban muy bien, ni en lo económico ni en lo sentimental. Así que vamos a disfrutar de este tema que inicialmente la escribió y la transmitió a través de su guitarra como una balada pop acústico.

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1: Nueve y 29 minutos.
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2: Continuamos en nuestro programa Compartiendo, hoy hablando sobre el servicio funerario cooperativo de la red Secocesola, cómo pueden las personas hacer para afiliarse al servicio cooperativo. Anteriormente, bueno, estábamos conversando con Joandel, quien nos decía que primero hay que afiliarse a una cooperativa afiliada a la red.

0: se cose sola y ya por ahí podemos ya contar con este beneficio que más adelante podemos conversar cuáles otros beneficios también propios de la cooperativa. Pero quisiera saber, Joander, y es importante para todas las personas que nos están escuchando, ¿cada cuánto tiempo hacen las cooperativas estos talleres nuevos socios que lo estabas mencionando para que las personas puedan enterarse y saber y poder participar antes de afiliarse?
1: Bueno, en ese caso, cada cooperativa, ellos toman la decisión de cada cuánto tiempo hacen lo que es el taller educativo, ¿verdad? Dependiendo la cooperativa, ellos ponen sus fechas y nos las compartimos en nuestras diferentes reuniones para nosotros irlas compartiendo a todas esas personas que nos escriben y que nos preguntan los talleres. Nosotros lo más recomendable que hacemos es que se dirijan hacia la cooperativa, porque ya que nosotros directamente no tenemos una fecha que podamos decir, mire, esta semana en tal cooperativa hay, no, sino que la vamos haciendo mediante el proceso.
0: Okay.
1: Cada cooperativa va viendo cada cuánto tiempo. Por ejemplo, voy a dar un ejemplo. La cooperativa de Los Horcones, que queda en el barrio San Francisco, hacia el oeste de Barquisimeto, la hace cada un mes o 2 meses. Los
0: Okay.
1: prim los pri el primer mes de El primer día del mes, pero dependiendo. Entonces, cooperativa El Triunfo, que también queda hacia el oeste de Barquisimeto, para afiliarse, ella tiene un mecanismo, un método más fácil, que es por vía internet. Usted puede pedir la cita por internet para hacerse socio. Usted llena ahí una serie de requisitos que le pide el sistema de la cooperativa El Triunfo, que es cooperativaeltriunfo.com. Por ahí también ese es uno de los métodos que tiene la cooperativa El Triunfo. Por ahí ellos te dicen el día pautado para el taller. Cada cooperativa da su fecha. Por eso nosotros, cuando nos escriben o nos preguntan, nosotros los mandamos directamente a la cooperativa para que se inscriban y le digan la fecha del
0: Exacto.
1: día del taller.
0: Pero habitualmente es como cada mes, es mensual, cada 2 meses máximo, es por ahí como que la fecha en la que se realizan.
1: Ajá. Puede ser una vez al mes o 2 veces al mes. Hay cooperativas que dan taller 2 veces al mes, cada 15 días,
0: Dependiendo de cuántos asociados queramos
1: dependiendo
0: formar
1: cuántos
0: parte.
1: asociados estén inscritos en ese momento.
0: Bueno, anteriormente también estábamos conversando sobre algunos beneficios, algunos acuerdos que tenemos como asociados dentro de una cooperativa. Si pudiéramos mencionar algunos, ahí estabas mencionando, bueno, el servicio funerario cooperativo, pero ¿qué otros beneficios tenemos al afiliarnos a una de las cooperativas?
1: Uno de los beneficios es que el acuerdo funerario o el aporte semanal cubre hasta 9 familiares, ¿verdad?
0: Okay.
1: Que serían los 8 beneficiarios más el titular. ¿A quiénes podemos incluir en el acuerdo funerario? Porque esa es otra de las preguntas que nos hacen. Epa, yo puedo incluir a tal persona. Nosotros, cuando damos el taller, ponemos o explicamos qué es los familiares de primera línea de consanguinidad,
0: Okay.
1: ¿verdad? Que vendrían siendo padres, madres, tíos, hermanos de nuestros padres, sobrinos, hermanos, hijos de nuestros hermanos, hermanos, nietos, abuelos, abuelas, y por afinidad a lo que podemos incluir es a los suegros, suegra, concubinos o esposo.
0: Okay.
1: Es bueno dejar en claro que, por lo menos en el caso de los nietos o de los sobrinos, son los nietos directos,
0: Okay.
1: hijos de mis hijos, pero ya bisnieto no, y los que son sobrinos, ejemplo, sobrinos de mi sobrino o hijos de mi sobrino, no,
0: Okay.
1: no, no, si solamente llegamos hasta los sobrinos.
0: Okay. No, buenísimo poder conocer esto porque así las personas van sabiendo a quiénes podrían incluir en este acuerdo funerario y otros beneficios que también podamos tener.
1: También otra de las cosas es, por lo menos, que también somos flexibles en el caso de algunas personas que dependan económicamente de ese asociado, también puede asumirlo, ¿verdad? Que no sea familiar directo, pero que depende económicamente de esa persona, por una carta del Consejo Comunal o de la misma cooperativa que avale y vaya y se acerque hacia esa familia y revise que, epa, sí, es a cargo de ese asociado, de esa persona que se está asociando y está bajo su responsabilidad. Con una carta del Consejo Comunal o de la cooperativa, también podemos incluirlos.
0: Ok, no, buenísimo poder conocer todo esto. Anteriormente estábamos hablando un poco sobre las cooperativas. Estabas diciendo, bueno, que estábamos mencionando que más de 50 cooperativas están afiliadas a la red Se Cose Sola. Si nos pudieras mencionar algunas de ellas y por dónde las personas pueden comunicarse para saber en dónde está una cooperativa a la que ellos se puedan afiliar, dependiendo de dónde vivan.
1: Bueno, para dar detallada esa información, nos pueden escribir, ¿verdad? A través de WhatsApp por el 0424-542-9533. Repito, 0424-542-9533. Por ahí nos pueden escribir y nosotros podemos ayudar a esa persona que se quiera afiliar de manera de que nos explique en qué sitio vive y nosotros facilitarle la cooperativa directamente como para ir ayudándonos y le damos también el número de la cooperativa, podemos como que ir relacionándonos entre esa persona que se quiera afiliar para que se le haga un poco más fácil la llegada al sitio de donde pueda o quiera afiliarse.
0: Igual a través de las redes sociales, arroba Red Secosesola, por ahí les vamos compartiendo todas estas informaciones. Ya para ir finalizando, si hay una persona que externa, que no forma parte de estos acuerdos funerarios, pero requiere el servicio funerario de la Red Secosesola, se les puede brindar. Y algunas personas también nos preguntan cuáles son esos acuerdos que tenemos con estos compañeros que no forman parte del acuerdo funerario.
1: Sí, también tenemos lo que es los servicios particulares que le llamamos, que son para esas personas que no tienen un acuerdo funerario. También tendrían que o escribirnos o dirigirse directamente hacia la Venezuela con 38 para nosotros prestarle el servicio particular. En estos momentos, en la actualidad, hay diferentes tipos de precios. Tendría que ir la persona para que nosotros cambie mucho lo que es el tipo de urna. Por eso es la diferencia de precio. Y la cremación, nosotros también tiene un precio. Nosotros cremamos lo que es en el Cementerio Nuevo Sercrey o en el Metropolitano. Ahí hay una variación de precios por la distancia de diferentes tipos de cremación.
0: Buenísimo. Bueno, anteriormente estábamos mencionando cuáles son todos los acuerdos que tenemos para formar parte de una cooperativa, participar en estas reuniones de nuevos asociados. Ya después de ahí puedes formar parte y contar con el servicio funerario. ¿Cuánto está actualmente, ya para los que formamos parte del servicio funerario, el aporte que debemos dar y cómo se acuerda eso?
1: Bueno, lo que es el aporte en la actualidad está a 0,50 centavos de dólar
0: A la semana.
1: a la semana, ¿verdad? Nosotros lo que hacemos es que agarramos el dólar del día lunes y lo multiplicamos por el 0,50 y trabajamos toda la semana con ese mismo monto en bolívares. No es que estamos cambiando diariamente por el dólar, el 0,50 por lo que esté el dólar diariamente, no, no, sino que agarramos a como amaneció el dólar el día lunes, lo multiplicamos por el 0,50 centavo de dólar, que es el aporte, y con eso trabajamos toda la semana. No, bueno, en el caso de la cremación también está en la actualidad incluida, ¿verdad? Incluimos lo que es la cremación, ya que muchas peticiones de todos los socios, como que busquemos una solución a lo que es la cremación, porque el cementerio en estos momentos está un poco colapsado. Entonces, aquellas personas que quieran cremar, en algún momento tenían que cancelar una diferencia, porque el costo de la cremación era muy costoso. Y el servicio de Secosesola era un servicio de entierro, ¿verdad? Entonces, buscándoles esa parte educativa, ese lado de cómo ir resolviéndonos como comunidad en todas esas necesidades, en algún momento lo que hicimos fue, como en el entierro le corresponde una urna de catedral, ¿verdad? Evaluamos el precio de la urna, ya que en la cremación no iban a requerir la misma. Entonces evaluamos el costo de la urna y la cambiábamos, y no era que la cambiábamos, sino que calculábamos el costo de la cremación. Si había alguna diferencia, el socio la cancelaba. En la actualidad los precios están casi que iguales, están
0: Similares.
1: similares los precios. Entonces, en la actualidad no tendrían que cancelar ningún costo adicional. En el caso de la cremación, ahí ya el familiar decidiría si quiere enterrar o cremar. Lo digo en la actualidad porque recordemos que no, como Secosesola no tenemos un crematorio, sino que tenemos buena relación en la actualidad en el caso de Sercreín, que queda en el Cementerio Nuevo, y esas relaciones las hemos mantenido durante ya alrededor de 3 años y hemos podido ir resolviéndonos por ese lado.
0: Ah, buenísimo. Muchísimas gracias, Joander, por esta entrevista el día de hoy. Hablando un poco sobre el servicio funerario para todas aquellas personas que están interesadas en formar parte de una de las cooperativas y conocer cuál es el beneficio del servicio funerario cooperativo. Bueno, ya estuvimos hablando un poco acerca de ello. Ya para finalizar, recordar nuevamente los puntos de contacto para que las personas lo tengan a la mano, o si no, igual las redes sociales.
1: Sí, pueden escribirnos por las redes sociales como arroba red se cose sola y también por el número de teléfono 0424-542-9533. Repito, 0424-542-9533.
0: Muchísimas gracias. Hoy conversando con nuestro compañero Joander Colmenares para nuestro programa Compartiendo. Bueno, y estábamos escuchando la entrevista que le realizamos a nuestro compañero Joander hablando sobre el servicio funerario cooperativo. Les recordamos igual que a través de nuestras redes sociales, arroba redsecosesola, ustedes pueden obtener más información sobre cómo integrarse a una de las cooperativas. Si no lograron escuchar la primera parte de esta conversación, igual nosotros estas entrevistas las vamos compartiendo con todos ustedes a través de nuestro canal en iBooks y también en nuestro canal de Telegram. O a través de nuestras redes sociales podemos responderle cualquiera de sus dudas. Vamos a hacer un corte de identificación. En este momento vamos a escuchar el tema de Pueblo, que es de Chino y Nacho, con la participación de Noré y Luis Silva. Esta canción fue compuesta por un equipo de varios autores, siendo Miguel Nacho Mendoza el compositor principal, junto a Ignacio Happy Mendoza, el de la canción Happy Happy. Y también está Ender Tomás, Gustavo Guevara, Javier Triviño y Rafael Salcedo, para que disfrutemos de esta canción. Al regreso, continuamos con nuestro programa Compartiendo, un espacio para el encuentro comunitario.

0: 9:46.
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5: Estamos de regreso en nuestro programa Compartiendo, un espacio para el encuentro comunitario. Les recordamos que nos pueden seguir en todas las redes sociales como @RedSeCoseSola. Y ahora queremos compartir con todos ustedes nuestro segmento de Venezuela Habla Cantando. En esta oportunidad vamos a conocer un poco de Juan Ramón Barrios, ese destacado músico y guitarrista, además de compositor venezolano. En esta oportunidad, en nuestro segmento de Venezuela Habla Cantando.

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0: El compositor venezolano de esta semana es
2: Juan Ramón Barrios, un talento musical que enaltece la cultura larense.
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2: Juan Ramón Barrios es uno de los compositores más destacados del estado Lara. Nació en Barquisimeto el 6 de enero de 1914 y murió en 1980 a los 64 años de edad. Casi medio siglo después de su partida, su legado musical permanece entre nosotros gracias a la belleza de sus letras y la armonía de sus composiciones.

Su obra refleja la riqueza musical y cultural de la región, mediante ritmos tradicionales y letras que capturan el alma del pueblo larense. Desde muy joven, Barrios mostró un profundo amor por la música, dedicándose a componer piezas que han sido interpretadas tanto en escenarios locales como nacionales e incluso internacionales. Por ejemplo, la canción Por quién suspirai, famoso golpe tocuyano, se hizo internacional por su interpretación en una película en la época de oro del cine mexicano llamada Yo el Aventurero en 1959. Aún se escucha en las emisoras regionales.

Veterinario de profesión, graduado con honores en la primera promoción de médicos veterinarios de la UCB, músico por pasión, serenatero de corazón, fundó distintos grupos en su reconocida trayectoria artística. A Juan Ramón Barrios lo llamaban el cronista musical de Venezuela debido a su afición a componerle canciones a cada estado del país. Su talento ha contribuido significativamente a la promoción de la identidad cultural de Lara, posicionándolo como una figura clave dentro del panorama musical venezolano. A través de sus composiciones, Juan Ramón Barrios no solo entretiene, sino que también narra las historias y emociones propias de su tierra, logrando conectar con distintas generaciones y mantener viva la herencia musical larense. Sin duda, su trabajo continúa siendo un referente de excelencia y pasión en el mundo de la composición. Y para cerrar con nuestro compositor de la semana, Juan Ramón Barrios, escuchemos el tema Caso Extraño, interpretado por Edgar Gourmeite, otra de sus más emblemáticas canciones románticas. Esta composición se destaca por su exquisita letra y la sutileza del lenguaje empleado, típica canción serenatera de esa época de oro.

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1: Bien, ya estamos llegando al final del programa Compartiendo, un espacio para el encuentro comunitario, Luis.
2: Así es, Rosa, agradecido a todas las personas que se han mantenido en sintonía de nuestro programa por el día de hoy. Les recordamos que llegamos a todos ustedes bajo la dirección en la estación. Se encuentra la profesora Raiza Mogollón. En la coordinación de la radio se encuentra el licenciado Rosender Evíez. En la producción general de Radio Fe y Alegría en Barquisimeto está el profesor Joamir Noguera. Y en la producción de este programa radial está el grupo de comunicación de la red Secocesola. Hoy estuvimos acompañándoles en los controles y en los micrófonos Rosa Escobar y Luis Daniel Cambero, quienes le hacemos una invitación para que nos sintonicen de lunes a viernes de 9 a 10 de la mañana por acá por Radio Fe y Alegría 97.5 FM.
1: Continúen escuchando entonces la canción de nuestro compositor Juan Ramón Barrios y es Caso Extraño. Queremos desearles un feliz fin de semana e invitarlos a que nos escuchen el próximo lunes en Radio Fe y Alegría. Sí, señor, continúen con la programación de Radio Fe y Alegría. Feliz fin de semana.
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0: 9:58.
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2: Muy buenos días, iniciamos la jornada informativa de este viernes 22 de mayo, destacando que residentes desde la calle 25 en el centro este de la ciudad de Barquisimeto expresaron su profunda preocupación y malestar ante el deterioro progresivo de la vía. Esto luego de reparaciones hechas por la hidrológica en el estado Lara hace 2 años atrás y nuevamente 4 meses atrás para reparar un bote de aguas servidas y aguas blancas en la zona, lo que ha dejado sin asfaltado esta vía y además no cuenta con alumbrado público, siendo así un riesgo para el tránsito y la comunidad en general, quienes exigen a las autoridades gubernamentales que se asfalte esta vía que es muy transitada en la ciudad de Barquisimeto. Hasta aquí este avance, les acompañó María Gabriela Álvarez.
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0: Buenos días, Barquisimeto, aquí tu ADN corporativo, hoy desde el Hidotel de Barquisimeto, el mejor hotel 5 estrellas de nuestra región, con las 56 asambleas de Conce Comercio. Estamos en vivo y directo desde el Hidotel, conversando con los líderes del sector negocio, empresa, servicios, comercio, que están aquí hoy dilucidando importantes temas. Y tenemos el privilegio de conversar con el doctor Ricardo Ríos, quien ayer presentó una importantísima investigación sobre los aspectos referidos a la microsegmentación, a la incidencia de estos aspectos de selección de medios en la toma de decisiones para empresarios, para emprendedores. Muy importante la investigación, y vamos a estar conversando con él sobre algunos aspectos que nos interesa conocer en tu ADN corporativo. Queremos saludar especialmente a la directiva de la Cámara de Comercio del Estado Lara, institución que está cumpliendo 125 años y lo celebra siendo la anfitriona de esta importante fiesta del comercio, la industria, la empresa y el sector negocios del país. Ayer se dilucidaron importantes temas, se habló del tema eléctrico, de todos los servicios públicos, el sector empresarial demostrando una capacidad propositiva y resolutiva digna para la situación y los retos que el país afronta en la actualidad. Vamos entonces a escuchar las importantes declaraciones de Ricardo Ríos para tu ADN corporativo. Adelante, Joamir.
1: Muy buenos días, estamos conversando con Ricardo Ríos, presidente de Poder y Estrategia. El día de ayer presentó una interesante investigación cuyos resultados merecen ser comentados, conocidos y divulgados a través de corporativo por Radio Fe y Alegría 97.5. Ricardo, buenos días, ¿cómo estás?
2: Hola, buenos días, gracias por la invitación.
1: Queremos saber un poco de las implicaciones. Primero, danos el nombre de la investigación para que nuestra audiencia sepa un poco de ese respaldo científico que tiene la investigación, la proyección y los alcances de la misma.
2: Sí, fíjate, esto, nosotros hacemos 6 estudios al año y particularmente este es el estudio del mes pasado. Hacemos siempre las encuestas en campo, en hogares, cara a cara, para una muestra de 1040 encuestas en las 8 principales ciudades del país. Esta muestra además está debidamente segmentada según estrato, edad, etcétera, dando una muestra representativa. En esta ocasión abordamos diversos temas. Básicamente hicimos a profundidad un estudio de consumo de medios, así como profundizamos en el humor social del venezolano. Particularmente en el área de lo que llamamos el humor social, lo que destaca es que al principio del año hubo un momento de euforia. Nosotros venimos de hace unos cuantos meses el tema de los sentimientos que tiene la situación país, y la tristeza dominaba de forma, bueno, hegemónica durante muchos meses. En enero bajó de forma abrupta la tristeza, y sin embargo vuelve nuevamente en marzo, abril a tomar cierto repunte, por un lado. Por otra parte, y creo que esto también es quizás la recomendación práctica o la información práctica de mayor utilidad para el empresariado, es todo lo que tiene que ver con el consumo de medios, como tanto para entretenimiento y para información, más se usa las redes sociales que los canales regulares, que los canales tradicionales. Sin embargo, la radio sigue siendo un canal importante, y en particular para lo que es información en ciudades. Además, cuando se hace la segmentación por ciudad, el Barquisimeto es la ciudad que más escucha radio. Mientras la radio está de número 8 a nivel nacional en cuanto a canales para informarse, en el Barquisimeto está de número 3. Es decir, somos la ciudad que más escucha radio.
1: Qué importante. Creo que es preciso que le definas a la audiencia un poco el concepto de humor social, porque puede prestarse a malentendido el término humor social. Científicamente, y para esta investigación, ¿cómo se concibe humor social?
2: Hola.
3: ¿Cómo estás?
2: Eso lo puedes editar. Ajá. Mira, sí, fíjate que el tema cuando hablamos de humor social es cuál es el sentimiento y las expectativas, ¿no? Cuando nosotros analizamos dos variables clave para hablar de humor social. Uno, estos sentimientos que le generan al país o al ciudadano, al venezolano, la situación país, y la otra es la intención de migración, que es también un indicador clave porque te dice cuál es cómo la gente está percibiendo la situación. Es decir, si aumenta la posibilidad o la intención de migración, la proporción de gente que quiere migrar, esto te indica que se está perdiendo expectativa positiva, esa expectativa positiva de cambio rápido, además, que había a principios de año, se ha ido moderando y la gente ahora está menos eufórica. Eso también es un riesgo porque se puede en algún momento transformar rápidamente en frustración, y estamos en ese, digamos, stand-by, en donde hay como un estancamiento de las expectativas y que puede, de acuerdo a lo que pase las próximas semanas, potenciarse nuevamente o derivar en la frustración.
1: De la microsegmentación y cómo esto incide en el tema de los influencers. Esto es de gran utilidad para la toma de decisiones, tanto de emprendedores, empresarios y gente del sector negocios en general, para orientar esa toma de decisiones. Háblanos un poco de esto, Ricardo, por favor.
2: Sí, decíamos en la charla de ayer que el tema de los números gruesos puede ser engañoso, es decir, vemos que el 70% del venezolano se informa a través de redes sociales y domina Instagram. Pero eso depende mucho de qué segmento estemos hablando. ¿Estamos hablando de hombres o de mujeres? ¿De jóvenes o adulto mayor? ¿De estrato alto o estrato popular? Entonces, cuando tú segmentas o identificas cada uno de esos segmentos, valga la redundancia, te das cuenta que los gustos y los hábitos son completamente diferentes. Entonces, de repente, para un negocio que el canal ideal de difusión sea TikTok, no lo es para otro puede ser justamente la radio. Entonces es muy importante hacer la identificación de cuál es tu nicho de mercado. Esto es quizás la recomendación de esta conversación: identifica cuál es tu nicho de mercado, cómo está compuesto. Ahí es donde vale la pena invertir en data, en información, en estudios de mercado, para saber y tomar decisiones fundamentadas con evidencia. Por ejemplo, el caso de los influencers. Los influencers que son más populares en Venezuela pasan levemente de un dígito, es decir, estamos hablando de entre 10 y 14% los más populares, y no necesariamente por ser el más popular va a ser el más adecuado para el mensaje que tú quieras posicionar, para contratar como embajador de marca o como influencer que posicione tu mensaje, ¿no? Hay influencers de quizás mucho menos conocidos, eso nosotros lo tenemos en el estudio de medios que acabamos de hacer, pero que sin embargo tienen altísimo impacto en el nicho de mercado específico. Es decir, hay algunos influencers que, si bien puede tener muchísimo impacto, el segmento puede ser estrato medio de personas mayores de 50 años, por ejemplo. O sucede también cuando lo hacemos el análisis por género. Hay influencers que el 80-90% de su audiencia es femenino. Entonces depende mucho de quién es tu audiencia, de conocer tu audiencia y de tomar las decisiones fundamentadas en evidencia.
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5: 10 y 18 minutos. 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
1: Ricardo es una persona de estudio, de ciencias, de investigación. Y como en Tu ADN Corporativo, el énfasis lo tenemos en la parte formativa, en la esperanza que trae la educación para cambiar vidas y elevar la calidad de vida. Queremos conocer un poco tu criterio sobre el rol de la educación en todo este nuevo panorama que se avizora para Venezuela, que ya hoy lo estamos viviendo, y en todos los resultados de esta importante reunión del sector comercial.
2: Sí, fíjate, la educación siempre va a ser un valor transversal para todo lo que implica alguna actividad del ser humano. Y en particular, en el contexto de esta importante reunión empresarial y para Tu ADN Corporativo, es importante considerar que la formación y la inversión en talento humano nunca va a ser un gasto, siempre va a ser una inversión. Debe ser además una política constante y transversal a todas las áreas de tu empresa o de tu emprendimiento, y además es un valor agregado que le estaremos dando al país, que hemos tenido en los últimos años, para nadie es un secreto, una pérdida importante de talento humano. Sin embargo, también hay una ventaja dentro de todo esto. Mucha de la gente que se ha ido, alguno ha regresado, y alguno, ese grupo que ha regresado, llega con mayor experiencia, con mayor bagaje, y si a eso se lo sumamos a una política permanente de todos los emprendimientos y empresarios de invertir en el talento humano, pues sin duda alguna eso puede ser fundamental para cambiarle la cara al país.
1: Muchísimas gracias, Ricardo. Por favor, danos tus redes para que la gente te siga y tenga más información sobre este importante estudio.
2: Pueden seguirnos a través de @poderyestrategia en Instagram o a través de mi Twitter, @ríosdefrente. Por allí le estaremos dando cualquier dato y estaremos interactuando con todo gusto.
1: Un verdadero gusto, Ricardo. Muchísimas gracias.

un encuentro empresarial que es el más importante del país. Celebrados el día de ayer y hoy aquí en Lido Hotel, en el Sambil de Barquisimeto, bajo el lema Energía, Unión y Confianza para Crecer. Los temas claves a destacar han sido los ejes centrales que ha debatido el gremio sobre innovación tecnológica, inteligencia artificial, la alta carga tributaria, las vías de financiamiento alternativo y el consumo nacional. Evidentemente, el protagonismo ha estado centrado en el tema de los servicios públicos. Los empresarios exigieron soluciones ante las graves fallas eléctricas que azotan al país, subrayando la necesidad de previsibilidad y un cronograma oficial de administración de cargas para mantener activo el aparato productivo. También se plantea una importante visión a futuro a partir de los conferencistas magistrales, analistas económicos. Esta tarde se presenta Asdrúbal Olivero para evaluar las perspectivas del sector comercio y servicio, así como el impacto del comercio binacional y la reactivación automotriz. Es importante destacar que esta asamblea se celebra en Barquisimeto, también como un homenaje a la Cámara de Comercio de este estado, que cumple 125 años. Desde tu ADN corporativo, con muchísimo cariño, felicitamos a nuestra Cámara de Comercio, motor fundamental y anfitriona de este magno evento corporativo de Lara y de Venezuela. El presidente de Consecomercio, José Gregorio Rodríguez, presidente del Consejo Nacional del Comercio y los Servicios, inauguró el encuentro presentando la situación macroeconómica del sector y las propuestas para el segundo semestre del año. La crisis eléctrica fue puesta bajo la lupa, sobre el tapete, por la severa crisis de energía que afecta a 9 estados en particular y a todo el país, evidenciando cómo esta crisis frena al aparato productivo. Se planteó la urgencia, por lo tanto, de una reforma a la Ley Orgánica del Sistema Eléctrico Nacional, cuyo objetivo es que la empresa privada pueda generar, comercializar y autofinanciar la creación, la generación de energía eléctrica, toda vez que esto compromete la operatividad de los comercios y también de los servicios. Señaló también que el país necesita una inyección de capital estable de entre 700 y 800 millones de dólares mensuales en el mercado para dinamizar la economía. Exigió atención a la asfixiante carga tributaria, argumentando que los impuestos absorben gran parte de la ganancia bruta de las empresas. Esta fue la postura presentada por el presidente de Consecomercio en su discurso de instalación de esta asamblea número 56. En cuanto a la posición de José Vicente Ríos, presidente de la Cámara de Comercio del Estado Lara, como anfitrión del evento y líder del gremio empresarial en la región, José Vicente Ríos ha mantenido una postura siempre estratégica, enfocada en la apertura, el diálogo, la capacidad propositiva de soluciones pertinentes ante los diferentes problemas que afectan al empresariado nacional. José Vicente, en esta oportunidad, en su discurso, enfatizó que la acción conjunta de las cámaras es fundamental para incidir en las políticas públicas y no dejarle todo el peso al Estado. Reconoció que el gobierno nacional actualmente no dispone de los recursos necesarios para solucionar de forma unilateral la crisis eléctrica nacional. Por ello, abogó por unir al sector privado para ofrecer soluciones alternativas y de autogestión energética en los estados más afectados. José Vicente insistió en que la agenda gremial larense y la agenda nacional debe enfocarse en la estabilidad de los servicios públicos, el entorno tributario y la innovación tecnológica para mantener a flote al sector terciario. Y ya regresamos desde el Lido Hotel, transmitiendo en vivo, directo, desde la 56 Asamblea de Consecomercio en Lido Hotel.

0: 31 minutos.
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1: Estamos conversando con Elvis Jiménez, director de medios de la Cámara de Comercio del Estado Lara. Elvis, te felicito por el excelente trabajo que todo el equipo directivo de nuestra querida Cámara de Comercio está desarrollando en esta 56 Asamblea. Una excelente forma de seguir celebrando el 125 aniversario de nuestra Cámara. Cuéntanos, ¿cuál es tu impresión de toda esta actividad?
2: Mira, Mario, primero que nada, gracias por tu espacio, por abordarme. Una sola palabra, o bueno, una sola frase. Esto es la vitrina de Lara a nivel nacional. Es mostrar la potencialidad que tenemos como región y nuestras capacidades dentro del ecosistema gremial y del ecosistema empresarial venezolano. Somos la vitrina y somos el punto focal en este momento de la empresarialidad en Venezuela.
1: Importante, de verdad que el día de ayer quedé muy satisfecha. Las dos encuestas que presentaron, tanto la de la afiliación gremial en primer término como la de los medios, revelan resultados muy interesantes para la toma de decisiones de empresarios, emprendedores y de toda la gente vinculada al sector negocios y comercio. ¿Cómo ves tú en perspectiva los resultados de esta reunión?
2: Mira, sumamente positivo. La gente tiene buena impresión, se han dado cifras esperanzadoras. Venimos de varios años, estancado. Y por fin se ve una luz, muy tenue, pero se está viendo la luz. La idea de esto y de este tipo de eventos es que potenciar esa luz y darle esperanza a la gente, porque lo que hay que hacer es, esa gente que se fue, traerla y darle la esperanza de que sí vamos por buen camino. ¿Qué va a ser lento? ¿Qué va a ser rápido? Es cuestión de nosotros mismos, de ponerle las ganas y el trabajo para que eso se lleve a cabo de la mejor manera y lo que todos queremos, que sea lo más rápido posible.
1: Eso es muy importante. Elvis, para finalizar, háblanos un poco, hay un lema que tiene esta asamblea. Háblanos de ese lema y de la importancia, porque se respira un clima de mucha cordialidad, de mucha unión, de mucho entusiasmo. Y esto puede incidir en forjar alianzas para proyectos importantes para el desarrollo del país. Que ese lema no se quede en palabras. Danos tu impresión sobre este importante lema.
2: Mira, tú sabes que yo trabajé mucho con ese lema en la parte de comunicación dentro de la Cámara y siempre decía, están tres palabras clave. Energía, ¿por qué? Porque es lo que nos mueve a todos. Unión. Si no hay unión, no hay fuerza. No avanzamos. Bien lo decía Simón Bolívar, en la unión está la fuerza. Y la fuerza para emprender todo tipo de ideas, todo tipo de no sé si hasta de hablar de políticas. Y si no hay lo último del lema, la confianza, todo se cae. Es como la confianza es el cemento que construye el castillo en el que todos queremos vivir.
1: Es así, muy importante. Y eso se respira, se siente. Ese lema se ha hecho realidad. Aquí se respira ese clima, unión y confianza para crecer. Qué importante. Mira, Elvis, recientemente obtuviste tu importante logro académico y podemos hablar un poco de ese tema, de la economía circular. La economía naranja. Hiciste un trabajo de grado muy interesante sobre este tema. ¿Cómo esto va a convertirlo ahora, Elvis, en una realidad?
2: Mira, es un reto grande. Casualidad, ahorita estaba hablando con una persona del tema. La posición del Estado Lara, porque estamos enfocados, mi investigación se versó sobre el Estado Lara. El Estado Lara es un polo de creatividad, un polo de cultura. Por algo nos somos llamados la capital musical y la capital artesanal de Venezuela. Y si nosotros en la Cámara de Comercio, como gremio, como nuestra función es impulsar la actividad económica, no empezamos por eso y no le sacamos provecho a esa potencialidad tan gigante que tenemos aquí, no solamente porque uno lo diga como idea, sino porque es reconocido a nivel nacional, ¿quién lo más lo va a hacer? Y la idea es que, como todos sabemos, la empresa privada o el sector privado es el motor de las cosas importantes y las cosas buenas. Sí, entendemos que el sector público es necesario y todo eso. No estoy en contra de que exista el sector público, pero el que lleva mejor las políticas o las ideas o todo el desenvolvimiento de una sociedad entre el sector privado y el sector público, se ve que es mucho más eficiente el sector privado. Y nosotros, como representantes del sector privado, tenemos la ventaja de que podemos hacer un trabajo muy bueno y en beneficio de toda la gente del Estado Lara, de los creadores del Estado Lara, de cultores, artistas, diseñadores, todo lo que implica la economía naranja, que es un universo muy amplio. Estamos hablando que son tres categorías principales y un montón de subcategorías, y las actividades son diversas. En gastronomía, bueno, también tenemos una gastronomía muy rica en el Estado Lara. Cada ciudad o cada municipio tiene diferentes manifestaciones gastronómicas, la música, el teatro. Hay unas propuestas muy interesantes de teatro, de pintura, escultura. De hecho, aquí tenemos aquí una exhibición de un artista plástico que hace velas talladas muy bonitas, que no tienen nada que envidiarle a un trabajo de otras partes. Tenemos mucho talento y eso hay que ayudarlo a que se desarrolle para que podamos vivir dignamente todos los habitantes del Estado Lara y todas las personas que se dedican a las actividades de la economía naranja.
1: Muchísimas gracias, Elvis. Estábamos conversando con Elvis Jiménez, director de medios y de cultura de nuestra Cámara de Comercio del Estado Lara, desde Lido Hotel, en la 56 Asamblea de Conce Comercio.
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3: 10:45. 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
1: Y estamos hablando en este momento, ni más ni menos que con la gran Josefina Salvatierra, que es la creadora de toda esta magia que está ocurriendo aquí hoy, esta maravillosa 56 Asamblea de Conce Comercio, donde la mujer, como siempre, tiene un papel preponderante. Bienvenida, Josefina Barquisimeto, esta es su casa.
2: Gracias, María Eugenia. Bueno, muy contenta con la respuesta de todo el empresariado de Lara, especialmente pues con todos los afiliados de la Cámara de Comercio e Industrias del Estado Lara. Segunda directiva. Bueno, hemos configurado un programa que se está desarrollando extraordinariamente con una masiva participación, muchísimos delegados de Caracas, de Centro Occidente, de Valencia, de Los Andes, de Maracaibo, de Trujillo, una gran delegación de Trujillo, por supuesto, de Guayana inclusive. Es decir, que el ARA ha logrado congregar lo más granado y valioso de todo el comercio en Venezuela, comercio y prestadores de servicios en Venezuela. Estamos esperando en breves, como a las 3 de la tarde, al economista Drúbal Olivero, quien es nuestro conferencista, que va a dar una conferencia magistral a las 3 de la tarde. Y bueno, todavía tienen chance de venir a escucharlo. Y bueno, viendo la importancia de tener una red de aliados como ustedes a través de ese programa ADN Corporativo. Les mando muchos saludos a su audiencia y bueno, con ustedes pronto con fe y alegría vamos a tener grandes noticias. Vamos a hacer una alianza para impulsar un movimiento que estamos llevando a cabo de las mujeres que facturan. Y la vamos a traer aquí a Barquisimeto y bueno, lo vamos a presentar donde quiera que estén presentes. Fe y alegría.
1: Nosotros tenemos aquí un movimiento muy importante de mujer protagonista, empresaria y emprendedora. Hemos hecho dos eventos ya en los últimos dos años con más de 400 mujeres.
2: Lo sé.
1: Y serán, pero bueno, pues las primeras en enterarse de esta maravillosa noticia que es una primicia.
2: Sin duda.
1: Un poco, Josefina, el papel de la mujer venezolana en este ámbito empresarial y de negocios.
2: Bueno, fíjate, yo tengo aquí más de, vinculado a los gremios, casi 40 años. He visto cómo se han ido incorporando cada vez más mujeres. Tengo una preocupación muy grande y es que existe el techo de cristal, definitivamente. Son muy pocas las mujeres presidentes de cámara. Bueno, aquí en Lara ha habido dos en ciento y pico de años. Eso es preocupante. Sin embargo, bueno, por aquí iba a haber una nueva directiva. Creo que han incorporado damas. Y se viene manejando la incorporación de las mujeres en toma de decisiones. Sin embargo, bueno, hay esa situación que debemos lucharlo. No, aún no hay igualdad, pero seguimos impulsados. Pero los géneros es un espacio donde se puede participar activamente y donde el rol de las mujeres es preponderante.
1: Y ese trabajo de las mujeres que facturan va a abrir mucho espacio.
2: Sin lugar a dudas. Sin lugar a dudas. Es un proyecto que tiene vinculado toda una estrategia financiera para impulsar que las mujeres se incorporen al mundo productivo y apoyarlas pues con formación y con orientación y motivación para que cumplan su objetivo.
1: Muy importante, esta ha sido Josefina Salvatierra, organizadora, líder, promotora y bueno, pues la madrina de este maravilloso evento que estamos viendo hoy, que cuenta con una participación masiva de todo el liderazgo empresarial del territorio nacional. Para Radio Fe y Alegría, en tu ADN Corporativo, María Eugenia Calzadilla. Muchísimas gracias.
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1: Estuvimos conversando con Josefina Salvatierra, directora ejecutiva de Conce Comercio, organizadora, conductora y líder de esta importante actividad empresarial que a nivel nacional se desarrolla aquí en Barquisimeto, en la sede del IDOTEL. Y está presente Tu ADN Corporativo como patrocinante muy especial. Un verdadero gusto transmitir para ustedes. Desde aquí, María Eugenia Calzadilla, certificado de locución 57.848. En esta 56 Asamblea de Conce Comercio, nos despedimos hasta el próximo viernes a través de Tu ADN Corporativo en Radio Fe y Alegría 97.5 FM con todas las voces.

0: 10:59.
1: A esa hora presentamos el siguiente avance cardenal de Radio Fe y Alegría con todas las voces.
2: Bienvenidos al presente avance cardenal. La Universidad Yacambú quiere incluir carreras ligadas al sector salud en su oferta académica. Juan Pedro Pereira, rector de la universidad, mencionó que desde el año 2025 la institución ha presentado un proyecto bastante ambicioso relacionado con una nueva facultad que incluiría 13 carreras: fisioterapia, terapia ocupacional y odontología. De acuerdo con un estudio realizado por la universidad, pues se pudieron ver la necesidad que existe en el sector salud en cuanto a dichos ámbitos. Cabe destacar que, de acuerdo con lo explicado por Pereira, además de la Yacambú, otras instituciones privadas han hecho peticiones similares y estas propuestas han sido consignadas, pero no han sido recibidas. Es la información hasta el momento. Les acompañó María Gabriela Álvarez.
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1: Gorilón, interpretado por Desorden Público y C4 Trío.

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0: 11 y 15 minutos.
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0: 11 y 20 minutos.
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0: 11:30.
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0: Once y 31 minutos.
1: Culpables, tema interpretado por Manuel Turizo, suena en Radio Fe y Alegría.

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Mis ilusiones, tema interpretado por San Luis, género pop.

0: 11:45.
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3: Bipolar, Omar Enrique y Dani Daniel, suena en Radio Fe y Alegría.

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0: 11:59.
1: A esa hora presentamos el siguiente avance cardenal de Radio Fe y Alegría con todas las voces.
2: A esta hora destacamos que trabajadores del sector salud manifestaron su preocupación y rechazo ante la falta de concreción de las escalas salariales anunciadas recientemente por el Ejecutivo Nacional, advirtiendo que los ingresos reales continúan congelados en montos insuficientes. A pesar de los pronunciamientos del ministro del área sobre nuevas tablas salariales, los afectados denunciaron que hasta la fecha no se han publicado ningún decreto oficial en Gaceta Oficial que respalde dicho incremento. La comunidad laboral denunció además una fuerte discriminación en la asignación de los bonos de profesionalización y responsabilidad. Según explicaron, el beneficio prometido para salud y educación son las áreas privilegiadas, no ha llegado de manera equitativa. Hasta aquí este avance, les acompañó María Gabriela Álvarez, continúen con nuestra programación.
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4: De agua.
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4: 12:02 del mediodía. A esta hora compartimos con usted nuestra actualidad informativa. El Comité de Postulaciones Judiciales de la Asamblea Nacional abrió formalmente la convocatoria para elegir a 20 nuevos magistrados del Tribunal Supremo de Justicia. Este proceso busca cubrir las vacantes generadas por la jubilación de 8 jueces y la incorporación de otros 12. Según informó el propio comité, además de los magistrados, se seleccionarán al inspector general de tribunales y al director de la Escuela de la Magistratura. El proceso se desarrolla en la sede del Poder Legislativo tras la juramentación de los integrantes del comité este martes 20 de mayo. Los candidatos deberán cumplir requisitos legales estrictos, incluyendo la presentación de una declaración de no militancia política. Sin embargo, el informe de prensa de El Pitazo advierte que este criterio genera dudas debido a los antecedentes partidistas de varios magistrados que se mantienen en sus cargos actuales. El comité estima que la evaluación, entrevistas y selección final de los aspirantes tomará un periodo aproximado de 45 días. Esta renovación parcial se produce en un momento de ajustes internos dentro del máximo juzgado del país, luego de la salida de varios jueces en el mes de abril. La lista definitiva de los seleccionados será presentada posteriormente ante la plenaria del Parlamento para su aprobación final.
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4: Continuamos con nuestra actualidad informativa. El Ministerio de Transporte aprobó una nueva tarifa indexada al dólar para el transporte público urbano que entrará en vigencia el 1 de junio. El precio del pasaje quedó fijado en 0,25 centavos de dólar, equivalente a 140 bolívares hasta el 30 de junio. Habrá ajustes posteriores a esa fecha según la tasa cambiaria. El nuevo monto supera el salario mínimo mensual en Venezuela, congelado en 130 bolívares desde marzo de 2022. El monto fue acordado este jueves 21 de mayo en una reunión del órgano superior de transporte celebrada en Caracas con representantes de los transportistas. La ministra de Transporte, Jacqueline Faría, anunció el inicio del operativo Pon tu carro al día, dirigido inicialmente a unidades de transporte urbano, rutas troncales y periféricas, así como mototaxis. El plan contará con apoyo del SAREN, el Instituto Nacional de Transporte Terrestre, la Policía Nacional y Fontur. Las autoridades también informaron sobre un plan de financiamiento para transportistas a través del Banco Digital de los Trabajadores y Banca Amiga. Próximamente se incorporará el Banco de Venezuela.
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4: 12:05 minutos de la tarde, continuamos con más información. 134 venezolanos indocumentados retornaron al país en el primer vuelo humanitario que salió desde Panamá. Entre los migrantes había 45 menores de edad. El regreso fue voluntario y financiado por Estados Unidos. El Servicio Nacional de Migración dijo que con esta operación se permitió el retorno digno de 58 hombres, 31 mujeres y 45 menores de edad, quienes viajaron en compañía de sus familiares como parte de una iniciativa orientada a promover la reunificación familiar y brindar asistencia humanitaria a personas en condición de vulnerabilidad. Panamá dijo que este es el primer vuelo de futuras operaciones de retorno voluntario y asistencia humanitaria desarrolladas entre ese país y Venezuela, en favor de una migración ordenada, segura y regular. Panamá ya ha realizado vuelos de repatriación a otros países y el retorno de venezolanos se había realizado a través de la triangulación con Colombia debido a la suspensión de vuelos entre la ciudad de Panamá y Caracas. El pasado 11 de mayo, el gobierno de Panamá abrió un periodo de 3 días para que los venezolanos que desearan ingresar voluntariamente a su país accedieran a vuelos gratuitos para ellos financiados por Estados Unidos. La Oficina de Migración pedía a los interesados presentar su pasaporte, salvoconducto o cédula de identidad de su país, así como la documentación de sus acompañantes. Pero si carecían de estos documentos, podían permanecer en un albergue migratorio mientras se le tramita el salvoconducto y se gestiona el boleto comercial correspondiente, de acuerdo con la información oficial.
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4: Y al cierre de las noticias actuales para el día de hoy, les contamos que el Gobierno Nacional inició este 21 de mayo el pago del ingreso integral para los pensionados del Seguro Social a través del sistema Patria. Así fue reportado en el canal Patria Digital. Los beneficiarios recibieron un depósito de 30.600 bolívares, monto equivalente a 58,43 dólares, según la tasa oficial del Banco Central de Venezuela. Este pago representa un incremento del 6,69% en moneda nacional respecto al mes anterior, aunque el valor en divisas resulta inferior a lo percibido en el mes de abril. El desembolso se efectuó en Caracas y en todo el país tras la expectativa generada por el anuncio realizado el pasado 30 de abril por la administración de Delcy Rodríguez. Los pensionados han manifestado su malestar a través de redes sociales, señalando que el monto depositado es menor a los $70 que se habían prometido inicialmente para este sector. La diferencia de $11.57 por beneficiario ha generado críticas y solicitudes de aclaratoria sobre el destino de los fondos faltantes. Ante la falta de información oficial sobre este ajuste, diversos sectores han calificado la medida como insuficiente frente a sus necesidades básicas. Como siguiente paso, la ciudadanía y gremios jubilados exigen que las autoridades del Ejecutivo Nacional expliquen los criterios aplicados para el cálculo de este beneficio. Mientras tanto, el pago se continúa realizando de manera gradual a los registrados en la plataforma Patria.
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4: 12:09 de la tarde. Antes de ir a nuestra primera pausa, le invitamos a unirse a nuestra comunidad informativa siguiéndonos en nuestra cuenta de Instagram, @ Radio Fe y Alegría, y también le invitamos a visitar nuestra página web www.radiofeyalegrianoticias.com.
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0: Y 10 minutos. Médicos en la radio con la doctora Patricia Valenzuela. 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
4: Once minutos del mediodía y nosotros estamos aquí en Punto y Seguimos. A continuación vamos a tener nuestra primera ronda informativa con nuestros compañeros periodistas por las regiones.
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4: Anclan el pasaje urbano a 0.25 centavos de dólar a partir del 1 de junio de este año 2026. Nuestro compañero José Blanco desde Caracas con la información.
10: Para la próxima semana, los docentes se declaran en acción sindical y conflicto laboral por las precarias situaciones que presentan. La profesora Carmen Teresa Márquez, presidente de la Federación Venezolana de Maestros, señaló que dentro del cronograma está la reunión con padres y representantes. Además, solicitó la atención de las autoridades del Ministerio de Educación para buscar posibles soluciones a las problemáticas que presentan.
11: La declaratoria la próxima semana, en emergencia, el Magisterio Venezolano, nos planteamos unas acciones. Una de las acciones que tenemos el 28 es las reuniones con padres y representantes para que el maestro le informe al padre representante la situación en que se encuentra el maestro venezolano, que no tiene ni cómo para pagar el pasaje para ir a trabajar. Eso que dieron no basta realmente. Nosotros no queremos bono, queremos salario, porque el maestro sigue empobrecido cobrando las quincenas 300 bolívares. Así que exigimos al ministro de Educación una mesa de diálogo, queremos conversar.
10: Con relación al bono de responsabilidad profesional, la profesora Márquez.
4: Continuamos a esta hora 12:13 minutos del mediodía y les contamos que fallas eléctricas reactivan largas colas por combustible en Maturín. La información la amplía Nangelis Gamboa.
12: Durante los últimos días, las estaciones de servicio, tanto subsidiadas como en la modalidad de precios internacionales, han comenzado a registrar nuevamente filas de vehículo. Este hecho ha tomado por sorpresa a los ciudadanos, quienes tras meses de relativa normalidad vuelven a enfrentar largas horas de espera para poder surtir sus tanques.
13: José Morales, bueno, yo tanto a veces poco en la cola, a mi parecer se ha acentuado, es debido a la luz, no a la falta de combustible, sino a la luz. ¿Por qué? Porque hay sectores donde están las estaciones de servicio que no hay la energía eléctrica y por supuesto donde hay los conductores venimos a surtir y conseguimos con él, pero todo es consecuencia de lo mismo que estamos viviendo los venezolanos, pues, que es la falta de energía eléctrica, la falla de energía eléctrica. Para mí es eso, porque veníamos trabajando bien y de hecho tú pasas a menudo a diario y ves las gandolas surtiendo las estaciones de servicio de gasolina, pero a la hora de surtir, bueno, el problema es la energía.
12: Usuarios que recorrieron distintos puntos de la ciudad reportaron que el escenario se repite en diferentes estaciones de servicio, mientras que el factor de la electricidad alarga y desespera aún más las colas.
14: Eso Silva, hemos estado pasando más de 2 horas en la cola para poder surtir. Problema de del suministro de la gasolina, se debe a que han habido constantes apagones, pues, y eso ha retrasado el suministro de todos los vehículos en la ciudad.
12: Los constantes apagones del servicio eléctrico paraliza temporalmente los surtidos de las estaciones de servicio y retrasa logísticamente la distribución desde las plantas de llenado en el estado Monagas, lo que causa frustraciones en los usuarios que se ven obligados a recurrir a varias estaciones de servicio para poder surtir su tanque, a hacer largas colas sin saber si puede producirse otro corte de energía. Desde Maturín, estado Monagas, Nangelis Gamboa, Radio Fe y Alegría Noticias.
4: Agradecemos a Nangelis por esta información. Avanzamos con más. Nos vamos al estado Mérida. Los cortes eléctricos afectan al sector productivo, empresarial y comercial en la entidad merideña. Reporta José Angulo.
15: El sector empresarial y productivo del estado Mérida manifiestan que enfrentan problemas por los constantes cortes eléctricos que se presentan, afectando el aparato productor y económico de la entidad, indicando que hay sectores que los cortes son de 4, 5 y 6 horas. Enrique Guillén, presidente de la Cámara de Comercio del estado, da detalles sobre la situación que se presenta.
16: A pesar de tantos problemas que lo están azotando, no solamente la ciudad, sino toda Venezuela, con el sistema eléctrico, con los servicios públicos, con la vialidad, el impacto con el servicio eléctrico es bastante notorio. Se han incrementado las estructuras de costo porque hay que buscar energía para suplirlo. No es mentira de lo que estamos viviendo, porque en cada casa lo sufrimos y las empresas no escapan de esta realidad. Lo que nos está provocando también es que el impacto no sea solamente monetario, sino de también sónico, el despacho de combustible para sistemas de energía que cuentan con los mínimos de seguridad, pero que también pueden ser una problemática a futuro.
15: Por su parte, Marcos Delgado, presidente de Fedecámaras Mérida, señala que ve con preocupación la situación, porque no ven una solución a corto plazo y donde el gobierno debe realizar una gran inversión para mitigar el problema eléctrico que está generando pérdidas en el sector productivo, empresarial y comercial del estado Mérida y de Venezuela. Desde Mérida, reportó José Angulo para Radio Fe y Alegría Noticias.
4: Doce y 17 minutos del mediodía de este viernes 22 de mayo. Seguimos con más información en Guasdualito, estado Apure. El calor, los zancudos azotan a la comunidad Pedro Pérez Delgado y los vecinos piden a Corpoelec publicar plan de racionamiento.
17: En la comunidad Pedro Pérez Delgado de Guasdualito, en el estado Apure, los vecinos denuncian que la falta de energía eléctrica no solo paraliza sus actividades diarias, sino que los deja completamente vulnerables ante las altas temperaturas de calor y los zancudos. Marina Ortega, habitante de este sector, relató a Radio Fe y Alegría Noticias las dificultades que enfrentan, especialmente con los más pequeños de la casa y la urgente necesidad de que se establezca un cronograma de racionamiento.
18: En el día, si se va, le toca a uno que buscar lo que más pueda por ahí para debajo de los de las matas de flores, porque quema. Y de noche, pues ni se diga, con ese calor tan fuerte, entonces me toca salirme para la sala con el niño, y fuera de eso los zancudos no lo dejan dormir a uno. Eso le afecta mucho, mucho a uno, esos cortes de luz. A veces pues monta uno a hacer la comidita, yo por lo menos tengo una rosera y la monto, y cuando la estoy montando se va la luz y quedo, mire, en las minas. Yo tengo perforación y entonces cuando voy a sacar agua y no hay luz, ¿cómo saco? Todo eso le perjudica a uno, todos esos cortes le perjudican a uno todo.
17: El clamor de la comunidad Pedro Pérez Delgado es el mismo de muchos sectores en Guasdualito. Exigen a las autoridades de la Corporación Eléctrica que, si los cortes van a continuar, se publique un horario fijo. Esto les permite al menos tomar previsiones para almacenar agua, preparar los alimentos a tiempo y proteger a los niños y adultos mayores del inclemente calor. En la información desde Guasdualito, en el estado Apure, Yorke Hernández, Radio Fe y Alegría Noticias.
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4: Continuamos a esta hora, 12:19 minutos. Agradecemos a nuestros compañeros por la información desde las regiones y es momento de despedir este bloque. Identificamos nuestra red y ya volvemos con más de Punto y Seguimos.
5: 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Y 20 minutos. 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
4: Doce y 22 minutos del mediodía. A esta hora continuamos con más información. Estamos de regreso en Punto y Seguimos. Y a esta hora, bueno, les contamos que las familias del Tigre siguen protestando ya por tercera vez por la escasez de agua. Así lo reporta nuestra compañera Adaibelice Figueroa.
1: Por tercera vez consecutiva, un grupo de vecinos del sector Pueblo Nuevo Norte en el Tigre al sur del estado Anzoátegui salieron a protestar y a exigir respuestas definitivas a la empresa Hidrocaribe ante la falta de suministro de agua potable que ya se extiende por más de 45 días. Olga Wong, que es una de las afectadas, exigió seriedad porque siempre les han ofrecido constantes evasivas.
2: 5 días sin agua y sin ninguna respuesta. Hasta en Caracas, en Benap, nos han dicho que se ha gestionado nuestra queja, y entonces que queremos saber que si la bomba la mandaron para nuestro sector y la dispusieron para otro sector. Este sector es emblemático del Tigre, uno de los sectores, decirle, más antiguos del Tigre, donde hay personas mayores, personas incluso postradas en cama con Alzheimer, que tienen personas que la cuidan. ¿Cómo creen que pueden solucionar? De verdad que me parece que es una burla.
1: Y es que ante el silencio institucional, las familias se han visto obligadas a recurrir a camiones cisternas.
2: 45 días, 2 meses, pero ¿hasta cuándo? Comprando agua, cuando un camión, por lo menos yo compro un camión de agua de 3.000 litros y vale $20.
1: Raíza Soto, otra de las vecinas, expresó su indignación contra la hidrológica local, asegurando que hasta la fecha las autoridades no han ofrecido ningún tipo de respuesta ni plan de contingencia.
3: De Hidrocaribe, vamos y nos dicen que la semana que viene, que ya está listo, que ahora no, siempre nos salen con un pretexto nuevo.
1: Entre tanto, los vecinos aseguran estar dispuestos a recaudar el dinero entre las familias para así poder comprar la bomba hidráulica por cuenta propia, bajo las condiciones de que se les exonere del pago del servicio de agua por el lapso de un año.
3: Nosotros estamos pagando el servicio, estamos al día con el servicio, estamos dispuestos inclusive a pagar, a recoger entre nosotros los 1.300 bolívares que estamos pagando mensual. Hay unos que están pagando más, hay otros menos.
1: Los vecinos dijeron que de no recibir una respuesta satisfactoria e inmediata ante esta situación, aseguraron que se mantendrán en protesta y suspenderán el pago a la compañía de manera indefinida. Esta es la información que tenemos desde la zona sur del estado Anzoátegui y Adabelice Figueroa, Radio Fe y Alegría Noticias.
4: Del estado Anzoátegui pasamos al estado Bolívar, y es que su capital, Ciudad Bolívar, cumple 262 años entre el orgullo de su historia y el dolor de sus servicios públicos. Así nos lo cuenta a esta hora nuestro compañero Marco Roldán.

0: Hoy nuestra querida Ciudad Bolívar apaga este viernes 262 velitas entre actos culturales, discursos oficiales y la Plaza Bolívar llena de flores. Pero la verdad es que la torta de cumpleaños no sabe amarga. La capital del estado Bolívar recibe un año más de vida arrastrando un deterioro crónico en sus servicios básicos. Una crisis que el paso del tiempo, lejos de curar, parece haberse atornillado en el día a día de nuestra gente.
1: El transporte público. Hace falta transporte público. Este es el llamado especialmente a los gobernantes de la alcaldía. Señor alcalde, hace falta transporte público.
2: En cada casa hay escasez de agua. No llega el agua en más del 70% de nuestra población. Y en un país con las riquezas petroleras, esa reserva mundial, la mayor reserva mundial del mundo, la mayoría de nuestras calles no tienen asfalto.
0: Desde los comerciantes que intentan levantar la Santa María en el Paseo Orinoco hasta las madres de familias en Vista Hermosa, Agua Salada o Los Aceiticos, el clamor es el mismo. El agua potable se convirtió en un lujo de colección. Las tuberías de los hogares permanecen secas la mayor parte de la semana.
3: Nos encontramos con la dificultad del agua. Se está cargando varios tambores de agua. Principalmente, primero se tiene que realizar una cola. Es muy fuerte. Hidrobolívar, por favor, ayudar a esta problemática en esta comunidad, ya que las personas carecen mucha de este recurso.
0: A esto se le suma también el precio del peaje, manteniendo una vialidad muy mala al sur del estado Bolívar.
2: El regalo de estos 262 aniversarios de Ciudad Bolívar fue...

0: exigen que estos 262 años sean un empujón definitivo para que las empresas hidrológicas y la electricidad se dejen de excusas y hagan su trabajo. Desde Ciudad Bolívar, Marco Roldán para Radio Fe y Alegría Noticias.
1: De Bolívar contemporáneo, el agua iluminará el horizonte del hombre y los puentes de la amistad. La gran...
2: 12 a 28 minutos de este viernes 22 de mayo, seguimos con más información. A esta hora les contamos que el obispo de la diócesis de San Fernando llama la atención sobre las nuevas inundaciones y la basura en la capital de Apure, así lo reporta Alexander Medina.
3: En los anuncios que hizo sobre las próximas fiestas patronales de San Fernando Rey, el obispo de esta diócesis... Eliezer Rivero.

0: ciudad hermosa, con un paseo, y da tristeza pues ver el estado en que están las calles con el tema de la basura, de la recolección de los residuos.
1: Sobre las cualidades de San Fernando Rey, Monseñor Rivero destacó estas virtudes.
0: Un hombre que vivió, supo conjugar su fe con el oficio de gobernante, sin dejar que el oficio secular como gobernante menoscabase su relación con Dios, y procurando que su relación con Dios tuviese una consonancia y se hiciese concreta en la vida pública, en el ejercicio del servicio del gobierno, que es un ejercicio bastante importante para el desarrollo de la sociedad, pero que es un ejercicio que desde la inspiración cristiana se puede ejercer con la búsqueda del bien común, con la búsqueda del exaltar la dignidad de los pueblos, de las personas.
1: El próximo 30 de mayo, la fiesta de San Fernando Rey también contará con una misa central en la catedral, actividades culturales y una sesión solemne por parte del Consejo Municipal. Desde San Fernando, Alexander Medina, Radio Fe y Alegría Noticias.
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3: Con esta información nosotros despedimos este bloque, vamos a hacer una pequeña pausa y enseguida estamos de vuelta con más En Punto y Seguimos.
2: 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Doce y 31 minutos. 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
3: Doce 32 minutos del mediodía, continuamos en punto y seguimos, y a esta hora abrimos nuestro espacio informativo para abordar una realidad que golpea el bolsillo y la dignidad de muchas familias venezolanas. Tras los recientes anuncios del Ejecutivo Nacional, el llamado ingreso mínimo integral se ajustó mediante bonificaciones, dejando congelado el salario mínimo y la pensión apenas en 130 bolívares, mientras los trabajadores activos discuten el impacto del bono de profesionalización. Más de 6 millones de jubilados y pensionados quedan bajo una estructura de bonos, lo cual hasta el momento pues no ha sido suficiente para cubrir las necesidades de esta población. Para analizar esta situación, además del caos que se ha registrado

0: en los últimos días en los pagos de la plataforma Patria y las dudas sobre los beneficios laborales pendientes, hacemos contacto en vivo con Luis Cano, coordinador del Frente Amplio Unido en Defensa de los Pensionados y Jubilados. Señor Luis, buenas tardes, bienvenido a Radio Fe y Alegría.
1: Bueno, buenas tardes. Para comenzar, quería darle las gracias a ustedes, a Fe y Alegría, que siempre nos están dando la oportunidad de seguir visibilizando la situación. Como tú lo dijiste, de 6 millones de venezolanos que nos quedamos en Venezuela, donde estamos sometidos en el día a día a vivir en un estado de angustia, de incertidumbre, porque no sabemos de verdad cómo vamos a hacer para cerrar nuestros años dorados. Tú estabas hablando algo muy importante, que es el ingreso, la bonificación, en el caso de los pensionados, del bendito bono de guerra, que bueno, se le subieron $10 mensuales. Estábamos cobrando $60, subieron $10 mensuales, y bueno, lo empezaron a pagar ayer, pero como siempre, no salimos de nuestros asombros cuando ves que no llegan los $70, sino que están llegando 62, 67, otros le llegan $50, o sea, siempre mucho. Y bueno, ya nos están diciendo que a partir del lunes hay un aumento de pasaje. Acuérdate que nosotros estamos, a partir de este lunes ya hay otro aumento de pasaje urbano, y nos salimos de nuestro asombro, pero nosotros teníamos una ley, mira, hay una ley que se llama Ley Integral del Adulto Mayor, que fue aprobada en el 2021, donde dice que nosotros estamos exonerados del pasaje. Igual hay también ordenanzas, sin embargo, eso se le dio letra muerta. Y bueno, simple y llanamente tenemos que también pagar pasajes, igual como lo paga una persona común. Que nosotros siempre hemos dicho que no tenemos problemas siempre y cuando tuviéramos pensiones, jubilaciones dignas que nos alcanzaran para todo eso. Y también aquí los servicios públicos están dolarizados, todo lo que es. Y hay un tema que yo no quiero poner en la luz pública, que son los servicios públicos en el interior del país. Oye, impresionante el problema que hay con el agua, que hay con los cortes de luz. Ayer estaba hablando con un amigo que está en Maracaibo y me llamó prácticamente pidiendo auxilio, que lo estaba matando. Cuando me asusté, cuando le pregunto por qué, me dice que tenía 8 horas sin luz y con una temperatura en Maracaibo de 40 a 42 grados en la sombrita. Entonces, no solamente es el problema de la pensión, a eso también tenemos que sumarle el problema que tenemos con el sistema público de salud, que de paso está deteriorado, no se nos atiende en los hospitales, no era como antes que tú ibas al Seguro Social, porque nosotros pagamos el Seguro Social, tampoco era gratis, y nos entregaban nuestros medicamentos. Entonces, es muy difícil en el día a día, con tantos bombardeos, tantas violaciones de nuestros derechos humanos, seguir adelante. Pero es muy difícil envejecer en Venezuela, si no va a ser bien difícil. Eso también tenemos que agregarle algo que para nosotros también es pero muy importante, que es el acompañamiento de nuestros familiares para cerrar nuestros años dorados, que por la situación por la cual está atravesando el país, se tuvieron que ir al país. Entonces estamos condenados a vivir con pensiones, jubilaciones de hambre, sin el acompañamiento de nuestros familiares. Entonces, bueno, nuestros años dorados, hay muchos hermanos que han fallecido por cuestión de depresión, porque bueno, la soledad es mala consejera, ¿no? Y nosotros soñamos envejecer con el acompañamiento de nuestros hijos. También queríamos denunciar que tenemos unos hermanos que son alrededor de 30.000, que se fueron de Venezuela, que desde el año 2016 no le pagan su pensión, independientemente que haya un convenio que se firmó con varios países, donde está metido España, Italia y otros países. Ese convenio se está violentando, y desde el año 2016 estos compañeros no se les hace efectiva sus pensiones, que están en el exterior del país, que son alrededor de 30.000 compañeros. Y también, mira, nosotros hemos denunciado que esto es un problema político, porque no puede ser que todavía nosotros nos estemos rigiendo por la ley del Seguro Social, que se implementó en el año 1967. ¿Por qué? Porque tenemos un proyecto de jubilación y pensión que está desde el año 2002 en la Asamblea Nacional, durmiendo el sueño de los justos, y no se discute. Y también le queríamos recordar al gobierno que en el año 2015 se aprobó ese estatique para los pensionados, pero por cuestiones políticas en ese momento nunca se le dio el ejecute a esa ley tan necesaria para nosotros, en este caso los pensionados.
0: Señor Cano,
1: en el año 2022 se ejecutó un bono de 10.000 bolívares, que era para los jubilados que salieron de la administración pública entre el año 2017 hasta el año 2024, eso tampoco se ha honrado porque no hay un jubilado que haya cobrado ni siquiera un bolívar eso, y no sabemos tampoco qué pasó con el Ministerio del Adulto Mayor, eso ha sido puro pan y circo, y el 9% que se le está descontando a la empresa privada, que eso sí lo están haciendo, resulta que ese dinero no le llega a los pensionados.
0: Sí, señor Cano, bueno, con todo este panorama que usted nos acaba de describir, es justamente, bueno, no la pregunta no es cómo, cuál es la situación o cómo les afecta, ¿no? Esta estructura de bonos sin llegar a un aumento que ayude a la condición y a la mejora de la calidad de vida de los adultos mayores, sino cómo están haciendo este grupo de la población venezolana, que es bastante grande, para enfrentar esta situación que, como usted mismo comentaba, no se trata solamente del monto de la pensión, sino que es un problema multifactorial donde no hay garantía de servicios de salud ni de servicios públicos en general.
1: Bueno, fíjate, nosotros ya eso lo hemos ido denunciando porque esto ha dado como resultado que nuestros hermanos siguen falleciendo. Mira, en esto ya el compañero William Paz, que está en Maracaibo, me dice que le han fallecido allá en Maracaibo 3 personas adultas mayores, producto del calor, porque no había luz, pues, y la temperatura era de 40 grados. Incluso hubo uno que falleció porque en ese momento lo estaban interviniendo, creo que estaba en un hospital, y se fue la luz y falleció. Entonces nosotros, eso sí, lo hemos venido denunciando, porque no puede ser que en Venezuela se sigan muriendo los vio venezolanos por cuestiones de falta de servicios públicos, por falta de medicina, por de nutrición, que eso se ha convertido en algo cotidiano, y parece que eso no, como que no le duele a nadie. No somos la prioridad del gobierno, ni tampoco en lo que se llama oposición. No somos la prioridad del gobierno, simplemente lo quieren usar cuando viene una campaña electoral para tirarse una fotico, pero después se olvidan y no entienden que ellos también vienen para acá y que en algún momento de su vida también van a envejecer. Y que todos esos derechos que nos están violando nosotros en este momento, si esto no cambia, ¿verdad?, y no se empiezan a respetar y se nos empieza a dar nuestros derechos, ellos también van a pasar por la misma. Con otro simple lo hemos dicho, nosotros queremos morir de viejo como Dios manda, no como pasa en este momento. Y quería también rescatar una frase que no es mía, que es la señora Niel, María Niel, que murió el 12 de enero con 99 años. Que yo siempre decía que los viejos venezolanos íbamos a morir de pie como los árboles. Bueno, así vamos a morir nosotros, porque de verdad que tampoco nos vamos a quedar en nuestras casas viendo cómo se nos deteriora nuestra salud, nuestra alimentación. Entonces, bueno, nosotros vamos a seguir reclamando y ejerciendo el artículo 68 hasta que Dios quiera, pues solamente Dios sabe. Después le pedimos que nos dé salud, que nos dé mucha resistencia, fortaleza. Bueno, y seguimos, a pesar de la situación, nosotros seguimos lleno de mucha esperanza, esperando un cambio. También estamos exigiendo que en el país se haga unas elecciones que sean libres, que sean transparentes, para ver si de una vez por todas podemos solucionar nuestro problema político y reencontrarnos como país, como venezolanos, y que la verdad que esto se enrumbe en un cambio que no solamente va a ser para las personas de la tercera edad, sino para nuestros hijos que puedan regresar, y para todos los venezolanos, porque pienso que aquí cabemos todos, independientemente de las diferencias que tengamos, pero también pienso que también tiene que haber justicia. Lo que pasó con la señora Carmen Nava, una de esos 6 millones de venezolanos que nos quedamos aquí, que su hijo falleció, nadie sabe cómo falleció, qué pasó, y a los 3 días ella también falleció. Eso tiene que haber justicia, porque eso no puede quedar impune, porque ella era una de esos 6 millones de venezolanos que nos quedamos aquí, echándole pichón, sobreviviendo, y que estábamos aquí, bueno, y que su final no fue nada, y eso que tiene que haber justicia.
0: Señor Luis, para ir cerrando, quisiéramos saber cómo están haciendo y sobre todo cómo están haciendo desde el Frente Amplio Unido en Defensa de los Pensionados y Jubilados para ayudar a los adultos mayores, a los abuelitos, en cuanto a las dudas que últimamente se han generado muchas por ese caos que justamente usted mencionaba al principio sobre, bueno, que algunas personas le pagan un monto, otras le pagan otro, unas fechas empiezan el pago en un mes, comienzan el 21, otros meses comienzan el 22, es decir, hay mucha variación en cuanto a los montos y en cuanto a las fechas. ¿Cómo están haciendo para ustedes acompañar a los pensionados y jubilados en este sentido?
1: Fíjate, nosotros tenemos una plataforma de correo donde nosotros nos comunicamos con esa persona, pero ahí también tenemos que hacer una denuncia, pues nosotros todavía no hemos entendido. Ay, mira, no es difícil hablar si uno no molestarse, ¿no? Porque cuando uno empieza a conversar y empieza a ver todas las violaciones que nos están haciendo, uno de verdad se va como molestando. Fíjate, nosotros no entendemos. Si yo tengo mi cuenta de pensión, que mi cuenta del Banco Venezuela, donde después que cumplí 60 años empezaron a pagar mi pensión, no entiendo por qué el gobierno instrumenta esa página maquiavélica que llaman Página Patria, que de paso no tiene ministerio, no tiene ningún tipo, no tiene lugar físico, sino una cuestión, una plataforma digital. Uh-huh. Entonces no entendemos, si tú me vas a pagar ese bono de guerra que me lo está pagando mucho, no entiendo por qué no me lo depositas en mi cuenta de Banco Venezuela junto con mi pensión. No entiendo por qué tiene, y así pasa con los trabajadores activos, así pasa con los jubilados. Y entonces resulta que a veces en estos días desactivaron alrededor de 10.000 pensionados, aparecían desactivados. Y entonces para activarse había que ir a la Caja Regional del Seguro Social, y entonces había que sacar fotocopias, y entonces uno aquí todavía lo puede hacer, pero la gente del interior, había muchos que tenían que venir a Caracas para activarse porque lo habían desactivado, lo desactivó el Seguro Social, o sea, la página del seguro. Y entonces hay personas que de repente le quitan el bono de guerra. Tengo muchas denuncias de pensionados que no le está llegando el bono de guerra. Y entonces, ¿a dónde van? Si esa página Patria no tiene ningún lugar físico. Y entonces tienen que empezar a por internet. Muchas de esas personas no manejan el internet. Uh-huh. Entonces muchos termina sin recibir nada. Entonces, dependiendo de un familiar, de un vecino, de alguien que le meta la mano, y muchos en una situación bien precaria, y de paso solo porque no tienen el acompañamiento de la familia. Y eso de la página Patria, nosotros lo hemos denunciado hasta el cansancio, porque es un instrumento para jugar con la necesidad, en este caso de los viejos venezolanos. Es como mantenerlo a uno ocupado, le quitan los beneficios. Entonces, nosotros lo que queremos, que lo poco que nos vayan a dar, nos lo den por nuestra cuenta, que ya la tenemos, porque por ahí nos salió nuestra pensión.
0: Señor Luis, sí. Así es, como usted comenta, así es. Pero tenemos que despedir la entrevista. Queremos agradecerle por este tiempo. Seguramente luego lo estaremos contactando para seguir conversando sobre este tema. Muchísimas gracias.
1: Gracias a usted.
0: Conversábamos con el señor Luis Cano, coordinador del Frente Amplio Unido en Defensa de los Pensionados y Jubilados, justamente sobre la condición, la situación que viven más de o alrededor de 6 millones de abuelitos que han quedado, bueno, bajo esta estructura de bonos, sin todavía recibir, como quedaron todos los trabajadores venezolanos, con el salario mínimo congelado en 130 bolívares, y bueno, unas condiciones que agravan la calidad de vida del adulto mayor en Venezuela. Hacemos una pausa, en breve continuamos con más En Punto y seguimos.
2: 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Doce y 46 minutos. 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
0: Doce y 46 minutos y continuamos en Punto y seguimos. A continuación vamos a nuestra tercera ronda informativa por las regiones del país.
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0: Universitarios aseguran que continuarán en las calles hasta obtener respuesta ante el conflicto salarial. Así lo informa a esta hora Francesca Díaz.
3: Este viernes, representantes sindicales del sector educación viajaron desde Caracas hacia la Universidad Nacional Experimental de Guayana para dar respuestas con respecto a los dos paros de 24 horas que han sido convocados el último mes para exigir salarios dignos, así como la inclusión de profesores activos y jubilados en la entrega del bono de profesionalización. Conversamos con la secretaria de actas de la Federación de Asociaciones de Profesores Universitarios de Venezuela, Queta Estefani, quien ofreció los detalles.
4: Sí, hemos venido desarrollando acciones, las que han tenido mayor, algunas en Caracas, pero las que han tenido mayor impacto nacional son los dos últimos paros que hemos hecho de 24 horas. Estamos escalando en un conflicto. Si no se trata de protestas aisladas, es un conflicto. Nosotros estamos demandando la salarización de las remuneraciones, porque el salario, no es que hay bonificación, es que hay una política gubernamental de desalarización, el salario ha sido llevado a cero. Es decir, todas las tablas del sector universitario y de la administración pública y de la, inclusive de alguna empresa más del Estado, comienzan con el salario mínimo. El salario mínimo es 130 bolívares, es decir, nada.
3: El Ministerio de Educación Universitaria recientemente calificó las manifestaciones como incomprensibles y aseguró que los departamentos de nómina de las universidades públicas no han consignado documentos que demuestren quiénes fueron excluidos en la entrega del beneficio.
5: De modo que todo eso está es una huida hacia adelante del gobierno para evitar la enorme responsabilidad que tiene en un instrumento que creó en forma arbitraria, desordenada, y sin ningún tipo de criterio, que además no entramos en esa materia, pero pudiéramos entrar, estamos en un conflicto inevitable. Es decir, había una expectativa para el primero de mayo de al menos ver movilizado nuestro salario. Lleva 4 años sin salario. Y los ingresos de este país el año pasado fueron 26 mil millones de dólares, dicho por el gobierno al publicar la balanza del pago.
3: Los educadores aseguraron que continuarán en las calles y tomando medidas hasta que no obtengan respuesta por parte de las autoridades. Desde Ciudad Guayana, Francesca Díaz, Radio Fe y Alegría Noticias.
0: 12:49 minutos de la tarde, los habitantes de Don Rómulo Gallego de Maracaibo tienen más de 4 meses sin el servicio de gas, reporta Marieny Zárragas.
6: Nos encontramos en el barrio Don Rómulo Gallego, parroquia Coquibacoa, específicamente la avenida 9 de Maracaibo, donde los vecinos aseguran que tienen más de 4 meses sin el servicio de gas, por lo que han tenido que recurrir a la compra de bombonas, las cuales les cuesta de 10 a 20 dólares cada recarga, lo que para ellos no es suficiente, ya que solo les dura de 10 a 15 días.
7: Bueno, de verdad que el gas aquí tiene bastante tiempo que aquí no llega. Tenemos esa problemática de que todo se nos pasma, a veces estamos cocinando el arroz y se nos va el gas por completo. Necesitamos con urgencia que vengan a ver qué es lo que pasa con el gas aquí, más que todo en esta cuadra. Bueno, yo a veces he tenido que ir para 3 cuadras que vive mi mamá a poder cocinar allá.
8: Tuve que comprar bombonas para poder cocinar, porque en verdad que aquí tiene bastante tiempo que no nos llega el gas. Tratamos de merendiar, por ejemplo, de la cena, hacer, por ejemplo, cosas rápidas.
6: Las personas se han visto en la obligación de recurrir a familiares o vecinos de los sectores cercanos para poder cocinar o preparar en leña o carbón. Además, las personas que tienen bombonas señalaron que realizan comidas rápidas para poder alargarlas más de los 20 días. Desde Maracaibo, para Radio Fe Alegría Noticias, reportó Marieny Zárraga.
0: Continuamos en el occidente de nuestro país. Barquisimeto nos denuncia que las lluvias exponen el deterioro de las vías. Con la información, María Gabriela Álvarez.
9: La llegada de las lluvias ha vuelto a encender las alarmas en Barquisimeto, dejando al descubierto el grave deterioro de la vialidad. En la carrera 24 entre calles 29 y 10, los vecinos denuncian que las precipitaciones inundan las vías, transformando los enormes huecos en trampas invisibles para los conductores.
10: Y claro, esos huecos afectan el tránsito. Bueno, hace como 2 años tuvimos una problemática que se reventó el tubo de la agua servida, de la agua negra. Y entonces, bueno, duramos como 7-8 meses con ese malestar, hasta que Hidrolara se dignó a reparar eso. Posteriormente quedó todo sin asfalto y pura tierra donde ellos sacaron el tubo de agua servida.
9: Según el residente José María San Martín, la proliferación de baches y asfaltados deficientes no solo frena el tránsito, sino que impide a los habitantes estacionar frente a sus casas y comercios.
10: Afecta en la manera como uno aparca los vehículos en la calle, y entonces también es una incomodidad para los motorizados porque de noche no los ven.
9: El peligro se duplica al caer la noche, pues la falta de alumbrado público convierte el sector en una zona de alto riesgo, exponiendo específicamente a los motorizados a accidentes viales. Desde Barquisimeto, María Gabriela Álvarez, Radio Fe y Alegría Noticias.
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0: 12:53 minutos de la tarde, a esta hora les compartimos el micro mentira. Es falso que el video que muestra a Nicolás Maduro rezando en la prisión de Nueva York.
2: 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Esto es fake. Hola, les saluda Andrés Cañizales. Les comento lo que es mentira. Es falso el video que muestra a Nicolás Maduro supuestamente rezando en una prisión de Nueva York. Desde el pasado 12 de mayo circula en Facebook un video en el que supuestamente se ve al exgobernante venezolano Nicolás Maduro en su celda, estando de rodillas y rezando frente a una Biblia. Este video va acompañado de un texto que dice lo siguiente: impactante, el karma no falla. Se filtra video de Nicolás Maduro encerrado en su celda, pagando por el hambre y la miseria de Venezuela. Pero esto es falso. El equipo de Cotejo.info verificó que el video fue creado con inteligencia artificial y no muestra una situación real. Además, forma parte de una ola de contenidos hiperrealistas, conocidos como deepfakes, difundidos en redes sociales con fines satíricos de entretenimiento o desinformación. Así que es mentira, no es verdadero el video que muestra Nicolás Maduro supuestamente rezando en la cárcel de Nueva York, donde se encuentra mientras es enjuiciado en Estados Unidos.
11: 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Les hemos hablado de las mentiras que se quieren vestir de noticias. 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
0: A esta hora, 12:55 minutos de la tarde, y con esta información del micro mentiras, cerramos la edición de Punto y Seguimos del día de hoy, viernes 22 de mayo. Nos despedimos en nombre de todo el equipo técnico y de producción que hace posible este espacio informativo, en la Subdirección de Comunicaciones Wirmelis Villalobos, en la producción y programación nacional Anthony Galindo, la producción informativa de este espacio a cargo de Abelardo Rojas. En los controles nos acompaña Rafael Suárez, en la conducción les acompañó Alejandra Martínez, todos con o junto a los periodistas de Radio Fe y Alegría. Trabajamos bajo la dirección de Vidalina Campos. Agradecemos a todas las personas que nos acompañaron hoy. Nos encontramos nuevamente el día lunes en una próxima edición de Punto y Seguimos. Y recuerde que todo el día usted puede continuar informado de todo lo que ocurre en nuestro país a través de nuestra página web www.radiofeyalegrianoticias.com y también con nuestros avances informativos cada media hora. Feliz tarde para todos y feliz fin de semana.
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12: Doce y 57 minutos.
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0: 12:58.
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0: buenas tardes. Sean bienvenidos a este su espacio, el programa En Este País, a través de la señal nacional de Radio Fe y Alegría en toda Venezuela. A esta hora de la tarde les saludamos en nombre de todo el equipo técnico y de producción. En el control técnico y la producción de este programa está María Gabriela Álvarez. En la subdirección de comunicaciones, Wirmelis Villalobos. En la coordinación de producción y programación nacional, Anthony Galindo. Y en la conducción de este espacio, quien habla y les acompaña a esta hora de la tarde, Rosender Evíez. Como todas las tardes, estaremos junto a periodistas, comunicadores y emisoras de Radio Fe y Alegría, todos bajo la dirección de la profesora Vidalina Campos. Llegamos al día viernes 22 de mayo de este año 2026. Estamos en vivo a esta hora a través de las más de 20 emisoras de Radio Fe y Alegría. Desde este momento se habla en modo emprendimiento en este espacio en el que día a día vamos compartiendo con todos ustedes el acontecer del emprendimiento en Venezuela. Por aquí conversamos con expertos, coach, mentores y emprendedores quienes nos van contando y mostrando cómo va desarrollando el quehacer emprendedor en Venezuela. Recuerden que estamos en las redes sociales, somos arroba en este país radio, arroba Radio Fe y Alegría, y nuestras cuentas en las redes sociales, arroba en este país radio, arroba Radio Fe y Alegría, para que nos sigan. Si prefiere escribirnos, también ponemos a su disposición una mensajería de texto y el WhatsApp 0424-555-3146. Allí también estamos disponibles para recibir sus mensajes, sus opiniones, comentarios, notas de voz, sus sugerencias y también sus impresiones a propósito de nuestros invitados. En esta tarde tenemos mucha información que compartir con ustedes. Estaremos conversando con Gabriel Santana, cofundador del Taller Neo, un emprendimiento basado en el reciclaje y un espacio de transformación de los desechos en objetos de valor. También estaremos estableciendo un contacto con la periodista Yosimar Pereira, quien da cobertura a la 56 Asamblea de Consecomercio, un espacio también donde se evalúa el desarrollo económico del país, en el que también se busca analizar bajo el lema Energía, Unión y Confianza para Crecer. Así que bueno, en el programa estaremos también teniendo ese contacto. Hoy también en el programa tendremos una experiencia de emprendimiento de las regiones de nuestro país. Así que bueno, tenemos mucho para compartir en este día. Comenzamos con el primer segmento del programa y revisando lo que justamente se está desarrollando y viviendo en este momento en la ciudad de Barquisimeto, en el estado Lara, donde se desarrolla la 56 Asamblea de Consecomercio enfocada en el crecimiento económico. Bajo el lema Energía, Unión y Confianza para Crecer, se celebra en Barquisimeto pues la 56 Asamblea del Consejo Nacional del Comercio y los Servicios, Consecomercio. Más de 200 empresarios están en la ciudad crepuscular desde el día de ayer, jueves 21, y también estarán hoy, viernes 22 de mayo, cuando culmine esta asamblea. La capital larense se convierte en el epicentro de la inversión, el empleo y el bienestar del país. José Vicente Ríos, quien es presidente de la Cámara de Comercio de Lara y coorganizador de este evento, dijo que este es un espacio para analizar y proponer soluciones que impulsen el crecimiento sostenido de la economía en el país. Dijo que el modelo económico que se está construyendo en Venezuela debe generar prosperidad y bienestar a la ciudadanía, y con esta visión la Asamblea puntualizó las situaciones que ameritan la atención inmediata para acelerar el proceso económico de Venezuela. Hay que destacar que él también, empresario José Vicente Ríos, reiteró que la solución es indispensable para que la ciudadanía, el agro, el comercio, los emprendedores y los servicios puedan operar con normalidad. En consideración, dijo que desde el gremio tienen como objetivo proponer soluciones de manera definitiva a la fragilidad que actualmente, por ejemplo, está presentando el sistema eléctrico nacional, que requiere un concurso para la inversión privada nacional e internacional, y desde el sector privado, pues, han mostrado y demostrado su capacidad de solucionar en el más corto plazo posible la carencia de este servicio tan esencial para poder sostener todos los proyectos en materia económica que se quieran poner a andar en el país. Hay que destacar que en este evento, también en el discurso de instalación de la Asamblea 56 de Consecomercio, a cargo de José Gregorio Rodríguez, quien es actualmente el presidente de esta instancia, mencionó que, entre otros aspectos, hablaron de la excesa carga fiscal y la actividad financiera. Dijeron que es urgente que el país retome la normalidad de la actividad financiera tras más de una década con un sistema limitado en la capacidad de intermediación. Dijo que es urgente y se necesita de las más altas esferas del Estado y del gobierno se revierta toda esta situación, que vendrá en mejoras de la economía nacional. Ratificaron que la agenda de este encuentro incluye propuestas y soluciones para avanzar, a pesar de que pusieron sobre la mesa todo lo que se necesita mejorar para justamente avanzar en todos los planes y proyectos que se tienen para la economía en el país. 1:08 p.m, entre otros hechos noticiosos que compartimos a esta hora de la tarde. Les contamos que en temas de economía, ejecutivo o ejecutiva de Chevron Venezuela dijo que las fallas eléctricas en el país están afectando la operatividad de los pozos petroleros. Susana Brugada, gerente de asuntos corporativos de Chevron en Venezuela, dijo que una falla eléctrica puede tumbar 40 pozos, lo que merma la producción del crudo. Esto en referencia, pues, a los efectos que está produciendo algunas interrupciones eléctricas, principalmente en la operatividad de los campos petroleros de Venezuela. Seguimos, entre otras noticias, en el ámbito económico. Hoy inicia el pago de complemento al ingreso integral de pensionados, equivalente a 9,73 centavos de dólar. Este ingreso otorgado por el Gobierno Nacional va dirigido a los pensionados del Instituto Venezolano de los Seguros Sociales. Y al cierre de este bloque les contamos que, según la Asociación Venezolana de Exportadores, Venezuela tiene la capacidad de exportar a diferentes mercados porque cuenta con productos. Así lo ha dicho Gustavo González Belutini, quien dijo que Venezuela cuenta con materiales de calidad y empresas productoras para realizar exportación de productos a distintos mercados del mundo. El también presidente de la Cámara o la Asociación Venezolana de Exportadores, una de las fórmulas para conseguir mercados para la exportación es a través del nicho. Comentó que Venezuela tiene oportunidad de exportar productos a países de América Latina, así como también a otros mercados internacionales. Resaltó que una de las áreas es la de productos de belleza y cuidado de la piel. Dijo que hay buenos materiales y buenas empresas productoras, al tiempo que señaló que también se tiene cómo producir y exportar productos de otros índoles, como los farmacéuticos, desodorantes corporales, el café, el cacao, entre otros. Belutini manifestó que en el marco de la 56 Asamblea Anual de Consecomercio, que en Venezuela tenemos la capacidad, porque tenemos los productos, lo que tenemos que buscar, cómo es la manera de cómo hacer esas exportaciones. Exportar es un acto totalmente de disciplina. Bueno, importante e interesante estas percepciones que se van dando en el país. Importante ustedes, emprendedores venezolanos, tener en consideración cómo se mueve el ámbito económico para que usted, a partir de estos movimientos, pues vaya ajustando sus estrategias de negocio a fin de que se mantenga a flote su idea de negocio que está impulsando o que está desarrollando. Vamos a esta hora una pausa y ya regresamos con más de En Este País. Al regresar recibimos a nuestro invitado Gabriel Santana, cofundador del Taller Neo, una iniciativa de reciclaje y de transformación de desechos en objetos de valor. Ya regresamos con más de En Este País.
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2: Una y 12 minutos.
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0: Así es, estamos de vuelta con más del programa En Este País a través de la señal nacional de Radio Fe y Alegría. Recuerden que llegamos a ustedes gracias a esta red de emisoras, más de 20 emisoras conectadas en todo el territorio nacional, y a esta hora ofrecemos para todos ustedes el programa En Este País, donde hablamos diariamente sobre emprendimiento, de economía y de todas aquellas buenas iniciativas que van surgiendo en el país basadas en el emprendimiento. De inmediato nos vamos con el coworking del día.
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0: Así es, y en el coworking de hoy conversaremos en los próximos minutos con Gabriel Santana, él es cofundador del taller Neo. Ya les contaremos de qué se trata. Muy buenas tardes, Gabriel Santana. Un placer y un gusto que nos acompañes en esta tarde en el programa En Este País. ¿Cómo estás?
13: Hola, ¿cómo estás? Bueno, gracias por... Encantado de poder estar con ustedes esta tarde en Fe y Alegría.
0: Un placer para nosotros poder tenerte aquí en los estudios de Radio Fe y Alegría y de participar hoy en la entrevista del programa En Este País. Bueno, hemos conocido de lo que vienes haciendo en materia de reciclaje y transformación de los desechos sólidos o la basura en objetos de valor. Cuéntanos cómo nació esta idea de poner a disposición pues tu conocimiento, tu experiencia para lograr transformar a través del reciclaje muchas cosas que consideramos nosotros, los ciudadanos, como basura, pero que pueden llegar a convertirse en objetos de valor.
13: Mira, bueno, nosotros somos el Taller Neo, transformamos desechos en objetos de valor. Y nacimos ya hace, como idea, hace más de 4 años. Yo siempre cuento que estaba en el momento más... mi papá lo acaban de operar de cáncer y después de eso se deprimió y yo me mudé a su casa a cuidarlo. En ese momento yo estaba muy triste porque antes me dedicaba a la política y había perdido mi primera elección días antes de que eso ocurriera. Después me llegó un correo donde me habían aceptado en la universidad de mis sueños, pero no me podían dar la beca que necesitaba y me terminó mi novia de 10 años. Todo eso ocurrió como en 3, 4 meses y en ese momento tan difícil vi en TikTok, en Instagram, ya no me acuerdo, unos tipos que metían unas tapitas en una licuadora y hacían unos lentes hechos de plástico reciclado y el 5 de febrero de 2022 le mandé un mensaje a mi hermanita diciendo yo quiero hacer esto en Venezuela. Entonces, cuando me decías ahorita de cómo decidí poner mis conocimientos al servicio, creo que fue lo contrario. Yo primero fue la idea y después fui aprendiendo de cómo hacer ese proceso. Y bueno, así nació el Taller Neo con la idea de poder traer, digamos, algo innovador aquí al país. El tema del reciclaje en Venezuela es algo que va creciendo todos los días y sentimos que nuestro taller aporta en el sentido de poder sumar creatividad, innovación, de cómo transformar algo que muchos vemos como basura en objetos de valor.
0: Así es. Gabriel, estuve buscando en inteligencia artificial, dice que Gabriel Santana es un emprendedor venezolano y cofundador junto a Alberto Alfonso de Taller Neo, un estudio y proyecto de economía circular que transforma residuos y desechos como plástico, telas y pendones en objetos de valor y uso cotidiano. Es decir, no arrancaste solo, estuviste acompañado de Alberto. Cuéntanos, ya nos has contado pues de cómo nació esa historia, quizás no con el mejor escenario posible, pero que quizás fue pues los motivos de inspiración y de lo que te movió a proyectar y adentrarte en la economía circular. Cuéntanos cómo ha ido esto en estos años, cómo han sido esas etapas de este proyecto que tú has denominado Neo.
13: Mira, bueno, nosotros comenzamos con el proyecto de hacer los lentes, pero la máquina, resulta que la máquina que habíamos comprado no los podía hacer, entonces arrancamos haciendo unos materos hechos de plástico reciclado que hoy todavía nos acompañan y cuando sacamos los materos, estoy hablando de abril del 2023, empezamos a recibir muchísima atención, ¿no? De la gente, de los medios, en las redes empezamos a ganar muchos seguidores, pero bueno, dijimos, mira, vendiendo materitos hechos de plástico reciclado no nos vamos a hacer millonarios porque no tenemos la capacidad ni siquiera de producción para vender lo suficiente como para que esto sea un negocio real, que es un poco también el objetivo del Taller Neo, es lograr que el reciclaje sea un negocio muy rentable. No es solo, a veces tenemos esa perspectiva del reciclaje que tiene que ser como por amor al arte o porque nos encantan los pajaritos y eso, que sí, mucha gente también donde comparto hago reciclaje por convicción, pero también queremos que además sea algo rentable y que la gente se pueda sumar a esto, no porque crea, no únicamente porque crea en esto, sino porque puede significar una fuente de ingreso y una fuente de generación de riqueza. Pero entonces, bueno, arrancamos con los materos y mientras íbamos a desarrollar los lentes, que no lo estábamos logrando y nos tardamos año y medio casi en poder desarrollar los lentes, empezamos a probar con otro tipo de objetos, ¿no? Y otro tipo de materiales. Y ahí es donde nació, por ejemplo, los tarjeteros hechos de pendones, de vallas de publicidad. También hacemos con bomberos. Sacamos franelas que son 100% recicladas, 50% plástico reciclado y 50% algodón reciclado. Después sacamos morrales hechos de lona de camión, prototipamos zapatos hechos con uniforme de colegio bañado, logramos sacar después los lentes y después los lentes también vinieron, por ejemplo, estatuillas, hacemos estatuillas del doctor José Gregorio Hernández, estatuillas de Araguaney, también damos charlas en los colegios, es decir, empezamos como a diversificarnos en muchos objetos, materiales y cosas que ha ido nutriendo también lo que hace el Taller Neo, que hoy es más un espacio de creación y alrededor del reciclaje.
0: Gabriel, entiendo que básicamente, según la filosofía de lo que me vienes contando y vienes compartiendo con nosotros aquí en el programa, pues tú has roto el prototipo de la empresa tradicional de recolección de basura y le has implementado o has incorporado el elemento de la innovación y también de la creación de elementos que van más allá de lo convencional. De alguna manera, pues dando un nuevo ciclo de vida a esos materiales que para muchos ya no tienen ninguna utilidad, pero tú has visto la posibilidad. Cuéntanos de esos dos elementos, de la innovación y el suprarreciclaje, que es importante, digamos, y donde se diferencia o te diferencias con otros que a lo mejor también están trabajando en un proyecto similar.
13: Mira, si el reciclaje fuera una carrera de 100 metros, digamos, todo comienza cuando el que nos está escuchando, que es un ciudadano consciente que lleva la botellita de agua vacía a un punto de reciclaje en vez de botar la basura, ahí comienza el proceso de reciclaje. Y ahí entra primero la empresa de reciclaje tradicional, que es lo que probablemente la empresa de reciclaje que se nos viene a la cabeza cuando mencionamos, que es la empresa que recolecta el material, lo recibe, lo clasifica, lo procesa y lo transforma en materia prima. Es decir, que agarra la botellita, la clasifica con otras botellas y después las tritura y las vuelve materia prima para hacer otras cosas. Eso ya existe en Venezuela, digamos, por ejemplo, una empresa aliada de nosotros, que sea Multirecicla, es la que hace eso. Nosotros entramos en el proceso de los últimos metros de la carrera de 100 metros que te hablaba al principio, es decir, yo agarro esa materia prima reciclada y la transformo en distintos objetos. Entonces, es un poco, innovación viene en ese tramo final, que cuando yo empecé con el proyecto y hablaba con las empresas de reciclaje, todas me decían, Gabo, es que hay mucha... y los desechos, nosotros tenemos la capacidad de procesarlos, pero lo que no estamos logrando es vendiendo después esa materia prima reciclada, porque bueno, es un país donde la industria en general está muy golpeada, poca gente está produciendo, entonces bueno, hay poco consumo de materia prima, entonces nuestro problema es que no le conseguimos salida a la materia prima que viene de desechos, de los reciclados. Entonces ahí es donde entra Tallerneo a sumar a ese último eslabón y a sumar, como tú dices, a través de la innovación, de la creatividad, de nuevos productos, pero con que nosotros no podemos funcionar y el taller no existiera si no existiera una empresa como Multirecicla que procesara directamente los materiales y transformara el desecho en materia prima, y nosotros ahí entramos y esa materia prima que convertimos en lentes, en materos, estatuillas, objetos y así.
0: Gabriel, sé que tu emprendimiento ha ganado pues un reconocimiento nacional e incluso internacional como un modelo de negocio sustentable. Cuéntanos de ese nivel que han logrado alcanzar, que a lo mejor en el inicio de esa idea de negocio que tuviste en el año 2023, no te imaginabas que hoy por hoy pudieses tener ese reconocimiento internacional con un impacto del negocio que tienes, que genera un impacto social y ambiental.
13: Mira, si te soy sincero, nosotros estamos... Yo le agradezco a Dios todas las mañanas, digo, wow, es que qué generoso ha sido con nosotros y las situaciones que nos ha hecho vivir a través de este proyecto y este sueño que nos puso él mismo en la cabeza, ¿no? Y si ha sido una locura y si hay una clave de a dónde hemos llegado, que yo sé que vamos a llegar mucho más lejos, pero si hay una clave que nos ha llevado hasta aquí, es contar historias, ¿no? Nosotros todos los días subimos contenido en las redes sociales, echando los cuentos de lo que hacemos, de lo que nos sale bien, pero también de lo que nos sale mal, de las oportunidades que están, de las que se abren, de las que se cierran. También tratamos de usar nuestras redes para echar el cuento de qué otras iniciativas hay en Venezuela que están haciendo cosas chéveres con temas de reciclaje, de sostenibilidad. Entonces, haber creado también esa plataforma en redes sociales, que entre TikTok e Instagram ya tenemos más de 150, 160 mil seguidores sin pagar ni un centavo en publicidad, contando historias chéveres con las que la gente conecta, creo que eso ha sido la clave, porque más allá de los productos, la gente conecta con un emprendimiento, conecta con personas, conecta con la historia de los materiales con los que nosotros trabajamos, de dónde vienen, con las personas con las que trabajamos, con las marcas que han confiado en nosotros también para desarrollar productos, prototipos, material POP. Entonces, al final vivimos un sueño y eso es gracias a que lo contamos, a que estamos constantemente contando nuestra historia, y eso la verdad es que ha sido lo que más nos ha abierto puertas en este corto camino que tenemos.
0: Oye, Gabriel, yo aquí pensando, escuchándote, yo digo, ojalá que nosotros como ciudadanos, como personas, podamos entender y comprender lo que tú lograste entender rápidamente, que es no solamente ver o conocer quizás los desechos o la basura como algo que quizás me estorba, quizás ya no me sirve, que a lo mejor lo que hace es repletar mi casa de tantos objetos que ya no utilizo, pero que a lo mejor están atravesados en un salón o están guardados en una habitación, en un lugar. Y poder entender que el concepto de desecho va más allá de ser basura para convertirse en riqueza, que puede ser riqueza. A lo mejor usted que me escucha está teniendo una cantidad de desechos en su casa y a lo mejor están necesitando recursos y no los está viendo en

0: recuperan y la llevan a un punto de reciclaje y se termina transformando en plástico reciclado. O sea, a grandes rasgos la historia. Pero yo digo que esa historia es muy especial por dos razones. La primera es porque nos muestra, tanto a los niños como los adultos, que cuando llegamos a algún punto de reciclaje, eso no es una caja negra, que es un poco, estoy seguro que muchos de los que nos escuchan y quieren llevar cosas a punto de reciclaje, llega la duda de verdad estamos apoyando o eso todo va para el mismo lugar. Entonces un poco cuando nosotros mostramos la historia de Tappi para niños, pero también para adultos, es que cuando yo llevo las cosas a un punto de reciclaje de empresas, digamos, serias, como es el caso, por ejemplo, de Multirecicla, esos materiales sí se pueden transformar en algo valioso. Llámese, puede ser el producto más cool, entre comillas, pero puede ser un material, puede ser una estatuilla, puede ser en cualquier otra cosa que se puede transformar. Y lo segundo, el mensaje de Tappi es también que la vida tiene muchas sorpresas para nosotros, que nosotros a veces pensamos que solo funcionamos por una cosa, como Tappi, que era una tapita plástica y pensaba que solo podía ser tapa, y después se termina transformando en unos lentes y le termina demostrando que, bueno, que la vida de Dios tiene sorpresas y que nosotros tenemos que entregarnos a ella. Y con lo que tú me preguntabas de lo que puede hacer la gente o lo importante que es que esta idea esté, digamos, en la cabeza de los venezolanos, es fundamental porque cuando entendemos que lo que nosotros tiramos a la basura y va a terminar en un vertedero enterrado, entonces durante 300, 400 años, puede volver a integrarse a la economía, puede reutilizarse, es algo muy lindo, aunque hay veces que nosotros, a mí o a ti directamente, no nos vaya a generar un incentivo económico, por lo menos no está la infraestructura en Venezuela como para que eso ocurra hoy por hoy, porque bueno, es difícil que vayas a reciclar. Pero sí saber que tú consumiste, que tú elegiste comprar, no va a terminar en la basura, sino va a terminar en otro objeto, va a terminar introduciéndose en la economía, no va a terminar en el Guaire, sino en una estatuilla de José Gregorio, pero que vale como capacidad para motivar a todos a sumarse.
1: Claro que sí. Y bueno, estamos, por cierto, en la semana Laudato Si. Y bueno, no sé si tú has logrado visualizarte en ese concepto que trae este documento, esta encíclica del Papa Francisco, que habla también del tema del emprendimiento, la economía circular y cómo a través de la resiliencia y la creatividad se logra, pues también a través de la innovación. Tener resultados con algunos materiales que tú utilizas. Cuéntanos si has podido socializar o vincular la idea que propone la Iglesia a través de la Laudato Si y lo que tú estás haciendo.
0: Totalmente. Hay una frase en el Laudato Si del Papa Francisco que a mí me marca todos los días, que dice que los desiertos son un reflejo de nuestros desiertos interiores. Entonces, las crisis ambientales no es otra cosa que una invitación a una reflexión interna de nuestra alma, de nuestro espíritu, de nuestro corazón. Entonces, porque cuando al final cuando uno está bien por dentro y tiene el corazón lleno de paz y de gozo y de amor, bueno, eso es lo que uno transmite a su exterior. Y es uno cuida cuando uno está lleno de amor y viceversa. Cuando uno está en un exterior y está en un entorno que está lleno de amor y de limpieza y está lindo y cuidado, bueno, eso dentro de todo va entrando también a lo que tenemos por dentro. Entonces, a mí me encanta esa frase del Papa Francisco, que parte del Laudato Si, porque no, nos invita a que lo que nosotros tenemos en nuestro ambiente, a nuestra flora, a nuestra fauna, a nuestro ecosistema, es hablarlo porque él también cuida de nosotros. Y ese cariño que nosotros mostramos a nuestro ambiente es un cariño que nosotros nos estamos dando a nosotros mismos. Y además, más allá de eso, que primero es una reflexión que hago todos los días y lo pienso. Y me parece muy lindo ser parte de eso a través de mi negocio. Cuando nosotros sacamos la estatuilla del doctor José Gregorio Hernández, para nosotros también ha sido muy especial y nunca nos imaginamos que un producto iba a representar tanta fe. La gente va al taller y cuando nos los compra, muchas veces, si son las personas que han sido testigos de José Gregorio Hernández, lloran con nosotros. nos cuentan sus historias, nos cuentan sus testimonios.

0: Y eso es algo que también ha sido muy especial de vivir, que nunca me imaginé, obviamente, hace 3, 4 años, montando un taller de reciclaje, que yo iba a llorar con una persona en el taller. Me cuenta cómo ha vivido la fe y cómo la fe ha sido partícipe de su sanación. Eso, mira, es una belleza y un lujo que Dios nos manda diariamente.
1: Gabriel Santana, quisiera aprovechar esta oportunidad. Seguramente muchos emprendedores que te están escuchando, oyentes nuestros, quisieran conocer más del taller Neo y de todo lo que estás haciendo desde el año 2023. ¿Tus redes sociales, algún punto de contacto, por qué no, para aquellas personas que quieren conocer más de lo que estás haciendo, a lo mejor vincularse contigo, hacer el taller Neo, que por cierto constantemente estás abriendo espacio también para la formación y socializar esta experiencia que tú llevas adelante desde hace ya 3 años?
0: Buenísimo, claro que sí. Nos pueden seguir arroba taller.neo, ahí también la del taller. Nos pueden contactar por ahí y aprovecho de extenderles una invitación mañana en la Plaza Bolívar de Chacao de un evento que se llama el 3R Fest, que bueno, va en torno al reciclaje, la sostenibilidad, y ahí vamos a estar nosotros. Yo voy a estar ahí con la máquina, una maquinita de reciclaje, también voy a estar dando mi charla Basura o Riqueza. Pero bueno, ahí en las redes del taller pueden ver toda la información más, pero aprovecho de decir, si alguien nos está escuchando y quiere, está en Caracas también, porque sé que no escucha a nivel nacional, y quiera acercarse y conocer más y bueno, profundizar más en estos temas. Mañana es un día muy, va a haber un evento muy, muy especial y que nos va a dar muchas herramientas a todos los que nos interesen estos temas.
1: Claro que sí. Gabriel Santana, gracias por acompañarnos en esta tarde, por compartir tu
0: No,
1: experiencia
0: gracias a ti por la invitación, de verdad.
1: y bueno, que tengas mucho más éxito del que has alcanzado y feliz fin de semana.
0: Amén, igual, saludos a todos.
1: Conversábamos con Gabriel Santana, emprendedor venezolano, cofundador de Taller Neo, un estudio y proyecto de economía circular que transforma residuos y desechos como el plástico, las telas y pendones en objetos de valor de uso cotidiano. Así que bueno, si usted quiere conocer más de esta experiencia, puede seguirlo. Ya compartió con nosotros las redes sociales @taller.neo. Y su cuenta en Instagram, @taller.neo, la cuenta de su emprendimiento, y su cuenta personal, @GaboSantana35. Más detalles en nuestra página web, donde también vamos a compartir esta entrevista. Vamos a la pausa, se viene un avance informativo nacional de Radio Fe y Alegría, y ya regresamos con más de En este País.
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3: Una y 36 minutos.
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4: Reportamos a esta hora desde nuestra sala de redacción de nuestra www.radiofeyalegrianoticias.com. Tomamos que José Cabrera, jefe del cuartel de bomberos de la UPEL, recomendó a las comunidades prepararse y conocer los riesgos de sus sectores para actuar adecuadamente ante cualquier emergencia por las nuevas lluvias.
5: Es importante saber si ellos están en sectores de inundación, ¿verdad? Y deben tener un plan de acción a la hora de evacuar su vivienda porque están en peligro, pues están en riesgo. Entonces, a veces decimos que son desastres naturales, pero prácticamente es el hombre, ¿verdad?, el causante de estos eventos, ¿verdad? Porque muchas comunidades conocen los riesgos, pero hacen caso omiso, pues, ya que los órganos de seguridad hacen unos planes de acciones en lo que es la parte del delante, que es la preparación de las comunidades para que conozcan los riesgos, las debilidades de su comunidad y sepan cómo actuar en caso de que se genere esta eventualidad como tal. también deben de conocer cuáles son los refugios a la hora de ellos evacuar.
4: Más detalles en nuestra página www.radiofeyalegrianoticias.com. Proseguimos en este país.
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1: Así es, estamos de vuelta con más del programa En Este País, en vivo, en directo y en caliente a través de la señal nacional de Radio Fe y Alegría. Yo soy Rosendre Víez y les recuerdo nuestras cuentas en las redes sociales, arroba En Este País Radio, arroba Radio Fe y Alegría. Nuestra mensajería de texto es el 0424-555-3146. A continuación, vamos a establecer un contacto en vivo, en directo y en caliente con la periodista Yosimar Pereira. Ella se encuentra dando cobertura a la 56 Asamblea de Consecomercio, donde emprendedores, empresarios y diferentes personalidades referentes al comercio en Venezuela se concentran en la ciudad de Barquisimeto. Allí, Yosimar Pereira nos trae más información. Adelante.
10: Gracias, compañeros. Efectivamente, nos encontramos acá en la zona este de la ciudad de Barquisimeto, justamente en la 56ª Asamblea de Consecomercio, que, bueno, toma a Barquisimeto, a la capital arense, como tarima, como vitrina para lo que es el tema empresarial. Y justamente en esta participación de tantos empresarios expertos en el área, vamos a conversar con Leonardo Palacios Márquez. Él es abogado especialista en tributos. Además, va a tener una ponencia especial en este cierre de esta asamblea, hablando un poco sobre productividad y desarrollo, un reto institucional y empresarial. Y bueno, por supuesto, el programa En Este País toca mucho el tema de los emprendedores, cómo los emprendedores tienen el reto acá en Venezuela de tomar ese timón para poder entonces ir a ser empresario. Hablando de tributos, que es muy importante, bienvenido, abogado Leonardo Palacios, a En Este País.
11: Muchísimas gracias por la oportunidad. Ciertamente tú has tocado un tema importante de lo que representa a los empresarios, la empresarialidad y sobre todo lo que es la alternancia y la formación de capas de sustitución generacional, de relevo generacional, y estamos hablando de los emprendedores. Todos los grandes empresarios, todas las grandes empresas consolidadas ahorita fueron los empresarios de hace 50, 80, alguna de ellas más de 100 años de vigencia en el país. Ese emprendimiento que se viene generando ahorita y que hay escuelas de emprendimiento en esta zona importante del país, hay que auspiciarlas, hay que adelantarlas, y tomando en consideración que son los nuevos empresarios, tienen que tener en consideración que están comenzando, que la rentabilidad va a depender en escala, en permanencia, de la tributación y las condiciones económicas del país. En ese sentido, nosotros queremos llamar la atención a través de nuestra ponencia la importancia de pagar tributos. La importancia de que todo el mundo cumpla a cabalidad con sus obligaciones tributarias. Pero hay que entender también, como otra cara de la moneda, que es necesario, por un derecho fundamental, que es el derecho al buen sistema tributario, tener una estructura impositiva que sea razonable, que respete la rentabilidad, que genere todo lo que el régimen económico y social constitucional establece: desarrollo, expansión económica, generación de fuentes de empleo, mayor valor agregado nacional y sobre todo la posibilidad de competitividad con otras economías cercanas, en el caso específico de Brasil y Colombia. Y eso va a permitir en consecuencia fortalecimiento de las empresas ya constituidas, un sector dinámico a partir de la recuperación económica, pero sobre todo la incorporación de un sector empresarial alternativo que son los emprendedores.
6: Eso justamente quería consultarle, abogado. Usted, como experto en tributos, hablar un poco de tributos, de pagar, digamos, esta parte que el emprendedor le teme un poco. Porque sabemos que hay una cantidad de leyes, una cantidad de marco legal que quizás intimida un poco a este sector que tiene aspiraciones, por supuesto, a irse al sector empresarial. Este tipo de ponencias que usted va a presentar el día de hoy y esta tarima que representa la 56ª Asamblea de Consecomercio, ¿qué invitación le da a esos emprendedores que de alguna manera quizás están esquivando un poco eso y prefieren irse a la informalidad?
11: Persistir. Eso es lo importante, que se busquen la asesoría y hay asesoría importante en ese sentido de cómo llevar la contabilidad, de cómo cumplir los deberes formales, de cómo estructurarse para una mejor racionalidad. No solamente es el modelo para de la constitución de una sociedad mercantil, de una empresa, no. Es necesario saber qué se quiere, cómo se quiere, cuáles son las fortalezas, cuáles son las debilidades. Entonces tú tienes una buena y importante asistencia tributaria, contable, gerencial. Y no tener miedo a emprender, hay que persistir. Las circunstancias económicas lamentablemente no dan para más, la estructura institucional está colapsada, emprender es prácticamente una carrera de obstáculos inmensos, gigantes, pero hay que seguir haciéndolo porque en definitiva es la única manera de hacer crecer el país y tener ese sueño que tiene todo ciudadano, toda empresa, que es el sentido de la funcionalidad empresarial de ejercer nuestra libertad económica y nuestro ejercicio pleno de propiedad limitado por la tributación, que debe ser razonable, para generar riqueza. Y esa riqueza es del trabajador, es del empresario y en definitiva se traduce en buenos servicios y en bienes que son accesibles y que no se hacen difíciles por el costo, producto precisamente de la piramidación o del recargo impositivo de esos tributos irracionalmente establecidos.
6: Abogado, esta asamblea concentra al empresariado, a los comerciales, en una proyección país bastante importante. Usted, desde su óptica, siendo Barquisimeto, pues vitrina en estas fechas tan importantes y este año que es tan crucial para Venezuela.
11: Mira, yo creo que este encuentro no solamente es el encuentro de los empresarios, es en los empresarios un eslabón de conocimiento del país. La historia lo ha demostrado y la imposición de las circunstancias así lo exige. Es necesario la visión del Estado, es decir, del gobierno, de los empresarios, los trabajadores, los consumidores, el sector académico. Esa es la forma de delinear el país que creemos. Hoy simplemente somos un escaparate, como muy bien tú lo describías, una vitrina para ver la óptica del empresario, que a veces piensan que es únicamente el empresario. No, el empresario bajo su exigencia quiere mejor país, por al fin y al cabo los empresarios somos venezolanos, independientemente tengamos por medio una compañía anónima, una SRL o cualquier otra forma de organización empresarial. Somos venezolanos, somos usuarios, somos consumidores y estamos aquí y queremos un país con condiciones de desarrollo, de atracción, que vuelva parte de la población que emigró. Lamentablemente no va a ser toda, pero que se establezcan condiciones de seguir soñando con este gran país, este país.
6: En este país, mi país, tu país, usted lo ha dicho, el abogado Leonardo Palacios Márquez, bueno, hablando un poco sobre tributación, pero también el sueño venezolano, que lo tienen los empresarios, los comerciantes, todos los sectores de Venezuela, que bueno, este año 2026 tan crucial, tan trascendental, pues están buscando esa mirada. Esa mirada futurista que implica las nuevas tecnologías, inteligencia artificial, pero también tener una visión que vaya un poco más allá, incluso sobre el tema de tributación que es tan importante y bueno, a veces talón de Aquiles. Gracias, abogado. Siempre bienvenido a Radio Fe y Alegría, el programa en este país. Y bueno, damos nuevamente el pase a los estudios con Rosenthal, nuestros compañeros de producción, y seguimos acá con los pormenores de esta asamblea de Consecomercio que se realiza en nuestra ciudad, Barquisimeto.
1: Muchas gracias, Yosimar Pereira, Radio Fe Alegría Barquisimeto, y también la presencia del Movimiento Educativo Fe Alegría Barquisimeto con un stand en este evento en la ciudad crepuscular de Venezuela. 1:48 de la tarde, vamos a la pausa, una nueva pausa en el programa En Este País y ya regresamos.
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3: Una y 1:48.
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1: Estamos de vuelta, unas 50 minutos de la tarde, con más del programa En este país a través de la señal nacional de Radio Fe y Alegría. A esta hora, unas 50 minutos de la tarde de este viernes 22 de mayo de este año 2026, estamos en vivo. A esta hora, hablando en modo emprendimiento, conversando con quienes hacen y desarrollan el emprendimiento en Venezuela, de todas las iniciativas como las que conversamos hace un instante con nuestro invitado del día, Gabriel Santana, y también con el quehacer económico del país, con el desarrollo de esta 56 Asamblea de Consejo Comercio, donde Yosimar Pereira nos presentaba pues la dinámica, donde también entran en el juego los emprendedores. A continuación, quiero contarles una historia de emprendimiento que se desarrolla en las regiones de nuestro país. Hoy, en el programa En este país, presentamos un trabajo especial de la compañera Adriana Karim González. Ella nos trae una historia de emprendimiento titulada Donde el sueño se rebana con amor. Escuchemos y conozcamos de esta bonita historia de un emprendimiento venezolano.
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2: Más feliz que un niño con juguete nuevo. Así se siente cuando se emprende en familia, haciendo lo que apasiona y materializando un sueño de años. Se cumple aquel proverbio famoso: elige un trabajo que te guste y no tendrás que trabajar ni un solo día de tu vida.
3: A gusto tengo de distinguirlo, creo que más de 10 años. Tiene ese gesto bonito de atender a la gente, de la humildad que él tiene. Y uno llega y, ¿sabes?, no es como otros negocios, que usted llega y te atienden mal. No, ahí llegas tú y si tú estás serio, tú una risa más que sea te sacan. Señora Betty y las niñas, de verdad que todos en unión ahí atienden muy bien a toda la gente.
2: El negocio comenzó hace casi 4 años bajo el nombre de Charcutería Yusbet. El inicio fue humilde pero decidido, un capital de apenas 80 mil pesos colombianos, unos $22, operando con una nevera y una rebanadora prestadas. Sin embargo, la escucha activa a sus clientes los obligó a evolucionar. Hace 2 años reinauguraron como charcutería justo aquí, expandiendo su oferta a víveres y productos de limpieza.
4: El área de charcutería yo llevo ya años, casi 22 años, pero como empleado, trabajando en varias partes. Trabajé a Yoneida Méndez, a María Méndez, al último que le traje fue Ángelo. Pues él me asesoró mucho en esa área, aunque es menor para mí, pero me enseñó mucho en esa parte de comercio y eso, me aconsejó mucho. Y gracias al apoyo de ellos y eso, pues iniciamos. Y pues hemos tratado de mantener siempre productos de buena calidad, frescos, y tratar de que haya lo que el cliente viene a buscar, pues, de que no falte, que si usted pegue un viaje del centro hasta aquí y consiga el producto que viene a buscar.
2: Detrás del mostrador hay una historia de esfuerzo compartido. Antes de este local, Betty Lozano recorría las calles del Nula en su bicicleta junto a sus hijas, vendiendo zapatos, ropa y productos por catálogo. Por su parte, su esposo, Justo Tres Palacios, dedicó años a perfeccionar el oficio de rebanar jamón y queso. Hoy, ese camino recorrido por separado se une en un solo lugar, donde cada uno aporta su maestría en el área que mejor domina.
5: Trabajamos con peso colombiano, pero también recibimos pago móvil. Nos acomodamos a como el cliente tenga la flexibilidad de cancelar. Sí, hay pues clientes que me llegan y me dicen, tengo Nequi, me recibe Nequi, yo le recibo Nequi. Si me dice tengo pago móvil, yo le recibo pago móvil. Es un apoyo los dos. Cuando me siento un poco caída, él me levanta, y cuando él está así un poco afligido, estamos los dos ahí para ayudar.
2: El Nula cuenta con un aproximado de 5 supermercados mayoristas y más de 15 abastos distribuidos en distintos barrios. Ante esta competencia, Charcutería Justo Aquí se ubicó estratégicamente en el barrio polideportivo. Su fórmula para destacar es clara: precios competitivos, productos de calidad y la flexibilidad en las formas de pago para garantizar una atención superior.
6: Es ahumado, por lo menos el lugar donde yo siempre compro queso ahumado, porque es el que aguanta con los golpes de luz. Y lo que es el café, mercado, también algunos productos que la dueña del negocio vende por catálogo, también se los compro a ella, pero son una persona que han trabajado muchos años y los considero comerciantes y buenos amigos también. Puede pagar uno en bolívares, puede utilizar también el pago móvil, que uno como trabajador que recibe bolívares, prefiero comprarlo directamente y no cambiarlo. Yo siempre he dicho, Justo es uno de los número uno, vamos a decir, lo que tiene el Nula en cuanto a charcutería. Sabe de producto, sabe de calidad. Creo que son más de 20 años que tiene Justo trabajando en esta área y es una referencia. No solamente lo digo yo, usted le puede preguntar a cualquier persona del pueblo, ¿quién es Justo Tres Palacios? El charcutero por excelencia.
2: Betty y Justo le echan pichón a diario. Apuestan por el comercio local en el Nula a pesar de los desafíos cotidianos, las fallas en los servicios públicos, la inflación y la inestabilidad cambiaria. Para ellos, la honestidad, el trato cercano y la unión familiar son herramientas que superan cualquier obstáculo.
7: Son de buena calidad y lo otro que es cerca de mi casa, la buena atención es la que prácticamente lo llama uno a comprar así en un negocio.
2: Charcutería Justo Aquí es en esencia el ejemplo de que siempre es posible emprender cuando se tiene visión y perseverancia.
4: Y gracias a Dios, Dios nos ha bendecido mucho.
1: Interesante emprendimiento desde el Nula, en el estado Apure, donde el sueño se rebana con amor. Qué bello, qué bueno. Gracias, Adriana González, por traernos esta bonita historia. Estas historias que contamos y compartimos con ustedes aquí en el programa En Este País tienen como propósito que usted también pueda comenzar a emprender. Si lo había pensado durante mucho tiempo, si emprendía o no, bueno, tiene la gran oportunidad de hacerlo. No es un cuento, son historias reales del emprendimiento en Venezuela. Bueno, nosotros nos vamos despidiendo, se nos acabó el tiempo, lamentablemente. Es la 1:57 minutos de la tarde. Orgullosos y alegres de poder acompañarles durante toda esta semana en el programa En Este País, de lunes a viernes, de 1 a 2 de la tarde. Nosotros vamos despidiendo el programa, deseándoles de ya un feliz viernes, una feliz tarde y un excelente fin de semana. Nos reencontramos, Dios mediante, el próximo lunes a la 1 de la tarde por aquí, por la señal nacional de Radio Fe y Alegría. Estuvimos laborando para todos ustedes en el control técnico y la producción, María Gabriela Álvarez; en la subdirección de comunicaciones, Gurmelis Villalobos; en la coordinación de producción y programación nacional, Antonio Galindo; y en la conducción de este espacio, quien les habla y les acompaña, este servidor, Rosender Evíez. Estuvimos junto a periodistas, comunicadores y emisoras de Radio Fe y Alegría, todos bajo la dirección de Vidalina Campos. Nos vamos con Germán Barceló, No Me Para Nadie.

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2: 2. En punto.
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4: Bienvenidos a esta segunda emisión de los Titulares Cardenal de este viernes 22 de mayo. Comencemos.
3: Comunidades.
4: Deterioro vial en Barquisimeto, lluvias exponen el estado de la carrera 24.
3: Locales.
4: Barquisimeto recibe la 56 Asamblea de Consecomercio enfocada en el crecimiento económico.
3: Regionales.
4: Crisis energética en Lara impacta al 55% de los comercios y servicios, denunció Consecomercio.
3: Deportes.
4: Acuña Junior no quería lesionarse, pero el descanso le favoreció bastante.
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4: Hasta aquí los titulares cardenales. Invitamos a seguir ampliando estas informaciones por Radio Fe y Alegría 97.5 FM. Les acompañó María Gabriela Álvarez. Seguiremos informando y con todas las voces.
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Niños, niñas, ¿están por allí? Les traigo unas arepitas de papa con queso para merendar un ratico y compartir mientras escuchamos la escuela en la radio. Gracias por dejarnos entrar a su casa, entrar en su vehículo que les transporta y acompañarles, entretenerles hoy que es viernes de cuentos, artes y colores. También cuando estamos celebrando el Día Internacional de la Diversidad Biológica, cuántas especies vivas en el mar, en la tierra y que deben ser protegidas para mantener nuestra casa común. Este programa llega hasta ustedes gracias a todo este equipo de Fe y Alegría Educomunicación. En la Dirección Nacional, Vitalina Campos. Desde la Subdirección de Comunicaciones, Wirmelis Villalobos. Anthony Galindo en Producción y Programación Nacional. En la Producción General de la Escuela en la Radio, Legitzia Torres y Johnny Tobar. Y en la postproducción, nuestro amigo Alcides Tocuyo, quien les habla con mucho cariño, Leti.

Hoy es viernes de colores, viernes de arte y ciencia, y por eso recordaremos a Nicolás Copérnico, el padre de la astronomía moderna. Realizaremos un viaje imaginario por el espacio sideral, a mirar las estrellas y conocer al pintor de la noche de las estrellas. ¿Sabes quién es ese? ¿Te subes al cohete entonces? Además, tenemos la gente linda del Museo de los Niños de Caracas con la historia y unos invitados muy especiales, niños y niñas voceras y voceros escolares que están haciendo radio y que el profe Jorman Galvis nos comparte sus producciones radiofónicas. Ellos son de la Escuela María Inmaculada, un colegio que está en Rubio, Estado Táchira.

¿Cómo será viajar por el espacio? Y si nos encontramos satélites viejos, ¡cuidado! ¡Córrete por este lado! ¡A la izquierda! ¡Más rápido! En la órbita terrestre, esos equipos se denominan chatarra espacial. Los seres humanos no saben qué hacer con esa basura. Dejamos huellas de desecho por donde quiera que vamos. La basura espacial está compuesta por restos de naves que ya no se utilizan, escombros de fragmentación, desechos de una misión.

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Comparte alguna actividad realizada en tu escuela para cuidar el planeta. Este espacio es tuyo. Envía un mensaje de voz al WhatsApp más 58412 894 8092. Te esperamos.

0: ciencia.
1: Y acabamos de escuchar el rap para cuidar la naturaleza, así que pandillita de la escuela en la radio, cierren los ojos un segundo y escuchen esto. ¿Saben qué tienen en común ese jaguar, el ambiente de selva y la hormiga que camina por tu patio? Que todos forman parte del equipo más genial del universo. Hoy hablaremos de una palabra mágica y gigante: biodiversidad. Suena difícil, ¿verdad? Pues vamos a dividir esta palabra. Bio significa vida y diversidad significa variedad. O sea, hoy es el Día Internacional de la Variedad de la Vida, tanto terrestre como acuática. Imaginen que el planeta Tierra es como un enorme tablero de Lego. Sí, todas las piezas fueran del mismo color y del mismo tamaño, no podríamos construir nada divertido, todas igualitas, no. Pero la biodiversidad es tener piezas de todas las formas: osos polares, hongos diminutos, ballenas azules, bacterias invisibles y flores de mil colores. Todos son piezas únicas. Ahora imagina ese Lego lleno de color, de textura, porque es diferente la piel de un sapo que la piel de un oso polar, ¿verdad?

0: Y ahora vamos a la sección de la adivinanza. Adivina, adivinador, adivinadora. Quien adivine, buen adivinador será. En la categoría de la semana, árboles emblemáticos de Venezuela.
1: Adivina, adivina, adivina quién será.
0: Atención. Soy un árbol muy robusto de muy preciado valor y por eso me llamaron Oro Verde. Tanto me explotaron que casi desaparecí de las tierras llaneras. Repito, soy un árbol muy robusto de muy preciado valor y por eso me llamaron Oro Verde. Tanto me explotaron que casi desaparecí de las tierras llaneras. ¿Cuál es el nombre de este árbol emblemático del estado portuguesa?
1: Adivina, adivina, adivina quién será.
0: Después del corte tendremos la respuesta de la adivinanza. ¡A mover las neuronas! Pregunta en la familia.
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0: 2:15.
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Familia, ¿ya saben cuál es el nombre del árbol emblemático del estado granero de Venezuela que se llama Portuguesa? Recordemos la adivinanza. Soy un árbol muy robusto, de muy preciado valor, y por eso me llamaron Oro Verde. Tanto me explotaron que casi desaparecí de las tierras llaneras. ¿Cómo me llaman? Caoba, con un tronco recto y grueso que alcanza unos 20 metros de altura. Presenta flores blancas pequeñas. Por muchos años fue una especie común en los bosques secos del llano, hasta que fue explotado de tal manera que provocó la casi desaparición del territorio. Un ejemplo claro de la agricultura como amenaza de la biodiversidad. Claro, y los carpinteros, esto es caoba pura. Su madera puede ser de varios colores, se tuerce muy poco y se trabaja con facilidad y adquiere un magnífico pulimento. Por eso es muy preciada en el mundo de la carpintería.

Chipilines, ¿sabías que hace algunos años no existían ni celulares ni teléfonos? La gente enviaba mensajes a través de lo que se llama un código Morse, compuesto por puntos y rayas, con el telégrafo, por allá por los años 1856. Y en Venezuela se mandaban este mensaje con el telégrafo, sí señor. Ibas a una oficina y le dabas el mensaje al telegrafista. Este, sentado en un pupitre amplio, con su aparato, mandaba el mensaje. Ya nació el hijo de Marlene. Se llamará Julián José. Llora mucho. Eran corticos. Eran así.

ni las preposiciones ni nada. Y entonces él hacía puro pi, pi, pi, pi, pi, pi, pi, y ese mensaje llegaba al otro lado. Y allá tenían quien lo tradujera y se lo mandaba a la persona. La tecnología ha desplazado al telégrafo. Desde los celulares mandas mensajes de voz, textos, videos, fotos y hasta puedes ver a quien te habla por teléfono. Puedes también mejorar una fotografía. ¡Ay, cuántas cosas no se hacen desde el celular, por ejemplo! Hace algunos años eso era imposible.

Chipilines, ¿se animan a escribir un mensaje a un familiar que se encuentra muy lejos? ¿Qué tal si inventan un código? Solecitos, lunas, estrellas, casitas. Y van haciendo dibujitos o símbolos y le van dando un valor. El sol es una A. Una varita mágica es la B. Y bueno, y así van. Tienen todo el alfabeto y va a ser divertido. Con ayuda de un adulto, escriban ese mensaje en un código que inventen ustedes allí. ¿Qué le dirías a ese familiar?

0: Y los niños del Colegio María Inmaculada, ubicado en Rubio, Estado Táchira, siguen compartiendo sus materiales de producción en el curso de voceros y voceras escolares, orientados por el profe Jorman Galvis. Escuchemos este micro sobre el rol de los padres cuando los niños navegan en la Internet.
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0: 2:29.
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1: ¡Peque gigantes! ¿Tienen interés por pintar?
2: ¡Sí!
1: ¿Qué les parece si escuchamos la vida de un pintor que no vendió ningún cuadro en su vida? Sí, señores, vivió y no vio que sus cuadros iban a ser famosos y le iban a dar dinero. Pero con los años el mundo descubrió a ese gran pintor que hizo muchas cosas, pero lo que más le apasionaba era pintar. Este pintor se llama Vincent Van Gogh, ese mismo, el que una vez se cortó la oreja.

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2: Uno de los cuadros más conocidos de Van Gogh es La noche estrellada y los girasoles. Usaba colores fuertes sin mezclar, como azul, amarillo y rojo, y daba un pincelazo de color y al lado siguiente pincelaba con otro color, dejando restos de pintura gruesa. Escuchemos ahora su biografía.
3: Me llamo Vincent Van Gogh y se me considera uno de los pintores más famosos de la historia del arte. Sin embargo, durante mi vida apenas logré vender unos pocos cuadros. Fui un artista pobre e incomprendido, pero en ningún momento abandoné la pintura. Esta es mi historia. Nací en 1853 en un pueblecito holandés. Era el mayor de 6 hermanos, aunque los quería mucho a todos. Con quien tuve una relación más especial fue con Theo.
4: Se te ha posado un pajarito en el hombro, Theo. No lo espantes, que quiero recordarlo bien para poder dibujarlo después.
3: A los 11 años, mis padres me enviaron a un internado. Seguramente por ese motivo no fui un buen alumno. Añoraba a mi familia y la vida en el pueblo, y dejé los estudios a los 15. Eso sí, los idiomas se me daban muy bien y aprendí a hablar y escribir en alemán, francés e inglés. Como había abandonado los estudios, me tocaba ponerme a trabajar. Fue entonces, ya con 28 años, cuando descubrí para qué había nacido. ¡Para pintar!
5: ¿Dónde vas con esos lienzos y pinceles, Vincent?
3: No me importa, porque ahora sé que la pintura es mi vida. Con mis útiles de pintura, me fui a pasar una temporada al campo. Deseaba pintar paisajes y a campesinos trabajando de sol a sol. Fue entonces cuando pinté cuadros como Los comedores de patatas, una pintura oscura en la que, en una pequeña habitación, diversas personas comen patatas alrededor de una mesa. En 1886 me fui a vivir a París, a la casa de mi hermano Theo. Como no podía pagar a modelos que posaran para mí, se me ocurrió practicar retratándome a mí mismo.
6: ¿No te cansas de pintarte, hermano?
4: No, Theo, porque me sirve de ensayo para cuando pueda retratar a personas que posen para mí.
3: En la capital francesa tuve la oportunidad de conocer a muchos artistas, entre ellos Gauguin. Aunque aquellos grandes pintores admiraban mi obra y me animaban a seguir pintando, la verdad es que no lograba vender ni un solo cuadro, lo que empezó a entristecerme. Amigos, después de mucho pensarlo, he tomado una decisión. Voy a dejar París. Por eso elegí trasladarme a Arles, un pueblo en el sur de Francia. Allí alquilé una casa, a la que llamaban la Casa Amarilla, por su fachada. Señor cartero, ¿le importa que lo retrate?
7: Bueno, pero va a ser un cuadro muy grande, porque mido más de 2 metros.
3: Poco tiempo después, recibí la visita de mi amigo Gauguin. Aunque al principio él y yo lo pasamos muy bien compartiendo nuestro arte, terminamos discutiendo mucho. Al final, Gauguin decidió marcharse, y yo me alteré tanto que en un arrebato nervioso me corté parte de una oreja. ¡Qué daño! Tuve que pasar unos días en el hospital. Espero que tú, tal como hice yo, descubras tu verdadera vocación y que, pase lo que pase, nunca pierdas la ilusión de seguir aprendiendo.

¿Qué te llamó la atención de la vida de Van Gogh? Busca imágenes de los cuadros de Van Gogh y pinta como él. Vamos, que quede el rasgo así del mismo pincel, que no esté muy diluida la pintura. Los niños y niñas, Luciana, Gerson, Valerie y Sophie, comparten hoy en la escuela en la radio su producción del micro El Club de los Curiosos. Ellos estudian en el Colegio Cervantes de San Cristóbal, Estado Táchira. Escuchemos. El

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0: Bienvenidos a bordo. Nuestro primer salto es a la era de los gigantes, pero no de los que creen. ¿Sabían que el hongo Armillaria ostoyae es el organismo vivo más grande del mundo? Está en Oregon, vive bajo tierra y ocupa el espacio de casi 1.350 campos de fútbol enteros. Los dinosaurios eran enormes, pero este hongo gigante los dejaría en ridículo.
1: Y si de gigantes hablamos, miren al océano, la ballena azul. Su corazón es del tamaño de un automóvil pequeño, pero lo más asombroso es que sus venas son tan pero tan anchas que un ser humano adulto podría nadar a través de ellas sin problemas. Un sistema de tuberías biológico flotante.
2: Dato flash, cuidado con los pulpos. No solo tienen tres corazones y sangre azul, sino que su cerebro está repartido por todo el cuerpo. Dos tercios de sus neuronas están en sus tentáculos. Eso significa que sus brazos pueden pensar, oler y tomar decisiones por sí mismos sin consultarle a la cabeza.
3: ¿Sabían que somos polvo de estrellas con memoria? El cuerpo humano promedio está compuesto por átomos que tienen unos 13.800 millones de años. El hidrógeno de tu agua y el hierro de tu sangre se cocinaron en el centro de estrellas que explotaron hace una eternidad. ¡Eres un pedazo de universo caminando!
0: Y hablando de tecnología interna, hablemos de tu ADN. Si pudieras desenrollar y estirar todas las cadenas de ADN, todas las células de tu cuerpo, la línea sería tan larga que llegaría de la Tierra hasta Plutón e iría de regreso. Llevas un mapa interestelar guardado en tus genes.
1: Vámonos al sistema solar profundo. Si creen que un año escolar se hace largo, imagínense vivir en Neptuno. Está tan lejos del Sol que tarda 165 años terrestres en dar una sola vuelta a su órbita. Desde que lo descubrimos en 1846, solo ha cumplido un año neptuniano.
2: Pero si prefieren locura climática sin salir de la Tierra, viajen al desierto de Atacama en Chile. Es el lugar más seco del planeta. Tanto que hay zonas donde jamás se ha registrado una sola gota de lluvia en toda la humanidad. De hecho, la NASA lo usa para probar sus robots marcianos porque el paisaje es idéntico a Marte.
0: Se nos acaba el tiempo en esta frecuencia, pero no olviden que el mundo está lleno de maravillas, esperando a ser descubiertas. Sigan preguntando, sigan leyendo y nunca pierdan la capacidad de asombro. Nos escuchamos en el próximo episodio del Club de los Curiosos.

0: y ya regresamos con más de La Escuela en la Radio. ¿No te animas a hacer micros? Mira qué bien lo hacen los muchachos de Cervantes.
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0: 2:47.
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6: Estamos de vuelta con la Escuela en la Radio, donde los gigantes de corazón se imaginarán entrando a un astrofísico, esas cúpulas oscuras donde van a ver las estrellas, cómo se va cambiando el cielo con las horas, qué tal si revisas materiales sobre el sistema solar. Por lo tanto, escuchemos quién fue Nicolás Copérnico, un estudioso del espacio de hace muchos años.
7: Nicolás Copérnico fue un astrónomo y matemático polaco. Nació el 19 de febrero de 1473 en Thorn, una ciudad en el Reino de Polonia, que ahora forma parte de Polonia. Estudió en la Universidad de Cracovia y más tarde en la Universidad de Bolonia, donde se especializó en Derecho Canónico y Matemáticas. Su interés por la astronomía lo llevó a desarrollar su teoría revolucionaria sobre la estructura del sistema solar. Su obra más famosa es The Revolutionibus Orbium Coelestium, sobre las revoluciones de las esferas celestes, publicada en 1543, el año de su muerte. En este trabajo, Copérnico propuso que la Tierra y los demás planetas orbitaban alrededor del Sol, desafiando la creencia generalmente aceptada en ese momento de que la Tierra era el centro del universo. Aunque la teoría heliocéntrica de Copérnico no fue ampliamente aceptada en su tiempo, sentó las bases para la posterior revolución científica y transformó nuestra comprensión del cosmos. Su trabajo influyó en figuras clave como Galileo Galilei y Johannes Kepler, quienes expandieron y refinaron su teoría.

0: llegó la gente linda del Museo de los Niños de Caracas, que nos traen una historia maravillosa. Busca un sitio fresco donde puedas sentarte en forma cómoda y escuchar esta historia.
1: Museo de los Niños, maravillosa realidad.
2: Desde el Rincón de los Cuentos del Museo de los Niños de Caracas, hoy leemos para ustedes Las Mentiras de María. Un día, María, que era muy traviesa y le gustaba mucho hacerle bromas a sus compañeros, hizo que su amiga Tania llorara, se molestara con ella y le contara a la profesora su travesura. Entonces la maestra habló con María seriamente y le dijo que llamara a sus padres, pues quería hablar con ellos al día siguiente en la escuela.
3: Eso no podrá ser de momento,
2: contestó María, ideando una mentira para escapar de la situación.
3: Mi mamá ha estado un poco delicada de salud y mi papá la tiene que cuidar.
2: Inmediatamente la maestra se preocupó y preguntó a María qué era lo que tenía su madre.
3: No estoy muy segura, pero no se puede ni levantar de la cama. Y mi papá no puede dejarla, solo lo hace para ir al trabajo,
2: respondió María. Al día siguiente, a la hora de pasar lista, la maestra muy atentamente preguntó a María si su madre ya se encontraba mejor, a lo que ella respondió:
3: No, muy, muy mal. No creo que pueda venir a la escuela estos días.
2: Esta respuesta alarmó mucho a sus compañeros de clase, que fueron muy atentos con ella, colmándola de atenciones para animarla. A María la mentira le hacía sentir un poco mal, pero en el fondo le gustaban mucho los dulces y los mimos, por lo que no había mal que por bien no viniera, y decidió mantener la mentira durante bastante tiempo. Pero al igual que una bola de nieve rodando, cada vez la mentira se hacía más grande, y todos pensaban que la mamá de María estaba muy mal en casa, por lo que se sentían muy preocupados por ella. Sin embargo, como siempre pasa con las mentiras, finalmente la verdad salió a la luz el día que la maestra de María se encontró con la mamá en el supermercado. Cuando la maestra de María le preguntó muy preocupada por su salud, la madre respondió:
4: «Pero si yo no he estado enferma desde hace mucho tiempo, estoy tan fuerte como un roble».
2: Aquella frase dejó al descubierto la fatal mentira de María. Al día siguiente, y como siempre cuando pasaba la lista, la maestra preguntó por su mamá a María, y la niña contó lo mal que estaba, como venía siendo desde semanas atrás.
5: «¿En serio, María?»,
2: preguntó la maestra muy molesta.
3: «Sí, sí»,
2: respondió la niña algo confundida. Tras aquella respuesta, la maestra se levantó y salió del salón. Cuando volvió, la sorpresa fue enorme para todos, pues la mamá de María entró en el salón detrás de ella. Parecía muy disgustada, y en aquel momento, la maestra aprovechó la oportunidad para enseñarles una lección importante a todos.
4: Las mentiras son malas y tienen las patas muy cortas. Lastiman a quienes más queremos y terminan empeorando una situación, porque la verdad siempre sale a la luz, no importa cuánto tarde.
2: Ningún compañero se dio cuenta de lo que había pasado, pues pensaron que por fin la mamá de María se había curado. Pero aprendieron también aquel día que las mentiras nunca son una buena opción. María, por su parte, que sí sabía muy bien de qué hablaba su maestra, se acercó a pedir perdón a su mamá y a su profesora al término de la clase, comprometiéndose a no decir mentiras nunca más. Aquel apuro había sido una lección suficiente para María, que vio en la cara de su mamá la realidad de que lastimar a alguien con una mentira no vale la pena. Y así finaliza esta historia, Las Mentiras de María, que nos enseña que las mentiras, por pequeñas que parezcan, siempre terminan descubriéndose. Al engañar, no solo dañamos a alguien, sino que perdemos la confianza de quienes nos rodean. La sinceridad es el único camino para mantener relaciones sanas. La persona íntegra no tendrá nada de qué lamentarse después. Recuerda seguirnos por todas nuestras plataformas digitales como @museitocaracas. Hasta una próxima historia.
6: Después de escuchar esta historia, los amigos de la pandilla de Museito nos dieron sus impresiones.
7: Anderson opina: excelente historia, la verdad siempre sale a la luz. Sin importar el contexto, lo mejor es decir la verdad, ya que decir mentiras, como lo hizo María, no solo afecta a los demás, también puede afectarnos cargando con una gran culpa. No es bueno para nadie decir mentiras, aunque parezca al revés. Lo mejor siempre será decir la verdad.
8: Alejandra comenta: ¡qué buen cuento! La honestidad es lo principal. ¿Qué sentido tiene engañar a los demás cuando la verdad siempre acabará descubriéndose?
7: Mariano dice: no hay que dejarse llevar por mentiras, por pequeñas que sean, porque siempre crecen y se saben al final. Mi parte favorita fue cuando la maestra vio a la mamá en el supermercado.
8: Edexi nos comenta: debemos hablar con la verdad siempre. Identifiqué el arrepentimiento como valor de aceptar su error. Mi parte favorita fue cuando la mamá de María entró en el salón y María la vio.
6: Si quieres vivir la experiencia del Rincón de los Cuentos y todas las demás que te ofrece el Museo de los Niños en sus distintas áreas, biología, ecología, comunicación, física, química y paleontología, no dudes en visitarnos. 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
0: ¡Adelante! Niños y niñas del Colegio María Inmaculada de Rubio, con un micro sobre las redes sociales y la privacidad. Escuchemos con atención y piensa, piensa, piensa.
9: Oye, ¿te has dado cuenta de cuánto tiempo pasa deslizando la pantalla? 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
12: Este es un mensaje de los reporteros y reporteras del Colegio María Inmaculada.
0: Llegó el momento de decir hasta el lunes, que pases un lindo fin de semana. La Escuela en la Radio llegó hasta ustedes gracias a todo este equipo de Fe y Alegría Educomunicación. En la Dirección Nacional, Vidalina Campos. Desde la Subdirección de Comunicaciones, Wirmelis Villalobos. Antoni Galindo, en Producción y Programación Nacional. En la Producción General de la Escuela en la Radio, Legicia Torres. Y en la Postproducción, nuestro amigo Alcides Tocuyo, quien les habló con mucho cariño, Leti. Pinta, déjate inspirar por los colores de la naturaleza como hacía Van Gogh y disfruta este fin de semana. Además, registra el tiempo que pasas ante las pantallas, jugando video, revisando el celular, viendo tele. ¡Chao!
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0: 3 y 1 minuto.
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2: Continuamos la jornada informativa destacando que la llegada de las lluvias ha vuelto a encender las alarmas en Barquisimeto, dejando al descubierto el deterioro de los servicios públicos. En la carrera 22 entre calles 9 y 10, los vecinos denuncian que las precipitaciones inundan las vías, transformando los huecos en trampas invisibles para los conductores. El residente de la zona, José María San Martín, destacó que los baches y la falta de asfaltado representan un riesgo para el tránsito. El peligro se duplica al caer la noche por la falta de alumbrado público en la zona. Hasta aquí este avance, les acompañó María Gabriela Álvarez.
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1: Desde los pies canta Anibel, Huaco y la melodía perfecta.

0: 3:15.
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0: Otra vez.
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2: 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Esto es producción nacional. Tan solo quiero, tema interpretado por Jorge Luis Chacín.

0: 3 y 27 minutos.
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0: Y 28 minutos.
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1: 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Cuando nadie ve, tema interpretado por Morat, suena en Radio.

nadie. De venezolanos para el mundo. Esto es producción nacional. Adicto. Tema interpretado por Luis Silva e Ignacio Rondón. Género: folclore.

0: 3:45.
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0: 3:48.
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Cosas Bonitas, tema interpretado por Fanny Lu junto a Jorge Celedón. 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

0: 4 y 2 minutos. 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
1: A esta hora resaltamos el que bajo el lema de energía, unión y confianza para crecer se celebra en la ciudad de Barquisimeto la 56 Asamblea del Consejo Nacional del Comercio y los Servicios Consecomercio, con más de 200 empresarios, quienes se dan cita desde el día de ayer jueves 21 de mayo hasta la tarde de este viernes 22 de mayo en la capital larense, con el objetivo de impulsar la inversión, el empleo y el bienestar para el país, indicando así que el modelo económico que se está construyendo en Venezuela debe generar prosperidad y bienestar a la ciudadanía. Esa parte de la visión de esta asamblea, impulsando así la situación de atención inmediata a este sector del país. Hasta aquí este avance, les acompañó María Gabriela Álvarez.
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0: 4 y 13 minutos.
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3: Ambulancia, interpretado por Camilo junto a Camila Cabello.

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2: Amor Bonito, interpretado por Gualberto Ibarreto junto a C4 Trío.

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1: En Radio Fe Alegría 97.5 FM nos preocupamos y ocupamos de tu salud mental. Psicoherramientas, un contenido de la Escuela de Psicología de la Universidad Católica Andrés Bello. Salud mental en tiempos difíciles. Aunque pueda parecer contradictorio, es importante recordar que la salud mental es un proceso dinámico que se ve influenciado por diversos factores, incluyendo nuestro entorno. Existen herramientas y estrategias que nos permiten navegar por estos desafíos y mantener nuestro bienestar emocional. Aquí te presentamos algunas de ellas. Infórmate, pero con moderación. Mantenerse informado es importante, pero es fundamental establecer límites para evitar la sobrecarga de información negativa. Practica la gratitud. Centrar la atención en las cosas positivas de tu vida puede ayudarte a mantener el optimismo. Y recuerda que lo más importante es tu bienestar.
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0: Este tema también fue un éxito. ¿Lo recuerdas? 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
2: El Espanto, interpretado por Carota, Ñema y Taja.

0: 4:43.
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0: 4:58.
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2: A esta hora destacamos que el presidente del Consejo de Comercio, quien es José Gregorio Rodríguez, alertó sobre la crisis energética y que Lara es uno de los 8 estados con más cortes eléctricos y de mayor duración, que afecta el 55% de la operatividad de los comercios y servicios. Sus declaraciones se dieron en medio de la instalación de la 56 Asamblea Anual de Consejo Comercio el día de ayer, jueves 21 de mayo, pues el sector planteó al gobierno propuestas para abordar la crisis energética, ya que es un cuello de botella para la recuperación económica del país. Según informes técnicos de Consejo Comercio, los estados Aragua, Carabobo, Falcón, Zulia, Trujillo, Yaracuy, Lara, Mérida y Táchira es donde la suspensión eléctrica se da con mayor agudeza. Hasta aquí este avance, les acompañó María Gabriela Álvarez.
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0: 5 y 16 minutos.
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2: 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Presentamos tema de producción nacional. Sabes bien, interpretado por Álvaro Zambrano, género fusión vallenato, y suena en Radio Fe y Alegría.

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0: 5:30.
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0: proceso dinámico que se ve influenciado por diversos factores, incluyendo nuestro entorno. Existen herramientas y estrategias que nos permiten navegar por estos desafíos y mantener nuestro bienestar emocional. Aquí te presentamos algunas de ellas. Cuida de ti mismo. Prioriza el autocuidado a través de actividades que te relajen y te gusten, como practicar ejercicio, meditar, leer o pasar tiempo en la naturaleza. Establece rutinas. Las rutinas diarias pueden proporcionar una sensación de estabilidad y control en tiempos de incertidumbre. Y recuerda que lo más importante es tu bienestar.
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1: Aquí está el Coquimba. Canta Oscar González. Género, gaita zuliana.

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1: Cinco y 43 minutos.
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0: 5:58.
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0: sacerdote jesuita Eduardo Soto Parra, miembro del Centro Gumilla. Hoy vamos a hablar de reconciliación nacional. Bienvenido, padre.
1: Gracias, Jorge. Bueno, de verdad, un placer nuevamente contactar contigo y con toda la audiencia de Fe y Alegría a nivel nacional.
0: Ya venimos hablando de reconciliación interpersonal, de reconciliación comunitaria, y en esta oportunidad nos toca hablar de reconciliación nacional. Para que la gente entienda un poquito, volvemos al punto, creo que es bueno reiterar qué es reconciliación y en estos tres puntos, ¿no? Importantes, ¿no?
1: Sí, bueno, la reconciliación son los procesos que se articulan, ya sea entre personas, comunidades o entre bloques dentro de una misma nación, para poder erradicar las violencias, erradicar la violación de derechos, las ofensas que se han suscitado entre estas personas y a realizar procesos de tal manera que estas situaciones no se vuelvan a repetir. Eso es lo fundamental de la reconciliación.
0: Cuando hablamos de, en este caso, de proceso de justicia transicional, que mucho se habla de esto, ¿a qué nos referimos, padre? Por ejemplo.
1: Bueno, cuando hablamos de justicia transicional, es un término que se acuñó precisamente en los después de la Segunda Guerra Mundial. Era necesario que hubiera justicia por la gran cantidad de víctimas que generó la Segunda Guerra Mundial. Había situaciones que eran de violaciones masivas de derechos, habían muchos civiles que habían sido afectados por la guerra, y con el sistema de justicia tradicional que existía en los países europeos, y también en Japón en ese momento, prácticamente se garantizaba una impunidad para las personas que habían cometido esos crímenes de lesa humanidad fundamentalmente. Entonces se genera lo que se llamó el Tribunal de Nuremberg, en el caso de Alemania, y se generaron unas leyes con posterioridad a la guerra, con la cual se iban a juzgar a todas estas personas sin respetar el principio del juez natural y del procedimiento precedente, que es lo que normalmente ocurre en los procesos de justicia tradicional de estos países. Entonces se genera esos organismos o esos mecanismos a través de los cuales se trató de evitar la impunidad y se trató de dar un castigo ejemplar de tal manera que no volvieran a ocurrir las atrocidades que se cometieron durante la Segunda Guerra Mundial. Y obviamente también se castigaron a los culpables que fueron hallados, bueno, con posterioridad a la guerra.
0: Cuando hablamos
1: De
0: del caso
1: allí.
0: específico, perdón, disculpe, sí.
1: No, no, no, bueno, que son, ese fue como el primer ejemplo de justicia transicional, pero luego a lo largo de los años, pues se han generado otro tipo de mecanismos, otro tipo de figuras jurídicas, incluso leyes particulares, como puede ser la ley de amnistía, como puede ser indultos, a través de los cuales se trata de mejorar las condiciones para que pueda existir ese mecanismo, esos procesos de reconciliación. Es decir, la justicia transicional es que comporta una serie de mecanismos e instrumentos jurídicos que se enfilan hacia la reconciliación nacional. Uno de tantos mecanismos que existe dentro de todo lo que significa un proceso de reconciliación.
0: Eso es bien importante porque cuando hablamos del caso de Venezuela, para hablar de esta justicia transicional, es importante que no haya impunidad. En el caso, por ejemplo, de, bueno, se habla muchísimo de instrumentos como la ley de amnistía, que llegó un momento donde el gobierno nacional dijo, bueno, mira, ya se cerró. Muchas personas consideran que se debe mantener para poder realizar una justicia plena. ¿Qué considera usted dentro de lo que tiene que ver con la reconciliación nacional, se debe mantener?
1: Obviamente, cuando surge esta ley de amnistía tan particular, surge pues para liberar a muchas personas que habían sido injustamente detenidas, y esto lo hace precisamente para poder agilizar los procesos y que no se tardaran tanto los procesos de excarcelación de estas personas. Sin embargo, esta ley de amnistía es una ley que es muy limitada porque no exculpa a las personas que han sido procesadas, sino que les mantiene la culpabilidad. Es más, una de las condiciones para que proceda esos mecanismos de celeridad que fueron instaurados a través de esta ley de amnistía era precisamente que las personas aceptaran la culpabilidad del delito que se les estaba imputando. Entonces, realmente es una ley de amnistía muy sui generis la que ocurre aquí en Venezuela, porque la amnistía normalmente se concibe como una especie de perdón generalizado y que exculpa a las personas que están privadas de libertad de tal manera que ellas pueden salir libremente, automáticamente, con el solo hecho que la ley sea promulgada, sin necesidad de acudir a organismos jurisdiccionales para que la implementen. En el caso venezolano, esto es una ley que lo que hace es dar unas condiciones particulares para una celeridad procesal que permitía la rápida excarcelación de muchas personas que estaban privadas de libertad, pero que tienen que seguir cumpliendo con los requisitos que la ley no ordinariamente le da a las personas que son excarceladas con anterioridad al cumplimiento de su sentencia. Es decir, el grado de prueba, la presentación periódica ante organismos policiales, organismos jurisdiccionales, de tal manera que no la podemos llamar completamente ley de amnistía al modo en cómo se han producido en otros países dentro de un proceso de reconciliación nacional.
0: Eso es bien interesante porque, por ejemplo, para las víctimas que han perdido todo, ¿cuáles serían entonces estos mecanismos reales, padres, de reparación integral, por ejemplo, moral, material, también psicológico, que el Estado y la sociedad deben ofrecer para lograr esta reconciliación nacional, ¿no?
1: Bueno, por eso es que tú comenzaste hablando de la justicia transicional, pero la justicia transicional es uno de los pilares, pero no es el único pilar con lo cual se puede basar un proceso de reconciliación nacional. El primer pilar que tiene que haber en un proceso de reconciliación nacional es el de la memoria. Es decir, tiene que haber todo un proceso social, proceso político y también jurídico, a través del cual se rescate lo que efectivamente ocurrió, los daños que efectivamente se hicieron, las violaciones de derechos que ocurrieron, los hechos puros y duros que ocasionan el deterioro del tejido social, que no solamente están vinculados a los derechos a la vida o al derecho a la tortura, el derecho a una vida libre y todo eso, lo que la ley contra la tortura y otro tipo de instrumentos jurídicos consagra en relación a los derechos personales o individuales, sino que estamos hablando también de incluso todo lo que es la parte económica, todo lo que es la parte social, todo lo que es la parte del derecho a la asociación, el derecho a la libertad de expresión, el derecho a la libertad religiosa. Es decir, hay una gran gama de derechos que pudieron haber sido violentados, pero para que pueda haber ese proceso de reconciliación, lo primero es que se haga una investigación acuciosa por organismos de investigación con credibilidad en la sociedad, que puedan arrojar todos esos resultados, que por supuesto van a priorizar los daños, el derecho a la vida, como ha ocurrido en los procesos que se han articulado en Guatemala, o en El Salvador, o en Sudáfrica, pero que tienen que ampliarse a todos los espectros de la sociedad que se han visto afectados por la situación de irregularidad que ha resquebrajado el tejido social y sobre la cual se tiene que hacer el trabajo de reconciliación.
0: Y que eso es un punto bien importante, porque cuando estamos hablando de sanar esas heridas, de poder lograr tener más confianza en el aparato institucional, se vienen presentando también nuevas heridas. Es como que la gente intenta como recuperarse y a través tal vez de esta justicia transicional, pero vuelve nuevamente a pasar casos y hechos que llaman mucho la atención y que duelen muchísimo y que duelen desde el punto de vista colectivo. Caso, por ejemplo, el caso de Quero, también que Víctor Quero, que llama mucho la atención. Cito casos muy particulares, el tema de la mamá, ¿no? Entonces, bueno, ¿cómo claro. se puede lograr esto, padre?
1: Bueno, yo lo que pasa es lo siguiente, Jorge, tú estás partiendo de la idea de que nosotros estamos realmente ahorita en un proceso de reconciliación nacional. Yo parto de la idea de que todavía nosotros no hemos comenzado un proceso de reconciliación nacional. O sea, el proceso de reconciliación nacional primero requiere una identificación clara de los actores que entran dentro de ese proceso. Eso no lo tenemos nosotros ahorita en Venezuela. Nosotros en Venezuela tenemos un gobierno, que es un gobierno supuestamente transicional, una delegatura, tenemos un Tribunal Supremo de Justicia que están cambiando sus magistrados, que no sabemos cómo los están cambiando. Tenemos un poder moral que también cambiaron a dos de los más importantes personeros de ese poder moral, pero también se hace todo desde lo que siempre ha sido y cómo se ha venido manejando el país. Entonces todavía nosotros no hemos entrado en un proceso de reconciliación nacional. Y yo considero que la ley de amnistía, aun cuando para muchas personas significó como una especie de esperanza de que había realmente, estamos apuntando hacia un proceso de reconciliación nacional, realmente la ley de amnistía se quedó corta en relación con esas expectativas. Entonces todavía no estamos realmente en un proceso de reconciliación nacional. Nosotros estamos sentando las bases y ciertamente esa ley de amnistía y la liberación de los de los presos que se denominaron presos políticos, que todavía faltan unos cuantos, pero esa liberación que realmente sí fue pues masiva, porque más de 1,000 personas salieron de las cárceles. Bueno, es un paso hacia generar el terreno necesario para que pueda haber en Venezuela un proceso serio de reconciliación nacional. Pero es solamente preparar el terreno, porque todavía no tenemos ni siquiera actores claros del otro lado del espectro. Es decir, en el gobierno más o menos hay claridad en relación a quienes están, quienes podrían tomar las decisiones referentes al proceso de reconciliación. Pero del lado de la oposición o del lado del resto de la sociedad civil, del lado de las universidades, del lado de la iglesia, del lado del resto de entes que entran dentro de la sociedad, todavía no están claros cuáles son esos actores. En algunos lugares sí, en otros no. El empresariado, bueno, tiene una representación, está Fedecámara, pero por ejemplo los sindicatos han sido, pues, es muy difícil hablar ahorita de una representación sindical unida que pueda ir junta a un proceso de reconciliación y que una sola voz pueda representar a todos los intereses de los obreros de Venezuela. Es decir, todavía no podemos hablar plenamente de un proceso de reconciliación nacional. Podemos hablar de pasos que se están dando para que ese proceso de reconciliación nacional pueda ocurrir en un futuro próximo en Venezuela.
0: Por ejemplo, citando casos particulares como el de los movimientos estudiantiles, estuvimos viendo, por supuesto, hemos visto, pues, no solamente, bueno, el movimiento estudiantil también se ha sumado sectores obreros a nivel nacional que han marchado, que están protestando, que están alzando la voz, tanto por varias cosas. Primero, porque terminen de liberar todos los presos políticos, y por otro lado, el tema también de los salarios, la parte económica. Vimos también cómo los estudiantes, por lo menos en el caso de la Universidad Central de Venezuela, salen a las calles y estaban, pues, protestando por el tema de lo que sucedió con Quero. Entonces, por ahí también podría ser la forma y la vía de poder exigir estos derechos y poder llegar a lo que hablamos, esta reconciliación nacional.
1: Mira, yo veo más ese tipo de acciones, no tantas orientadas a la reconciliación, orientadas sencillamente a una especie de contención de lo que el gobierno ha venido desarrollando, no solamente en este año, sino durante todos los años en donde ha estado en el gobierno, ha estado pues ocupando la silla presidencial y el poder ejecutivo, el poder legislativo y el poder judicial, el poder moral. Es una protesta que se hace de manera pacífica para que el gobierno sencillamente sepa bueno, que no estamos inertes ante las injusticias y ante el modo arbitrario en que muchas veces proceden. Y eso es algo que es importante dentro de cualquier sociedad democrática. El punto está en que actualmente hay una especie de mayor amplitud dentro de lo que son las libertades ciudadanas, cosa que no existía el año pasado. Pero si hubiera habido esa amplitud de libertades ciudadanas el año pasado, estas protestas no tuvieran solamente 2 o 3 meses, tuvieran ya años produciéndose. Pero el punto está en que, claro, con lo que ocurrió el 2 de enero y la contención forzosa que tuvo el gobierno nacional frente a esa intervención extranjera, que les dejó claro que no podían ser completamente impunes al momento de violar los derechos de los venezolanos, ha habido una ampliación del espacio civil y, por supuesto, los estudiantes y los obreros han aprovechado esa ampliación para protestar como lo querían hacer desde hace mucho tiempo, pero tenían un miedo terrible a ser reprimidos como efectivamente lo fueron. Entonces, ese es el punto en el que estamos actualmente. Y eso lo que hace es que se produzca o se vaya produciendo, si esas protestas se siguen produciendo, si se sigue caldeando la calle, eso hace que efectivamente pueda haber un escenario distinto dentro del país que obligue a no solamente al gobierno a sentarse en una mesa de negociación, sino también a que existan una mayor claridad en quiénes son las voces que lideran todo lo que es la oposición frente a las actitudes y posturas que el gobierno ha venido desarrollando en los últimos años y que este sector que considera que atentan con la paz y la prosperidad del país. Entonces, en la medida en que esas protestas se produzcan de manera pacífica, las personas puedan ejercer la libertad de expresión, bueno, se van a ir configurando del lado de la sociedad civil, de la oposición, del empresariado, de los obreros, esos liderazgos que son necesarios identificar para que se puedan entablar esas conversaciones necesarias para un proceso de reconciliación serio que necesita Venezuela en este momento.
0: Y si podemos hacer un análisis comparativo, padre, de Venezuela con la Venezuela, digamos, tal vez en otros momentos, en otro contexto social y político, ¿había pasado ya antes esto o es la primera vez que estamos viviendo esta etapa de, digamos, de la vida política y social venezolana?
1: Bueno, yo creo que cuando después del 2 y 3 de la sonada de abril, cuando el presidente Hugo Chávez estuvo ausente 3 días del poder y la Corte Suprema no dijo que había vacío de poder y no dijo que había golpe de Estado, en ese momento habían condiciones para que hubiera habido un proceso de reconciliación nacional, donde estamos mucho más claros quiénes eran los actores del lado de la oposición, que estaba fundamentalmente la gente del petróleo, donde estaba la Partidación Democrática, o sea, había unos partidos que tenían unos liderazgos claros y definidos dentro del país, y por supuesto estaba todo lo que estaba comenzando a ser los entes de la Revolución Bolivariana y quienes eran los personeros de la Revolución Bolivariana. Y efectivamente había un Congreso que en el cual se podía pues establecer o generar esas discusiones con mucha mayor pluralidad que el que existe actualmente. Entonces, en ese momento, yo creo que se pudo haber aprovechado mucho más la coyuntura para poder generar esos procesos de reconciliación que eran necesarios que existieran en el país, porque ciertamente el país estaba o venía de un descontento muy grande con lo que había pasado a finales del siglo anterior. Había una sociedad herida con los sucesos del Caracazo, había una sociedad con mucha frustración con todo lo que fue el fracaso y el descalabro de la banca nacional a final del gobierno de Caldera, el deterioro progresivo de la economía nacional, y en ese momento que estaba repuntando los precios del petróleo, que había una especie un poquito como de bonanza en el país, y además estaban las fuerzas tanto de oposición como de gobierno mucho más identificadas, era el momento como preciso en donde se pudo haber habido un proceso de reconciliación que en el cual se diera mayor participación a la oposición, se moderara un poco el sesgo ideológico del gobierno y el país se hubiera enrumbado hacia un camino distinto al que posteriormente, lamentablemente, el gobierno transitó, no escuchando a estas voces, generando un discurso ideológico totalitario prácticamente, donde todo el mundo tenía que pensar de la misma manera, donde cualquier persona que se enfrentara a ese tipo de pensamiento era catalogado de fascista, era catalogado de vendepatria, y no había lamentablemente esos espacios de diálogo necesarios tanto para el mantenimiento de la economía como para poder paliar los problemas, los grandes problemas sociales que todavía lamentablemente se han agudizado frente al escenario de lo que fue el 2003-2004 en Venezuela.
0: Y eso que a pesar, padre, que se llevaron a cabo varios encuentros o diálogos y mesas de negociación en varias partes, en República Dominicana, en México, y al parecer pues ninguno rindió el fruto, tal vez porque podría haber que, bueno, ninguna de las dos partes pues estaba muy de acuerdo, ¿no? En este caso particular, para que haya reconciliación nacional, sí estamos viendo, digamos, mensajes de parte y parte para llevar a cabo esta reconciliación nacional.
1: Mira, yo creo que actualmente hay un desinterés realmente hacia lo que son los procesos de reconciliación. La gente lo que está buscando más es justicia. La gente está buscando más que haya un proceso de justicia en donde efectivamente las personas que han cometido delitos de lesa humanidad sean juzgados y condenados por organismos imparciales, ya sea dentro o fuera del país. Ya sea que lo condene el Tribunal de la Haya, de la Corte Penal Internacional, un tribunal que se establezca en Venezuela que no tenga las características de nuestro sistema actual judicial, que lamentablemente no posee credibilidad por parte de la mayoría de los venezolanos. Entonces, eso es lo que la gente está buscando actualmente. Y, por supuesto, la gente tampoco quiere violencia callejera. La gente repudia que volvamos a escenarios como los que tuvimos en el 2015, 2016, 2017, en donde, bueno, había una calle muy, muy, muy, muy caliente, donde había una represión policial muy fuerte y donde, lamentablemente, ante la incapacidad o imposibilidad o la frustración de muchos de poder cambiar algo en el modo en cómo se estaba ejerciendo el poder en Venezuela, bueno, se generó esa migración masiva que prácticamente expulsó a más de 6 millones, 7 millones de venezolanos fuera de nuestra frontera. Entonces, está claro que el venezolano actualmente no quiere transitar por el camino de la violencia, no quiere que se repitan esos escenarios. Sin embargo, no se han activado mecanismos, por ejemplo, de reforma en el Poder Judicial o una convocatoria a elecciones que le dé al venezolano la esperanza de que pueda haber un cambio en lo que es la estructura política del país, que obviamente es indispensable para que podamos hablar de un proceso de reconciliación creíble. Porque en este momento, tal y como están las cosas, es difícil que el venezolano pueda creer que con el modo en cómo el gobierno está actualmente tomando las decisiones, se pueda generar un proceso de reconciliación que pueda ofrecer garantías que a largo plazo no se pueda repetir la violencia que se ha producido en los últimos años en Venezuela.
0: Y eso es lo que le iba a preguntar, por lo menos en el caso de las garantías mínimas de participación, ¿cuáles podrían ser para la oposición y los sectores, por ejemplo, disidentes en unas futuras elecciones, para que sean transparentes, para que el diálogo sea efectivo, ¿no? ¿Cuáles serían estas garantías que tendría que tener, ¿no?
1: Bueno, ahí efectivamente las garantías son las que establece la propia Constitución. Si nosotros tenemos un sistema que es democrático y que está consagrado en las leyes, sin embargo, lo que ha pasado en los últimos años es que eso no se ha respetado. Entonces, lo propio es que, por ejemplo, entonces en la parte de las elecciones es indispensable que haya observación internacional que tenga capacidad no solamente de estar allí como testigos, sino que puedan efectivamente conocer y escrutar cada uno de los resultados y puedan incluso dar una validación de lo que efectivamente ocurra en esas elecciones, en esos comicios electorales. Y de igual manera, pues tiene que haber una garantía de participación de todas las personas que quieran participar y estén fuera o dentro del país. Es decir, no limita las elecciones solamente a los que habitamos en Venezuela, sino que todas las personas que están dentro y fuera de Venezuela, que serán mayores de edad, pueden participar. Y no solamente participar, sino también postularse para los cargos públicos respectivos. Y en ese sentido, bueno, hay una gran expectativa de que personas que conocemos y que están pues, actualmente en la palestra, pero que están fuera del país, se puedan postular dentro de unos comicios electorales que sean completamente libres, transparentes, vigilados internacionalmente y que le ofrezcan a los ciudadanos pues la garantía de que efectivamente se van a respetar los resultados, como lamentablemente no ocurrió el pasado 28 de julio de 2024. Que es evidente que no, esos resultados no fueron respetados porque ni siquiera están publicados en la página web del Consejo Nacional Electoral.
0: Sí, cuando hablamos también de transparencia, en el caso, por ejemplo, a nivel legislativo, ¿qué hay que hacer con la ley del odio? Esto es un punto bien importante porque estamos hablando de cómo se puede garantizar, lo que es la libertad de expresión. Muchas veces se habla de que esta ley del odio es porque cuando se difama o se mete con alguien o una persona, entonces aplica esto. ¿Qué hay que hacer a nivel legislativo también, padre?
1: Bueno, mira, ahí uno tiene que preguntarse para derogar una ley o para reformar una ley, lo primero que hay que preguntarse es si las condiciones que generaron el surgimiento de esa ley se han modificado o no. Ese es el punto. O sea, una ley no se puede modificar si todavía lo que está llamada a regular o a contener todavía existe en el país. Y en el caso de estas leyes, son leyes que ciertamente lo que querían era controlar un poco la libertad de expresión y contener la disidencia política. Pero uno no sabe si el próximo gobierno que venga en Venezuela después de las elecciones va a tener esos mismos intereses y utilizaría esa misma ley Lo que pasa es que los sujetos van a ser distintos. Entonces el punto está en que eso es una ley, por supuesto, antidemocrática. El gran reto para nosotros como venezolanos es que nuestra sociedad y nuestros poderes públicos realmente comiencen a trabajar de manera democrática. Y en ese sentido, sin temor a la disidencia, sin temor a al conflicto, porque los conflictos se pueden resolver pacíficamente, no haga falta una ley como esa para reprimir a quienes disientan o piensen distinto de los de quienes están en el gobierno. Yo me acuerdo mucho en los años 80 que uno veía Radio Rochela, y en Radio Rochela se podían burlar de todo el mundo, menos del presidente. ¿Por qué? Porque había una ley que establecía expresamente que la figura del presidente de la República tenía que ser respetada. Y eso nadie lo veía como algo malo. La gente aceptaba que esas figuras es necesario que se respeten porque ahí están involucrados los niños y los jóvenes que están entrando dentro de lo que es una sociedad democrática y no pueden acostumbrarse a ese tipo de cosas. Cosas que no pasa en Estados Unidos. En Estados Unidos, y lo hemos visto en los últimos años, pues se burlan abierta y campantemente en los programas cómicos y de televisión de Trump, de Barack Obama, de Biden, de todo el mundo. Eso aquí en Venezuela siempre se ha visto con mucha reserva y con mucho recelo. Pero obviamente la ley del odio no surgió para contener a una Radio Rochela que dejó de existir cuando cerraron RCTV. Es una ley que surgió por unos intereses muy precisos y muy particulares por parte del gobierno. Y el punto está en si esos intereses todavía existen o no, o si esos intereses van a seguir existiendo con el próximo gobierno que sea electo a través de esos comicios transparentes, justos y amplios que queremos que ocurra en un futuro cercano en Venezuela.
0: ¿Y cómo debe ser, por ejemplo, en el caso del proceso para garantizar la libertad plena, padre, y sin condiciones de los presos políticos? ¿De qué modo se puede volver, pues, la confianza en el sistema judicial venezolano, ¿no?
1: Bueno, yo creo que lo primero es que todos esos delitos en los cuales son delitos completamente espurios, por ejemplo, personas condenadas por haber escrito y difundido un WhatsApp. O sea, ese tipo de delitos, personas condenadas o en proceso a 15 años, a 10 años de prisión por haber escrito un WhatsApp, por haber mostrado una caricatura de alguien. O sea, todo ese tipo de delitos, esos automáticamente, una ley de amnistía puede perfectamente decir que todas las personas que están procesadas por esos artículos de esa ley automáticamente están fuera, están bajo la ley de amnistía y deben ser excarceladas inmediatamente. Ese tipo de... Ahora, otra cosa es, por ejemplo, en el marco de las protestas, que puede haber habido excesos por parte de las autoridades militares o civiles o policiales, y bueno, pudo haber también habido daños al erario público o al patrimonio público por parte de los manifestantes. Eso allí es mucho más delicado, porque no solamente se trata de decir, bueno, aquí nadie hizo nada, aquí no pasó nada y todo el mundo va para afuera. O sea, no, aquí hay unos intereses que deben ser protegidos, y en ese sentido existen los mecanismos de justicia restaurativa que son mucho más apropiados para este tipo de situaciones en las cuales no se condena a la persona a presidio, pero sí se le da la oportunidad de que muestre que ha cambiado su actitud frente a la oposición o frente al gobierno o frente al otro venezolano que ha agredido y que ha dañado a través de acciones que evidencian ese cambio y que favorecen no solamente a la relación entre ofensor y ofendido, sino también al resto de la sociedad. Entonces, de esa manera, no es que la persona va a quedar impune, sino que sencillamente se sustituye el castigo, que no beneficia a nadie y es una carga para el gobierno, por un proceso o por unas actividades de justicia restaurativa, ¿verdad?, que benefician a la sociedad, donde la persona pide perdón públicamente, donde la persona trata de restaurar la situación del daño ocurrido a lo más posible, en la medida que pueda, e incluso con su propio patrimonio, debe resarcir los daños producidos y el daño moral que le ocurrió a esa persona. Yo creo que, o a esas personas o a esos colectivos. Entonces, en ese sentido, eso es lo que debe transitar el poder público conjuntamente con los líderes que se puedan sentar en esa mesa de negociación para que pueda existir un proceso de justicia transicional serio y un proceso de reconciliación en el cual se respete la memoria de los caídos, se dé garantía de no repetición, se haga memoria de lo sucedido y se haga nuevamente lo que son las fechas conmemorativas de lo que es la justicia, la democracia y la identidad nacional, que han sido también vulneradas dentro de este proceso de desconstrucción del tejido social venezolano.
0: ¿Cuánto tiempo nos podría llevar esta reconciliación nacional? De repente muchas personas se lo están preguntando, pero padre, ¿cuánto tiempo nos puede llevar?
1: Eso depende de cada sociedad, depende de cada proceso. Hay sociedades que les ha costado 20, 25 años, como es el caso argentino. Hay sociedades que les ha costado mucho menos tiempo porque han

0: un levantamiento, una reconstrucción del tejido social, partiendo de la base de que estos ancianos pues son gente respetada y respetable por toda la sociedad. En el caso venezolano, que ha habido un rescabrajamiento institucional tan fuerte, todo dependerá de la reconstrucción y la reinstitucionalización del país. El proceso de justicia de transicional o el proceso de reconciliación de Venezuela necesariamente pasa por una reinstitucionalización del país. Y eso va a requerir una reconfiguración de todo lo que son los poderes políticos en Venezuela. No solamente el poder ejecutivo, sino el poder judicial, el poder legislativo, el poder moral, las fuerzas armadas, las fuerzas policiales. Es decir, tiene que haber una reconstrucción, que eso no significa que quienes estén ahorita no van a pertenecer a ninguno de esos poderes. Ellos pueden mantenerse dentro del poder, pero en una postura completamente distinta a la que tienen actualmente. Tiene que haber una reconfiguración permitiendo una mayor participación a otras tendencias y factores políticos, sociales del país, que deben ser escuchados y que tienen derecho a participar dentro de lo que es la reconfiguración de la nueva Venezuela, en búsqueda de esa reconciliación tan anhelada para poder lograr la prosperidad y la paz duradera que todos anhelamos.
1: Ahora, este proceso es irreversible porque muchas personas también podrían preguntarse o podrían sentir el temor, ah, pero si volvemos de nuevo o vamos hacia atrás de nuevo, ¿qué considera usted? ¿Es irreversible este proceso?
0: Yo
1: O sea,
0: creo que la
1: vamos hacia...
0: reconciliación es irreversible. Pero los procesos de reconciliación son irreversibles. El punto está en que a veces se ralentiza mucho, a veces se estancan. Pero el proceso de reconciliación en Venezuela es irreversible por muchas razones. Primero, por el agotamiento real del modelo político que generó el resquebrajamiento institucional que todos estamos padeciendo. Segundo, por el surgimiento, pues, de cada día más una disidencia que tiene más oportunidades para poder manifestar su opinión y su descontento en relación a cómo se han venido manejando las cosas en el país. Tercero, porque tenemos un actor externo, que son los Estados Unidos de América y la administración Trump, que está decididamente interesado en que exista un proceso de transición política y de reconciliación dentro del país. A su modo, al modo liberal democrático, al modo americano, que es lo que nosotros tenemos que tratar de aprovechar la oportunidad, pero no dejar que sean unos factores fuera de nuestro país, que sean los que decidan el modo en cómo nosotros nos vamos a reconciliar. Pero ciertamente la administración Trump

0: dentro de este proceso de desconstrucción del tejido social venezolano.
1: ¿Cuánto tiempo nos podría llevar esta reconciliación nacional? De repente muchas personas se lo están preguntando, pero padre, ¿cuánto tiempo nos puede llevar?
0: Eso depende de cada sociedad, depende de cada proceso. Hay sociedades que les ha costado 20, 25 años, como es el caso argentino. Hay sociedades que les ha costado mucho menos tiempo porque han utilizado mecanismos, por ejemplo, en el África, mecanismos tribales que están muy dentro de lo que es el colectivo y el subconsciente colectivo de la población. Entonces, hay mucha confianza, por ejemplo, cuando ellos ponen a los consejos de ancianos a decidir los casos en cada una de las comunidades. Eso ha sido mucho más rápido y ha permitido que en 5 o 6 años pues haya un remapeo del poder y haya un levantamiento, una reconstrucción del tejido social partiendo de la base de que estos ancianos pues son gente respetada y respetable por toda la sociedad. En el caso venezolano, que ha habido un rescabrajamiento institucional tan fuerte, todo dependerá de la reconstrucción y la reinstitucionalización del país. El proceso de justicia de transicional o el proceso de reconciliación de Venezuela necesariamente pasa por una reinstitucionalización del país. Y eso va a requerir una reconfiguración de todo lo que son los poderes políticos en Venezuela. No solamente el poder ejecutivo, sino el poder judicial, el poder legislativo, el poder moral, las fuerzas armadas, las fuerzas policiales. Es decir, tiene que haber una reconstrucción, que eso no significa que quienes estén ahorita no van a pertenecer a ninguno de esos poderes. Ellos pueden mantenerse dentro del poder, pero en una postura completamente distinta a la que tienen actualmente. Tiene que haber una reconfiguración permitiendo una mayor participación a otras tendencias y factores políticos, sociales del país, que deben ser escuchados y que tienen derecho a participar dentro de lo que es la reconfiguración de la nueva Venezuela en búsqueda de esa reconciliación tan anhelada para poder lograr la prosperidad y la paz duradera que todos anhelamos.
1: Ahora, este proceso es irreversible, porque muchas personas también podrían preguntarse o podrían sentir el temor, pero si volvemos de nuevo o vamos hacia atrás de nuevo, ¿qué considera usted? ¿Es irreversible este proceso?
0: Yo creo que la reconciliación es irreversible. Pero los procesos de reconciliación son irreversibles. El punto está en que a veces se ralentiza mucho, a veces se estancan, pero el proceso de reconciliación en Venezuela es irreversible por muchas razones. Primero, por el agotamiento real del modelo político que generó el resquebrajamiento institucional que todos estamos padeciendo. Segundo, por el surgimiento pues de cada día más una disidencia que tiene más oportunidades para poder manifestar su opinión y su descontento en relación a cómo se han venido manejando las cosas en el país. Tercero, porque tenemos un actor externo, que son los Estados Unidos de América y la administración Trump, que está decididamente interesado en que exista un proceso de transición política y de reconciliación dentro del país. A su modo, al modo liberal democrático, al modo americano, que es lo que nosotros tenemos que tratar de aprovechar la oportunidad, pero no dejar que sean unos factores fuera de nuestro país que sean los que decidan el modo en cómo nosotros nos vamos a reconciliar. Pero ciertamente la administración Trump está generando oportunidades que ciertamente hace 6 meses no teníamos. Entonces, eso también es una oportunidad que ahorita tenemos, que impulsa ciertamente ese proceso de reconciliación. Y también, bueno, que existe también hay un deseo real por parte de la mayoría de los venezolanos de que no haya violencia en el país, de que el país no tenga ni transite los caminos que han transitado Colombia, El Salvador, Honduras, Haití y naciones africanas

0: en relación a la violencia con posterioridad al derrocamiento, entre comillas, de presidentes autoritarios o de sistemas autoritarios, sino que por el contrario el venezolano anhela que todo esto se dé en sana paz. Y el único mecanismo que garantiza esa paz duradera son los mecanismos de reconciliación, son los procesos de reconciliación nacional.
1: Padre, bueno, de verdad que hay mucha tela que cortar y muchísimas cosas de que podemos hablar. No sé si en esta parte, en esta entrega que estamos haciendo, quedaron cosas por fuera. No sé si usted, pues, de repente a nivel de reconciliación nacional quiere decir algo más.
0: Bueno, no, que yo pienso que son procesos muy complejos, que no podemos hablar tan a la ligera, ni decepcionarnos rápidamente. Obviamente todo lo que pasó con Víctor Quero y su madre ha asumido al país en una situación también como un ambiente retaliativo. Es decir, queremos, así como le pasó a ella y le pasó a Víctor, le tiene que pasar a ellos que generaron eso. O sea, ese tenemos que evitar caer en eso, en ese tipo de discurso, en ese tipo de solución rápida, que realmente a lo que ha hecho es ralentizar más los procesos de reconciliación. Tenemos que madurar como sociedad, tenemos que madurar como sociedad democrática. Tenemos que madurar como ciudadanos y obviamente situaciones como esa nos llenan de indignación, pero la indignación no la podemos traducir en una manifestación espontánea, inmediata, que desea de manera infantil cambios inmediatos y duraderos, sino más bien sentar las bases y trabajar con ahínco, con perseverancia y con claridad hacia esos procesos de reconciliación nacional que pasan necesariamente por una memoria histórica, por una identificación de los sujetos concretos que generaron los delitos de lesa humanidad, las injusticias que se han cometido en Venezuela, para que pueda haber con posterioridad a esa identificación los procesos de justicia transicional que amerita todo proceso de reconciliación nacional.
1: Bueno, padre, muchísimas gracias por esta entrega. Para el otro jueves vamos a estar hablando de otro tema bien importante, ¿no?
0: Sí, vamos a hablar el próximo jueves de comunicación para la reconciliación. Ciertamente, y ustedes como medio, pues es algo, una labor muy importante el que podamos comunicarnos adecuadamente para que podamos favorecer esos procesos de reconciliación y no que nos comuniquemos de manera violenta, que es lo que pasa muchas veces en nuestros entornos, que lamentablemente genera el efecto contrario. Es decir, en vez de agilizar los procesos para que la violencia no vuelva a ocurrir, ese tipo de comunicación obstaculiza la reconciliación y perpetúa el modo arbitrario y violento que se quiere precisamente combatir con los procesos de reconciliación nacional y también comunitario.
1: Bueno, padre, muchísimas gracias de verdad por estar acá con nosotros en Háblame Bajito nuevamente.
0: No, gracias a ti, Jorge, y bueno, un gran saludo para toda la audiencia y esperamos pues que su feedback para poder también llenar esas expectativas, todos esos vacíos de conocimiento o de aclaratorias que podemos utilizar este espacio perfectamente para ello.
1: Bien, muchísimas gracias. Conversamos con el sacerdote jesuita Eduardo Soto Parra, miembro del Centro Gumilla, hablando sobre reconciliación nacional. Vamos a hacer una pequeñita pausa.
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3: Seis y 44 minutos. La gente quiere saber.
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3: ¿Cómo calificarías el servicio de cloacas de tu comunidad?
5: Las aguas negras se desbordan también.
6: Cada cierto tiempo es más oloroso.
7: 6 meses y el problema es muy persistente.
6: De vez en cuando el olor llega a la casa y bueno.
8: De verdad, transitar por esta vía es imposible, tanto en carro como a pie.
3: Según las encuestas realizadas a más de 2.000 hogares venezolanos, el servicio de cloacas es uno de los peores calificados. Las aguas residuales estancadas y desbordadas pueden causar enfermedades como la diarrea y el cólera, sin olvidar las enfermedades respiratorias por los fuertes olores. Cuidar el destape de alcantarillas y hacer el mantenimiento adecuado a las tuberías es fundamental para garantizar un buen servicio. 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

0: Bien, ya estamos de vuelta en Háblame Bajito y seguimos hablando sobre este tema de reconciliación nacional que ya en la parte anterior del programa estaba conversando el padre Eduardo Soto, padre jesuita, sobre la reconciliación nacional en este seriado de programas que estamos haciendo sobre lo que es la reconciliación nacional. Tal y como él lo ha señalado, todo lo que tiene que ver con reconciliación nacional, sobre lo que significa la reconciliación nacional, sobre lo que significa también el perdón y el olvido, que es un proceso activo de restaurar relaciones fracturadas, de reconstruir la confianza después de un conflicto, ya sea a nivel personal, social o político, que no implica necesariamente estar de acuerdo con el otro, sino encontrar una forma de convivir de manera pacífica. Ha hablado sobre los tipos de reconciliación, reconciliación individual, personal, que ocurre dentro de uno mismo, que es este proceso de sanar heridas internas y liberarse del resentimiento, independientemente de si la otra persona pide perdón o no. La reconciliación interpersonal que se da entre dos personas, amigos, pareja, familiares, y que requiere pues comunicación directa, reconocimiento del daño y el deseo mutuo de retomar el vínculo. También la reconciliación política nacional enfocada en sociedades que han pasado por guerras civiles o dictaduras, se basa en reformas institucionales, justicia transicional y el reconocimiento oficial de las víctimas. Un poco lo que le estaba hablando en la primera parte del programa sobre esta reconciliación nacional y todo lo que el proceso que significa y que debe pasar por esta justicia transicional, como él lo señalaba. Esta reconciliación social cívica que se refiere pues a la reconstrucción de este tejido social entre grupos que se veían como enemigos por etnia, religión o ideología y que puedan coexistir bajo un marco de respeto común. Así que hemos tenido, por supuesto, muchas experiencias a nivel nacional también sobre lo que tiene que ver con reconciliación, sobre cómo se puede manejar este tema de la reconciliación, cuáles son estos pasos a seguir por el tema de la reconciliación. En una oportunidad, el padre Eduardo Soto hablaba sobre que, a diferencia de la reconciliación política que viene de arriba hacia abajo, también mediante leyes o la interpersonal que es privada, la reconciliación comunitaria se centra en el entorno local, en cómo los vecinos pueden vivir de la mejor manera, pueden también generar proyectos en común. Su objetivo es que vecinos que se han hecho daño o que están divididos por un conflicto puedan volver a compartir espacios públicos, proyectos, también bajo una identidad local común. Entonces, bueno, ¿cómo se logra? Pues hablaba muchísimo también en esta serie de programas, ¿cómo se logra esta reconciliación comunitaria? Dice, pues por supuesto no hay una receta mágica, pero se construye a través de acciones concretas que buscan transformar el nosotros contra ellos en un nosotros en comunidad, que eso es bien importante. Bueno, acciones para lograrla. Ha hablado de diálogos, crear espacios seguros donde las partes puedan hablar de sus dolores, de sus miedos, sin ser juzgadas, escuchar la historia del otro, es el primer paso para humanizarlo también. Proyectos de interés común, trabajar juntos en algo que beneficie a todos, pues por ejemplo arreglar una plaza, crear una cooperativa, limpiar un río. Bueno, la colaboración prácticamente puede sanar más rápido que la teoría, eso también es bien importante. No borrar la memoria colectiva. Cuando hablamos de reconciliación nacional, él también, y comunitaria, pues también hablaba de cómo no se puede borrar la memoria colectiva, hay que realizar actos simbólicos como murales, incluso memoriales, que reconozcan lo sucedido en la comunidad para asegurar que no se repitan este tipo de acciones, pero con una visión también de futuro, que eso es bien importante. La justicia restaurativa. De esto también hablamos en lo que es reconciliación nacional, que en lugar de buscar no solo el castigo, se busca que el ofensor repare el daño de forma que la comunidad lo perciba como una compensación justa. Eso también es importante. Educar para la paz. Por supuesto, talleres en escuelas, centros comunales para enseñar a las nuevas generaciones a resolver conflictos sin violencia. Un punto importante, la reconciliación, ya sea comunitaria también o nacional, es un camino largo. Él lo señalaba, hay países que la llevan muchísimo tiempo, hablaba del tema de África, que incluso se cuenta con los en estas guerras triviales también con personas mayores que ayudan también a resolver estos conflictos. Dice que en Venezuela también podría llevar algunos años. A veces el éxito pues no es que todos se vuelvan mejores amigos, dice el padre, sino que logren pasar del conflicto violento a una coexistencia pacífica donde el diálogo sea la herramienta principal. Habla del diálogo como punto importante para hablar de este tipo de reconciliación. Reconciliación Nacional. Bueno, en Venezuela, debido pues a todo lo que ha sido la polarización política y la violencia social, pues han surgido experiencias emblemáticas que demuestran que la reconciliación comunitaria, por ejemplo, es posible cuando nace desde la base y no solo se da desde las instituciones. Por ejemplo, tenemos el caso emblemático de Catuchi en Caracas. Es quizás pues el referente más importante de reconciliación comunitaria en el país, y en este sector de la parroquia La Pastora, los vecinos lograron detener años de violencia armada, enfrentamientos diarios entre bandas de sectores rivales que dejaron decenas de víctimas jóvenes. Bueno, un grupo de madres de los jóvenes involucrados, apoyados por el padre José Virtuoso, quien fue rector también de la Universidad Católica Andrés Bello, del Centro Gumilla, decidieron intervenir, no usaron la policía, sino el diálogo. Se firmaron acuerdos de paz entre las bandas, los propios jóvenes entregaron las armas bajo el compromiso de no agresión. La comunidad pues pasó de ser una zona de guerra a un espacio de convivencia donde se reparaban infraestructuras comunes de forma conjunta. Eso es bien importante. También se ha hablado muchísimo de otros casos emblemáticos también de lo que ha sido la reconciliación nacional. Por ejemplo, la Iglesia en Venezuela en varias oportunidades ha pedido promover la reconciliación nacional. Este punto es bien importante. Los obispos del país pues han reclamado, por supuesto, dentro de esta reconciliación nacional, la liberación de todos los presos políticos. Por ejemplo, la Conferencia Episcopal Venezolana ha publicado una exhortación pastoral con motivo de la situación actual que atraviesa el país tras todos los sucesos del 3 de enero. Habla de reconciliación también nacional, e incluso como cristianos, dice, y como pastores, ante las inquietudes y temores que genera la situación social, política y económica que atraviesa nuestra patria, y en modo particular después de los acontecimientos del 3 de enero de este año, queremos comunicar un mensaje de esperanza a todo el pueblo venezolano. Así comienza el texto que ha difundido tras una asamblea plenaria en la Conferencia Episcopal de Venezuela, que ha propuesto que esta tarea se construya sobre el respeto a la soberanía del país, la liberación de todos los presos políticos y el empleo de los beneficios de la explotación del petróleo contra el contexto de pobreza que atraviesa la población. Bueno, en este sentido, pues los representantes de la Iglesia en Venezuela pues han expresado su compromiso con la promoción del bien común y han pedido a todos los sectores del país apoyo por encima de intereses personales, ideológicos, partidistas y económicos. Tal y como explican, pues el contexto actual requiere procesos de reencuentro, reconocimiento mutuo, perdón y reconciliación, purificación de la memoria, eso es bien importante, en la verdad y la justicia, con la firme voluntad de respetar la dignidad de las personas y el continuo ejercicio de la fraternidad. Bueno, además han matizado que ese camino de educación para la paz, que implica la no violencia y la reconciliación, no es olvidar, sino hacer memoria, reparar el daño y reconstruir lazos de fraternidad. Bueno, eso también dentro de lo que ha sido la reconciliación nacional, que la Iglesia también está promoviendo, igualmente, bueno, de los niveles también del gobierno nacional, la presidenta encargada de Venezuela, Delcy Rodríguez, propone convertir a Venezuela en un santuario de fe y reconciliación nacional. Entre otras noticias que también se han destacado en este programa por la paz, dice, se ha detallado pues todo lo que es la sanación nacional, el impacto, dice, del bloqueo económico y el seguimiento técnico a todo lo que es la reconstrucción del país. Bueno, esto como parte de lo que ha sido noticia también que se ha desarrollado a nivel nacional y que, bueno, desde sectores como el gobierno en estas instituciones, pues han propuesto esta visión de país, pues basado, dicen ellos, en la reconciliación, el respeto mutuo. Han expresado pues su anhelo, pues dicen, de que la nación se transforme en un espacio de reencuentro sagrado. Rodríguez pues enfatizó que este acercamiento busca despojar la reacción social de tintes partidistas, dice, abogando por un enfoque de pluralidad. También habla de la fe como herramienta contra el radicalismo y el odio. Bueno, parte también de lo que están proponiendo, diálogo social y rechazo al bloqueo económico. Igualmente también organizaciones partidistas como COPEI pues han hablado en cierta forma de todo lo que ha sido la ley de amnistía, que, bueno, dicen que ha cumplido una función de reconciliación nacional. Eso lo dijo en algún momento el diputado Juan Carlos Alvarado, secretario general nacional de COPEI, quien sostiene pues que la ley de amnistía para la convivencia democrática es una prioridad legislativa, y en este sentido pues dijo que han trabajado en el seguimiento de esta reconciliación nacional desde el partido COPEI. Bueno, Esto en torno a lo que se considera también la reconciliación nacional, que también desde el Parlamento de Venezuela, pues han tenido acercamientos con familiares detenidos en algún momento. Eso fue el 6 de febrero de 2026, donde pues se han visto, en lo que han reseñado las noticias, sobre estos encuentros entre el gobierno y algunas redes sociales. Bueno, parte de lo que se ha hablado de esta reconciliación nacional y que nosotros hemos querido pues seguir enfocando y mostrando desde acá, desde Háblame Bajito, en estas entrevistas, en este seriado de entrevistas que estamos haciendo con el padre Eduardo Soto y que estamos transmitiendo a través de la Red Nacional de Radios de Fe y Alegría Noticias. Bueno, de esta manera pues llegamos a la última parte del programa. Agradecerles a todos por la sintonía. Nosotros salimos bajo la dirección de Vidalina Campos, su dirección de comunicaciones, Gurmile Villalobos, en producción y programación Antonio Galindo, producción general del programa Carlota Rojas, en la producción Ángeles Gamboa, desde la ciudad del Tigre nos acompaña José Rondón en los controles y quien les habló, Jorge Labrador. Que tengan feliz tarde, noche.
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0: 6:58.
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0: 6:59.
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8: Con Dios al final del día. Respira hondo, calma tus sentimientos, abre tu mente repitiendo suavemente: Señor, que vivamos en la unidad. Jesús dijo: No solo por ellos ruego, sino también por los que crean en mí por la palabra de ellos, para que todos sean uno, como tú, Padre, en mí y yo en ti, que ellos también sean uno en nosotros, para que el mundo crea que tú me has enviado. La oración de Jesús por todos y cada uno de nosotros fue pronunciada hace 2 milenios. Esa oración se aplica hoy a los que hemos creído por la palabra predicada, por las enseñanzas de otros creyentes, por los que hemos conocido la fe a través de la familia o los amigos y sociedad. El saber que Jesús ya oraba por nosotros nos impulsa a vivir esa unidad tan soñada por Él. Haz silencio y escucha en tu corazón cómo Jesús le habla de ti al Padre. Señor, gracias por tu intercesión en mi favor. Concédeme la gracia de vivir en la unidad contigo, con el Padre y el Espíritu Santo, para que yo también predique con mi vida y otros crean en ti. Amén.
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11: Comienzo de paz para todos ustedes. Bienvenidos a la celebración de la Eucaristía. En el lugar donde estés, el país donde vivas, ofrece tus intenciones, el poder del Altísimo te cubra con su sombra y dirija tus pasos por el camino de la paz. En el nombre del Padre, y del Hijo, y del Espíritu Santo. Amén. La paz del Señor esté siempre con ustedes. Reconozcamos nuestros pecados y supliquemos el perdón. Señor, ten misericordia de nosotros. Muéstranos, Señor, tu misericordia. Dios Todopoderoso, tenga misericordia de nosotros. Perdone nuestros pecados y nos lleve a la vida eterna.

0: Oremos. Te suplicamos, Señor, que tu Espíritu infunda con tal fuerza sus dones en nosotros, que nos concedas un corazón que te agrade y propicio nos haga conformes a tu voluntad. Por nuestro Señor Jesucristo, tu Hijo, que contigo vive y reina en la unidad del Espíritu Santo y es Dios por los siglos de los siglos.
1: Amén. Lectura del libro de los Hechos de los Apóstoles. En aquellos días, queriendo el tribuno conocer con certeza los motivos por los que los judíos acusaban a Pablo, mandó desatarlo. Ordenó que se reunieran los sumos sacerdotes y el Sanedrín en pleno. Bajando a Pablo, lo presentó ante ellos. Pablo sabía que una parte eran fariseos y otra saduceos, y gritó en el Sanedrín: Hermanos, yo soy fariseo, hijo de fariseo. Se me está juzgando por la esperanza en la resurrección de los muertos. Apenas dijo esto, se produjo un altercado entre fariseos y saduceos, y la asamblea quedó dividida. Los saduceos sostienen que no hay resurrección, ni ángeles ni espíritus, mientras que los fariseos admiten ambas cosas. Se armó un griterío y algunos escribas del partido fariseo se pusieron en pie porfiando. No encontramos nada malo en ese hombre. ¿Y si le ha hablado un espíritu o un ángel? El altercado arreciaba y el tribuno, temiendo que hicieran pedazos a Pablo, mandó bajar a la guarnición para sacarlo de allí y llevárselo al cuartel. La noche siguiente, el Señor se le presentó y le dijo: Ánimo, lo mismo que has dado testimonio en Jerusalén de lo que a mí se refiere, tienes que darlo en Roma. Palabra de Dios. Protégeme, Dios mío, que me refugio en ti.
0: Protégeme, Dios mío, que me refugio en ti.
1: Protégeme, Dios mío, que me refugio en ti. Yo digo al Señor, tú eres mi Dios. El Señor es el lote de mi heredad y mi copa. Mi suerte está en tu mano.
0: Protégeme, Dios mío, que me refugio en ti.
1: Bendeciré al Señor que me aconseja. Hasta de noche me instruye internamente. Tengo siempre presente al Señor. Con Él a mi derecha no vacilaré. Protégeme, Dios mío, que me refugio en ti. Por eso se me alegra el corazón, se gozan mis entrañas y mi carne descansa esperanzada, porque no me abandonarás en la región de los muertos, ni dejarás a tu fiel ver la corrupción.
0: Protégeme, Dios mío, que me refugio en ti.
1: Me enseñarás el sendero de la vida, me saciarás de gozo en tu presencia, de alegría perpetua a la derecha.
0: Protégeme, Dios mío, que me refugio en ti.

Que todos sean uno, dice el Señor, como tú, Padre, en mí y yo en ti, para que el mundo crea que tú me has enviado.

amigos, el Señor esté con ustedes. Proclamación del Santo Evangelio según San Juan. En aquel tiempo, Jesús, levantando los ojos al cielo, oró diciendo: No solo por ellos te ruego, sino también por los que crean en mí, por la palabra de ellos, para que todos sean uno, como tú, Padre, en mí y yo en ti, que ellos también sean uno en nosotros, para que el mundo crea que tú me has enviado. Yo les he dado la gloria que tú me diste para que sean uno, como nosotros somos uno. Yo en ellos y tú en mí, para que sean completamente uno, de modo que el mundo sepa que tú me has enviado y que los que has amado, yo también los he amado. Padre, este es mi deseo, que los que me has dado estén conmigo donde yo estoy, y contemplen mi gloria, la que tú me diste, porque me amabas antes de la fundación del mundo. Padre justo, si el mundo no te ha conocido, yo te he conocido, y estos han conocido que tú me enviaste. Les he dado a conocer, y se los daré a conocer, porque tu nombre es santo, para que el amor que me tenías esté en ellos y yo en ellos. Palabra del Señor. En estos días ya previos a la celebración de la solemnidad de Pentecostés, que en la liturgia se vuelve el culmen de todas unas semanas de proclamación, de festividad, de acontecimiento de lo que vivieron las primeras comunidades cristianas a la luz de la promesa del Espíritu, pero que también la Iglesia hoy, también nosotros todos hoy, alcanzamos a reconocer las promesas de Dios, su fidelidad y su cercanía. Les entrego como una idea muy bella, repetida e incisiva en este trocito del Evangelio de San Juan que hemos escuchado del capítulo 17. Para los pensadores bíblicos o los que se dedican a un estudio sistemático y progresivo de la Sagrada Escritura, se ha llamado así el discurso de despedida, y este capítulo 17, llamada también la oración sacerdotal, la oración del maestro, la oración del siervo, que en una confianza única le entrega al Padre a los que él eligió, pero también Él nos está entregando a nosotros mismos. Y una palabra muy bella y muy fuerte que sobresale en este trocito es esta: que todos sean uno, el Padre en el Hijo y los discípulos en el Hijo, porque quien es amado por el Hijo es amado por el Padre, y este amor se plenifica y se va a entender por la efusión, por la gracia del Espíritu Santo. No obstante, nosotros asistimos a un mundo de divisiones, de contrariedades, de enemistades. De hecho, los prefacios sobre la reconciliación que tomamos del Misal Romano nos dice de esta manera: pues en una humanidad dividida y enemistada, tú diriges nuestros corazones para que los adversarios se den la mano y los pueblos busquen la unidad. Qué lindo y qué hermoso nosotros poder entender que el don del Espíritu Santo, en sus carismas diversos, en sus dones diversos, no busca sino que nosotros seamos uno. Y buscar la unidad no es ni mucho menos como acartonar, como estructurar a las
personas, a la humanidad dentro de un sistema totalitario. Buscar la unidad es entender que en un mismo amor todos hemos sido salvados. Y si hemos conocido el amor de Dios, ¿por qué entonces buscar dañar al hermano? ¿Por qué entonces buscar la división, romper, acabar con un tejido humano, espiritual y social que otros tantos se han empeñado en construir? Qué lindo nosotros, a puertas ya de la solemnidad de Pentecostés, pedir este don. Señor, que yo no sea motivo de división, que yo no sea motivo de disociación, que yo no sea motivo de ruptura, que por mis comentarios, que por mis actitudes, que por mi manera de ser, yo no lleve a la destrucción de lo que se ha construido a lo largo y ancho de tantos años, sea en la familia, sea en el trabajo, sea en nuestra sociedad. También nosotros pidamos hoy aquella súplica, encomendemos esta súplica que le encomendó Jesús al Padre, que sean uno para que el mundo crea y se salve. Amén.

0: Oremos. Te pedimos, Señor, que en tu bondad santifiques los dones, aceptes la ofrenda de este sacrificio espiritual y nos transformes en oblación perenne por Jesucristo nuestro Señor.
1: Amén.
0: El Señor esté con ustedes. Levantemos el corazón. Demos gracias al Señor nuestro Dios. En verdad es justo y necesario en nuestro deber y salvación darte gracias siempre y en todo lugar, Señor Padre Santo, Dios Todopoderoso y Eterno, por Cristo Señor nuestro, el cual después de su resurrección se apareció visiblemente a todos sus discípulos y ante sus ojos fue elevado al cielo para hacernos partícipes de su divinidad. Por eso, con esta efusión de gozo pascual, el mundo entero desborda de alegría. Y también los coros celestiales, los ángeles y arcángeles cantan sin cesar el himno de tu gloria.

Santo iris en verdad, Señor, fuente de toda santidad, santifica estos dones con la efusión de tu Espíritu de manera que sean cuerpo y sangre de Jesucristo nuestro Señor. Cuando iba a ser entregado, tomó pan, dando gracias, lo partió y lo dio a sus amigos, diciendo: tomen y coman todos de él, porque esto es mi cuerpo que será entregado por ustedes. Del mismo modo, acabada la cena, tomó el cáliz y, dando gracias de nuevo, lo pasó a sus discípulos diciendo: tomen y beban todos de él, porque este es el cáliz de mi sangre, sangre de la alianza nueva y eterna que será derramada por ustedes y por muchos para el perdón de los pecados. Haced esto en conmemoración mía. Este es el sacramento de nuestra fe. Así pues, Padre, al celebrar ahora el memorial de la muerte y de la resurrección de tu Hijo, te ofrecemos el pan de vida, el cáliz de salvación, y te damos gracias porque nos haces dignos de servirte en tu presencia. Te pedimos humildemente que el Espíritu Santo congregue en la unidad a los que vamos a comulgar el cuerpo y la sangre de tu Hijo. Acuérdate, Señor, de tu Iglesia extendida por toda la tierra y con el Papa León, nuestro obispo Ricardo y todos los pastores que cuidan de tu pueblo, llévala a la perfección por la caridad. Acuérdate también de nuestros hermanos fallecidos, admítelos a contemplar la luz de tu rostro. Ten misericordia de todos nosotros. Y así, con la Virgen María, Madre de Dios, San José, los apóstoles y todos los que vivieron en tu amistad a través de los tiempos, merezcamos por tu Hijo Jesucristo compartir la vida eterna y cantar tus alabanzas. Por Cristo, con Él y en Él, a ti, Dios Padre omnipotente, en la unidad del Espíritu Santo, todo honor y toda gloria por los siglos de los siglos. Amén. En la dicha de buscar la unidad, de no ser motivo de enemistades, de divisiones, en esta petición confiada digamos: Padre nuestro que estás en el cielo, santificado sea tu nombre. Venga a nosotros tu reino, hágase tu voluntad en la tierra como en el cielo. Danos hoy nuestro pan de cada día, perdona nuestras ofensas, como también nosotros perdonamos a los que nos ofenden. No nos dejes caer en la tentación. Señor, de todos los males líbranos y concédenos la paz en nuestros días, para que, ayudados por tu misericordia, vivamos siempre libres del pecado y protegidos de toda maldad, mientras esperamos la gloriosa venida de nuestro Salvador Jesucristo. Señor Jesucristo, que dijiste a tus apóstoles: la paz les dejo, mi paz les doy. No mires nuestro pecado, mira la fe de tu Iglesia. Conforme a tu palabra, concédele la paz y la unidad, tú que vives y reinas por los siglos de los siglos. La paz del Señor esté siempre con ustedes. En la alegría de la fe, dense el saludo de la paz.

Ese es el Cordero de Dios que quita el pecado del mundo. Dichosos los invitados a la cena del Señor. Que todos sean uno, como tú en mí, yo en ti, para que el mundo crea y se salve. Aleluya.

Creo, Jesús mío, que estás real y verdaderamente presente en el Santísimo Sacramento del altar. Te amo sobre todas las cosas y deseo vivamente recibirte dentro de mi alma. Pero no pudiendo hacerlo ahora sacramentalmente, ven al menos espiritualmente a mi corazón. Y como si ya te hubiese recibido, te abrazo y me uno del todo a ti. Señor, no permitas que me aparte de ti. Amén.

0: confusiones de la tierra.
1: Oremos. Te pedimos, Señor, que el sacramento recibido nos ilumine con su luz y nos transforme con su participación para que merezcamos alcanzar los dones espirituales. Por Jesucristo nuestro Señor.
2: Amén.
1: En este día, a trabajar por la unidad, juntos en la diversidad de lo que Dios nos ha dado, construyamos un mundo agradable para todos. El Señor esté con ustedes. Y la bendición de Dios todo amoroso, Padre, Hijo y Espíritu Santo, descienda sobre ustedes y les acompañe siempre.
2: Amén.
1: La Virgen los cuide. Bendecida jornada para ustedes.

0: 7 y 27 minutos.
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0: 7:31.
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El Joropito, tema interpretado por Walter Silva, género folclore.

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1: 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No te vas. Tema interpretado por Nacho.
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Lara es una sola, tema interpretado por Agrupación Santoral, género golpelarense.

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Te amo, te extraño. Tema interpretado por Caibo, género pop.

0: 7:58.
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